0: Al atardecer, le llevaron muchos endemoniados y con una sola palabra expulsó a los espíritus y sanó a todos los enfermos. Esto sucedió para que se cumpliera lo dicho por el profeta Isaías. Él cargó con nuestras enfermedades y soportó nuestros dolores. Mateo 8:16.
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0: ¿A quién tengo en el cielo sino a ti? Si estoy contigo, ya nada quiero en la tierra. Podrá desfallecer mi cuerpo y mi espíritu, pero Dios fortalece mi corazón. Él es mi herencia eterna. Salmo 73.
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4: 20 horas en punto.
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Amén. Que el Señor les bendiga. ¿Cómo están, mis hermanos? Muy buenas tardes. Buenas tardes a todos los que están en este momento ya en conexión de este día jueves 14 de mayo. Que el Señor les bendiga a todos los que están en este momento ya aún en sintonía de su radio 550 AM, Radio Innovación. Estamos acá en los estudios, mis hermanos de la radio, saliendo al aire, mis hermanos en vivo, y honramos a Dios, mis hermanos, por esta oportunidad que nos permite poder estar acompañándole estos 55 minutos. ¿Qué les habla? Una vez más, también su servidor, el pastor Sergio Huichamán, este día jueves. Día de semana, día laboral, día, mis hermanos, donde también mucha iglesia se congrega. Muchos hermanos también, mis hermanos, se están congregando, están ahí, mis hermanos míos, sumándose ahí también a sus actividades como iglesia local. Así que hermoso es el que sabe, mi hermano, que la iglesia se suma a poder congregarse ya y poder estar en la presencia del Señor. Ya, así que Dios bendiga todas las congregaciones, mis hermanos, cual sea el letrero, cual sea la misión, cual sea el ministerio donde usted participe, pero si día usted va de camino a la iglesia, vaya a gozarse, ya vaya a cobrar fortaleza, abra su depósito de su corazón para recibir la palabra del Señor. Amén. Así que Dios bendiga también, mis hermanos, este fin de semana, todas las iglesias también que tienen sus actividades. Nosotros como iglesia local tenemos culto mañana viernes y sábado, 7:30 de la tarde. Y mañana viernes tenemos también culto unido como ministerio ya Promesa Fiel y Verdadera. Mañana a las 7:30 estamos todos convocados, así que tendremos la parte de la iglesia de San Pedro, parte de la iglesia también de Hualpén y los hermanos también acá de la iglesia local de Cosmito. Amén. Así que un fuerte abrazo a todos los que vamos a estar mañana con la ayuda del Señor, recibiendo también a la iglesia y también, mis hermanos, rogando al Señor su respaldo en todo lo que estaremos realizando. Amén. Con la ayuda del Señor. Así que ayúdenos, usted que está entrando en la sintonía, usted que ya es parte de la audiencia, estos años que hemos estado trabajando, mi hermano, sin detenernos. Hemos estado desde el verano, otoño, primavera, y ahora, mis hermanos, nos aproximamos al invierno, pero de igual forma estamos acá, nos gozamos porque el día lunes estaba nuestro hermano Jandito con nuestro hermano Matías. El día martes estaba nuestro hermano Luis Coyumilla con nuestra hermana Estefanía. Así que Dios bendiga a nuestros hermanos. Y Dios bendiga ahí a nuestra hermana Nidia González. Bendiciones también para nuestra hermana Nidia González, que siempre está atenta al programa. Atenta también, mis hermanos, para poder siempre suplir ahí lo que falte. Y preparando todo también para congregarnos para mañana. Así que, mi hermana Nidia, bendiciones para usted, para la Noemí. Dios bendiga también a nuestro hermano Diego Sepúlveda, que me bendice también saber que está en sintonía. Dios bendiga mucho también al sector de la Agüita, de la Perdiz. ¿Cómo está la Agüita? Ya, mi hermano Diego, bendiciones también para su vida, su familia. La Leonor, grande debe estar la Leonor. Ya. Yo creo que cuando un día vaya a la iglesia va a llegar caminando ya. Así que Dios bendiga mucho a Diego. Dios bendiga también a nuestra hermana Martita Aristegui. Bendiciones también para ti, prima. Dios te guarde, tu familia también, Señor, les pueda bendecir grandemente. Gracias también igual ahí estar en la conexión. Y nuestro hermano Mati, ¿cómo estamos, Mati? Bendiciones también, atento también ahí en el programa, pues. Ya, bendiciones a nuestro hermano Mati, que siempre está arrancando mis hermanos míos, arrancando la semana. Ya, nuestra hermana Gisela Sepúlveda, la esposa de nuestro hermano Luis C, también que se le pueda bendecir. Un fuerte abrazo, bendiciones también para toda la familia. Nuestro hermano Luchito, que estuvimos el día miércoles con los varones. ¿Cómo estuvo los varones, hermano Mati? ¿Ay? ¿Fue de bendición o no? Ya, estuvo bien bendecido el culto ayer. Mi hermana
Nuestra hermana de Cosmito, Ernita, ¿cómo está usted, hija? Bendiciones para usted, la hija de nuestra hermana allá, mire, se me olvidó el nombre, Dios bendiga a su mamita, ya, siempre hemos tenido buena comunión con ellos, bendiciones también para toda su familia, pues, ya. Mañana el culto comienza a 7:30 de la tarde, nos estamos reuniendo, ya, así que el culto pasado, el culto unido, honramos a Dios, fue de gran bendición, una hermosa asistencia, hermano. Tuvimos mucha asistencia y honramos a Dios también por ello, ya. Así que el Señor le pueda bendecir. Así que sí, mañana también si nos acompaña, va a ser una tremenda bendición, pues. Ya, un fuerte abrazo, cariño ahí a su mamita, a toda su familia en el sector ahí de Cosmito. Dios bendiga a la iglesia ya de Cosmito, pues. Ya, dile guarde mucho ahí a nuestra hermana. Se me está olvidando el nombre, mi hija, así que me lo escribe ahí para mandarle saludo. Dile guarde mucho. 12 meses ya dice que tiene Diego ya la Leonor. Gloria a Dios, pues. Fue bendecido, dice nuestro hermano Matías. Bendecido, pues. Ya, ahí está nuestro hermano Juan Carlos. ¿Cómo está mi hermano Juan Carlitos Concha Vega? Bendiciones también para usted. Seguimos orando por usted, pues, mi hermano Juan Carlitos. Me dicen que ahí lo tienen amarrado ahí al muelle del Irquén. ¿Ya? Lo que me dijo hermano Jando. Así que Dios bendiga a mi hermano Juan Carlos, el sector de Villa Alegre. Ay, mi hermana Iris, ahí está. Mi hermana Iris, ¿cierto? Así era nuestra hermana Iris. Dios bendiga a nuestra hermana Iris allá de Cosmito. Y así que tuvimos linda jornada, así que mi hermano Carlito, estamos esperándolo todavía. Juntamente con nuestro hermano Cristian. Nuestro hermano Cristian no ha faltado a la reunión de varones. Y nuestro hermano Oscar Morales. Una bendición haber tenido a nuestro hermano Oscar. Tremendo. Fue una gratosa verlo llegar. Así que mi hermano, nos gozamos ayer porque tuvimos un momento con la palabra. Nuestro hermano Miguel. Dios bendiga también a nuestro hermano Manuel. No pudo estar, pero Dios lo aviso. Tuvo que ir a urgencia. Así que, pero realmente fue una bendición tremenda. Después del servicio que tenemos, hay un momento para compartir. Yo creo que es el momento que nos bendice bastante, porque ayer estuvo bien bendecido el momento, ¿cierto, mi hermano Jandito? Así que bendiciones también a nuestro. Ahí ve nuestro hermano Jando, pues. Reitero, hermano Carlito, nos acordamos harto de usted. Nuestra hermana Nidia dice bendiciones a toda la audiencia de hoy. Un abrazo fraterno para todos. Amén. Mi hermana Doris, ¿qué nos dice nuestra hermana Doris? Y ahí está nuestro hermano Jandito, Dios me lo bendiga grandemente. Amén. Ahí me acordé, pues, hija. Amén. Muchas gracias por escribirnos. Nuestra hermana Iris, una fiel hermana en el Señor. Dios bendiga mucho ahí a su familia. Les guarde grandemente. Así que será grato verles, pues, si nos acompañan mañana. Reitero, mañana entonces 7:30 el culto unido y el sábado también tenemos culto. Ya con normalidad. Dios bendiga también a nuestros hermanos ya de Coronel, nuestro hermano Luis, nuestra hermana Estefanía, los hermanos que vienen también del campo, como nuestro hermano Jando, con nuestra hermana Raquel. Así que todos animados para congregarnos. Y si usted tiene su iglesia local, vaya el fin de semana, vaya el sábado, vaya el domingo, tome su familia, tome su Biblia, la ropa de iglesia. Congréguese, vaya a buscar una palabra, vaya a rogar al Señor favor, misericordia. Y si no tiene una iglesia, y si no tiene un lugar por tiempo, por meses que no se congrega, busque un lugar, pídele al Señor y sabe, mi hermano, vaya y en ese lugar vaya a echar raíces para que sea un aporte. Hay tantos coristas, hermanos, tantos coristas, jóvenes, señoritas, que son tremendos aportes que hacen falta dentro de la casa del Señor. Amén. Quizá se vive un proceso, pero el Señor siempre tendrá un lugar para poder acogerlo. Así que, mi hermano Oscar, también una bendición también para él, reitero. Él es de Yumbel y estando acá por la zona, me decía, pastor, quiero participar, quiero, me permite poder participar en el culto de varones, y fue
grato, no es un desconocido. Muchos años nuestro hermano Oscar participando como iglesia. Amén. Así que estos son los avisos de esta semana. 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Dios bendiga a todos los que están ahí todavía trabajando. Así que les guarde el Señor, y de muy temprano está funcionando eso ahí. Y honramos a Dios también por ello. Bien, vamos con la alabanza, mi hermano Gabrielito. Dios te bendiga mucho, Gabriel, que está ahí en los controles. Mire, esta alabanza es muy hace varios años que la hemos escuchado. Y así que, mi hermano mío, esta alabanza la escuchaba antes de ayer, en la mañana. Me bendecía bastante esta alabanza. Así que quiero que la pueda escuchar. Amén. Mi hermana Gisela Sepúlveda, pues, así que Dios le bendiga mucho, mi hermana. Fue grato ahí compartir con nuestro hermano Luis Cid. Y nos bendice cuando estamos los varones, porque se forma un lindo tiempo y se está dando los avisos, todo, cada culto se está mencionando el servicio cuando nos corresponde. Ya, así que, y la invitación es para todos. Vamos con la alabanza, Gabriel. Dios te bendiga mucho.

Amén. Estamos de vuelta y ahí vamos a poner la alabanza. Dios bendiga mucho a Gabrielito, que está ahí buscándonos ahí la alabanza. Pero viene mi hermano mío la alabanza con la letra. Esa estaba en instrumental. Dios bendiga mucho. También ahí vio nuestro pastor Javier Abarca. ¿Cómo está mi pastor? Dios le guarda a mi pastor ahí, que está recorriendo fronteras. Le guarda el Señor, le conceda la gracia, renueve su garganta mientras ministra la palabra del Señor. Así que le enviamos un fuerte abrazo, mi pastor. Le guarda el Señor, abriendo camino, favor de Dios sea sobre su vida y también igual sobre toda su casa, también su familia, la iglesia también que está. Estamos orando, hemos estado también orando al Señor para que el Señor le respalde en todo. Así que Dios bendiga mucho ahí en el Perú, en el Ecuador, donde ha podido estar también, y bueno, donde el Señor siga llevándolo. Amén. Así que mi pastor, juntamente nuestro hermano Franco, bendiciones pues, le guarde el Señor ahí con los siervos del Señor. Así que qué bueno ver que el Señor se mueve a través de nuestros pastores también. Así que quiero también enviar saludos a nuestro hermano Juan Sanzana. Hoy día tuve un lindo llamado de un hermano y podíamos conversar. Y ver todavía que hay gente de Dios que tiene anhelos por hacer cosas para Dios. Me decía, pastor, le ruego la oración porque tengo anhelos. Y solamente, me decía, estoy esperando el sí de Dios. Pero anhelos de hacer cosas para Dios. Así que Dios bendiga mucho su vida, su familia. ¿Está lista? ¿No? Ya. No, pero tranquilo, después de la vamos a poner después de la prédica, ¿ya? Mientras la descarga, ¿ya? Pongámonos más la música para la prédica. Así que, porque la hora avanza y vamos a ir con la palabra del Señor. Dios bendiga también a nuestra hermana Yesenia Sangüesa. ¿Cómo está mi hermana Yesenia? Vamos con la palabra, mientras nuestro hermano Gabriel ahí nos busca la alabanza que le habíamos pedido. Amén. Mire, esta mañana meditaba en esta palabra y le he compartido muchas oportunidades. Pero el libro de Mateo y Marcos también y San Juan son los tres evangelios que hablan de este mismo episodio, pero de una manera, cada evangelio le da una óptica distinta, ¿ya? Pero Mateo se encarga de dar mayores detalles de este episodio. Dice que Jesús estaba, mis hermanos, quiero ir leyendo, dice, y enseguida Jesús hizo a sus discípulos a entrar a la barca, a ir adelante de él, a la otra ribera, entre tanto que él despedía la multitud, subió al monte a orar aparte, y cuando llegó la noche, estaba allí solo, y ya la barca estaba en medio del mar, azotada por las olas, porque el viento era contrario. Más a la cuarta vigilia de la noche, Jesús vino a ellos andando sobre el mar, y los discípulos, viéndole andar sobre el mar, se turbaron, diciendo, es un fantasma. Dieron voces de miedo, pero enseguida Jesús les habló, diciendo, tengan ánimo, yo soy, no temáis. Esto es lo relevante, dice, entonces respondió Pedro y dijo, Señor, si eres tú, manda que yo vaya a ti sobre las aguas. Mire, y le dijo, ven, desciende. Y desciende Pedro de la barca andando sobre las aguas para ir a Jesús. Reitero, andaba por las aguas para ir a Jesús, pero al ver el fuerte viento, tuvo miedo y comenzó a hundirse y dio voces diciendo, Señor, sálvame. Y al momento Jesús extendió la mano, asió de él y le dijo, hombre de poca fe, ¿por qué dudaste? Bendito sea Dios. Un episodio quizás que más de alguna oportunidad usted lo ha escuchado en su iglesia. Más de alguna oportunidad su pastor ha predicado esta palabra. El episodio de Jesús andar sobre las aguas. Lo leí en el comienzo, mientras que leía esta palabra, donde la Biblia dice que Jesús estaba despidiendo a la multitud. Y le dice a los discípulos que suban a la barca y que lo esperasen al otro lado
de la orilla. El Evangelio de San Juan dice que ellos al entrar 5 kilómetros ya hacia adentro del mar, ya, mis hermanos míos, comenzó a levantarse una tempestad muy grande, la cual mi hermano comenzó a golpear en la barca de grande manera. Esto vino temor, obviamente, vino temor, incertidumbre. Los discípulos pensaron que iban a hundirse, pero dice que la cuarta vigilia Jesús aparece caminando sobre las aguas. Marco hace mención, dice que en ese momento los discípulos, viéndole andar sobre las aguas, dicen que se turbaron y dieron voces de miedo. Bendito sea Dios. Y quiero que se detenga ahí en ese episodio. Dice la Biblia que los discípulos comenzaron a verlo, ver lo textual. Ver la imagen de alguien que caminaba sobre las aguas. Y en ese momento todo se descontrola en la barca. Ellos se turbaron y comenzaron a dar voces de miedo. Imagínese, reitero, quiero que retenga esa imagen por un momento de ver que ahí estaba Marco, ahí estaba Pedro, Jacobo, estaba mi hermano mío Santiago, estaban todos, Andrés, todos los discípulos ahí descontrolados. Porque en ese momento, mi hermano, las olas eran contrarias, el viento azotando la barca, y ahora estaban viendo la figura de un fantasma, porque así lo dice la Biblia. Para ellos era una figura de un fantasma. Pero en medio de todo ese descontrol surgen 3 palabras. Dice que Jesús les dice, enseguida les habló diciendo, tener ánimo, yo soy, no temáis. Alabado sea el Señor. Qué tremendo cuando muchas veces las cosas de repente a veces se descontrolan. Hay situaciones que muchas veces tú no las puedes controlar. Hay momentos que muchas veces hay cosas que se escapan de las manos. A veces una enfermedad, una mala noticia. De repente tú puedes estar en... Yo siempre lo digo, por experiencia lo he vivido. Tú puedes estar en un lugar y de repente te proyectas en el día, estás con tus cosas, pero de repente te puedes estar encontrando en la urgencia de un hospital. Con realidades bastante complejas. Y llega el momento que te dice, ¿cómo llegué aquí? ¿Cómo pueden cambiar las cosas? Alabado sea el Señor. Pero en medio de todo eso surge la palabra. Jesús les dice a ellos, tengan ánimo enseguida. Jesús no se tarda en hablar. Jesús dice, enseguida les declara, tengan ánimo, yo soy, no temáis. Yo no sé de dónde surge en el corazón de Pedro, pero Pedro dice, si eres tú, manda que yo vaya a ti. Y eso, mi hermano mío, lo extraordinario es darte cuenta de que en ese momento Dios pone, yo creo que vino de parte de Dios, el querer salir del barco. Y estamos hablando, mi hermano mío, de que Pedro le estaba diciendo, si eres tú, manda a que yo vaya a ti. Y en presencia de todos los discípulos, en medio de todas las voces, en medio de los vientos contrarios, en medio de las olas que azotaban la barca, Pedro comienza a bajarse, alabado sea el Señor, y comenzó, mi hermano mío, a hacerse un piso firme para que Pedro fuese a Jesús. Y dice la Biblia que iba hacia Jesús. Fue viendo a Jesús. Se hizo firme sus pasos.
Y estamos hablando de algo que rompe toda la lógica. Él no estaba caminando sobre pedregales, no estaba caminando sobre la arena, estaba caminando sobre las aguas. ¿Cómo es posible? El único discípulo, no existe ningún otro que pudo haber hecho, que pudo haber experimentado esta experiencia. Solamente fue Pedro. A veces de repente siempre nos acordamos de Pedro, de la oportunidad que él negó a Jesús. Pero Pedro tuvo la experiencia de haber caminado sobre el agua. Ahora vemos que en ese momento mi hermano Pedro, mientras que andaba sobre el agua para ir a Jesús, pero algo ocurre. El versículo 30 dice, pero al ver el fuerte viento, tuvo miedo y dice, y comenzó a hundirse. Bendito sea Dios. Esto es lo que muchas veces, mi hermano, el enemigo, mi hermano, hace todos los esfuerzos posibles. Que usted y yo, bendito sea Dios, quitemos la mirada del Señor. ¿Sabe? Pedro, cuando iba hacia Jesús caminando sobre el agua, su paso se hizo firme. El ven de Jesús como que pavimentó el camino. Mientras que él caminaba sobre las aguas, ante la desaprobación quizás de los que estaban en la barca, ante las olas que todavía no se detenían, las olas golpeaban, el viento era fuerte, era contrario. Pero vemos, mi hermano, que él iba caminando hacia el Señor. Qué tremendo, mi hermano, cuando usted está en esa etapa, en el caminar, que usted va hacia Jesús, usted camina hacia el Señor, usted comienza, mi hermano mío, bendito sea Dios, poniendo la mirada hacia el Señor. Cuando muchas veces, mi hermano, se levantan voces, las voces de la desaprobación, cuando se levantan las olas, cuando se levantan, bendito sea el Señor, los vientos contrarios. Pero recordemos que las instrucciones del Señor fueron, le dijo Jesús, entrar a la barca, ir adelante a la otra ribera. Entre tanto que Él despedía a la gente, Dios le dio unas instrucciones a los discípulos. Jesús les dijo, vayan a la barca, suban a la barca y crucen. Bendito sea Dios. Pero surge todo este episodio. Ellos no contaban cuántas veces ellos habían estado sobre la barca, cuántas veces habían estado con el maestro, mi hermano mío, haciendo este el mismo ejercicio en muchas oportunidades. No era algo nuevo para ellos. Gente del mar, gente de la pesca, gente, mi hermano mío, que conocía el clima. Alabado sea el Señor. Era algo cotidiano. No era algo desconocido para ellos lo que estaban realizando. Y la orden del Señor para ellos fue algo normal. Pero no esperaron que algo se levantase. No se imaginaron que algo iba a ocurrir. Y muchas veces, mi hermano mío, tiende a pasar que a veces en el caminar se levantan estos momentos. Momentos que muchas veces, mi hermano mío, situaciones difíciles. Donde la barca es sacudida. Bendito sea el Señor. Yo recuerdo que estaba con uno de mis pastores. Recuerdo que en la obra del Señor, y me decía, hermano Sergio, hablando de la iglesia, bendito sea Dios, la barca está siendo sacudida. Bendito sea Dios. Y yo me daba cuenta, mi hermano, claro, había
un momento donde la barca era sacudida, bendito sea el Señor, y que en ese momento, mi hermano mío, se veía, se exponía, mi hermano mío, ver la firmeza de la iglesia, de los que habían, los que estaban, mi hermano mío, afirmados en la palabra, los que estaban, mi hermano mío, formando raíces, los que estaban buscando al Señor, los que estaban mirando a Dios sobre todas las cosas. Porque ese es el punto de la palabra, mi hermano, es mirarlo solamente como el blanco, como el camino, el referente, aquel que nosotros debemos nosotros aprender. Jesús dijo: aprended de mí que soy manso, que soy humilde, y hallarán descanso para vuestras almas. Bendito sea el Señor, el modelo a quien seguir, aquel que nosotros debemos, mi hermano mío, poner toda nuestra devoción. Alabado sea el Señor. Pero vemos a Pedro que caminó, pero mientras caminaba, su mirada estaba puesta sobre Jesús. Y mientras que él lo veía, venía firmeza. Venía firmeza. El tema pasa que muchas veces, mis hermanos, somos tentados, hermano, cuando sentimos el viento. Cuando sentimos, estamos escuchando las olas que son azotan la barca. Bendito sea el Señor. Cuando vienen las voces de los demás que están en la barca desaprobando. Hermano, había todo un descontrol en ese lugar.

hundirse. Ahora vemos, mi hermano, la fragilidad de Pedro, porque hubo un momento que él tuvo miedo al ver. Ahora no está viendo a Jesús, ahora él está viendo el viento. Al ver el fuerte viento, no estamos hablando de un cualquier viento, era al ver el fuerte viento. Algo lo desenfoca, algo lo distrae, bendito sea el Señor. Y eso es lo que el enemigo quiere hacer, mi hermano mío, levantar situaciones, levantar cosas, mi hermano mío, para llamar tu atención, distraerte, desenfocarte. Situaciones en la familia, situaciones en el matrimonio. Momentos, mi hermano, que muchas veces el enemigo buscará medios para poder, mi hermano, quitarte la mirada de buscarlo, de fijarte en él, bendito sea Dios. Porque ¿cómo era el caminar en el comienzo? Cuando todo era devoción en nuestro corazón, mi hermano mío, siempre a veces se habla como en la jerga pentecostal, el primer amor, todo era amor, mi hermano mío, en nosotros, mi hermano mío, estaba ese deseo de buscarlo, añorábamos estar siempre en la casa del Señor, buscando su rostro, bendito sea el Señor, pero ¿qué es lo que pasa? ¿Qué pasó después? Bendito sea el Señor, ¿por qué no está ese mismo ahínco? ¿Por qué no está esa misma pasión? ¿Por qué no está ese mismo deseo ferviente de buscarlo? Y tú es cuando tienes la mirada en el Señor, todo lo que está dentro, todo lo que se hace en la iglesia, mi hermano, te parece, te bendice. Quizás de repente pasan situaciones, las pasas por alto, no importa, tú sabes que tú fuiste a honrarlo a Él, a bendecirlo a Él, porque estás consciente que el único fue el que te pudo ayudar fue Dios. Pero a veces hay situaciones que quieren desenfocarnos. Para ir terminando, dice que en ese momento, mi hermano, se apodera el miedo. Y en ese momento dice, alabado sea el Señor, tuvo miedo y comenzó a hundirse. Y tenemos que ser honestos. ¿Quién no ha sentido miedo? ¿Quién no ha sentido temor? ¿Quién me da alguna oportunidad y podamos ser honesto con Dios y con nosotros mismos, que en alguna oportunidad en el caminar también lo hemos sentido tentado a desenfocarnos? Porque a veces surgen cosas, te enfrentas a la decepción, te enfrentas, mi hermano mío, muchas veces, bendito sea Dios, a situaciones, al orgullo, a la soberbia, te encuentras con situaciones en el caminar, mi hermano mío, y te enfrentas a situaciones. Y que muchas veces el diablo quiere usar medios para que mi hermano mío, venga temor sobre tu vida. ¿Sabe lo que el diablo quiere, mi hermano, ha hecho con muchos? Los amedrenta. Yo he visto eso, hermano. Y también he podido enfrentarme a esas situaciones, mi hermano mío, cuando el enemigo quiere poner temor, amedrentarte, disminuirte. Alabado sea el Señor, porque sabes que sacaste la mirada del Señor y inmediatamente entra el temor. Y el miedo, dice que en ese momento, mi hermano, vino la duda, la desconfianza, se apodera del corazón de Pedro y comienza a hundirse. Y comienza su humanidad. Pero reitero, ¿quién no ha sentido temor? ¿Más de alguna vez hemos sentido miedo? ¿Más de alguna vez hemos dicho, Señor, la situación no es fácil? Bendito sea el Señor. Y que esto te ha costado salir adelante. Te ha costado salir. Y sabe una cosa, mi hermano, dice que comenzó a hundirse y comenzó a sentir la desesperación. Y como dice la Escritura en el Salmo 103, es Él el que te saca del hoyo.
del hoyo de

la desesperación. Pero ¿cómo llegaste ahí? ¿Cómo caíste? ¿Cómo caemos caído? No solamente usted, sino también nosotros. ¿Cómo caímos en el hoyo de la desesperación? Porque dice que en ese momento tuvo miedo y comenzó a hundirse y dio voces diciendo, Señor, sálvame. Pedro comenzó a desesperarse. Y me preguntan este día, el de la noche, quizás me vas a escuchar ahora, me escucharás en otro horario, estarás enviando la palabra a alguna persona. Pero quizás en este momento estás sintiendo que estás en medio del hoyo de la desesperación. Y necesitas que Dios te ayude. Y hay que reconocer, nosotros necesitamos de la ayuda de Dios. Bendito sea Dios. Necesitamos de la intervención de Dios. Y hay algo que hizo Pedro en ese momento. Comenzó a decir, dio voces diciendo, Señor, sálvame. Señor, ayúdame. Y dice la palabra que en ese momento Jesús extendió la mano, asió de él y le dijo, hombre de poca fe, ¿por qué dudaste? Aleluya. Y cuando viene la poca fe y la duda, en palabras sencillas muchas veces es que no hemos aprendido a confiar. Cuando Dios nos está invitando, cuando Dios nos dice ven, cuando Dios nos está diciendo quiero que aprendas a caminar donde otros no caminan. Quiero que experimentes un camino diferente. Te voy a sacar. Quiero que salgas de la barca del conformismo. Quiero que salgas de la barca del montón y marques la diferencia. Tendrás que abajarte. Tendrás que recibir la desaprobación de otros. Otros te van a decir, tú no vas a poder, te vas a hundir. Bendito sea el Señor. Vendrán voces desacreditando. Vendrán voces diciendo que vas a quedar solo en el camino. Pero si tú y yo mantenemos la mirada en aquel que nos dijo, puedes bajar, puedes venir. Nuestro paso, su paso será firme. Pero muchas veces en este camino aparece nuestra humanidad. El diablo hará lo que sea para desenfocarnos. Usará medios. Usará el temor, el miedo, la duda. Usará el enojo. Donde mucha gente también en el enojo ha tomado malas decisiones. Se ha detenido. No ha querido seguir adelante. Es controlado y ese enojo te ha desanimado. Bendito sea el nombre del Señor. Pero sabes una cosa, para estar orando. Sabes una cosa, Pedro hizo algo. Y a pesar de que el Señor le dijo, hombre de poca fe, ¿por qué dudaste? Pero dice la Biblia que el Señor asió de lo levanta. Creo interpretar como que lo jala, lo levanta, mi hermana Nidia, mi hermana Estefanía, nuestro hermano Luis Coyumilla, que lo veo ahí conectado. Lo levanta como que Dios lo levanta donde se estaba sumergiendo. A pesar que Jesús fue consciente de que Pedro había dudado y se había desenfocado. No ha sido Dios misericordioso, hermano. Nos vemos a través de la palabra que Dios es un Dios compasivo. Pero yo tengo que reconocer algo, tengo que hacer, tengo que tomar la iniciativa. Yo tengo que pedirle la ayuda a Dios porque con mi fuerza, con nuestra fuerza, hermano mío, reconozcamos, no vamos a poder.
Si estás en pie, solamente ha sido la pura misericordia de Dios, hermano. Ha sido la pura gracia de Dios que te ha guardado, que te ha librado, que te ha reservado para Él. Pero siento en mi espíritu que Dios quiere a muchos invitarlos, a sacarlos de la barca y a caminar en un camino distinto. Y esto se va a tratar entre tú y Dios. Pero vas a sentir la presión de los vientos fuertes. Tendrás detrás tuyo las voces que te van a decir, que te van a desaprobar. Y a veces lo digo de manera jocosa en el culto. Le digo, hay muchos que le dirán, ¿por qué tanta iglesia? Otra vez vaya a ir para allá. Algo te hicieron. Te están lavando la cabeza. Bendito sea el Señor. Pero ellos no se dan cuenta de lo que experimentamos cuando estamos en la presencia del Señor. Yo quiero animarte, ¿por qué te estás privando de disfrutar lo que gustábamos en la presencia del Señor? ¿Por qué estamos privándonos y estamos permitiendo que el diablo nos desenfoque y nos estamos hundiendo? Yo quiero animarte hoy. Quiero pedirte ahora la alabanza, que la pongas de fondo nomás, hijo. Yo quiero animarte como lo hizo Pedro, extendiendo la mano hacia de él. Algo hizo Pedro, que en el momento de la desesperación, bendito sea el Señor, recibió la asistencia del Señor. Yo quiero animarte en este momento para que podamos, mi hermano mío, orar juntos. Póngale de fondo nomás a Gabriel. Esperamos que ahora nos encontremos con la alabanza. Amén. Si usted está en casita, usted está en su hogar y todavía no se está conectando recién, o quizás ha estado escuchando la palabra, oremos juntos y roguemos al Señor para que en este momento usted pueda decir, sabe, pastor, yo me siento como Pedro, me estoy hundiendo, bendito sea el Señor, siento que me estoy dando aleteos. Pero Pedro dio voces, dice la palabra, y pidió ayuda. Y yo creo, mi hermano mío, en el nombre del Señor, que no es señal de debilidad. No es señal, mi hermano mío, de vergüenza cuando tú le pidas ayuda. Porque Dios está dispuesto en ayudarte. Reconociendo nuestras debilidades, reconociendo nuestra humanidad, bendito sea el Señor. Así que oremos al Señor, porque sé que el tiempo avanza con mucha rapidez, y clamamos al Señor. Padre, yo te doy gracias, Dios mío, por darnos este momento para poder compartir esta palabra. Yo sé que el tiempo pasa con mucha rapidez, Señor, y oramos en el nombre de Jesús. Aquel que en este momento, Dios mío, se siente como aquel pozo de la desesperación. La palabra dice, tú el que, Dios mío, Señor amado, el que saca del hoyo mi vida. Aquel que saca del hoyo, el hoyo de la desesperación. Señor amado, yo quiero rogarte en el nombre de Jesús. Si alguien está en este momento, Dios mío, comenzó bien caminando, comenzó bien mirándote a ti, comenzó bien, Señor, aunque habían luchas, aunque habían pruebas, aunque habían desaprobaciones, aunque sentían que habían vientos fuertes, Señor amado, oposición, Dios mío, pero había una firmeza poco común en su vida. Esa firmeza le hacía avanzar mirándote, Dios mío, Señor amado. Sabía, Dios mío, Señor, que el lugar de refugio que tenía era la palabra y era mirarte a ti.
Yo quiero rogarte en esta hora, Dios mío, que en el nombre de Jesús hoy podamos decir: Señor, sálvanos. Señor, ayúdanos. Porque sé que tu brazo, Dios mío, todavía no se ha cortado. Tu brazo es largo. Tu brazo es fuerte. Dios mío, contamos con el callado del Señor, del buen pastor, para hoy sacarnos, Señor amado, del hoyo de la desesperación. Oh Señor, bendito sea Dios. Bendito sea su nombre. Alabado sea su nombre. Reconocemos, Señor, que hemos dudado. Reconocemos, Señor, que muchas veces, Dios mío, Padre, nuestros miedos vino la desconfianza. Pero queremos pedirte perdón. Ayúdanos. Ayúdanos, Señor. Ayúdanos para salir. Ayúdanos, Señor amado, porque creo que si ahora camino contigo, Señor amado, mi devuelta a la barca, Señor amado, pero ahora la iré contigo. Iré a tu paso. Iré tomado de tu mano, Señor, conociendo, Dios mío, que tú eres nuestra ayuda y nuestro pronto auxilio. Reconocemos, Dios mío, que puedes hacerlo. Yo sé que no te cuesta. Sé que tienes todo, Señor, para ayudarnos. Y te damos gracias, Dios mío, porque como dice esta hermosa alabanza, esa diestra suya, su brazo firme, Dios mío, hoy quiere sostenernos, Señor amado. Rogamos, Padre, esta bendición, aquel que está en casa, aquel que estará en su trabajo, aquel que irá en el auto, aquel que estará en la sala del hospital, alguna cárcel, alguna sala de urgencia, en algún lugar, Señor amado, donde pueda estar conectándose, Señor amado, ahí, Dios mío, Señor, tu palabra corra y sea glorificada en el nombre de Jesús.

Amén. Que el Señor les bendiga, mis hermanos. Les dejo esta alabanza entonces de fondo. Algo está quedando de ella. Un fuerte abrazo y nos estamos viendo la próxima semana. Amén. Nos vemos la próxima. Y también la iglesia local, la iglesia de Hualpén, la iglesia de San Pedro, Ministerio Palabra Fiel y Verdadera, nuestro pastor Javier Abarca, nuestra pastora Lorena, le enviamos muchas bendiciones y nos estamos viendo. Amén. Y quedan todos invitados para este viernes y también para el día sábado. Un fuerte abrazo para todos.

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0: quién tengo en el cielo sino a ti? Si estoy contigo, ya nada quiero en la tierra. Podrá desfallecer mi cuerpo y mi espíritu, pero Dios fortalece mi corazón. Él es mi herencia eterna. Salmo 73.
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0: Alaba, alma mía, al Señor. Alabe todo mi ser su santo nombre. Alaba, alma mía, al Señor, y no olvides ninguno de sus beneficios. Él perdona todos tus pecados y sana todas tus dolencias. Él rescata tu vida del sepulcro y te cubre de amor y compasión. Él colma de bienes tu vida y te rejuvenece como a las águilas. Salmo 103.
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4: 21 horas y un minuto.
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0: Amén, así es. Cuánto anhela nuestra alma de buscar la presencia del Señor. Muy buenas noches, hermana. Buenas noches a todos los hermanos que están en sintonía, acompañándose de este programa, como es Renovación de Vida en Cristo. Vamos a ir a orar. Vamos a ir a buscar la presencia del Señor, porque en estos instantes llegan los momentos de oración.
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0: Amado Padre Celestial, a tu presencia voy en esta hora y lo hago a través de tu Hijo, nuestro Señor Jesucristo. Primeramente para darle las gracias, Señor, por la vida, por la salud. Gracias por la hermana, por el hermano que en este instante están en sintonía, sabiendo que usted hablará a sus vidas, Señor. Presento a aquellos que están hospitalizados, declarando que tú eres su médico, su sanador. Aquellos que están privados de libertad, vaya usted obrando, Señor, en ese corazón quebrantado. Presento a la viuda, al huérfano, al obrero, al campesino, al pescador, a todos tus hijos, Señor, que cada amanecer buscan tu presencia. Tenga misericordia de sus vidas. Guíenlos, Padre amado. Sea usted su compañía de día a día. Presento, Señor, en este instante a mi país, de norte a sur, de este a oeste y de cordillera a mar. Cuida mi nación, Señor. Cuida y protege mi país, Señor, esta larga y angosta faja de peligro, de accidentes, Señor, de terremotos, maremotos, Señor, de catástrofes. Esta nación, Señor, se ha declarado Chile para Cristo. Oh, Padre mío, que tu mano se extienda de norte a sur para cuidar y proteger, Señor, y amparar a tus hijos. Presento, Señor, en esta hora también nuestras vidas, para guiar este programa, Señor, que usted ha colocado en esta región, en este país, en el mundo entero. Un programa de bendición que lleva tu palabra, Señor, de renuevo noche a noche. Y usarás nuestras vidas, Señor, por misericordia, con unción, con gracia y con poder, sabiduría. Señor, todo te lo pido y todo te lo clamo en esta hora, en el nombre del Padre, del Hijo y del Espíritu Santo. Amén. Y amén, Señor.
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0: Amén. Así es. Él ha venido a dar vida, a dar salud, alegría, gozo, paz en nuestros corazones. Gracias, Señor, por ello. Y saludo en esta hora a nuestro siervo, el Pastor Julio Rodríguez, María Ángel. Muy buenas noches, Pastor, que el Señor le bendiga.
1: Buenas noches, esposita, Dios le bendiga grandemente a usted y bendiga a cada auditor que en este momento está en sintonía de norte a sur, de este a oeste y de cordillera a mar. Es una bendición para mí de poder compartir esta noche, este día jueves, ya me parece que es 14.
0: Amén.
1: 14 de mayo del 2026 en vivo y en directo cuando son las 21 horas con 11 minutos. Vamos, por supuesto, a estar muy pronto saludando, también orando. Estaremos después a la... Comenzamos a las 9:15 la palabra. Después, hasta las 9:30. Después de 9:30, 9:15 para las 10, la pregunta en cuanto sale de la Biblia. Y después de 9:15 para las 10 hasta las 22 horas, estaremos orando en la oración al instante. Tenemos todo, cierto, ya programadito para que usted pueda participar con nosotros esta noche también en la pregunta bíblica, como también puede pedir la oración para estar orando en el tiempo que nos corresponda. Vamos a saludar a los hermanos del norte, allá en Arica, Iquique, Antofagasta, los hermanos también de Rancagua, los hermanos de Santiago, los hermanos de Chillán, a los hermanos de Ñipa, a los hermanos de Coelemu, a los hermanos también de Dichato, a los hermanos de Tomé, Alto Perale, Coliumo, y a los hermanos también de Lilquén, de Penco y de Conmito. Un saludo también para los hermanos que viven ahí en el puente 1 al 7. Bendiciones para cada uno, para Florida, un abrazo. Y también a los hermanos de Concepción y Concepción Centro, sus alrededores, también porque hay muchos que nos escuchan alrededores, como Santa Sabina, ya nos escucha la hermana Magdalena, un abrazo, bendiciones para ella. Y seguimos saludando, amados, porque después nos vamos, por supuesto, allá a Arauco, donde estaremos compartiendo también, llevando la palabra. Así que en Arauco está llegando a esta hora el programa, donde les saludamos a cada uno de ustedes, Lota, Coronel, Lagunilla, a los hermanos de San Pedro, un abrazo, bendiciones. Espero que estén escuchando bien la radio, que esté saliendo en óptimas condiciones. Y por supuesto, seguimos saludando a las Caletas, como también la Isla Santa María, y a todos los hermanos de Temuco, a los hermanos de Valdivia, Los Ángeles, y por supuesto a cada uno de nuestros hermanos que nos escuchan y comparten con nosotros Sorno también. Y saludamos a Chiguayante, la tierra bella, que Dios bendiga a los hermanos de Chiguayante. Seguimos saludando a los hermanos de Hualpén, que Dios los guarde, los bendiga, los cuide, y esta noche también puedan compartir con nosotros en la oración y en la pregunta, y puedan escuchar una linda palabra. Pastora, en Talcahuano queda usted en este instante.
0: Amén, así es, Talcahuano. Comenzamos allá por los cerros, donde se ve el ancho mar en la noche, muy iluminado. Saludamos los Copigües, Centinela, Lobos Nuevos, Lobos Viejos, el sector de las Canchas también saludamos hacia allá. Saludamos las Caletas también, saludamos los cerros que tienen distintos nombres. Bajamos hacia San Vicente, saludamos el sector Arenal, bendiciones para el sector Arenal. Nos vamos hacia Talcahuano Centro, donde avanzamos también, cierto, por ahí está el apóstol Alejandro junto al apóstol Cecilia. Saludamos después, donde comenzamos a avanzar hacia de Navisur, los Cóndores, Salina. Tenemos también Santa Leonor, Club Hípico, y también tenemos, por supuesto, cierto, Medio Camino.
1: Amén. Por supuesto, Hualpén ya le hemos saludado, pero también tenemos una visita que pasar porque estamos a la hora de ir a la palabra, donde el apóstol Alejandro dice: el domingo me reúno acá para que, si ustedes quieren venir, lo invitamos para que escuche este spot publicitario y sepa la hora que se reúne el apóstol junto a su esposa allá en Talcahuano.
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1: Ahí estamos escuchando y la visita que teníamos para que nuestro cierto pastor le estaba invitando a todos ustedes los que quieran acudir. No se olvide, calle David Fuentes, número 60, sector Arenal en Talcahuano. Este domingo, 11:30 de la mañana. Vamos a la palabra, vamos sin más preámbulo al mensaje, que estamos a la hora ya. Así que le invito para que se prepare, porque llega la eterna y poderosa palabra, palabra de Dios.
2: A continuación, el mensaje del Señor. Prepare su corazón y escuche lo que el Espíritu de Dios hablará a su alma.

La palabra esta noche se encontrará en Isaías, capítulo número 40, versículo número 31. Dice así: en el nombre del Padre, del Hijo y del Espíritu Santo. Pero los que esperan a Jehová tendrán nuevas fuerzas, levantarán alas como las águilas, correrán y no se cansarán, caminarán y no se fatigarán. Amén y amén.

0: habla esta noche por tu palabra, que no vuelva vacía. Tú, Señor, eres el que conoce la necesidad de tu pueblo, y pido, Señor, humildemente que ministres esta palabra a cada corazón. En el nombre de Jesús te lo pedimos, Señor. Amén y amén.
1: Amén. La palabra, cierto, nos está hablando de fuerzas, donde dice: pero los que esperan a Jehová tendrán nuevas fuerzas. Porque cuando la situación que nos toca enfrentar día a día muchas veces nos va desgastando, el mismo el quehacer diario, nuestro trabajo,
0: el trajín diario,
1: nosotros podemos levantarnos muy temprano con nuevas fuerzas, ¿cierto?, para comenzar una jornada, ya sea de distintas situaciones en nuestro trabajo, en el hogar o trámites. Comenzamos, ¿cierto?, con esas fuerzas porque tuvimos un descanso reparador. Pero en el transcurso del día, las situaciones que vamos, ¿cierto?, viviendo, se van agotando nuestras fuerzas. Y ahí es donde nos damos cuenta que nosotros, por nosotros mismos, somos abatidos. ¿Por qué? Porque como humano, las fuerzas se nos acaban. Por eso decimos en esta hora: pero los que esperan a Jehová tendrán nueva fuerza. Y por eso nos dice: Señor, dame fuerza, renuévame las fuerzas, como la del búfalo. ¿Y por qué se compara con el búfalo? Porque este es un animal grande, forzudo. Por lo tanto, las fuerzas que nosotros necesitamos o que el Señor nos da no son pequeñas, son grandes, para tener la suficiente fuerza de, ¿cierto?, o ánimo de tener un día, ¿cierto?, donde no tengamos que tener derrota. Porque cuando estamos sin fuerzas, estamos sin ánimo, no, ni siquiera podemos pelear por ciertas situaciones. Amén. Donde el Señor dice: tienes asegurada la victoria, porque yo te doy las fuerzas, porque yo soy el que te levanta, porque yo soy el que te renueva. Y nosotros muchas veces nos dejamos de caer por la situación, ya nos sentimos derrotados. Pero la palabra esta noche nos recuerda, donde nos dice: pero los que esperan a Jehová, nosotros, ¿en quién tenemos que esperar? ¿En quién debemos de descansar?
0: A Jehová.
1: En Jehová. En Él debemos de descansar. Por eso, mi hermana amada, mi hermano amado, yo te digo en esta noche, mira, cuando se termina el día, usted no se lleve sus problemas con usted a descansar. Por eso dice: ora antes de descansar, porque al orar usted se va a sacar su carga, el problema. Y usted dice: Señor, mi problema ya no es mío, es suyo, porque yo quiero descansar. Porque yo voy a esperar en usted nueva fuerza. Eso es creerle al Señor. Yo no me puedo ir a descansar con el mismo problema y levantarme con el mismo problema. Porque muchas veces te desvelas por querer tú solucionar el problema. Pero se te olvida que tú, a través de la oración, le entregas el problema al Señor. Y Él es el que va a solucionar la situación complicada a la cual te está agotando. Eso es tener fe, eso es confiar, eso es creer y decir: los que esperan en Jehová, nuevas fuerzas tendrán. Porque la fuerza no se la va a venir a dar el problema a usted, todo lo contrario, lo desgasta. El que le va a renovar la fuerza para enfrentar el día a día es el Señor. Por eso que la palabra en esta noche dice: pero los que esperan a Jehová tendrán nueva fuerza. Porque Él lo va a alimentar, Él lo va a retroalimentar. Cuando usted le ora y le pide: Señor, renuévame la fuerza, y viene el Señor y te renueva la fuerza. Señor, el problema no es mío, es suyo. Aleluya. Usted, Señor, va a solucionar el problema. Y yo, por lo tanto, no me iré a descansar con el problema. Yo se lo entrego al Señor, porque yo sé que Él va a arreglar la situación. Pero eso, usted lo tiene que metérselo en su cabecita y creerlo y declararlo y decir, pero los que esperan a Jehová, yo espero a Jehová y tendré nuevas fuerzas para el día de mañana. En lo que usted tiene que declarar, levantarán alas como las águilas. Como las águilas, esas que vuelan en alto, y andan con una quietud, mi hermana amada. Sí. Es lo que el Señor quiere de nosotros. Usted tendrá esa quietud en su corazón cuanto haya confiado y cuanto le haya creído al Señor. Por eso dice, levantarán alas como las águilas, correrán y no se cansarán. Hoy a veces subimos 2 peldaños y nos cansamos. Caminamos un par de metros y nos cansamos. Pero si realmente le creemos al Señor y sabemos descansar en Él, vamos a correr y no nos vamos a cansar.
0: Sí, es.
1: Vamos a caminar y no nos vamos a cansar. Todo lo contrario. Dice acá, caminarán y no se fatigarán. Muchas personas se fatigan, mi hermana, mi hermano, por correr. ¿Pero sabes por qué? Porque van caminando, pero su mente va ocupada en el problema. ¿Cómo solucionarlo? Pero si usted realmente le entregara el problema a Jehová, usted caminaría tranquilo, caminaría bien, porque está confiando que el que va a solucionar el problema, el que le va a ayudar, es Jehová de los ejércitos.
0: Echa la carga sobre el Señor y Él se la llevará. No camines tú con esa carga, como decía la pastora, todos los días. Te levantas, te acuestas con el problema, con la carga, y te levantas con la misma carga. Entonces es tiempo de descansar en el Señor, confiando en que Dios va a llevarse esa carga, y usted ahora va a solamente a descansar en el Señor, porque Dios te dice que los que esperan en Jehová reciben nueva fuerza. Estoy hablando de esas fuerzas que vienen del interior, fuerzas espirituales como físicas, porque Dios muchas veces nos da las dos fuerzas, nos da la fuerza espiritual como también la fuerza física para lo laboral, para lo literal, pero también la fuerza espiritual para no dejar las cosas de Dios a media, sino que continuar pese a todas las dificultades. Las fuerzas de Dios te permiten seguir caminando, confiando y creyendo en que vas a tener que un día llegar a esa meta, la cual todos nos hemos propuesto, de llegar a esa meta que es el Señor. Por eso que es importante que sepa, los jóvenes, dice la Biblia, se fatigan y caen, pero más los que esperan en Jehová, nuevas fuerzas recibirán. Fuerza de Dios, fuerza de búfalo, fuerza para que continúe. Aunque el problema sea grande, Dios lo va a disminuir y va a hacer que el problema sea tan pequeño que tú no lo vas a sentir, porque Dios te va a ayudar a llevar esa carga, la cual ha querido destruir tu vida. El Señor te dice, no te preocupes, yo conozco lo que vives, conozco lo que estás pasando, y voy a ayudarte para que esa carga no te agobie ni te deje en el camino. Sigue adelante, porque los que esperan en Jehová nuevas fuerzas recibirán. Reciba fuerza ahí donde está. Diga conmigo, recibo las fuerzas de Dios para seguir adelante, y pase lo que pase, las fuerzas de Dios me animan para continuar y llegar hasta la meta, que es el Señor, el cual te dirá, en lo poco fuiste fiel y en lo mucho te pondré. Entra al gozo de tu Señor, porque caminaste aún con esa carga, pero la soltaste, me la entregaste y seguiste adelante, y no te preocupaste que la carga fuera obstáculo, porque continuaste mirándome a mí por sobre todas las cosas y llegaste a la meta, y hoy estás conmigo aquí compartiendo y también descansando en la presencia de Dios. Cuando descansas viene algo, un relax espiritual, y dices tú, ay, gracias Señor, porque he podido vencer este obstáculo a pesar de todos los problemas, pero Dios nunca te dejará en derrota. Eres un victorioso, eres un vencedor, porque la carga te la ayuda a llevar el Señor. Palabra de Dios. Amén y amén, Señor.
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0: Amén. Así es, no tengas temor, porque siempre estará el Señor a tu lado.
1: Amén.
0: Para renovar esas fuerzas día a día.
1: Amén. Hemos llegado, mi pastora, después de esta hermosa palabra, a la hora, al espacio de cuánto sabe de la Biblia.
0: Amén.
1: Siendo ya las 21 horas con 30 minutos.
0: Amén.
1: Entramos en el espacio cuánto sabe de la Biblia. Inmediatamente nos vamos a este espacio que en este instante usted ya está presto para estarnos llamando a este teléfono, al cual vamos a dar inmediatamente.
0: 41-221-0093.
1: A ese fono tiene que llamar para dar la respuesta a la pregunta que tenemos hoy día. Entonces decimos, llegamos al espacio cuánto sabe de la Biblia.

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1: Amén. Así es. Vamos entonces a dar a conocer la pregunta de esta noche.
2: ¿Cuál es la pregunta, pastora?
1: Dice así: después que murió Moisés, ¿quién tomó el manto para guiar al pueblo de Dios para llegar a la tierra prometida?
2: ¿Quién tomó el mando, no manto?
1: El manto.
2: Mando.
1: El manto.
2: Yo lo digo mejor, el mando.
1: Eso.
2: No manto. No. Ya, después que murió Moisés, ¿quién tomó el mando para guiar al pueblo de Dios a la tierra prometida? Alternativa A:
1: Josué.
2: Alternativa B:
1: Aarón.
2: Y alternativa C:
1: Ur.
2: Después que murió Moisés, ¿quién tomó el mando para guiar al pueblo de Dios hacia la tierra prometida? Alternativa A:
1: Josué.
2: Alternativa B:
1: Aarón.
2: Y alternativa C:
1: Ur.
2: Ah, entonces, ¿a qué teléfono y pastora tienen que llamar los hermanos?
1: Al 41-221-0093.
2: Porque ese es el teléfono en este instante del espacio ¿Cuánto sabe?
1: De la Biblia.
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1: Bien, hermanos amados, está un poquito lento con los llamaditos, pero aquí estamos. Recuerde que la pregunta es súper, archi, mega fácil. Vamos a recibir este hermano.

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1: Bien, no se olvide que estamos en el espacio ¿Cuántos sabe la Biblia? Comuníquese con nosotros, llámenos al 41-221-0093. Recuerde que la pregunta es

0: La siguiente.
1: Amén. Damos a conocer la pregunta nuevamente.
0: Amén. Damos a conocer la pregunta. Recuerde que es la siguiente. ¿Cómo se llama? Después que murió Moisés, ¿quién tomó el mando del pueblo de Dios para guiarlo a la tierra prometida? Alternativa A.
1: Sería Josué.
0: Alternativa B.
1: Aarón.
0: Y alternativa C.
1: Ur.
0: Uno de esos tres es el que guió al pueblo después que murió Moisés hacia la tierra prometida. 41.
1: 221.
0: 00.
1: 93.
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0: Vamos, ¿cierto? Con esta música, el mesano. Y él también, ¿cierto? Esta noche nos va a bendecir porque usted dio la respuesta correcta a la pregunta que decía así. Después que murió Moisés, ¿quién tomó el manto para guiar al pueblo de Dios para llegar a la tierra prometida?
1: Alternativa A.
0: Teníamos a Josué.
1: Alternativa B.
0: Aarón.
1: Y alternativa C.
0: Ur.
1: Era la alternativa número 1A.
0: Josué.
1: Josué fue el varón que tomó el mando para entrar al pueblo de Dios a la tierra prometida. Llamaron las siguientes personas.
0: Amén. Por mis hermanas tenemos a mi hermana Angelita, a mi hermana Nenita, a mi hermana Elcita, a mi hermana de 6 años, esta pequeñita, Antonia en su nombre, mi hermana Digna María Ángel y mi hermana Olimpia. Tenemos 6 damas. Varones, tenemos al pequeño de 7 años, Felipe.
1: Felipe.
0: Y Nicolás. Dos varones.
1: Felipe, varón Galileo, uh-huh. Varón esforzado, el pequeñito. Y Nicolás también, otro Galileo.
0: ¿Eh? Así es.
1: Bien, entonces 6 damas
0: y dos varones.
1: Aleluya. ¿Dónde están los Galileos? ¿Dónde están los varones esforzados? Bien, vamos a entrar al espacio ahora del milagro, donde vamos a orar. Oración al instante. Te invito para que también nos llamen si deseas que estemos orando por ti. Entramos al espacio oración al instante.
2: Un milagro, Señor.
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0: Estaremos orando por el bisnieto de mi hermana Elcita, que mañana lo dan de alta. Hoy día amaneció mucho mejor, pero mañana será, cierto, dado de alta después que se le haga un examen de sangre, esperando que todo salga bien y el pequeñito vuelva al hogar.
1: Padre, oramos por ese pequeñito para que todo salga bien de ese examen de sangre que le van a hacer. Tú, Señor, eres el que pondrá el milagro para que todo salga bien, porque su bisabuela ha confiado, ha creído, y nosotros declaramos que ese pequeñito, Señor, es bendecido y el milagro tuyo esté obrando en la vida de ese pequeño. En el nombre de Jesús creemos que hecho está para tu gloria. Amén y amén, Señor.
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0: Milagro, porque el Señor obra milagro, sanidad para la vida de mi hermana Digna María Ángel, que el Señor, cierto, saque todo resfriado que está dañando su vida.
1: Padre, oramos y clamamos y declaramos que todo resfriado que esté dañando la vida de mi hermana Digna se retire de ese cuerpo ahora mismo, declarando, Señor, a través de tu poder, que ese resfriado ya no existe, se retira ahora en el nombre de Jesús, y declaramos a tu hija sana en el nombre de Jesús. Hermana Digna, sé sana en el nombre del Padre, Hijo y Espíritu Santo. Hecho está, Señor. Amén

0: Vamos a estar orando también por las familias de mi hermana Elcita, quien pide la oración para la paz, la tranquilidad de su hogar.
1: Padre, oramos por esta familia, Señor, de tu hija Elcita, Señor, para que usted vaya poniendo la paz, la tranquilidad en medio de esa familia, todo pleito, todo problema. Reprendemos al enemigo, le decimos no tiene poder ni autoridad. Oh Señor, coloca la paz ahí, el diálogo y el amor, Señor, en ese hogar. Todo espíritu de conflicto se retira ahora en el nombre de Jesús y declaramos esa casa bendecida con esa paz tuya. Amén y amén, Señor.
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0: Un milagro, Señor, para la vida de mi hermana Angelita de Dios. Para que el Señor obre en su vida.
1: Padre, oramos por la hermana Angelita de Dios, para que tu mano poderosa esté cayendo sobre su mollera, Señor, y usted trabaje en medio de todo su cuerpo. Dios mío, todo órgano dañado, restaurado ahora, en el nombre de Jesús, lo creemos, lo declaramos, que tu hija Angelita, Padre, recibe el milagro que está deseando y pidiendo tanto tiempo. Ahora, en el nombre de Jesús, decimos que la sanidad hecha está para tu gloria. Angelita, reciba el milagro, le toca al Padre, el Hijo y el Espíritu Santo, y ustedes sana. Amén y amén, Señor.

0: Vamos a orar por mi hermana Judith de San Pedro.
1: Padre, oramos por la hermana Judith de San Pedro, Padre, para que tú la bendiga. Obres en medio de lo que esté necesitando tu hija. Señor, tú conoces el corazón y sabes lo que pueda estar sucediendo. Señor, despeja, Señor, su vida, despeja su corazoncito, coloca la tranquilidad. Y si hubiera alguna enfermedad, reprendida es, y tu hija es bendecida a su hogar. Señor, bendígalo ahora en el nombre de Jesús, junto a toda su familia. Declaramos bendición y, Señor, para ello la paz, la tranquilidad y el amor, Señor, que reine en ese hogar. Te lo pedimos en el nombre de Jesús esta noche. Amén y amén, Señor.
0: Estaremos orando por la pequeña Antonia de 6 años.
1: Padre, oramos por Antonia, esta pequeñita de 6 años, para que tu palabra dice, ya que tu palabra dice, dejad los niños venir a mí, no se los impidáis, porque de ellos es el reino de los cielos. Declaramos Antonia bendecida, guardada, protegida, dale la sabiduría cada día, Señor, cuando vaya al cole, que salga, Señor, que sea la mejor. Declaramos, Señor, que el entorno de ella, sus padres, guardado, protegido, su hogar, en el nombre de Jesús. Antonia, reciba la bendición en el nombre de Jesús, protegida queda esta pequeña. Amén y amén, Señor.
0: Estaremos orando también por el pequeño Felipe de 7 años.
1: Padre, oramos por Felipe, Señor, para que lo guarde, para que lo bendiga, para que lo ayude también. Él tiene 7 años. Señor, tu manito poderosa lo bendiga, lo cubra, líbralo de peligro, líbralo de accidente, cúbrelo en su vida, en el nombre de Jesús. Señor, junto a su familia es bendecido este pequeño, en tu nombre lo declaramos bendecido. Amén y amén, Señor.
0: Por mi hermana Nenita estaremos orando.
1: Padre, oramos por la hermana Nenita, para que usted la bendiga, para que usted la ayude cada día, ella pueda creer, Dios mío, que el milagro está. Solo pídalo, hermana Nenita, créalo, porque comienza Dios a trabajar. Si usted le cree, verá la gloria de Dios, en el nombre de Jesús, bendecida, sana tu hija, Nenita. Amén y amén, Señor.
0: Por Nicolás estaremos orando.
1: Padre, oramos por Nicolás, para que lo bendiga, para que lo ayude cada día, fortalezca su vida, fortalezca su corazón. Tócalo, Padre, de la mochila hasta la planta de los pies, Nicolás. Recibe ahora el milagro, recibe ahora la sanidad, en el nombre de Jesús, sé sano. Amén y amén, Señor.
0: Por aquellos que se levantaron, ¿cierto?, en el mes de mayo, para seguir con nuestra jornada. Amén. Padre amado, eterno Dios, presento a cada hermana, a cada hermano que se levantó en esta jornada. Pido para ellos, Señor, tu bendición. Pido para ellos en esta hora, Padre amado, tu protección. Derrama sobre sus vidas, Señor, esa bendición prometida. Lo creo y lo declaro en el nombre del Padre, del Hijo y del Espíritu Santo. Amén y amén, Señor.
1: Amén. Nos estamos ya retirando para volver, si es la voluntad de Dios, el día de mañana. Recuerde que estamos de 21 a 22 solamente. Así que le dijo el espacio a la pastora rápidamente para que se despida, pastora.
0: Amén. Así, dándole gracias al Señor, porque nos permitió esta noche compartir con cada uno de ustedes.
1: Gracias por haber compartido, por haber estado con nosotros. Buenas noches, Concepción. Buenas noches, Chile. Que el Señor les bendiga.
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5: El corazón humano genera muchos proyectos, pero al final prevalecen los designios del Señor. Proverbios 19:21.
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0: alaba, alma mía, al Señor. Alabe todo mi ser su santo nombre. Alaba, alma mía, al Señor. Y no olvides ninguno de sus beneficios. Él perdona todos tus pecados y sana todas tus dolencias. Él rescata tu vida del sepulcro y te cubre de amor y compasión. Él colma de bienes tu vida y te rejuvenece como a las águilas. Salmo 103.
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2: 22 horas y 4 minutos.
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1: 22 horas y 58 minutos.
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Hola, hola, hola, qué alegría más maravillosa, tremenda estar surcando los aires por a través de Radio Innovación, Radio de Bendición, Radio Aleluya de Novedad Bíblica. Qué tremenda bendición estar a través de este tu programa Tiempo de Bendición, surcando los aires de toda la región del Biobío, parte de la región de Ñuble y parte de la región de la Araucanía, surcando los aires con bendición, bendición de Dios. Hoy vengo con un mensaje tremendo. Ayer predicó un mensaje, aleluya, de la primera hembra humana. Aleluya, más de 3.000 visitas. Voy por las 4.000 visitas hasta ahora. Menos de 24 horas. Aleluya, porque no solo mis programas salen a través de Radio Innovación, sino que a través de YouTube. Y está causando un impacto tremendo. Hoy día traigo otro mensaje que Dios ha puesto en mi corazón, que se llama: el pecado no viene del hombre, no viene de la tierra. El pecado viene del cielo. Y con ese mensaje vamos a comenzar el día de hoy. Pero antes de ir al mensaje de la palabra, vamos a orar y luego vamos a ir a una linda y hermosa alabanza para que vayan preparando sus corazones. Así que usted llame a su hermano, a su hermana, a su obispo, a su pastor y cuéntele que hoy día hay mensaje de revelación, hay mensaje de bendición, hay mensaje nuevo. Palabra vida, palabra renovada. Oramos al Señor. Bendito Padre de Gloria, doy gracias por esta bendición tan tremenda, tan maravillosa de poder estar surcando los aires a través de Radio Innovación para toda la región del Biobío, Señor, parte de la región de Ñuble y de la Araucanía. Padre de Gloria, bendígame en esta hora, Señor. Pero para que usted me bendiga, primero tiene que limpiarme, porque yo, tal como mis hermanos y mis hermanas que me están escuchando, tal como los obispos y pastores que me están escuchando, tal como el radio controlador y los dueños de la radio, Señor amado, somos todos pecadores. Porque tu palabra dice: por cuanto todos pecaron, todos están destituidos de la gloria de Dios. Mas tú entregaste a tu Hijo Jesucristo para salvarnos, lavarnos y redimirnos, Señor amado. Y como yo soy falto, igual que todo ser humano, Señor amado, te pido que me laves, me limpies con la sangre poderosa del Cordero de Dios y me dejes apto para poder llevar de tu palabra, Señor amado. Que el día de hoy sea un día de bendición, un día de palabra, un día de unción, un día de gracia, un día de poder, Señor amado. Aleluya, que la gente al escuchar de tu palabra pueda sentir de tu presencia, de tu unción y de tu gracia, Señor amado. Aleluya, tenga misericordia de nosotros. Aleluya, se lo clamo y se lo pido en el único nombre que hay poder, que hay autoridad. Aleluya, que hay salvación y vida eterna en el nombre de Jesucristo, tu Hijo, Señor. Amén. Y amén. Y vamos a esta linda y hermosa alabanza.

Gloria a Dios para siempre. Y vamos a la palabra de Dios, a la palabra de vida, a la palabra de salvación. Y el título del mensaje es: el pecado no viene del hombre. El pecado no viene de la tierra. El pecado viene del cielo. Vamos a Isaías, al capítulo 14, del versículo 12 en adelante, hasta el 15. Isaías 14, versículo 12 al 15, dice las Sagradas Escrituras: ¿cómo caíste del cielo, oh lucero, hijo de la mañana? Cortado fuiste por tierra, tú que debilitabas a las naciones, tú que decías en tu corazón: subiré al cielo, en lo alto, junto a las estrellas de Dios, levantaré mi trono, y en el monte del testimonio me sentaré a los lados del norte. Sobre las alturas de las nubes subiré y seré semejante al Altísimo. Mas tú, derribado eres hasta el Seol, a los lados del abismo. Esta es palabra de vida, palabra de salvación. Antes que el hombre fuese creado, antes que la tierra fuese reformada y convertida en lo que es hoy en día, en un lugar hermoso, habitable, que da alimento para cada uno de nosotros, una bendición de Dios, antes que esto ocurriera, aleluya, hubo rebelión en el cielo. El pecado no nace con el hombre. El pecado no nace del fruto de la tierra. El pecado nace en el cielo. Y por causa del pecado, fuimos, aleluya, hechos nosotros en la mente de Dios y luego ejecutados para ser su especial tesoro. Recuerda que Satanás era un ángel importante, era un querubín, un ángel protector, y estaba lleno de toda la gloria. Los primores de los tamboriles y flautas fueron creados para él. El día de su creación fueron implementados. Él venía con un propósito grande, que era alabar y bendecir al Señor. Sin embargo, a causa de su hermosura se corrompió siendo un ángel. Y este ángel tiene tal cantidad de argumentos que cada tres ángeles, aleluya, uno se corrompió, dos se quedaron fieles al Señor y uno se corrompió. O sea, un tercio de los ángeles del cielo fueron convencidos por Satanás. ¿Cómo no te va a convencer a ti, hijo de hombre? ¿Cómo no te va a convencer a ti, mujer, si nunca leís la Biblia? Si nunca escuchas un mensaje poderoso de la palabra de Dios. Si nunca oras, nunca clamas. Si fue capaz Satanás de envolver a uno de cada tres ángeles del cielo que estaban en la presencia del Señor, no va a ser capaz de convencerte a ti, pobre y triste ser humano. Si aún en el día de hoy, hasta hombres llamados obispos, pastores, otros que se autodenominan apóstoles, han sido convencidos y envueltos por Satanás, ¿cómo no lo va a hacer contigo? Por eso qué lindo, qué importante es que hoy día estés escuchando palabra de vida, palabra de salvación. No, el pecado no nace con el hombre. El pecado nace en el corazón de los ángeles. Porque Dios no hace robots, autómatas. No, Dios a su creación inteligente, llámense ángeles, querubines, serafines y el ser humano mismo, les da la oportunidad de escoger, la oportunidad de la libre elección, de elegir el bien o el mal, elegir el camino ancho o el camino angosto. Tú eres libre y en tu libertad tú puedes ser un hijo de Dios, como también puedes ser
elegir ser un hijo del diablo, un hijo del maligno. Satanás escogió su soberbia, su ambición, y dijo: haré mi morada en las alturas y seré semejante al Altísimo. Y habitaré, aleluya, en los lugares del norte. ¿Y qué pasó? Dios le quitó su gloria, le quitó su poder y lo arrojó junto con sus seguidores. ¿Dónde los arrojó? A la tierra. Por eso es que en Génesis, cuando lees en el capítulo 1 del libro de Génesis, que significa el principio, la tierra estaba desordenada y vacía, porque fueron miles de millones de ángeles que fueron arrojados a la tierra junto con Satanás. Y hoy día Satanás no mora en el infierno, en el centro de la tierra, no. Es el príncipe de la potestad del aire. Está acá, en esta tierra. Y la rodea. Por eso el libro de Job, en el capítulo 1, dice: ¿de dónde vienes, Satanás? ¿De dónde vienes? De rodear la tierra y de andar por ella. ¿Y qué anda haciendo? Tratando de convencer a unos tontorrones que no quieren creer en Dios, que no quieren considerar en Dios, a Dios, y guiarlos por el camino de la iniquidad y de la maldad. Unos tontos le creen y lo siguen, y unos pocos sabios, aleluya, no creen y ponen a Dios en el centro de su corazón. Y ese eres tú y ese soy yo. Y nosotros, a través de la fe, estamos destinados a ser herederos y coherederos del reino de los cielos. ¿Y por qué Dios tiene misericordia de nosotros y no de los ángeles? Porque los ángeles vienen del cielo, vieron la gloria de Dios. Mientras nosotros nunca hemos visto la gloria de Dios, ni siquiera hemos visto a Dios, y creemos por fe. Y para nosotros no es fácil vivir en esta tierra. No, no es fácil. No es fácil vivir en esta tierra, hermano y hermana amada, amigo y amiga mía. Estamos rodeados, aleluya, de ángeles caídos, principados, potestades, gobernadores de las tinieblas, huestes espirituales de maldad, espíritus malos, demonios. Y no es fácil habitar en esta tierra, y Dios lo sabe. Y lo sabe por el testimonio más grande de aquel que nos salvó, de Jesucristo. Jesucristo tuvo que habitar en un tabernáculo de carne. Tuvo que sufrir en sí mismo la tentación. Y tuvo que sufrir lo que es habitar en un tabernáculo de carne y en esta tierra. Sin embargo, Él nunca pecó, pero tú y yo sí. Pero sin embargo, tenemos a Jesús de Nazaret, quien entregó su vida en la cruz del Calvario, aleluya, suplicando por nosotros y entregándose a sí mismo para entregarnos salvación y vida eterna. Pero hoy día sabe que el pecado no viene del hombre, no viene de la tierra, viene del cielo, no viene de Dios, pero viene de los habitantes del cielo. Aleluya. Esto es palabra de vida y palabra de salvación. El Señor tenga misericordia de ti y escudriñe las Escrituras para que a través de ellas encuentres salvación y vida eterna y conozcas al Cristo de la gloria, y a través de su Espíritu Santo recibas su bautismo y seas sellado para salvación eterna. Esto ha sido palabra de Dios.

Y vamos a la palabra de vida, a la palabra de salvación, aprovechando al máximo el tiempo para enseñar a la iglesia, instruir a la iglesia, que descubran las verdades escondidas, los misterios de la palabra de vida y la palabra de salvación, que muchos ya no predican, ni siquiera enseñan, y muchos ni siquiera la conocen. Y el título del mensaje es Seres Bíblicos Abominables. Título del mensaje, Seres Bíblicos Abominables. Génesis capítulo 6, versículo 1 en adelante. Dice la palabra del Señor. Aconteció que cuando comenzaron los hombres a multiplicarse sobre la faz de la tierra y le nacieron hijas, que viendo los hijos de Dios que las hijas de los hombres eran hermosas, tomaron para sí mujeres escogiendo entre todas. Y dijo el Altísimo, no contenderá mi espíritu con el hombre para siempre, porque ciertamente él es carne, mas serán sus días 120 años. Dice la Escritura, había gigantes en la tierra en aquellos días, y también después que se llegaron los hijos de Dios a las hijas de los hombres, y les engendraron hijos, estos fueron los valientes que desde la antigüedad fueron varones de renombre. Y vio Dios que la maldad de los hombres era mucha en la tierra, y que todo designio de los pensamientos del corazón de ellos era de continuo solamente el mal. Y se arrepintió el Altísimo de haber hecho hombre en la tierra, y le dolió su corazón. Y dijo Dios, raeré de sobre la faz de la tierra a los hombres que he creado, desde el hombre hasta la bestia y hasta el reptil y las aves del cielo, pues me arrepiento de haberlos hecho. Pero Noé halló gracia ante los ojos del Altísimo. Hermanos y hermanas amadas, tal como decía en el mensaje anterior, el pecado no viene de los hombres, no viene de la tierra, viene del cielo. Cuando en la palabra de Dios, en el Antiguo Testamento, escuchas la palabra, la denominación, la descripción de la palabra que dice hijos de Dios, no está hablando de seres humanos, está hablando directamente de los ángeles del cielo. ¿Me está entendiendo? Incluso en el libro de Job, en el capítulo 1, tú puedes entender que un día vinieron a presentarse delante del Padre de gloria los hijos de Dios, o sea, los ángeles del cielo, entre los cuales también venía infiltrado Satanás. Y Dios conversa con Satanás y le dice, ha observado a mi siervo Job, que no hay otro como él en la tierra, hombre apartado del mal, hombre que hace el bien. Y Satanás dice, es que no has bendecido a Job en todo lo que tiene, al fruto de sus manos, le has dado prosperidad, bendición, pero si tú te volvieras tu mano contra él, ¿cómo no te maldecirá? Igual que todos los hombres de la tierra. ¿Te das cuenta? Satanás tiene la facultad de presentarse ante el trono de Dios, no habita en la gloria de Dios, pero tiene la facultad de presentarse al trono de Dios. ¿Y qué hace en el trono de Dios cuando se presenta Satanás? ¿Acusar a quiénes? Acusar a nosotros, los creyentes, porque tanto tú como yo somos todos pecadores. Bendito sea el Señor. Pero esa no es la situación a la que quiero apuntar. Dios envió en aquellos tiempos, en el inicio, en el principio de los tiempos, envió ángeles del cielo a cuidar a los hombres de la tierra. Mandó vigilantes, seres celestiales que vinieron a la tierra. Pero como había ocurrido ya en el cielo, esta situación, estas ideas de Satanás de corromperse, de irse contra Dios, sembró una semilla de maldad en el cielo. Y estos vigilantes que bajaron para cuidar a nosotros los seres humanos, los hombres, se corrompieron. Porque basta escuchar un poco de iniquidad y puedes corromperte, les pasó a los ángeles. Y viendo estos ángeles que las hijas de los hombres, que las mujeres eran hermosas, y queriendo experimentar lo que el hombre siente con la sexualidad, porque los ángeles no tienen necesidad de sexo. Son varones, pero no tienen necesidad sexual. Ellos tuvieron curiosidad y quisieron probar cómo era una mujer.
Y viendo que eran hermosas, dice que la escritura que eligieron entre todas. Y se juramentaron entre ellos, bajo anatema, bajo maldición, de desobedecer a Dios y unirse con estas mujeres. Y los ángeles tienen la capacidad de materializarse. Y se materializaron y tuvieron relaciones sexuales con estas mujeres. Y al tener relaciones sexuales con estas mujeres, les engendraron hijos, que fueron los Nefilim, que fueron los gigantes que habitaron en la tierra. Pastor, usted está hablando una tontera. No te estoy hablando ninguna tontera. Un ser abominable que aparece en la Biblia, aleluya, era uno de los hijos de Anac, un gigante llamado Goliat. Goliat no era un ser humano. Goliat era un Nefilim. Y Dios mandó a exterminar a todos los Nefilim. ¿Por qué? Porque ellos, aleluya, los ángeles estaban desvirtuando el genoma humano, el ADN humano, la creación de Dios, y Dios no lo permitió. Por eso Dios manda el diluvio universal, no solamente para acabar con los malvados, para acabar con los hechiceros, los brujos de aquellos tiempos, sino también por estas razas de gigantes, estas razas que eran fuera de la voluntad de Dios. Lamentablemente se salvaron algunos. Por eso luego Dios usa a Josué, Dios usa a David para eliminar a estos descendientes que no son bajo la voluntad de Dios. Y estos seres contra la voluntad de Dios, que son los Nefilim, son estos gigantes, aleluya, cuando mueren no pueden ir al cielo. O absolutamente, porque no son seres humanos, no fueron creados por voluntad de Dios. No pueden ir al infierno porque no les corresponde. Entonces, esos espíritus que salen de estos cuerpos, de estos Nefilim, son los demonios, son los espíritus malos que nosotros conocemos. Porque los ángeles caídos no son espíritus malos ni son demonios. Los demonios son estos seres. Porque siempre el diablo ha querido corromper el genoma humano. Por eso hay hombres tomados por Satanás que hoy día hacen experimentos con genéticos con el ser humano. Pero nosotros somos raza limpia. Negros, mestizos, blancos, asiáticos. Aleluya, somos seres humanos creados por la mano de Dios, con el ADN de Dios, escrito en el ADN, el nombre de Dios en nosotros. Por eso cuando Dios enviaba a Josué, a sus hombres, a sus líderes, a exterminar naciones enteras, eran porque eran naciones que estaban corruptas, corrompidas, como los filisteos. Los filisteos tenían como su máximo ídolo un Nefilim, que era Goliat. Bendito sea el Señor. Entonces estos son seres abominables, que están fuera de la voluntad de Dios, que no tienen derecho a salvación, que tienen derecho a una triste condenación eterna que les espera. Y aquí se ha ocultado, a través de la ciencia, se ha ocultado estas verdades arqueológicas. Porque en todo el mundo se han descubierto esqueletos de seres colosales, con apariencia humana. De 3, 4, 5, 6 metros de altura. Seres que no fueron creados bajo la voluntad de Dios. Pero nosotros sí fuimos creados bajo la voluntad de Dios. Y se nos entregó la posibilidad, aleluya, de ser salvos a través del Cristo, a través de Yeshua Mashiach, que Dios lo hizo morir como un cordero, aleluya, sacrificado en el Gólgota para pagar todas nuestras maldades, nuestros pecados y tener derecho al reino de los cielos. ¿Y por qué el diablo nos odia tanto? Porque nosotros tenemos derecho a salvación a pesar de haber sido pecadores. Pero el diablo no tiene salvación. Los ángeles caídos no tienen salvación. Para ello está preparado el Sheol. Está preparado, aleluya, un lago de fuego y azufre donde arderán por la eternidad. Pero nosotros somos creación de Dios. Y al abrir nuestro corazón y recibir a Cristo y caminar en el Evangelio, hay salvación, hay vida eterna para cada uno de nosotros los creyentes. Y nuestros pecados, nuestras maldades, nuestras iniquidades son lavadas en la poderosa sangre bendita del Cordero de Dios. Esto ha sido palabra del Señor. Ahora vamos a una linda y hermosa alabanza y nos preparamos para el tercer mensaje de la palabra de vida, de la palabra de salvación en este día.

Gloria a Dios para siempre. Tercer mensaje. Tercer mensaje de la palabra de vida de la salvación. Este mensaje es fuerte, es tremendo. Muchos pastores me van a criticar. Muchos hermanos en la fe van a decir, usted está hablando mentira. Pero fíjate cómo se llama el mensaje. Para mí, Salomón se fue al infierno. ¿Está escuchando? Para mí, con lo que yo sé de la palabra de Dios, para mí, Salomón se fue al infierno. ¿Quiere escuchar el mensaje? Empieza a llamar a su hermano, a su hermana, a su pastor, a su obispo. A ese que usted le llama a mi apóstol. ¡Aleluya! Llámelo por teléfono. Y dígale, aquí hay un pastor que está predicando que dice, para mí, Salomón se fue al infierno. Así que ahora vamos. Sí. Ahora vamos a la palabra de vida, a la palabra de salvación. Y el título del mensaje es, para mí y por las escrituras, Salomón se fue al infierno. Primera de Reyes, capítulo 11, versículo 1 en adelante, dice la palabra de Dios. Pero el rey Salomón amó, además de las hijas de Faraón, a muchas mujeres extranjeras, a las de Moab, a las de Amón, a las de Edom, a las de Sión y a las eteas, gente las cuales Yahvé había dicho a los hijos de Israel, no os llegaréis a ellas, no tendréis relaciones sexuales con ellas, ni ellas las tendrán con vosotros, porque ciertamente estas mujeres harán inclinar vuestros corazones tras sus dioses. A estas, pues, se juntó Salomón con amor. Yo diría, o de otra manera, pero no lo voy a decir para no ensuciar el mensaje. Y tuvo Salomón 700 mujeres reinas. ¡Aleluya! 700 mujeres reinas y 300 concubinas. 1,000 mujeres en total. ¡Aleluya! Bendito sea el Señor. El rey Salomón tenía 700 mujeres reinas y 300 concubinas. Y sus mujeres desviaron su corazón. O sea, fue su perdición. Terrible. Versículo 4 de 1 Reyes 11. Y cuando Salomón era ya viejo, sus mujeres inclinaron su corazón tras dioses ajenos. Y su corazón no era perfecto

siguió cumplidamente, aleluya, al Padre Celestial como David su padre. Entonces edificó Salomón un lugar alto a Quemos, ídolo abominable de Moab, en el monte que está enfrente de Jerusalén. Y a Moloch, ídolo abominable de los hijos de Amón, de los amonitas. Tú sabes quién es Moloch, ese es el más malo de los ídolos. ¿Saben los sacrificios que pedía Moloch? Pedía criaturas de 2, 3, 4 meses. Bebés, aleluya, que estaban siendo amamantados. Quemarlos en su vientre. Y cuando se quemaban esas criaturas en los vientres, tocaban los tambores en un ruido ensordecedor. Y mientras se quemaban, aleluya, hermano y hermana amada, el estómago, lo que era la parte del estómago del ídolo, se colocaba rojo, incandescente. Y habían presencia de demonios, de posesiones demoníacas horribles. Y rodeó todo el templo en Jerusalén de estos ídolos abominables. Y Salomón sabía lo que pasaba en los montes. Agachaba la cabeza y se hacía el tonto. Bendito sea el Señor. ¿Tú crees que una persona de ese calibre puede heredar el reino de los cielos? ¿Tú crees que una persona de ese calibre, aleluya, después que Dios le ha entregado todas las riquezas del mundo, puede ser heredero del reino de los cielos? ¡Qué silencio! Bendito sea el Señor. No, amigo. El rey Salomón está en el infierno. Sí, el rey Salomón está en el infierno. Y no lo digo yo, la Escritura da testimonio a través de su palabra que Dios no puede ser burlado. Todo lo que el hombre sembrare, eso segará. Y cuando te pones viejo, se te fijan más las ideas. Si tú eres de Dios, mientras más viejo, más vas a ser de Dios. Más fanático de Dios. Más hijo de Dios. Y si eres del diablo, en la medida que te pones viejo, más hijo del diablo te pones. Más hija del diablo te pones. Si te gusta la hechicería, vas a ser más hechicera. Si eres rencorosa, vas a ser más rencorosa, más mala. Si odias, más odio vas a tener. Se fijan los caracteres. Y ya cuando entras a senil, ya no hay nada que hacer. Ya te pusiste senil ya. Estás loco. Ya no razona. Así Salomón se corrompió. La gloria de Dios se manifestó en él y él se corrompió. Hoy día hay obispos, hay pastores, hay pseudo apóstoles, aleluya, que fueron usados por Dios, pero hoy día están corruptos y son hijos del diablo. Que no nos pase eso a nosotros. Que sigamos fieles a la palabra. Por eso amemos la palabra, creamos la palabra y vivamos la palabra de Dios. Bendito sea su nombre. Bendita sea la gloria de Dios. Así hizo para todas sus mujeres extranjeras, versículo 8 de Primera de Reyes 11, las cuales quemaban incienso y ofrecían sacrificios a sus dioses. Y se enojó el Altísimo contra Salomón por cuanto su corazón se había apartado de él, del Dios de Israel, que se le había aparecido dos veces se le había aparecido Dios al Padre a Salomón, y aún así cayó en pecado. Por Dios, el poder de la mujer. ¿Qué es lo que pasa cuando escogemos mal a la mujer? Oiga, hermano, hermana amada, qué terrible es cuando un hombre de Dios escoge una mala mujer. Este escogió 300 concubinas, 700 esposas. Y cada mujer que escogió era un acuerdo político. Había plata, había dinero en medio. Pero ¿qué importa la plata, qué importa el dinero cuando puedes pasar, aleluya, tu eternidad en un infierno y luego en un lago de fuego y azufre? De nada vale la plata, porque somos seres que estamos un poco de tiempo.

esta vida y luego nos marchamos. Lo importante en esta vida es asegurar la eternidad. Por eso Dios, aleluya, a través de Jesucristo, nos entregó un camino angosto, pero seguro, para tener la salvación y la vida eterna. Y hay un camino amplio para todos los que se pierden. Pero nosotros hemos escogido la buena parte, la cual no nos será quitada. Y si pecamos, nos equivocamos, abogado tenemos ante el Padre, a Jesucristo, aquel que pagó nuestros pecados y nuestras maldades en el Gólgota, el hombre de la tercera cruz. Que tu destino, que mi destino, no sea el destino de Salomón. Que tu destino, nuestro destino, sea el camino de los auténticos y verdaderos creyentes, esos que arrebatan el reino de los cielos. Esto ha sido palabra del Señor. Y ahora vamos a una linda y hermosa alabanza mientras preparamos el cuarto mensaje para este día.

Es el día tercero. La guardia del sepulcro ya no se encuentra allí. Unos ángeles han dicho a las mujeres que buscaban a Jesús: ¿por qué buscáis entre los muertos al que vive? Jesús ya no está aquí. Él ha resucitado. Y en el mundo hay una tumba vacía. Y es la tumba del Señor Jesús.

0: Y vamos a la palabra de vida, a la palabra de salvación. Y el título del mensaje es: lo que es vivir en la bendición de Dios. Job, capítulo 1, versículo 1 al 10, dice su palabra: hubo en tierra de Uz un varón llamado Job, y era este hombre perfecto y recto, temeroso de Dios y apartado del mal. Aleluya, qué distinto a nosotros, hermano. Job capítulo 1, versículo 1 dice: hubo en tierra de Uz un varón llamado Job, y era este hombre perfecto y recto, temeroso de Dios y apartado del mal. Y le nacieron a este varón 7 hijos y 3 hijas. Su hacienda era de 7,000 ovejas, 3,000 camellos, 500 yuntas de bueyes, 500 asnas y muchísimos criados. Y era aquel varón más grande que todos los orientales. Y iban sus hijos y hacían banquetes en sus casas, cada uno en su día, y enviaban a llamar a 3 hermanas para que comiesen y bebiesen con ellos. Y acontecida que, habiendo pasado un turno de los días del convite, Job enviaba y los santificaba y se levantaba de mañana y ofrecía holocaustos conforme al número de todos ellos, porque decía Job: quizá habrán pecado mis hijos y habrán blasfemado contra Dios en sus corazones. De esta manera hacía Job todos los días. O sea, el hombre era recto, era bueno, era un hombre apartado del mal, pero tenía un problema: no instruía, no corregía. ¿Cómo estamos nosotros como padres? ¿Instruimos a nuestros hijos? ¿Los corregimos? ¿Los castigamos cuando hay que castigarlos? ¿Los disciplinamos cuando tenemos que disciplinarlos? ¿O somos condescendientes, como los papitos de hoy en día? ¡Ay, el niñito! Y el niñito anda tirando bombas Molotov en el liceo. El niñito, tan bueno el niñito, le anda tirando piedras a carabineros. ¡Qué lindo el niñito! En vez de estudiar, anda llenándose de puro marxismo, de puro leninismo y juntando odio en su corazón. ¡Ay, el niñito! Tiene libertad de escoger el niñito. Bendito sea el Señor. Hijos de hombres y mujeres cristianas, y el niñito se emborracha, se droga, llega pasado marihuana a la casa y nada le decimos al niñito. El niñito tiene 40 años, no sacó ninguna profesión, no estudia, no trabaja, y lo alimentamos y ahí lo engordamos al niñito. Eso somos. Solamente debemos ser nosotros rectos ante Dios, no nuestra prole también tiene que ser recta ante Dios. Y tenemos nosotros que actuar igual que Dios. ¿Qué dice la palabra del Señor? Dios dice que al hijo que Dios ama, lo reprende, lo castiga y lo disciplina. ¿Cómo tendremos que ser nosotros con nuestros hijos? Entonces, el hombre era bueno, era recto, pero tenía así un forado por donde entraba el diablo con su prole. La bendición estaba con él, pero ¿y su prole? Faltó disciplina. ¿De dónde sacaban la plata estos niños para tomar todos los días? Porque dice que bebían. No bebían una coca fruna. No se veía una Coca-Cola, una Fanta, una Sprite. No se veía. Se bebía una Watts. Tomaban vino. Tomaban fuerte. Lo más suave que tomaban era chicha. Se emborrachaban. ¿Y de dónde sacaban la plata? El papá les daba. La mamá les daba. Bendito sea el Señor. ¿Cómo estamos nosotros en nuestra casa? Si nosotros, aleluya, somos hijos de Dios, nuestros hijos también deben aprender la palabra de Dios. Y si nosotros, Dios nos disciplina, nosotros también debemos disciplinar a nuestros hijos. ¿Qué dice usted, mi hermano? Aleluya. Así tenemos que ser. ¿Qué dice usted, mi hermana? Bendito sea el Señor. El niñito, el ídolo. No hay un mono de yeso en la casa. no les prendemos velitas, no les ponemos flores, no les rezamos, no les hacemos manda, aleluya, pero ahí tenemos el ídolo. Durmiendo borracho, drogado, en la pieza de la casa. Por eso no me gusta escuchar a este pastor. Pero mejor que te vaya gustando, porque tiene que haber alguien que te diga la verdad. Tienen que haber pastores, siervos de Dios, alguien que dejen de andar repartiendo dulcecitos. Tienen que haber siervos de Dios que prediquen la auténtica y verdadera palabra de Dios. Bendito sea su nombre. Aunque no les guste alguno. Bendito sea el Señor. Entonces, ¿qué hacía? Hacía sacrificios para cubrir el pecado de ellos. Hoy día hay hermanas y hermanos que dicen, Señor, ten misericordia de mi hijo. Tenéis que disciplinarlo. No va a bajar un ángel del cielo, aleluya, a disciplinar a tus hijos. Te entregó a ti la faena de educar a tus hijos. Bendito sea el Señor para siempre. Oh, gloria a su nombre. Dice la Escritura que un día vinieron a presentarse delante de Dios los hijos de Dios. O sea, vinieron los ángeles de Dios a presentarse delante de Dios. Aleluya. Entre los cuales, en medio de los ángeles que venían a presentarse delante de Dios, ¿sabes quién vino? Vino Satanás. Vino Lucifer. Mira la autoridad que puede tener el diablo. Aleluya. Por eso a él se le llama el acusador. El que acusa los pecados de los creyentes. Él se presenta todos los días con un maletín, con varios maletines llenos, con todas las fallas que hemos tenido nosotros, los que seguimos a Cristo, los auténticos, los verdaderos hijos de Dios. Y es el acusador de nosotros. Ese es el trabajo de Satanás. No me mire tanto, amigo, soy un ser humano igual que todo. ¿Vale? No tengo nada especial, ni tengo alas siquiera. Soy un simple ser humano, llamado por Dios para anunciar la verdad. Bendito sea el Señor para siempre. Y dijo el Padre de Gloria a Satanás, ¿de dónde vienes? Respondiendo Satanás al Altísimo, le dijo, de rodear la tierra y de andar por ella. ¿De dónde viene Satanás? De rodear la tierra y de andar por ella. ¿Te das cuenta que Satanás no es omnipresente? ¿No es omnisciente? ¿No puede leer tu mente?
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0: respondiendo.
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0: Somos cercados.
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0: Amén. Dios les bendiga.
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3: Alzaré mis ojos a los montes. ¿De dónde vendrá mi socorro? Mi socorro viene de Jehová, que hizo los cielos y la tierra. No dará tu pie al resbaladero, ni se dormirá el que te guarda. He aquí, no se adormecerá ni dormirá el que guarda a Israel. Jehová es tu guardador, Jehová es tu sombra a tu mano derecha. El sol no te fatigará de día, ni la luna de noche. Jehová te guardará de todo mal. Él guardará tu alma. Jehová guardará tu salida y tu entrada, desde ahora y para siempre. Salmo 121.

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3: 0:00 en punto.
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Vamos a la palabra del Señor, 2 Samuel capítulo 6, verso 11. 2 Samuel, una palabra que ya cuando hablamos con los pastores decimos, lo hemos predicado todo de Obed Edom. Pero siempre creemos que Dios tiene una palabra fresca, una palabra nueva, y que sabemos que esa palabra nos va a bendecir este tiempo según con la expectativa que nosotros tengamos. 2 Samuel capítulo 6, verso 11. Y estuvo el arca de Jehová en casa de Obed-edom geteo 3 meses. Y bendijo Jehová a Obed-edom y a toda su casa. Vuelvo a repetir la última parte. Y bendijo Jehová a Obed-edom y a toda su casa. No tan solo lo bendijo a él, sino que bendijo toda su casa. Padre, bendícenos en esta tarde. Que esa bendición que estuvo en la casa de Obed-edom también esté en nuestras vidas, esté en nuestro hogar, esté en nuestra familia, Dios. En nuestro anhelo, en nuestro deseo. Y tenemos expectativas, Señor amado, de lo que tú vas a hacer con nosotros. Lo creemos en tu nombre, Jesús. Amén. ¿Cuántos dicen amén? Este año nuevamente comenzamos los tiempos de Obed-edom, donde cada año, y como vuelvo a repetir la palabra, expectativa es importante. De lo que Dios va a hacer con nuestras vidas, de lo que Dios puede hacer con nuestra familia. Si hay alguien o hay alguna familia que se dispone a buscarle, a honrarle. Esta es la séptima vez que lo hacemos como iglesia, donde motivamos a una mayor búsqueda con expectativa, una búsqueda no cualquiera, sino una búsqueda con expectativa, donde queremos ser bendecidos por el Señor. ¿Cuántos anhelan ser bendecidos por el Señor? Históricamente el arca era esencialmente el trono visible del Dios invisible. Esto era el arca del pacto. Era como el trono visible del Dios invisible. Recordaba que el acompañamiento divino que estuvo por el desierto del Sinaí, ¿no es cierto? Los triunfos que se tuvo en Canaán en la conquista de la tierra de Israel. En la ley hebrea, los instrumentos y los utensilios consagrados a Dios debían ser tratados con suma delicadeza para convertirse en bendición. Hebreos capítulo 9, verso 4 nos dice que lo que contenía el arca, dice, el cual tenía un incensario de oro y el arca del pacto cubierta de oro por todas las partes, en la que estaba una urna de oro que contenía el maná, la vara de Aarón que reverdeció y las tablas de la ley o las tablas del pacto. Tres cosas contenían el arca. Vuelvo a repetir: el maná, la provisión divina, la provisión de Dios que caía cada día del cielo, la vara de Aarón, la que reverdeció, y las leyes o las tablas del pacto. El arca fue usada por los filisteos, vuelvo a recordar, como el trono visible del Dios invisible. Ellos no se podían hacer imagen de Dios, porque recordemos que Dios no tiene imagen. Por tanto, ellos no se podían hacer una imagen y por tanto se transformó en el trono visible del Dios invisible al cual ellos adoraban. El arca los bendijo, abrió el Jordán donde entraron para poseer la tierra de Canaán. Y allí, ¿no es cierto?, todas las conquistas, el arca estaba allí presente. El arca lo pierden delante de los filisteos. Ellos la toman, ¿no es cierto?, se la quitan a los hebreos y se la llevan a sus tierras. Los filisteos, producto del arca, sufren dolores y enfermedades a causa de esa misma arca. Los de un pueblo son muertos por la curiosidad, porque abren lo que estaba dentro del arca y allí, ¿no es cierto?, ellos mueren y finalmente deciden enviar el arca nuevamente a las tierras de Judá. Siempre me causa la incógnita, ¿por qué Saúl ni Samuel deciden buscar el arca? Samuel era pequeño, él sabía lo que era el arca en el tabernáculo, pero no vemos a Samuel ni cuando tiene la mayor intención de un avivamiento que ocurra allí, ¿no es cierto? No tiene intención de buscarle, no tiene intención de ir a buscar el arca, pero sí lo hace David. No lo hizo un rey como Saúl, no lo hizo un profeta ni un juez como Samuel, pero lo hace David. Y no dice qué lo motivó a buscarla. No habla qué fue lo que escuchó del arca. Simplemente en un momento cuando David establece ya su reinado,
decide ir a buscar el arca del pacto. Y como todos sabemos ya, ¿no es cierto?, la mayoría sabe que cuando se va a buscar el arca de la casa, ¿no es cierto?, de Abinadab, donde estaba, para llevarla a la ciudad de David, a la ciudad de Jerusalén, dice que la llevan en un carro nuevo que es arrastrada por bueyes. Y dice que los bueyes tropiezan y uno de los hijos de Abinadab, uno de los hijos del profeta, dice que tiende a tomarla para que no caiga. Y dice que en ese instante el hijo de Abinadab, de nombre Uzza, muere producto de tocar el arca. Lo que era una fiesta, lo que era una alegría, David dice que preparó una gran fiesta. Imagínense, el rey de Israel prepara una gran fiesta para llevar el arca a Jerusalén, pero ocurre un accidente, ocurre algo que nadie esperaba. Toca el arca el hijo de Abinadab y muere. Hay de lo que es alegría, se transforma en tristeza. No saben qué hacer con el arca. No supieron qué sucedió con él. Y de un momento a otro dice: ¿quién vive en esa casa? Obedón. Para allá se va el arca. Algo así fue. Ocurre un accidente. Algo mata a una persona. Porque el arca produce la muerte de Uzza. Dice que él intentó tocar el arca para que no cayera, porque los bueyes tropezaban. Y no mueren los bueyes, muere Uzza. Hay un silencio, me imagino, fiesta y alguien se muere. Un silencio total. El rey no sabe qué hacer con el arca. Dice: ¿dónde la dejamos? ¿Quién vive en esa casa? Obedón. Y todos los ojos a Obedón, y se tiene que llevar el arca por una orden real. El arca representaba, vuelvo a repetir, la presencia de Dios. El problema de Uzza, que no miró el arca ni a Dios como alguien, sino lo miró como algo. El problema cuando tú y yo vemos a Dios como algo, perdemos la capacidad de honrarle y serle fiel. Cuando perdemos esa capacidad de ver a Dios como alguien, sino simplemente como algo, venimos a la iglesia, es algo que hacemos dentro de todo nuestro día a día. Perdemos la capacidad de honrar a Dios. Perdemos la capacidad de serle fiel. La presencia de Dios no es un amuleto que lo ocupamos simplemente cuando la necesitamos. Muchas veces nosotros no hacemos lo que Dios nos pide. No cumplimos sus ordenanzas. Le damos prioridad a otras cosas. No al Señor, no a su obra, no a lo que Él nos pide. Y después creemos que simplemente una oración, una simple súplica, creemos que Dios tiene que hacer algo. Porque Dios no es un amuleto en nuestras vidas. Como siempre digo, Dios no es mágico, Dios es milagroso. Dios no va a hacer cosas que simplemente nosotros cerremos los ojos y le pidamos algo. Y nunca ha sido nuestra prioridad, nunca ha sido lo más importante el Señor, nunca ha sido lo más importante su obra. No nos interesa su ordenanza, no nos interesa sus mandamientos, pero cuando estamos en momentos de aflicción, creemos que una súplica lo va a solucionar todo. Dios no es un amuleto, Dios no es un genio que frotamos la botellita, que frotamos la lámpara y va a salir y va a cumplir nuestros deseos. Dios es Dios. No sé si me hago entender. Dios no es ese genio que nosotros oramos: Señor, mira, dame esto, por favor, dame esto, dame esto, dame esto, por favor, dame esto. Y ya, cálmate. Como nosotros, nuestros hijos, ¿no es cierto? Usted, cabrón, para que le, para que quede tranquilo, usted se lo da. ¿Y usted cree que nosotros hacemos lo mismo con el Señor? No, Dios no es así. Dios no es un amuleto, ni nuestras situaciones lo van a mover. A Dios lo que lo mueve es que haya un hombre y una mujer, una familia que le honre. Amén. Durante años nadie había honrado la presencia de Dios. Hacían lo que ellos creían que era correcto. Si usted lee el libro de los jueces, el final del libro de los jueces, dice así: cada quien hacía lo que bien le parecía. No le importaba si estaba en lo correcto o no, pero cada quien hacía lo que bien le parecía. Lo que hoy día sucede en nuestras vidas, es lo que sucede en nuestro país. Cada quien hace lo que bien le
¿Le parece? Si alguien dice yo creo que es correcto robar, robarle al rico, va y le roba. Hace poco yo vi una noticia en la red que una manifestación, hay una turba y entra a locales comerciales y lo saquean y lo roban. Y creen que están en lo correcto robarle al rico. Yo me siento, no quiero caer en discriminación. Hay un chiste, voy a usar un chiste. Dice, yo soy transeconómico. ¿Has visto ese chiste? Soy transeconómico. Soy un hombre en cuerpo de pobre con deseos de rico. ¿Por qué se siente? Se siente así. O alguien de repente ha visto que esa persona que se siente perro, otro que se siente gato, y así, porque cada quien hace lo que bien le parecía. Lo mismo sucedía al tiempo de los jueces. Cada quien hacía lo que bien le parecía. No le importaban los conceptos de Dios, no le importaban sus mandamientos, hasta que llega un rey que sí le interesa, pero hace las cosas mal. Y por eso sucede con lo de Usa. Y se coloca el arca en la casa de Obed-Edom. Obed-Edom no eligió el arca tenerla en su casa. Tampoco la solicitó. Pero fue el lugar que Dios escogió para colocar su presencia. Vuelvo a repetir. Obed-Edom no buscó el arca ni la solicitó. Pero fue Dios que eligió su hogar y eligió su familia. Hoy como nosotros, Dios lo hace con nosotros. Hoy Dios nos trajo porque dispuso que su presencia la tuviéramos nosotros en nuestra vida. Que nuestro hogar, Él lo quiere bendecir. Y por eso coloca su presencia en nuestra vida. Nosotros no le buscamos. Él no buscó a nosotros. Normalmente la gente dice, no, yo me encontré al Señor. No, el Señor andaba perdido. Si el perdido éramos nosotros. Nosotros cuando decimos, nos encontramos con Jesús, decimos una herejía. Jesús fue el que lo encontró a nosotros. El perdido no era Jesús, el perdido éramos nosotros. El que estaba muerto en delitos y pecados no era Jesús, éramos nosotros. Los que estábamos destituidos de la vida eterna no era Jesús, éramos nosotros. Por tanto, Jesús lo encontró a nosotros. Así como Dios eligió la casa de Obed-Edom para colocar su presencia, así Dios nos eligió en este tiempo para colocar su presencia en nuestra vida y en nuestro hogar. ¿Cuánto dicen gracias, Señor, porque tú me elegiste? Porque nos eligió en este tiempo, así como eligió a profetas, así como eligió a reyes, así como eligió a sacerdotes, nos eligió en esta noche a nosotros. Quizá gente pasó por fuera de la iglesia y dijo, wow, veo luces, ¿qué sucede? ¿Es una discoteca? No, es una iglesia. Y se quedó. Quizá gente escuchó la radio. O alguien vio una de las historias de nuestras redes sociales y algo nos motivó a estar. Quizá en medio de la pandemia algo nos motivó a buscar de Dios en las redes y nos encontramos con la iglesia. Alguien nos invitó, alguien nos habló. Fue Dios que eligió a Obed-Edom para que su presencia repose en su hogar. Hoy Dios nos toma a nosotros, te toma a ti, nos toma a tu vida, toma a tu familia para que su presencia esté en tu hogar y esté en tu vida. Dios nos elige. Y lo que hizo con Obed-Edom, Dios también lo va a hacer con nosotros. ¿Cuánto lo creen así? Dios eligió a Obed-Edom. Obed-Edom no decidió tener el arca en su casa. Muchas veces la gente me dice, pastor, usted eligió ser pastor, yo no elegí ser pastor. 4 meses antes de ser ungido pastor, jamás se pasó por mi mente ser pastor. Nunca lo elegí. Dios nos eligió. Quizás tú dices, pastor, yo estoy en la iglesia porque mi familia ha sido cristiana toda la vida, pero Dios te eligió. Vuelvo a repetir, escuchaste quizás la radio, quizás pasaste por fuera. Hoy día nosotros trabajamos en nuestras redes sociales, quizás viste alguna historia y te llamó la atención. Y esa iglesia, ¿qué hay humo? ¿Qué sucede? Y hoy día estás aquí. Alguien te invitó. Y a veces yo le pregunto a la gente, ¿cómo llegaste a la iglesia? Me dice, usted no va a creer. Andaba un hermano que fue parte de nuestra iglesia y hoy día ya no está, partió
a la presencia del Señor. Yo dije, ¿cómo llegaste? Le dije a la iglesia. ¿Sabes cómo me llegó? Me dijo, perdido andá, dijo. Me invitaron a una iglesia que estaba en Angol, que la persona estaba dentro de la iglesia y me decía, ¿a dónde venís yo? Y yo estoy, recorro Angol, y me dice, dos veces, tres veces, y me encuentro con tu iglesia, me dice. Y yo pensé que esa era la iglesia. Entré, me gustó tanto, que después me invitaron a la otra iglesia, no me gustó y volví. Y aquí Dios ha cambiado mi vida, dijo. Le hicimos la confesión de fe, yo creo que más de usted algunos lo recuerda. Salí afuera, fumaba su cigarro, volví a entrar. Yo decía, por último ándate a la otra cuadra, para que te la entiendan en el camino, decía yo. Y así llegó a la iglesia. Hicimos la confesión de fe, cambió su vida. Me dijo, ¿sabes qué? Estoy dando gracias a Dios porque mi ansiedad me hacía fumar tanto y ya no fumo casi nada, me decía. Cuando tú predicas, cuando cantan los hermanos de la iglesia, me decía, me voy con una paz, me dice. Hoy día no está con nosotros, está con el Señor. Y fue gracias que se equivocó. Porque Dios hace como Él quiere. Dios hace como Él quiere. Dile que tú, Dios hace como Él quiere con tu vida. Porque ¿qué hace que Obed-Edom esté en el momento y en el lugar preciso donde ocurre el accidente con el arca? No sucede kilómetros antes, no sucede kilómetros después. Sucede en el lugar allí. Y está la casa de Obed-Edom. Y allí donde se establece el arca. Y sabes que Obed-Edom, después de los tres meses que Dios bendice su casa, dice que el Obed-Edom sigue al arca y se instala con toda su familia en Jerusalén. Porque lo que hace la presencia de Dios en una vida, en una familia, transforma su vida para siempre. No tan solo lo bendijo tres meses y luego se fue al arca. No, cambió su historia para siempre. Si tú estás aquí en esta noche, porque Dios quiere cambiar tu historia. Dios quiere cambiar la historia de tu familia. Si haya sido circunstancial tu llegada aquí, si haya sido por un motivo que quizás hoy día tú no lo tienes claro, pero es que Dios te eligió, porque Él quiere hacer lo que hizo con Obed-Edom, lo quiere hacer con tu vida. ¿Cuántos se alegran por eso? Dile que lo que hizo con Obed-Edom lo va a hacer con tu vida. Tuvo que ocurrir una pandemia para que buscaras una iglesia. Estabas tan bien hasta antes de la pandemia, pero la pandemia te movió tu mundo y te hizo buscar una iglesia. Pasaste por fuera, no tenías que pasar por fuera, pero pasaste por fuera. No tenías que escuchar la radio, pero algo te hizo escuchar la radio. No tenías de amigo a la iglesia en las redes, pero algo apareció allí y te llamó la atención. Un amigo, un familiar te motivó a congregarte. Dios no usa las... Dios no es Dios de circunstancias, Dios de causas. Y todo lo hizo para que en esta noche tú estuvieras aquí. Porque Él quiere cambiar tu historia. Y quizás pudo pasar algo, momentos difíciles. Pero todos esos momentos difíciles, Dios los tomó. Y los quiere transformar para bendecirnos. Así como, vuelvo a repetir, así como eligió a Obed-Edom para que su presencia repose en su casa, hoy Dios te toma tu vida y toma tu familia para que la presencia de Dios esté en su vida y esté en tu hogar. Y vuelvo a repetir, para lo que Dios hizo con Obed-Edom, lo haga contigo. Y quizás hoy día hay una necesidad mayor hoy día en nosotros. Quizás, dice pastor, yo seis meses no vi nada con Obed-Edom, pero quizás hoy sí necesitas ver a Dios. Porque hace poco te dijeron que tenías una enfermedad. Hace poco se te presentó un problema. Y que ese problema, lo único que necesitas es que Dios haga un milagro. Tú me puedes decir, pastor, yo seis años he visto Obed-Edom, pero hoy día necesito tener una expectativa para que Dios haga algo milagroso. Necesito que Dios abra una puerta de trabajo. Necesito que Dios abra una puerta de nuevos ingresos. Necesito ver un milagro del Señor. Y para eso necesitamos convertir nuestra casa, nuestro hogar,
nuestra vida en un altar de adoración continua, donde Dios quiere habitar, donde Dios quiere traer su prosperidad, donde su poder lo bendice en nuestra vida y nos da su favor, nos da sus beneficios, nos da su vida plena. Te motivo a estos 3 meses vivirlo con expectativas. Cada mañana saber que Dios tiene la oportunidad de hacer un milagro nuevo. Cada mañana una llamada puede cambiar tu historia. Cada mañana una llamada, un correo hoy día puede decirte dónde va a estar tu próxima estación y dónde Dios va a dirigir tu vida. Yo nunca me olvido cuando, y lo he contado varias veces, y con esto termino. Yo llevaba 2 años y medio sin trabajo, 2 años y medio, hermano, sin trabajo, sin una puerta de trabajo, solamente cosas esporádicas que no funcionaban mucho. Y recuerdo que estaba tirado en la pieza, porque no teníamos ni casa, estábamos en una pieza, vivíamos en una pieza con mis suegros. Y estaba allí, y una llamada fue la que comenzó a cambiar la historia. Una llamada que me dicen, don Abraham, dice, ¿sigue en pie la propuesta que usted nos envió para la radio? Sí, le digo yo, venga a conversar con nosotros, estamos interesados. Esa llamada ha desencadenado todas las temporadas que Dios ha tenido en nuestras vidas. No desestime lo pequeño que Dios puede hacer. Era una simple llamada, pero esa llamada abrió y desencadenó todo lo que usted hoy día ve como iglesia. 20 y tantos años con ministerio radial, 17 como iglesia, donde hemos visto milagros, donde hemos visto sanidades, pero todo comenzó con una llamada. Quizá en estos 3 meses una llamada, un correo que tú dices no tiene una mayor importancia, pero es el nuevo tiempo que Dios puede comenzar a desencadenar sobre tu vida y sobre tu hogar. Pero tienes que tener la expectativa de lo que Dios puede hacer contigo. ¿Por qué te hablo de expectativa? Dice, el sembrador salió a sembrar y sembró la semilla en diferentes tierras. Misma palabra, lo que cambiaba era la tierra. Misma palabra, la expectativa es la que más va a marcar la diferencia. ¿Con qué expectativa yo le creo al Señor? Por eso te prediqué con tanto de la fe, tener sana la fe, porque hoy día lo que necesitas es tener expectativa de lo que Dios puede hacer. El año pasado no tenías un dictamen médico de enfermedad, hoy la tienes y necesitas ver a Dios. El año pasado no necesitabas una puerta de trabajo, hoy la necesitas. El año pasado no tenías una crisis familiar, hoy sí la tienes y necesitas ver a Dios moviéndote sobre tu familia, sobre tu matrimonio, sobre tus hijos. Hoy necesitas ver a Dios. Y estos 3 meses, Dios nos eligió nuevamente para que su presencia repose en nosotros. Póngase de pie.

Necesitamos ver a Dios. ¿Por qué llegó usted aquí a la iglesia? No lo sé. Alguna historia sí la sé, por supuesto. Otras no. Quizás los que vienen por primera vez dicen, no sé a qué vine, pero hoy día Dios te ha elegido por algo. Algo quiere de ti. Como Obedón, me encontré con el arca en mi casa y no sé qué hacer. Pero hizo lo que él creía que era correcto. Comenzó a honrarla, comenzó a bendecirla, comenzó a darle la prioridad. Toda su vida cambió y Dios lo bendijo. 3 meses llegó a los oídos del rey y le dijo: la casa de Obedón ha sido bendecida y la causa es el arca. La causa es la presencia de Dios. La gente verá lo que Dios va a comenzar a hacer contigo si tú le das el lugar que corresponde. La gente lo verá, tu familia lo verá. ¿Sabes de ese hermano que yo le hablo? Vino su esposa, vinieron sus hijos porque querían saber qué es lo que estaba sucediendo en la vida de él, que estaba siendo cambiado. Querían saber por qué su esposo estaba cambiando, por qué su papá estaba siendo diferente. Y él decía: yo voy a una iglesia y en esa iglesia canta. Incluso le sacaba foto a señorita y se lo mandaba a sus hijos: mira, ella es una buena niña, decía. Y quería que su hija viniera y venía, y quería que todos vinieran. Traía a su nieto, ¿se acuerda que traía a su nieto? Era medio sectario, ¿sí? Porque me decía: cuando tú no predicas, yo me voy, me decía. Pero ¿cómo te llegas? Decía yo. No, me decía, yo no. Que... Y su vida fue cambiada. Su vida fue transformada. Buscaba que se le oraba, que se le orara. Y hoy día está con el Señor. Una equivocación salvó su alma. Una equivocación hizo que Dios le entrara allí. Y hoy día esté disfrutando de la presencia del Señor. Tú no estás aquí por una casualidad. Tú estás aquí con un propósito de Dios. Que te lleves su presencia. La honre como nunca la has honrado. Si has participado en iglesia y nunca le has dado el valor a la palabra, dale el valor a la palabra, dale el valor a la presencia del Señor, y Dios va a comenzar a hacer milagros, señales y prodigios que tú nunca has visto, porque nunca le había dado la honra que Dios se merece. Porque cuando se le da la honra, la gloria que Dios se merece, sucede lo que sucede en la casa de Obedón. Su casa es bendecida. No a causa del trabajo, no a causa del negocio, sino que a causa que la presencia de Dios está siendo honrada en un hogar. Su familia está siendo honrada. Y Dios va a comenzar a hacer eso con tu vida, con tu familia. Si tú honras al Señor y si tú le crees con expectativa, cierra tus ojos allí y dile: Señor, estos 3 meses van a ser distintos. Estos 3 meses van a ser distintos. Dile: estos 3 meses, Señor. Llevo años en el Evangelio, pero estos 3 meses van a ser distintos. Y te aseguro que verás a Dios moviéndose. Te aseguro que verás a Dios glorificándose. Te aseguro que verás la prosperidad de Dios. Verás la plenitud de Dios. Verás milagros del Señor. Una llamada, un correo va a cambiar tu historia. Si tú le das el lugar que Dios se merece. No es alguien más. Es lo más importante que ha sucedido en nuestra vida. El perdido no era Jesús. Los perdidos éramos nosotros. Y Él nos eligió, como eligió Obedón, colocar su arca y colocar su presencia en su hogar. Así te eligió esta noche, para que su presencia repose en tu vida, repose en tu corazón y repose también en tu hogar. Vamos a adorar.

Mira, Usa. Si un día podíamos representar a Usa, el que tocó el arca, es como el hermano que hoy día va a la iglesia y va porque es una rutina, va porque tiene que ir, porque es día jueves, porque es día domingo. Pero Obedo, la diferencia es que él iba con expectativa de lo que Dios podía decir, de lo que Dios podía hacer. Se levantaba cada mañana sabiendo que Dios podía hacer un milagro. Y quizás se acostaba en la noche diciendo, no ocurrió nada, pero sé que mañana Dios lo puede hacer. Cuando tú caminas con expectativa es porque le crees al Señor. Si caminamos con la rutina, nunca vamos a ver nada. Si somos esa persona que va el domingo a la iglesia porque tiene que ir, se levanta con todo el sueño y viene porque tiene que ir, porque es una costumbre, porque es algo normal que tiene que hacer, porque es cristiano desde pequeño, porque sabe que Dios existe, pero no va a suceder nada. Pero Usa murió. Obedo miró con expectativa a Dios. 3 meses bendijo su casa, se fue a Jerusalén y siguió viendo a Dios cómo se movía en el reino de David. Vio cómo sus hijos fueron prosperados, vio cómo sus hijos fueron bendecidos a causa que había expectativa de lo que Dios puede hacer. Quiero motivarte. Quizás tú seas pastor, llevo 20 años y no he visto nada, porque nunca le has tenido expectativa de lo que Dios puede hacer. Colócale fe, colócale expectativa a lo que Dios puede hacer y comenzarás a ver los mejores años de tu vida. Y cada día será un milagro de Dios para tu vida. Cada día una expectativa de Dios, sabiendo que cada día hay una gloria mayor que Dios va a desarrollar en nuestra vida. Lo creemos en el nombre de Jesús. Amén y amén. Dale un fuerte aplauso al Señor. Dice, pastor, yo tengo expectativa. Vamos a ayunar con expectativa. Vamos a orar con expectativa. Vamos a venir sin una palabra, la misma palabra, pero con expectativa. Y Dios te va a bendecir. Dale más fuerte el aplauso al Señor.

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Gracias por tu fidelidad, Señor.

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y adorémosle. Aleluya. Es fiel quien te llama. Escucha su voz. Él sabe de ti.

0: recibe el abrazo de tu Padre en esta hora. Recibe su amor.
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en Isaías, cantar a Jehová con alta voz, porque Él está haciendo cosas maravillosas. Regocíjate y danza, porque

hecho, Él lo puede hacer otra vez. Amén. Dilo, Él lo puede hacer otra vez. Y en este día yo quiero declarar, hay madres aquí

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0: aplaudan fuerte.
1: Venimos a declarar que tú eres el único Dios verdadero.

0: Te damos este aplauso en reconocimiento.
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Hechos capítulo 2, verso 1. Ese fue un amén a lo lejos. Cuando llegó el día de Pentecostés, estaban todos unánimes juntos. No tan solo estaban juntos, sino que estaban unánimes. Y de repente vino del cielo un estruendo como el de un viento recio que soplaba, el cual llenó toda la casa donde estaban sentados. Y se le aparecieron lenguas repartidas como de fuego, y asentándose sobre cada uno de ellos, y fueron llenos del Espíritu Santo, y comenzaron a hablar otras lenguas según el Espíritu les daba que hablasen. Señor, que esta palabra se haga una verdad cada día en nuestras vidas. Que cada día venga ese viento sobre nosotros, Dios, y nos renueve, nos llene de poder. De ese tsunami, Señor amado, que ocurrió allí en Pentecostés, ocurra cada día en nuestra vida. Siembra esta palabra en nuestros corazones y que lleve fruto de sanidad, fruto de prosperidad, Señor amado, fruto de paz, que solamente tú sabes dar. En el nombre de Jesús, amén. Los tiempos de Obedón nacen por querer cada día mover las aguas dentro de una iglesia, donde la motivar, ¿no es cierto?, inspirar a buscar del Señor. Nuestro lema, si así le podemos llamar, siempre es búsqueda y honra de la presencia del Señor. Y el énfasis que este año nos ha inspirado es que a Obedón lo eligió Dios para que el arca repose en su casa y su casa sea bendecida y transformada toda su familia. Es el énfasis que Dios ha puesto en nuestro corazón este año, que Dios eligió a Obedón. ¿Por qué? No lo sabemos. Cada día yo me pregunto, ¿por qué Dios me eligió? Habiendo mucha gente mejor, habiendo gente mejor capacitada para hablar en conocimiento, en estudio, en tradición teológica, tradición pastoral. Pero hay algo que Dios hizo y nos eligió, así como eligió tu vida para que esta mañana estuvieras aquí. Llegamos de distintas formas. El jueves les decía, ¿se acuerda? Llegamos de distintas formas. Algunos, ¿cierto?, conectados porque había una familia, otros conectados porque el pololo pertenecía a la iglesia, otros conectados, ¿no es cierto?, porque escucharon la radio, otros llegaron porque alguien les habló o simplemente porque alguien pasó por fuera y encontró que la iglesia, ¿no es cierto?, le gustó, entró y se quedó. Distinta forma en la cual Dios nos eligió. Dile que está tuyo, Dios te eligió esta mañana para que estuvieras aquí. Así como eligió a Obedón, Dios nos eligió a nosotros. Y hoy día estamos celebrando el especial de Pentecostés. ¿Qué es Pentecostés? Es una fiesta judía donde se celebraba la provisión de Dios para su pueblo. Celebramos Pentecostés como le hablaba, ¿no es cierto? 50 días después de la crucifixión y muerte de Jesús, Dios envía al Espíritu Santo para impulsar la formación de la iglesia. ¿Cómo sacamos la cuenta? Desde el domingo de resurrección corren 50 días y se celebra Pentecostés. Si usted se da cuenta, siempre Semana Santa es una semana que algunos meses, algunos años cae en marzo, otras veces cae en abril, porque en el concilio de Nicea en el año 325 se hizo el cálculo y se estableció que la celebración de la Pascua sería el primer domingo después de la primera luna llena de primavera. Recordemos que los judíos, su calendario es lunar, no es como el de nosotros, gregoriano. El de ellos es lunar y por tanto, ¿cierto?, se establece en ese concilio, el primer concilio ecuménico, ¿no es cierto?, que se hace de la iglesia, promovido por Constantino. Se celebra allí, ¿no es cierto?, la Pascua, después de la Pascua, el primer domingo de la primera luna llena de primavera. Por eso se hace Pentecostés. Y marca es el comienzo de la iglesia con el sello del Espíritu Santo. Nunca tenemos que olvidar que la intimidad con Dios y la obediencia a Dios siempre traerá como resultado la llenura del Espíritu Santo y su poder visible manifestado en nosotros. Vuelvo a repetir si lo está notando. Nunca tenemos que olvidar que la intimidad con Dios y la obediencia a Dios siempre traerá como resultado la llenura del Espíritu Santo y su poder visible manifestado en nosotros.
Tres cosas se celebran en Pentecostés: la fiesta de las cosechas, donde se traían las primicias; la celebración de la entrega de la ley de Dios a Moisés 50 días después de la Pascua en Egipto; y desde el tiempo de los sellos celebramos como iglesia el derramamiento del Espíritu Santo. Este tiempo, esta fiesta, marcan un nuevo comienzo, una nueva temporada, una nueva celebración, algo nuevo. Lo que Dios va a hacer cada día. Cuando se recuerda Pentecostés, tenemos que entender siempre que Dios siempre quiere hacer algo nuevo con nosotros. Y para hacer algo nuevo nos tiene que llenar de su poder, nos tiene que llenar de su presencia, para que seamos capacitados y tengamos ese poder que habla la Biblia. La iglesia de los sellos, que estaban allí en el aposento alto y fueron llenos del Espíritu Santo, no dimensionaron lo que estaba ocurriendo ese día. Algunos creyeron que era una reforma al judaísmo, pero lo que fue el inicio de la iglesia cristiana. Justo González, el historiador de la iglesia, dice que ellos pensaban lo que estaba ocurriendo allí era una reforma, un avivamiento, como ocurrió con Josafat, como ocurrió con Samuel en aquellos tiempos. Ellos dijeron: hay una reforma del judaísmo, pero lo que estaba sucediendo es que se estaba colocando los fundamentos y las bases de la nueva iglesia cristiana, que iba a ser, ¿no es cierto?, fundamentada en el poder del Espíritu Santo. Obedón, cuando vio entrar el arca a su casa, tampoco dimensionó lo que estaba ocurriendo en su vida. Él jamás pensó que cuando el arca estaba entrando por las puertas de su casa, lo que estaba ocurriendo, y lo que estaba ocurriendo allí, es que Dios lo estaba eligiendo, le estaba tomando su vida, estaba tomando su familia, su casa, para transformarla para siempre. Cuando tú entras cada día por esta iglesia, por la puerta de esta iglesia, tú no dimensionas lo que Dios puede hacer contigo. Tú no dimensionas lo que Dios quiere hacer con tu vida. Pero el único anhelo de Dios es que quiere transformar tu vida, quiere transformar tu familia y bendecir tu vida para siempre. Quiere bendecir tu negocio, quiere bendecir tus hijos. Cuando entras cada día por esa puerta, Dios quiere hacer algo nuevo, como lo hizo con Obedón y como lo hizo en Pentecostés. ¿Cuántos lo creen así? Dios quiere hacer algo nuevo contigo. ¿Cuántos se alegran por eso? Alégrate, Dios quiere hacer algo nuevo contigo. Él no pensó, no dimensionó. Uno tiene que tener siempre la expectativa, pero uno no logra dimensionar lo que Dios puede hacer. Como decía yo un día, una llamada, un correo, algo Dios está tomando, un comienzo para hacer algo distinto. La cosecha daba origen a un periodo de celebración. Hoy somos convocados por el Espíritu Santo para lo nuevo que Dios hará en nuestras vidas. Hoy día el Espíritu Santo te ha convocado. El Espíritu Santo te trajo esta mañana hasta este lugar. No fuiste tú, simplemente un querer. Porque nunca tenemos que olvidar que Dios coloca el querer como el hacer. No, sí fuimos nosotros. Yo siempre digo: el 95% de la gente que está en una iglesia es porque tuvo una necesidad de Dios. Algo nació en su corazón y lo hace estar en la iglesia. Somos convocados por el Señor, somos convocados por su Espíritu Santo, porque Él tiene algo nuevo para nuestras vidas. Toda siembra tiene su resultado. Todo lo que el hombre sembrase, eso cosechará. Dice Salmo 126: y los que siembran con lágrimas cosecharán con gritos de alegría. Lloran al ir sembrando sus semillas, pero regresan cantando cuando traen la cosecha. Tanto tiempo de búsqueda, hermano, tanto tiempo de siembra, tanto tiempo congregándose, tanto tiempo ofrendando, diezmando, tiene que tener un resultado, porque a Dios no se le sirve en vano. Tanto tiempo sembrando, diezmando, y pastor, yo siembro y diezmo y diezmo, eso va a traer un resultado en tu vida. A Obedón todos los días honraba, bendecía el arca, y eso trajo un resultado en su vida. Dile que está tuyo: no deje de sembrar, no deje de ofrendar, no deje de diezmar. Yo sé que el que está al lado se hizo el loco porque no lo hace. Se puso fome el pastor. El que honra a Dios, Dios le honrará siempre. Preocúpate de honrar. Obedón lo único que hizo, honrar, adorar. Y adoración no tan solo es cántico, adoración es una entrega total al Señor. Obedón fue un hombre que cuando entró el arca dijo: algo vamos a hacer.
no dimensionó lo que estaba sucediendo, pero lo único que supo que tenía que honrar al Señor, lo único que sabía que tenía que bendecirle, y Dios lo honró. Dice la palabra que después de Pentecostés y el mover del Espíritu Santo allí en Jerusalén, Dios comenzó a moverse con la iglesia. Recordemos que Pedro predicaba y se convertían 3.000. Recordemos que había una persona discapacitada, ya tengo que decir eso, discapacitada, ¿no es cierto? En la puerta de la hermosa dice Pedro: no tengo oro ni plata, más lo que tengo te doy. En el nombre de Jesús eres sano. Y el hombre dice que se levantó. Ese es el poder del Señor. Y Dios le habla a Pedro para hacer algo nuevo con Cornelio. Cornelio en su casa venía a ser la primicia del bautismo del Espíritu Santo en los gentiles. Pedro sería el primero en recoger la gavilla de los gentiles. Aun cuando Pablo sea reconocido como el apóstol de los gentiles y este mismo reprende a Pedro por ser demasiado judizante para su gusto, Pedro es el primero en abrir la puerta a los gentiles. Cuando coloca, ¿no es cierto?, y va donde Cornelio, y allí está allí, y el Espíritu Santo es derramado en la casa de Cornelio. No necesitan una fecha, no necesitan manifestaciones o efectos judíos, no necesita nada. Solamente necesita un corazón que esté lleno de oración, que esté lleno de ayuno y de fidelidad económica. Esas tres cosas hicieron que la casa de Cornelio fuera llena de la presencia del Señor. Vuelvo a repetir, gente de oración, gente de ayuno, gente de fidelidad económica. Recordemos siempre que para ser llamados piadosos, temerosos de Dios, según la Biblia y según la tradición, había que hacer cada mes una o cada contribución periódica al templo o a alguna sinagoga y ser un hombre de búsqueda del Señor. Vuelvo a repetir, mientras seamos la gente de búsqueda, gente de oración, gente de ayuno, de fidelidad económica, estaremos cerca cada día de encontrarnos con la manifestación de su Espíritu. Las cosas buenas que hacía Cornelio, ofrenda, oración, ayuno, sin la revelación del ángel que lo conectó con el hombre de Dios que abrió las puertas a una nueva revelación, simplemente hubiera sido un hombre religioso. Si yo hago todo bien, si yo ayuno, si yo oro, si yo hago las cosas correctas, pero no tengo la manifestación del Espíritu Santo en mi vida, soy una persona religiosa. Lo que marca la diferencia es la presencia del Espíritu Santo, la manifestación del Espíritu Santo es lo que marca la diferencia en una persona. Hay mucha gente que es correcta, pero no conoce del Espíritu Santo. No conoce la presencia del Señor. Pentecostés es una fiesta donde se muestran los frutos, donde se sirven las primicias. Y esas primicias son Cornelio, su casa, con una administración del Espíritu Santo asociada solamente a la búsqueda, oración, ayuno, búsqueda del Señor. La oración es poderosa en sí misma, la ofrenda es poderosa en sí misma, pero juntas generan una memoria imborrable que abre la puerta a una revelación mayor que se conecta con lo sobrenatural. Vuelvo a repetir, la ofrenda es poderosa en sí misma, la oración es poderosa en sí misma, pero juntas generan una memoria imborrable. Cornelio está escrito en la Biblia. Muchos después recibieron el Espíritu Santo, gentiles, pero Cornelio está escrito porque hablaba de que era un hombre temeroso, que oraba, que ayunaba, que traía contribuciones a la sinagoga, que ayudaban al pueblo. Y eso hizo una memoria imborrable. Imborrable, que abre la puerta a una revelación y una conexión mayor. A esas primicias pertenecemos, a la generación de los gentiles. Tú y yo no somos judíos. Dile que tú y yo, tú no eres judío, tú eres jodido. Dile, algunos quieren ser judíos. ¿Ha visto esa? Que carvan en las generaciones para ver si tiene descendencia judía. No, hermano, no busque descendencia. Usted es jodido. Llega a ti, tú no eres judío, eres jodida. Dile, corre por tu sangre lo jodido. No necesitamos una fecha religiosa. Simplemente necesitamos tener un corazón correcto. Que en un momento Dios haga algo. Estar preparados para ese día. Hay gente que se preocupa del rapto, del arrebatamiento. ¿Cuándo son las señales? ¿Quién el
¿Quién es la bestia? ¿Quién es? ¿La bestia la tiene en su casa, hermano? Hermana, la bestia está en su casa. Usted le busca, búsquele la marca, usted no se la encuentra, pero la bestia está en su casa. Buscan la bestia, buscan la serpiente. Preocúpate cada día estar a cuenta con el Señor. Y todo lo que suceda, vamos a estar a cuenta con el Señor. Si viene el Señor, nos vamos con Él. Y si viene solamente por nosotros, también nos vamos con Él. No nos preocupemos de tanto lo que está aconteciendo a nuestro exterior como a nuestro interior. Porque Dios nos capacitará. Porque somos esa iglesia que le busca, somos esa iglesia que cree que sin la manifestación del Espíritu Santo no sacamos nada de estarnos reuniendo. Tenemos que ver resultados del Señor. Así como la iglesia que estaba siendo bautizada por el Espíritu Santo, Obed-Edom, cuando el arca estaba entrando a su casa, no dimensionaban lo que estaba ocurriendo en su vida, que Dios estaba transformando la historia de su vida para siempre. Así Dios lo hará con nosotros. No dimensionamos, pero créeme que Dios hará cosas grandes contigo. Dios hará cosas grandes con tu familia. No dimensiona lo que está ocurriendo esta mañana, pero lo que está haciendo Dios es un nuevo tiempo que bendecirá tu vida, que bendecirá tu familia, que bendecirá tu matrimonio, que tu economía será distinta. Nunca más dependerás de una economía, porque la provisión viene de parte del Señor. La provisión, hermano, sube los precios, sí, sube los precios, pero Dios te proveerá simplemente más. Que te dé la estrategia para una provisión mayor. Cuando en vez de estarnos preocupando que los precios suben, sí, Señor, necesito una estrategia para que el incremento de mis recursos que ingresen día a día tienen que ser mayor. Nos preocupamos que los precios suban cuando en realidad lo que deberíamos preocuparnos que el Señor cree la estrategia para bendecirnos. Esa capacidad sobrenatural que solamente está en nosotros. Vuelvo a repetir, así como lo hizo con la iglesia, así como lo hizo con Obed-Edom, lo hará con nosotros. Pasarán los meses, pasarán los años y veremos que este tiempo que comenzó, Dios trajo transformación de vida, trajo la transformación para tu negocio, para tu familia, para tu matrimonio. Solo camina día a día en esa búsqueda, en esa honra, en ese interés cada día de bendecir su nombre. Y verás cómo Dios te abre los cielos. Y que ya no dependerás de una economía. Porque que tu proveedor será el Señor. Porque los cielos se abrirán. Y bendecirán tu trabajo. Bendecirán tu negocio. Bendecirán tus ingresos día a día. Vendrán nuevas ideas. Nuevas ideas que el Espíritu Santo estará colocando sobre tu vida. Para bendecirte. Esta mañana somos convocados por el Espíritu Santo. Para lo nuevo que Dios tiene para nuestras vidas. Anoche cuando reflexionaba sobre el mensaje de hoy. Y decía, Dios nos eligió a nosotros. Y sabes que a veces cuesta creer que Dios te elija. Porque fuimos abandonados. Una de las cosas que más me costó a mí. Fue creer que Dios tenía cuidado de mi vida. Porque yo fui abandonado por el Padre. Si el que me tuvo me abandonó, ¿qué más el creador de los cielos y la tierra? Cuando hemos vivido el abandono, situaciones similares, nos cuesta entender que Dios, el creador de los cielos y la tierra, no se elija para mostrar su poder. Pero créeme, Él te ha elegido esta mañana. Sé que no estoy muy convencido, pero Dios te ha elegido. De una u otra forma te cuidó, te guardó. De una u otra forma. Porque quizás con la experiencia que hemos tenido no deberíamos estar en una iglesia. Pero Dios ha cuidado nuestras vidas. Dios ha cuidado nuestro corazón. Y estamos aquí. Como decía el domingo pasado. Para este tiempo Dios nos ha preparado. Para este tiempo Dios tiene tu vida. Cuesta entenderlo cuando hemos vivido el abandono. Sí, hermano, cuesta. Te lo hablo en primera persona. Cuesta. Cuando hemos vivido situaciones similares, de necesidades, y sentir que parecía que no le interesamos a nadie, pero el creador de los cielos y la tierra nos ha elegido, como eligió a Obed-Edom, como eligió a esos 120 que estaban en el aposento alto.
esos 120 que estaban reunidos, eran 500. Cuando Jesús, mira, cuando Jesús asciende, habían 500. Cuando desciende el Espíritu Santo, habían 120. 380 personas habían desertado. En menos de 40 días. Porque dice que Él se mostró por 40 días con muestras y manifestaciones indubitables. ¿Está bien dicho? No lo voy a volver a repetir. Me comprendió lo que dije. Indubitable. Ayuda a tu hijo, Señor. ¿Ya? Con pruebas. Ya. Con manifestaciones. Que la gente no podía dudar. 500, él ascendió, dijo: no se muevan, quédense juntos, no hagan nada, que yo enviaré el Espíritu Santo. 500 habían. En Pentecostés habían 120. 380 desertaron. Y sabes que en las iglesias mucha gente deserta. Pero tú estás aquí en esta mañana porque Dios tiene un propósito con tu vida, porque Dios tiene un propósito con tu familia. ¿Sabes? Quizás se ha ido de la iglesia el que te trajo, pero Dios tenía un propósito contigo. Dios tenía un propósito con tu vida. Dios tenía un propósito con tu familia. Así como lo tuvo con Obedón, lo tiene esta mañana con nosotros. Así como lo tuvo con los 120 de Pentecostés, lo tiene esta mañana con nosotros. Sí, nos eligió por su amor, por su infinita misericordia, para cambiar toda nuestra vida, para cambiar nuestra familia y para mostrar su poder visible en nosotros. Por eso nos eligió. Sabía que solo no podíamos. Sabía que solo íbamos a andar dando tumbos y tumbos por la vida. Por eso nos eligió. Por eso nos sostuvo. Y así como Obedón, no era nadie de la realeza, no era nadie de ese lugar, pero Dios hizo y provocó, porque creo fielmente que fue Dios el que provocó que los bueyes tropezaran. Y quizás la crisis que te trajo a la iglesia fue lo que provocó que te encontraras con el Señor. Si tú ves cómo llegaste a este lugar, tuvieron que ocurrir varias circunstancias para estar aquí. Así como los bueyes tropezaron, así tuvieron que ocurrir las circunstancias para que esta mañana estés aquí, para que puedas escuchar que Dios te eligió para mostrar su gloria. Dios te eligió para mostrar su poder. Dios te eligió para bendecir tu familia. Dios te eligió para bendecir tus hijos. Y Dios te eligió para bendecir tus generaciones, como nunca lo ha hecho con nadie de tu familia. Póngase de pie.

Dios nos eligió. Quizás tú todavía no estamos muy convencidos de eso. Pero Dios te eligió. Dios puso dones, talentos y capacidades que tú no conoces. Es un tiempo nuevo. Quiero que estos 3 meses puedas albergar en tu corazón que fue Dios el que te eligió para que estuvieras aquí este tiempo. Mucha gente en pandemia desistió de buscar de Dios, pero tú perseveraste, te conectaste, llegaste en pandemia, supiste de la iglesia en pandemia, permaneciste en medio de esta pandemia. Y después de cada invierno, recuerda que hay un tiempo en que Dios comienza a hacer aparecer el sol. Y allí es donde comienzan a ver los frutos que por tanto tiempo se ha sembrado. Porque Dios te eligió. Quiero que te vayas de este lugar sabiendo que Dios te eligió. Nos abandonaron, sí. Vivimos cosas, situaciones difíciles, sí. Tuvimos un fracaso quizás matrimonial, sí. Pero en medio de todo eso, Dios te eligió para hacer algo distinto. No tenías que pasar por fuera ese día, pero pasaste y Dios te eligió. No tenías por qué escuchar la radio, pero Dios te eligió. No tenías por qué ver el Facebook, pero Dios te eligió. Te encontraste con un amigo y te habló de la iglesia, porque Dios te eligió. Dios movió todas las circunstancias para que pudiera estar esta mañana, porque Dios fue el que te eligió. No fuimos nosotros, fue el que tomó nuestras vidas. Y cuando Él toma una vida, no la deja así como está. Hace lo que hizo con Obed-Edom, la bendice a tal punto que su vida y su historia es transformada. Tu historia, hermano, tu historia, hermana, será transformada. Tu trabajo será transformado. Tus negocios serán transformados. Tu familia será transformada a causa de la presencia del Señor. Y cuando comiences a ver esa transformación, nunca te olvides que es a causa de la presencia del Señor. Obed-Edom dice: la casa de Obed-Edom fue bendecida a causa del arca, no a causa de sus estudios, no a causa del trabajo donde está, no a causa de lo que hace, sino que a causa que la presencia de Dios está viviendo en tu vida y está viviendo en tu familia. Tú serás bendito para siempre. Vamos, levanta tu mano y dile: Señor, yo sé que tú me elegiste. Hace una declaración profética. No fuimos nosotros que lo elegimos, fue Él que nos eligió. Hermano, hermana, si estás aquí viniendo poco tiempo, fue Dios el que te eligió. Hermana, hermano, que estás aquí, que estás conectado con la iglesia a través de la radio, hermano, hermana, que quizás llevas años con la iglesia, en la iglesia, no fue que te haya algo gustado, no, fue que Dios te eligió. Bendito fracaso, bendita crisis, bendita enfermedad, bendito dolor que te llevó a un nuevo tiempo, bendita depresión que te llevó a buscar de Dios. El diablo te quiso matar con ese dolor, pero lo único que hizo que tus ojos se fijaran en el Señor y que Él estaba allí presente, que Él estaba allí cuidándote, que estaba allí para bendecirte. Vamos, levanta tu mano y dice: Señor, tú me elegiste y voy a ser un Obed-Edom. Te voy a honrar, te voy a bendecir, te voy a adorar, voy a orar, voy a ayunar, voy a ser fiel en mi economía. Soy el candidato para una manifestación de su gloria. Cornelio decía: era de oración, era de ayuno y era de ofrenda. Vamos, comienza a adorar al Señor. Y
que sea un nuevo tiempo, que la presencia de Dios se comience a manifestar.

Señor, oro por el pan, oro por el vino, Señor amado. Señal de tu sangre, señal de tu cuerpo. Tu sangre fue derramada para perdón de nuestros pecados. Tu cuerpo fue molido por nuestras transgresiones, por nuestras rebeliones, por nuestras enfermedades, Señor amado. Hoy, Señor amado, 50 días después del domingo de resurrección, celebramos la manifestación de tu Espíritu Santo allí en Pentecostés. Pero sabemos que lo que ocurrió en Pentecostés volverá a ocurrir cada día en una iglesia que esté unánime, que estén todos juntos, orando, buscando, ayunando y sabiendo, Señor amado, que tú eres el Dios del cielo que transforma vidas. Bendigo este pan, bendigo este vino en tu nombre, Jesús. Reparten el pan, reparten el vino mientras nosotros seguimos adorando al Señor.

Vamos, dice sobre el Señor, te amo con todo mi corazón, Señor. Gracias porque me eligiste en medio de una pobreza, de la miseria más grande que podíamos vivir. De allí tú nos tomaste, nos recogiste como familia, Señor. Nadie daba un peso.

tu vida. Él se quiere glorificar. No importa cuál haya sido tu pasado, no importa cuál haya sido tu condición, Dios se quiere glorificar en tu vida. Donde abundó el pecado, sobreabunda la gracia de Dios. Y que esta mañana Dios lo haga en tu vida. Sea un nuevo tiempo. Lo que estás viviendo es solo el comienzo. Es solo el comienzo, no es el final de una bendición. Es el comienzo de lo que Dios hará.

Gracias, Señor. Tú nos elegiste. ¿Cuánto levantan su mano y dicen, Señor, te doy gracias? Porque me elegiste. Sin capacidad, sin don, sin nada extraordinario, pobreza, miseria, dolor, fracaso, crisis. No éramos un candidato según el mundo, pero sí éramos el candidato del Señor. Y sus ojos de amor y misericordia fueron puestos en nuestra vida y en nuestra familia. Y Él se glorificará en tu vida. Levanta tu mano, porque aquí hay hombres y mujeres que serán los Jabes. Serán los más ilustres de toda su familia. Dijo lo que esta palabra en mi corazón. Aquí hay hombres y mujeres que serán los Jabes, que serán los ilustres. Se denominaron la oveja negra. Jabes era que fue concebido en dolor, en tristeza, en amargura. Pero una oración de Dios transformó su vida y fue el más ilustre. Esta mañana Dios te está diciendo, serás ilustre en lo que haces, en tu negocio, capacidades sobrenaturales de Dios, en tu trabajo. Los que no pueden resolver, ni siquiera tus jefes, Dios te dará la capacidad a ti. Porque el espíritu de Daniel está sobre tu vida. El espíritu de José es el mismo que está en esta mañana. Porque era el Espíritu Santo, era el Espíritu de Dios que estaba con ellos y que hoy está con tu vida, para que alcances lo que Dios

Es por eso que hoy hemos venido a declarar que tú eres nuestro Rey eterno, altísimo, sublime, poderoso Dios. Aleluya.

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1: Alzaré mis ojos a los montes. ¿De dónde vendrá mi socorro? Mi socorro viene de Jehová, que hizo los cielos y la tierra. No dará tu pie al resbaladero, ni se dormirá el que te guarda. He aquí, no se adormecerá ni dormirá el que guarda a Israel. Jehová es tu guardador, Jehová es tu sombra a tu mano derecha. El sol no te fatigará de día, ni la luna de noche. Jehová te guardará de todo mal, Él guardará tu alma. Jehová guardará tu salida y tu entrada, desde ahora y para siempre. Salmo 121.
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1: ¿A quién tengo en el cielo sino a ti? Si estoy contigo, ya nada quiero en la tierra. Podrá desfallecer mi cuerpo y mi espíritu, pero Dios fortalece mi corazón. Él es mi herencia eterna. Salmo 73.
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6: El código ahí para que pueda tener todo el bosquejo. Vivimos en tiempos difíciles y tenemos que entender que la vida cristiana es una batalla espiritual. La vida cristiana es una guerra espiritual. Ahora, la buena noticia es que usted y yo peleamos desde un lugar de victoria, porque la Biblia dice que Cristo Jesús ya ganó la batalla por nosotros y nos hizo más que vencedores. O sea que nosotros no tuvimos que pelear esa batalla, Cristo la ganó por nosotros y nos entregó ese derecho de ser más que vencedores. Entonces, nosotros no somos vencedores, somos más que vencedores. Yo siempre lo grafico así cuando van y me dan una ofrenda o alguien me bendice o llega mi sueldo a fin de mes, yo vengo y se lo paso a mi esposa. Yo fui el vencedor, pero ella fue más que vencedor. Porque yo peleé, yo trabajé, yo me esforcé. Mi esposa siempre dice que lo de ella y lo mío de los dos. No sé cómo es esa matemática, pero... ¿Por qué digo esto? Porque Cristo Jesús nos hizo más que vencedor. Quiero poner esto en tu corazón. No te va a hacer más que vencedor. Él ya te hizo más que vencedor. Él ya pagó el precio por usted y por mí. Y por eso podemos nosotros vivir en la novedad de vida. Pero tenemos que entender algo. Estamos en una guerra. Estamos en una guerra espiritual. Hay muchas cosas que ocurren a nuestro alrededor que si tuviéramos la vista espiritual, quizás no podríamos creer todo lo que está ocurriendo, pero nuestra lucha no es contra carne ni sangre, sino que contra principados, contra gobernadores y huestes celestiales de maldad. Nosotros como iglesia tenemos una cultura que tenemos muchas radios en el país y nuestro pastor siempre está comprando más radios y más radios. Pero yo entiendo que no es porque hoy día podríamos decir, bueno, pero hoy día la radio no tiene tanto efecto porque podríamos hacer un streaming, ¿no es cierto? Y podríamos hacer una radio online. Pero lo que hace la radio es que está tirando el mensaje de salvación hacia los aires. Nuestra lucha no es contra carne ni sangre, sino contra principados, gobernadores de maldad y con huestes celestiales. Entonces, cuando nosotros estamos comprando una radio en alguna ciudad, cuando nosotros estamos hoy día aquí, la Radio Corporación en el medio del dial, estamos declarando el mensaje a los aires. Hay peleas que se ocurren en las huestes celestiales, pero nosotros con la radio estamos llegando a esos lugares y estamos declarando cielos abiertos, estamos declarando la buena noticia de salvación. Por eso cada vez que usted viene a la iglesia y trae sus ofrendas y podemos adquirir una radio más, es una herramienta que tenemos del reino de los cielos en contra de esas huestes celestiales. Nosotros tenemos una lucha espiritual y esa lucha espiritual tenemos que pelearla desde un lugar espiritual. No podemos pelear nuestras batallas espirituales de forma carnal. No podemos pelear nuestras batallas espirituales desde un lugar natural. Tenemos que entender. Por eso me gusta como dice, proclama esto a las naciones, proclamen guerra. Estamos en guerra. Estamos en una guerra espiritual y no podemos estar exentos a lo que está pasando a nuestro alrededor. Hay muchas cosas que ocurren en tu casa, en tu trabajo, hay muchos conflictos que tenemos en la casa o conflictos que tenemos con hermanos que tenemos que entender que hay una lucha espiritual. El diablo no, la lucha no es que no llegue a la iglesia, la lucha es que llegues a la iglesia pero tu mente no está aquí. O que llegue a la iglesia y te pelees con algo, o que salgas de la iglesia y te pelees con alguien en el estacionamiento. ¿Por qué? Porque hay una lucha espiritual. No, es más que organizar un culto, es más que hacer una lista de canciones, es más que yo preparar un mensaje. Hay una lucha espiritual por tu alma. Hay una lucha espiritual por tu casa, por tu familia. Y tenemos que entender que como iglesia, Dios quiere despertarnos a esa realidad. Despertarnos a esa realidad espiritual. Y dice, despierten a los valientes. Pégale un codacito al que está al lado tuyo y dice, despierten. Póngale cara de valiente, a ver, póngale cara de valiente. Oh, hermano, con esa cara. Mira lo que dice Isaías 52, versículo 1. Isaías 52. Dice, despierta, Sión, despierta. Revístete de poder, Jerusalén, ciudad santa. Ponte tus vestidos de gala, que los incircuncisos e impuros no volverán a entrar en ti. Mira lo que dice el verso 2, me gusta. Me dice, sacúdete el polvo, Jerusalén. Levántate, vuelve al trono, libérate de las cadenas de tu cuello, cautiva, hija de Sión. ¿Qué es lo que está diciendo Isaías? Es, Dios ya te libertó, ahora tú despierta esa libertad. Dios ya te hizo libre, ahora tú despierta esa libertad. Ya no hay en nosotros un espíritu de esclavitud, hay un espíritu de adopción que clama, Abba, Padre. Y ese espíritu de adopción va en contra del espíritu de orfandad que nos dice que somos esclavos al temor, que somos esclavos al vicio, que somos esclavos a la droga, que somos esclavos a cosas que este mundo pasajero nos pueda ofrecer. Pero la verdad es que Cristo ya nos hizo libres. Del momento que le entregaste tu vida a Cristo, tú eres una nueva criatura. Las cosas viejas pasaron. Dios hace nuevas todas las cosas. Pero tienes que despertar. Sacúdete el polvo de tus pies y sigue adelante. Dice, me encanta, dice, libérate de las cadenas. Hay muchas veces que el diablo quiere ponernos a venir cadenas que nosotros mismos tenemos la capacidad de romper. Pero hay tanta mentira en nuestra mente, en nuestro corazón, que no nos deja ver. Lo que Dios está diciendo es despierta, revístete de poder. Nadie puede ser revestido mientras está dormido. Necesito despertar. Lo que Dios está diciendo es, recupera tu identidad, sacúdete del polvo del pasado, rompe las cadenas, vístete para lo que Dios hará y toma tu lugar de autoridad que el Señor te entregó. Dios despierta nuestros corazones. ¿Cuántos dicen amén? Mira cómo lo dice el verso 4, Isaías 54, mira lo que dice. Dice, todas las mañanas me despierta. Dios me ha dado, ¿qué dice? Lengua de discípulo, para que yo sepa sostener con una palabra al fatigado. Y me gusta cómo lo dice, mañana tras mañana me despierta, despierta mi oído para escuchar como los discípulos. Entonces hay una lucha espiritual todos los días para que te levantes, pero tu oído espiritual esté dormido. Pero lo que Dios está hablándonos hoy día y lo que quiero poner en tu corazón es que Dios nos está diciendo, ¡despierta! Mañana tras mañana. ¿Qué significa? Que hay una lucha todos los días. Hay una lucha todos los días por nuestra libertad. Hay una lucha todos los días por nuestro oído espiritual. Hay una lucha todos los días por aprender a escuchar la voz del Señor. Pero la palabra de Dios hoy día es levántate y despierta. Dios es el que te nos está despertando. Efesios 5:14 dice, despiértate tú que duermes y te alumbrará Cristo. Algo pasa cuando nos despertamos. El despertar de Dios trae claridad. Cuando Cristo alumbra nuestra vida, dejamos de caminar en confusión. Y yo sé lo que tengo que hacer. Yo sé las cosas que tengo que dejar porque estoy despierto. Cuando estoy despierto, estoy con una mente clara de las decisiones que tengo que tomar. Sé hacia dónde tengo que ir porque mi espíritu se despertó. Porque mi corazón se despertó a la voz de nuestro amado, a la voz del Espíritu Santo. Mira lo que dice Jueces 5:12, dice, despierta, Débora, despierta y entona un cántico. Levántate, Barak, y lleva a tus cautivos, hijos de Abinoam. Me encanta porque cuando Dios despierta nuestro corazón, despierta nuestra adoración. Cuando Dios despierta nuestro corazón, despierta nuestra adoración. Despiértate, Débora. Significa que algo la había adormecido. Algo le había apagado la adoración. Y entonces Dios le está diciendo, no es tiempo de estar dormida, es tiempo de despertar. Y comienza a cantar otra vez. Cuando Dios despierta tu corazón, Él despierta tu adoración. Cada avivamiento comienza cuando alguien responde al llamado de Dios a atreverse a despertar. A despertar. Cada culto tiene que ser un avivamiento. Cada reunión tiene que ser un despertar. Cada convocatoria tiene que ser, Señor, ¿qué me quieres hablar hoy día? ¿Qué me vas a hablar hoy día? Yo quiero seguir escuchando tu voz. Yo quiero seguir caminando en tu camino. Yo no me quiero equivocar. Quiero seguir estando en el centro de la voluntad de Dios. Pero para eso tenemos que despertar. Amén. Despierten a los valientes. Y luego dice, acérquense. Y me encanta esta frase porque todo lo que Dios hace es cuando nos acercamos. Santiago 4:8 dice, acercaos pues a Dios y Él se acercará a vosotros. Tú das un paso, Dios da otro. Hoy día no vino un culto, usted vino un encuentro con el Espíritu Santo. Cada vez que te acercas, acercaos pues a Dios y Él se acercará a vosotros. Pecadores, límpiense las manos, y vosotros los de doble ánimo, purificad vuestro corazón. Cada vez que yo doy un paso para acercarme, Dios da un paso conmigo. Venimos a un encuentro con nuestro amado. Venimos a un encuentro de intimidad. Venimos a un encuentro de amor. Todo lo que Dios hace es cuando te acercas. Acérquense, vengan todos los hombres de guerra. Las batallas espirituales no se ganan a distancia, se ganan cerca. Estando cerca. Yo siempre digo lo mismo, el poder de estar cerca. Dios usa a los que están cerca. Dios usa a los que están a mano, a los que están disponibles, a los que están dispuestos. Y dicen, Señor, heme aquí, envíame a mí. La cercanía produce dirección, fortaleza, discernimiento, seguridad, victoria. Pero la distancia produce debilidad. La cercanía es la que nos hace estar cerca del victorioso. Acérquense. Por eso me encanta que usted vino a la iglesia hoy día, porque vino ese llamado. Yo sé que hay algo más. Podría decir, no, yo creo que el domingo va a ser lindo. Pero yo creo que el jueves, algo Dios tiene para mí. Yo creo que Dios tiene una porción nueva para mí. Cuando yo me acerco, Dios se acerca. Dios galardona a los que le buscan. ¿Cuántos dicen amén? Todos pueden participar. Me gusta porque dice, vengan todos. Proclamar esto a las naciones, despertar a los valientes, acérquense y vengan todos. Todos pueden ser equipados, todos pueden ser usados, todos tienen algo que darle al Señor. Todos podemos presentarnos con algo delante del Señor, nuestro corazón, nuestra devoción. Quizás hoy día no traes nada, pero te trajiste a ti. Y dice, Señor, yo soy el sacrificio hoy día. Haz algo hoy día. Hay algo que tienes que hacer. ¿Y sabes lo que Dios va a hacer hoy día? Dios te va a despertar. Dios va a despertar tu espíritu. Dios va a despertar tu corazón. Dios va a despertar nuestro entendimiento. Dios nos va a hacer entender cosas que antes no entendíamos. Dios nos va a despertar. Es como que el velo se quitó y puedo ver con claridad los pasos que tengo que seguir. Yo hablaba en la mañana en la radio que tenemos que orar y pedirle al Señor que Dios nos dé el conocimiento de su voluntad, que Dios nos dé sabiduría y que Dios nos dé inteligencia espiritual. Todos queremos saber cuál es nuestro propósito, todos queremos saber cuál es el paso que tenemos que dar, hacia dónde tenemos que ir, pero para saber eso podemos pedir 10 consejerías o venir y pedir o pasar al altar 100 veces. Pero hasta que Dios no despierte tu entendimiento a su voluntad, va a ser muy difícil que podamos caminar en el centro de ella. Por eso dice, no os conforméis a este siglo, sino que transformados por medio de la renovación de vuestro entendimiento para que comprobéis cuál es la buena voluntad de Dios, agradable y perfecta. Significa que la voluntad de Dios se puede comprobar. Pero tenemos que orar y decirle, Señor, dame entendimiento de tu voluntad. Por eso cuando Dios nos enseña a orar, dice, pidan de acuerdo a su voluntad. Significa que podemos estar orando toda la noche por algo, pero si no es la voluntad de Dios, no va a ocurrir. Pero cuando mi corazón y mi espíritu se despierta a su voluntad, sé cómo tengo que orar, sé dónde tengo que estar, sé a dónde tengo que ir. No me muevo por emociones, sino que me muevo por certeza. Dios me habló, Dios me despertó el oído y sé lo que tengo que hacer. Y eso es lo que Dios va a hacer esta noche. Me gusta porque Dios lo incluye a todos. Vengan todos. Vengan todos. Proclamar esto a las naciones. Acérquense. Vengan todos los hombres de guerra. Forjen espada de vuestros asadones y lanzas de vuestras hoces. El asadón era una herramienta de trabajo cotidiano. Dios está tomando lo común y lo convierte en algo extraordinario. Era su herramienta de trabajo. Entonces, como estaban en guerra y el número de enemigos los superaba en gran cantidad, hacen esta proclamación. ¡Hey, pueblo, iglesia, estamos en guerra! Así que todos los hombres que quieran ir a la guerra, acérquense. Aunque no sepan pelear, aunque no tengan herramientas, aunque no tengan espada, traigan lo que tengan en su mano. Traigan lo que tienen, lo que saben ocupar y tráiganlo. Por eso dice, armen espadas de sus asadones y lanzas de sus hoces. Dios usa lo que tienes en tu mano, así como Dios lo hizo con Moisés. Tenía una vara y Dios ocupó esa vara para hacer milagros extraordinarios. Hoy día quiero declarar esta palabra sobre tu vida. Dios va a usar lo que está en tu mano. Dios va a usar lo que está en tu casa, así como lo hizo con la viuda. Dios va a usar lo cotidiano, pero en la mano del Señor se vuelve extraordinario. Eran campesinos, no eran gente adiestrada para la pelea, no eran gente que tenía las armas, solamente tenían herramientas de agricultura, pero Dios dice, tráiganlas porque yo las voy a transformar. Lo que está en tu mano puede parecer pequeño, pero en la mano del Señor se vuelve muy grande, se vuelve poderoso. La hoz servía para cosechar. Dios transforma instrumentos de provisión en armas de conquista. Tus experiencias, tus talentos, tus recursos no son casualidad, son el material que Dios va a usar para cuando te toque ir a la guerra, cuando te toque ir a pelear. El metal para que ocurriera lo que está diciendo, forjen espadas de vuestros asadones y lanzas de vuestras hoces. Todos esos campesinos tuvieron que tomar lo que tenían en su mano y tirarlo al fuego. Porque la espada, la lanza, se forjaba en el fuego. Yo no sé cuánto le gustan las series épicas de esos tiempos de espada y de herrero, y a mí son de esas series que me gustan. Y cuando meten la espada y comienzan a golpear la espada, ¿verdad? Y comienzan a forjar quizás una espadita pequeña o cosas que no eran inservibles, pero en el fuego son forjadas y son transformadas. Entonces lo que el Espíritu Santo nos está diciendo hoy día, que lo que está en tu mano, lo que pensaste que nunca te iba a servir para algo, si lo traes al fuego de Dios y deja que ese proceso Dios te transforme y transforme esa herramienta, en algún momento lo que pensaste que nunca ibas a ocupar va a ser la arma que Dios te va a entregar. Va a ser la arma que Dios va a poner en tu mano. Pero tenían que pasar por el fuego. Asadones en espada, hoces en lanzas. Dios va a usar lo que ya tienes en tu mano. Tus herramientas cotidianas bajo el poder del Espíritu Santo se convierten en armas espirituales. Pero el secreto está en el fuego. Para que el asadón sea espada, debe pasar por el fuego. Los procesos difíciles de nuestra vida son el fuego, Dios forjando nuestro carácter. Nada es desperdicio. Tu crisis es un entrenamiento para que cuando te toque tomar de nuevo esa hoz, ya no va a ser un hoz, Dios la va a transformar en una espada. Dios la va a transformar en algo poderoso. Dios la va a transformar en algo que a los ojos de las personas nadie daba nada por ello, pero pasada por el fuego, pasada por la transformación, mi hermano, el secreto está en el fuego. Por eso no se canse de venir al fuego, no se canse de venir al altar, no se canse de venir a recibir la presencia del Señor, porque es en el fuego de Dios donde se forjan las armas. Es en el fuego de Dios donde lo cotidiano se transforma en extraordinario. Es en el fuego de Dios donde las herramientas se transforman en armas. Dios no nos ha entregado herramientas espirituales, Dios nos ha entregado armas espirituales. Tomar el escudo de la fe, tomar el yelmo de la salvación, son armas espirituales, no son herramientas espirituales. Significa que estamos en una guerra. Yo no sé cuál es la guerra que usted está peleando, pero el Señor me mandó a decirte que Dios te va a entregar un arma hoy día para salir de este lugar y pelear la buena batalla de la fe. Que levantes ese escudo de la fe que va a apagar los dardos del enemigo. El fuego ablanda lo duro, elimina la impureza, cambia la forma, produce resistencia, pero por sobre todo nos da un nuevo propósito. Esos hombres entraron a ese campo como campesinos, con herramientas. Pero le dijeron, todos los que se van a enlistar en la guerra, tiren sus herramientas al fuego. Luego pasen y les vamos a entregar un arma. ¿Sabe lo que estoy tratando de que podamos recibir hoy día? Es que lo que antes era una herramienta, hoy será un arma. Y es la arma la que te da victoria tras victoria. Dios te va a entregar un arma. Así como la semana pasada Dios nos entregó una pala para cavar un nuevo pozo, esta semana Dios nos está entregando un arma espiritual para pelear. Hay muchas veces que no sabíamos cómo pelear, porque ¿cómo me voy a defender? No, hoy día Dios te va a entregar un arma en tu mano. Hoy día Dios te va a entregar un arma en tu boca. Vas a salir equipado de este lugar. Vas a salir empoderado de este lugar para salir y decir, ¿dónde está el diablo? No tenemos que atemorizarnos con el diablo. Por eso dice, resistid al diablo y él huirá de ustedes. No nos manda a pelear con el diablo, nos manda a resistir al diablo. En otras palabras, cuando el diablo vea tu arma, va a salir corriendo. Porque es la arma que Dios te va a entregar. Ahora, el proceso del metal era uno. El proceso de la herramienta a ser transformada en un arma de guerra era uno. Pero ahora tocaba lo más difícil. Había que transformar campesinos en guerreros. Había que transformar, si lo trajemos a nuestra vida hoy día, gente de oficina, gente que está detrás de un escritorio, a guerreros en el reino. Por eso parece loco, ¿por qué está metida esa frase al medio? Porque vamos a leerlo fuerte. Dice, forjar espadas de vuestros asadones, lanza de vuestras hoces, punto y coma. Y dice, diga el débil. ¡Fuerte! Porque una cosa es que Dios transforme tu herramienta en un arma, pero lo más importante es que Dios transforme tu corazón de campesino en un corazón de guerrero. Por eso tenemos que decir, diga al débil, fuerte soy. ¿Por qué le puse solo para valiente? Porque la valentía no es choreza. La valentía no es decir, no, yo me las puedo todas. La valentía es decir, aunque sé que soy débil, en Cristo soy fuerte. Mi fortaleza no viene de mi habilidad. Mi fortaleza viene de quien está peleando la batalla por mí. No dice que el fuerte diga soy fuerte, dice diga él débil. Entonces, aunque te sientas débil, si hoy día Dios te está despertando, tu forma de hablar tiene que cambiar. Ya no voy a tener un discurso de debilidad, ya no voy a tener un discurso de victimización, voy a tener un discurso de victoria. Diga el débil, fuerte soy. Todo lo puedo en Cristo que me fortalece. Nuestra forma de hablar tiene que cambiar. Nuestro lenguaje tiene que cambiar, no por un lenguaje de víctima, sino por un lenguaje de fe. La fortaleza del reino no nace de nuestra capacidad, sino que nace de la gracia que Dios ha derramado sobre nuestra vida. Segunda de Corintios 12:9 dice, mi poder actúa mejor en la debilidad. Bástate mi gracia. Segunda de Corintios 11:30 dice, si de algo he de gloriarme, me gloriaré en lo que muestra mi debilidad. Entonces, ¿qué ocurre o qué hacemos nosotros hoy día? Queremos mostrarnos fuertes. Pero muchas veces nos mostramos fuertes por fuera, pero por dentro estamos muertos de miedo. O estamos debilitados en áreas de nuestra vida. Pero en el reino de Dios, Dios se hace fuerte en mi debilidad. ¿Qué significa eso? Que en el reino de Dios no tengo que esconder mi debilidad, al contrario, tengo que exponerla. Tengo que tener gente en mi vida de confianza que conozca mis debilidades. Ora por mí en esta área porque me siento débil. Ora por mí en esta área, y no cuando te digan ora por mí en esta área, mire el hermano. No, o sea, no necesitamos gente que nos juzgue, necesitamos gente que ore por nosotros y que nos ayude en nuestra debilidad. Es mucho más fácil confesar una tentación que confesar un pecado. Por eso tenemos que ser conscientes cuál es nuestra debilidad. Si Dios te sacó del alcohol, no, pastor, una copita, no, si esa es tu debilidad, no vuelvas a tomar nada. Porque al que Dios lo sacó del alcohol, aunque sea una copita, una no es ninguna. O tú sabes que si te juntas con gente, sabes que van a terminar tomando. O si Dios te sacó de la droga y si te juntas con esa persona, vas a saber que vas a terminar la junta guiándote. Uy, mira, es que el Uber justo me dejó en la puerta. No, cuando soy consciente de mi debilidad, Dios dice, ahora yo puedo tomar tu debilidad y la puedo hacer fuerte. Por eso, diga el débil, fuerte soy. Tu debilidad atrae el poder de Dios. Tu insuficiencia abre espacio para su grandeza. Tu fragilidad revela su gloria. Cuando reconoces tu debilidad, Dios te revela cuál es su fortaleza. Diga al débil, fuerte soy. La Biblia dice, el reino de los cielos sufre violencia y los violentos lo arrebatan. Mire cómo lo dice la traducción del lenguaje actual. Me gustó mucho cómo dice esto. Si me acompaña al piano, por favor. Dice, desde que Juan el Bautista comenzó a predicar hasta ahora, el reino de Dios avanza a pesar de sus enemigos. Mi hermano, no podemos creer que ser cristiano va a ser una tacita de leche en un mundo donde crucificaron a nuestro Señor. ¿Sí? Entonces, del tiempo de Juan el Bautista, el Evangelio ha tenido enemigos hasta el día de hoy. Pero es la buena noticia es que los enemigos se han ido muriendo, pero la iglesia sigue de pie. Mira lo que dice, solo la gente valiente y decidida logra formar parte de él. ¿De qué? Del reino de Dios. Por esto, esto es solo para valientes. No es para los que nunca se han equivocado. Es para valientes. El valiente es, no importa cuántas veces caí, me voy a volver a levantar. No importa cuántas veces tenga que pedir perdón, lo voy a pedir porque yo quiero abrazar el reino de Dios. La gente valiente y decidida logra formar parte del reino. El reino de los cielos sufre violencia y los violentos en la fe, los valientes, lo arrebatan. Yo no sé usted, pero yo quiero ser parte de ese reino. Yo quiero que Dios transforme mi debilidad en una fortaleza. Pero eso solo ocurre en el fuego. El reino requiere decisión, perseverancia, valentía. Pastor, que estoy cansado. Así es. El avanzar cansa, el conquistar cansa. Estamos en una lucha espiritual y muchas veces no lo dimensionamos. Pero Dios esta noche quiere despertar nuestro espíritu. Quiere despertar nuestro corazón a ser valientes. El valiente es aquel que se atreve a hacer lo que nadie más se atreve a hacer. Dios está despertando valientes esta noche. No importa si hoy te sientes débil, si respondes al llamado de Dios, su gracia hará que ese campesino se convierta en un guerrero. Somos guerreros de Dios. Lo que hoy parece debilidad, Dios lo está transformando en fortaleza. Lo que hoy parece una herramienta común, Dios lo está convirtiendo en un arma poderosa. Lo que hoy parece un proceso doloroso, es en el fuego que Dios está transformando en un valiente. Y esta generación, Dios está despertando valientes, guerreros, que acudan al llamado del Señor. Muchas veces, para convertirme en ese valiente, tengo que reconocer que hay áreas de mi vida que son débiles. Porque el que se las sabe todas, dejó de aprender. ¿Quién le vamos a enseñar a alguien que cree que se la sabe toda? Pero cuando reconoces tu debilidad, que necesitas seguir aprendiendo, que Dios siga renovando nuestro entendimiento, que Dios siga transformando nuestras vidas, que Dios siga trabajando en nuestro carácter. Es en ese momento donde Dios comienza a despertar. Y me encanta porque dice, no dice, saquen a los cobardes y traigan a los valientes. Dice, despierten al valiente que está dentro. Hay valentía de Dios dentro de ti que no sabes que hay. Hay grandeza de Dios dentro de ti que no sabes que existe. Y son en los momentos difíciles donde el valiente despierta. Son en los momentos difíciles donde los débiles se transforman en fuertes. Yo quiero orar esta noche para que Dios transforme herramientas ordinarias en armas extraordinarias. Para que Dios transforme corazones débiles en hombres llenos y mujeres llenas del Espíritu Santo, decididos, de fe, valientes, que se esfuerzan, que creen. Que son como Josué, que Dios le dijo, esfuérzate y sé valiente y no desmayes, que yo estoy contigo. La valentía se demuestra y se forja en los momentos difíciles. Dios no ocupa a los que desertan. Dios ocupa a los que se mantienen firmes. A los que dicen, yo te dije sí hasta el final. No es una valentía de No, no, pastor, que yo tengo calle. No se trata de eso. Se trata de aprender que en el reino de Dios, para ser parte de ese reino, tengo que ser valiente. Tengo que tomar decisiones. Tengo que permanecer en mis decisiones. Tengo que determinarme a hacer una cosa y esa prevalece. Y Dios te trajo esta noche para despertar al valiente que está dentro de tu vida. Dios te trajo esta noche para despertar áreas en tu vida que han estado dormidas. Dios te trajo esta noche para despertar ministerios, dones, talentos. Y creo por el Espíritu Santo que Dios va a despertar tu espíritu hoy día, porque nos está preparando para la guerra, nos está preparando para la batalla. Por eso la Biblia dice que Él adiestra mis manos para la batalla. Él es el que prepara mis manos para la batalla. Él es el que adiestra mis manos para la batalla. Él es el que capacita mis manos para la batalla. Mi hermano, Dios nos está preparando, porque está a punto de quizás ingresarnos en una guerra que Dios ya nos dio la victoria. Dios te está dando la victoria. Dios te está entregando las herramientas. Dios te está entregando las armas. Pero Dios te está diciendo hoy día, tienes que cambiar tu forma de hablar. Diga al débil, fuerte soy. Diga al pobre, rico soy. Nuestra forma de hablar tiene que cambiar. Todo lo puedo en Cristo que me fortalece. Mayor es el que está conmigo que el que está en el mundo. Dios está cambiando una genética espiritual en esta noche y va a transformar hombres y mujeres débiles en hombres y mujeres valientes, llenas del Espíritu Santo, decididas, que dicen: Dios me dio una palabra y lo va a cumplir. No importa que no lo vea, voy a seguir caminando como viendo al invisible, porque Dios está despertando mi espíritu hoy día a su voluntad. Póngase de pie, por favor. Y Dios va a comenzar a despertar nuestro corazón. Y va a comenzar a despertar tu espíritu, mi espíritu. Mi hermano, todos necesitamos que Dios despierte áreas en nosotros que han estado dormidas. Nadie puede decir: no, yo, pastor, yo ya me gradué de eso. Ya me despertó todo lo que me tenía que despertar. Hay una necesidad de Dios por enlistar hombres y mujeres que estén dispuestos a ir a la guerra. Hay una lucha, hay una guerra espiritual que peleamos todos los días. Que yo y usted tiene que estar dispuestos y entender que Él adiestra mis manos para la batalla. Él adiestra mis manos para la batalla. ¿Qué significa eso? Que Él te capacita. Él es el que te capacita. Él es el que te está entregando herramientas, dones, talentos. Pastores, que tengo miedo. Está bien que tengan miedo. Pastor, estoy nervioso. Qué bueno que estás nervioso. Porque eso significa que tienes temor del Señor. Significa que hay un temor santo en ti. Decir: no sé si es lo correcto o no. Pero Dios va a cambiar hoy día y va a despertar al valiente que está en ti. Hay cosas, hay personas así que no se han atrevido por años a hacer cosas por miedo, pero Dios va a comenzar a despertar esa valentía en tu corazón. Dios va a comenzar a despertar ese ímpetu en tu corazón y va a decir: Dios está despertando en mí algo que nunca pensé que estaba. Dios está despertando en mí algo que estaba dormido. Dios está despertando en mí algo que no me imaginé nunca que lo iba a ocupar una vez más. Pero Dios esta noche está diciendo esto: proclamad guerra. Llamen a todos los hombres de guerra. Cambien las hoces por espadas, por lanzas. Y diga al débil: fuerte soy. Levanta tus manos al cielo donde estás. Y deja que el Espíritu Santo comience a llenar tu vida. Deja que el Espíritu Santo comience a inundar tu corazón hoy día. Deja que el Espíritu Santo comience a despertar tu espíritu hoy día. Hay una lucha espiritual y tenemos que ministrar desde el Espíritu. Tenemos que ministrar desde un mundo espiritual. Nuestra lucha no es contra carne ni sangre, sino contra principados, contra gobernadores, huestes celestiales. Dios va a traer libertad esta noche por el Espíritu Santo. Dios va a traer vida en esta noche por el Espíritu Santo. Dios va a despertar áreas en tu vida, en tu corazón, que habían estado dormidas por años. El Espíritu Santo me está diciendo: de

hombre de Dios, despierta mujer de Dios, despierta profeta de Dios, despierta evangelista, despierta maestro, despierta, despierta, despierta, despierta, despierta. Ya llevan mucho tiempo sentado, ya llevan mucho tiempo recibiendo. Es tiempo de tomar las armas que Dios te entregó, es tiempo de tomar las herramientas que Dios puso en tu mano. Despierta en el nombre poderoso de Jesús, despierta, que el Espíritu Santo comience a despertarte ahora, que el Espíritu Santo comience a traer vida por el Espíritu Santo. Vamos, levanta tus manos al cielo, la presencia de Dios está aquí en medio de nosotros. Donde está el Espíritu de Dios, hay libertad, hay sanidad, en el nombre poderoso de Jesús. ¡Oh! ¡Santo Dios!

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12: Alzaré mis ojos a los montes. ¿De dónde vendrá mi socorro? Mi socorro viene de Jehová, que hizo los cielos y la tierra. No dará tu pie al resbaladero, ni se dormirá el que te guarda. He aquí, no se adormecerá ni dormirá el que guarda a Israel. Jehová es tu guardador, Jehová es tu sombra a tu mano derecha. El sol no te fatigará de día, ni la luna de noche. Jehová te guardará de todo mal, Él guardará tu alma. Jehová guardará tu salida y tu entrada, desde ahora y para siempre. Salmo 121.
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1: 10 horas y un minuto.
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Gracias, Señor. Gracias, amado Dios. Levante su mano por un momento. Úngenos esta noche, Señor. Úngenos para ser sanos. Úngenos para ser restaurados. Úngenos, Señor, con tu sangre. Lávanos para ser perdonados. Úngenos con el poder de tu Espíritu Santo para ser renovados esta noche, para escuchar tu poderosa palabra y ser bendecidos, ser guiados. Todo lo que nos falta por avanzar tiene directa relación con escuchar tu palabra y conocer el camino hacia nuestras bendiciones y conocer el camino hacia tu voluntad, hacia tus planes, hacia tus propósitos, Señor. Glorifícate en la vida de cada persona que vino esta noche, Señor. Cualquiera sea la necesidad que trajo cada uno, tú tienes las palabras de vida eterna, tú tienes la unción correcta, tú tienes el poder correcto para bendecir nuestras vidas, Señor. Y nosotros hoy día solo queremos conectarnos contigo, conectarnos con tu presencia, Señor, para ser renovados, para ser bendecidos, Señor, para ser activados en las áreas de nuestras vidas que estamos siendo débiles y frágiles. Glorifícate con tu presencia y con tu poder en medio de esta reunión, en el nombre de Jesús. Amén y amén. Dele un fuerte aplauso al Señor. Dios le bendiga. Por favor, salude a todos los que pueda, salga de su puesto, dígale a alguien bienvenido, qué bueno que estés aquí, dele un abrazo fuerte, así apretado, para que entre en calor. Gracias. Gracias a los chicos de la banda. Gracias, Lucas, Samuel. Súper.

Bien, que el Señor les bendiga. Es una gran alegría verles en esta hermosa tarde. Es una bendición estar con ustedes. Hoy el culto es para valientes, por el frío, por el estar en mitad de semana y todo, ¿cierto? Llegué tarde con la parafina para el dragón que tenemos atrás, ¿cierto? Y metí mucho boche, así que de verdad que... les pido disculpas, pero el domingo vamos a tener temperadito cuando comencemos el culto. Pero quiero compartirles, no obstante, una palabra, una cálida palabra del Señor para bendecir nuestras vidas, una cálida palabra del Señor para hablar a nuestros corazones, a nuestras mentes, a nuestras vidas. La palabra del Señor hoy día se llama graduados para parecernos a Cristo. Graduarse, todos entienden de inmediato, si yo digo graduarse, terminar un proceso de formación, ¿cierto? Terminar una carrera, terminar un proceso de aprendizaje, alcanzar un diploma. Solo que aquí el diploma no es para engrandecernos a nosotros, sino el diploma es parecernos al Señor, parecernos al que servimos y al que amamos. En el fondo quiero hablar de cuando aprender de Jesús va transformando nuestra identidad. No acentúa nuestros rasgos de inicio, sino que acentúa los rasgos del Señor en nosotros, ¿sí? Para parecernos a alguien más, eso. Mire, tengo un texto que quiero compartirles esta tarde, que está en el libro de Hechos de los Apóstoles, capítulo 11, verso 26. Está hablando de cuando Bernabé se encontró con el apóstol Pablo y lo llevó a la ciudad de Antioquía y empezaron a trabajar en la formación de la iglesia. Escuche, cuando lo encontró, lo llevó a Antioquía y estuvieron un año con toda la gente de la iglesia y enseñaron a muchas personas. Fue allí en Antioquía donde por primera vez la gente comenzó a llamar cristianos a los seguidores de Jesús. Después de estar un año aprendiendo, fíjense que lo que pasó, que la gente de su alrededor, de la ciudad de Antioquía, los empezó a encontrar parecidos a Cristo el Señor, del que ellos hablaban. Y entonces les empezaron a llamar cristianos. Acompáñenme en este momento de oración. Señor, haz que tu palabra sea vida en nosotros. Haz que nos propongamos con determinación permitir ser formados, permitir ser corregidos, ser dirigidos por tu Espíritu Santo, por la iglesia, Señor, para parecernos cada día más a ti, Señor. Porque cuando adoptamos tus características, entonces también recibimos tu poder, tu influencia, tu gracia, Señor. Tu gloria se manifiesta en nuestras vidas. Lo que más necesitamos no es parecernos más cada vez a nosotros mismos y acentuar nuestros rasgos y nuestras características, sino parecernos cada vez más a ti. Permite que tu vida, la vida de Cristo, sea cada día vivida en nuestro interior, con nuestra aprobación, con nuestro consentimiento, Señor. En el nombre de Jesús, amén y amén. Todo lo que aprendemos en la iglesia, todo lo que se nos enseña culto a culto, es para formar a Cristo en nosotros. No es para que nuestra naturaleza sea cada día más buena, porque nuestra naturaleza sigue siendo pecaminosa. Pasan años y años y sigue siendo cada vez inclinada hacia el mal. El apóstol Pablo, el gran apóstol, dice: este cuerpo de muerte que llevo atado, miserable de mí, ¿quién me librará de este cuerpo de muerte? Pero doy gracias al Señor porque Cristo ha vivido en mi vida. Entonces, no hay algo así como redimir nuestra naturaleza. No, no, no. Lo que hay es adoptar una nueva naturaleza, que es la de Jesucristo en nuestras vidas. Amén. Dejar que Él crezca en nuestro interior cada vez. Es hermoso este texto en el sentido de que la iglesia de Antioquía no recibió el nombre de cristiana de inmediato, no fue automático, sino que tuvieron que empezar a parecerse al Señor. Y por eso yo les digo que
todo el empeño de la iglesia es para formar la vida de Cristo en nosotros, ir cambiando nuestro carácter, ir cambiando nuestros malos hábitos, ir saliendo de aquellos hábitos que nos tienen prisioneros, dejar de justificar lo malo que hacemos y anhelar la naturaleza de Cristo en nosotros. Este sermón es una invitación para eso, es para que dejemos de ser tan nosotros y seamos más como Él. ¿Y por qué dirá usted si así soy yo y Él me tiene que aceptar? No, no, no, no necesariamente somos como aquellos acentuados rasgos o características malas de nuestras vidas. No, lo que tenemos que descubrir es el diseño original de cómo Dios nos hizo. Y ese diseño se encuentra en Cristo el Señor. Amén. Así que no existe tal cosa como si me quieren, que me quieran con mi mal carácter, ¿eh? Porque así soy yo. No, no, no. Ese mal carácter, si no se parece a Cristo, entonces no suma nada en tu vida, no aporta nada en tu vida. En el fondo, esta es una invitación a parecernos a Él. No fue automático que les empezaron a decir cristianos, no fue instantáneo, no ocurrió solo porque levantaron una iglesia bonita, porque tenían buenos músicos como hay acá, no ocurrió porque sabían hablar bonito, no. La Biblia dice algo muy específico: estuvieron un año Bernabé y Pablo enseñándoles, estuvieron un año siendo enseñados, y recién después de ese proceso, después de ese tiempo, después de esa formación, la gente los miró y dijo: estos se parecen a Cristo, al que ellos, del que ellos hablan. Y comenzaron a llamarlos cristianos, porque el verdadero aprendizaje del reino no nos vuelve más importantes, nos vuelve más parecidos al Señor. Sí, la meta no es ser relevantes, la meta no es ser famosos, la meta es ser parecidos al Señor. Lo mejor que le puede pasar a usted en la vida es que influya sobre otras personas para que busquen al Señor. No que lo mejor que le pueda pasar en la vida es que lo recuerden, lo seco que es usted, lo caperuso que es para la palabra, cómo ganaba todas las discusiones, cómo era el que más sabía del texto bíblico. No, no, no. La mayor meta es poder hacer que otros, a través de nuestras palabras, busquen al Señor. Busquen al Señor. Esto es medio contracultura, porque la cultura de hoy en día nos dice que lo que hay que hacer es ser famosos, es ser relevante, es hacernos un nombre, ¿sí? Pareciera que hoy por hoy la espiritualidad se mide en cuántos seguidores tenemos, en cuántos likes tenemos al día. Y la verdad es que la verdadera importancia es poder plasmar a Cristo en las personas. Y que las personas digan: este se parece al Señor al que Él predica. Sí. O yo vine al Señor porque alguien me habló, no me acuerdo cómo se llamaba. ¿Te fijas? Ni siquiera es importante cómo nos llamamos. Lo importante es que podamos transmitir el amor del Señor. La verdadera formación cristiana no produce admiradores de sí mismo, produce reflejos visibles de Cristo. Y por eso es que lo primero de lo que les quiero hablar es de una iglesia que se deja enseñar. Tenemos que ser una iglesia que se deja enseñar. Mi anhelo es que todos nos dejemos enseñar, que todos nos formemos. Mientras más nos formemos en la palabra del Señor, más posibilidades tenemos de ir pareciéndonos al Señor. Estuvieron un año con toda la iglesia y enseñaron a muchas personas. ¿Cuántos quieren ser personas enseñables? Bien, gracias por su entusiasmo, ¿sí? Tenemos que ser personas enseñables. ¿Qué quiere decir eso? Estar dispuestos a aprender. Sí. Me encantan las personas que cometen muchos errores, pero están dispuestas a aprender. Me cargan las personas que se las saben todas y que no tienen nada más que aprender. Me carga la gente a la que no se le puede aportar nada, porque tienen una respuesta para todo y no se dan ni cuenta que la mayoría de sus respuestas son malas. ¿Sabían ustedes que hay un sesgo? Después les digo cómo se llama el sesgo, que es el siguiente: la gente que ignora cosas, de pronto en su ignorancia cree que sabe mucho más de lo que verdaderamente sabe.
Se hizo un experimento y se les preguntó de arte, de filosofía, de cultura, de historia a 100 personas. Y las últimas preguntas eran respecto de cómo pensaban que les había ido. Y extrañamente las personas a las que les fue peor, en las últimas preguntas respondieron que creían que lo habían hecho muy bien, que les había ido muy bien. Muchos de ellos dijeron, yo creo que voy a estar entre los 10 primeros. Y eran de los últimos. Entonces eso generó la teoría del sesgo de la ignorancia, que mientras más ignoramos cosas, puede que más creamos que sabemos. Y que por el contrario, cuando vamos sabiendo, wow, nos damos cuenta de todo lo que nos falta por aprender. Vale decir, al ir sabiendo un poco, descubrimos, la primera cosa es nuestra propia ignorancia. Sí. Así que, ¿cuántos sabios hay acá? Eso. Entonces, la iglesia de Antioquía era una iglesia enseñable. Si tenía hambre de algo, tenía hambre de aprender, tenía hambre de crecer, tenía hambre de ser formada. Y fíjense que Dios usó el ministerio apostólico y de la enseñanza para formar a la iglesia. Se ha discutido mucho si en la actualidad todavía existe el ministerio apostólico, si existe el ministerio, cierto, se ha cuestionado el ministerio pastoral, el ministerio profético, el del evangelista, yo creo que es el único que no se cuestiona. Se ha cuestionado también el de la maestría. Por mi propia experiencia, creo que el menos importante en una iglesia es el de la maestría. Creo que el más golpeado de los 5 ministerios es el pastoral y el más cuestionado es el apostólico. Les voy a dar mi opinión al respecto. Yo creo que hay 3 categorías de apóstol, entendiendo la palabra apóstol en su etimología como enviado, ¿cierto? Apostolos del griego significa enviado con una misión, enviado con una jurisdicción, con una autoridad, ¿cierto?, delegada. Entonces, la primera categoría del apóstol es el apóstol de Dios, que es Jesús, el enviado de Dios a salvar a la humanidad. Luego, en otra categoría estarían los apóstoles de Jesús, los 12, los que anduvieron con él, los que le conocieron, a los que le dio en una oportunidad autoridad para salir en la comisión de los 12, a los que le dio después autoridad de ser pilares de la iglesia de Jerusalén. Y luego en el Nuevo Testamento aparecen los apóstoles del Espíritu Santo, cuando dice la Biblia que el mismo Espíritu constituyó algunos apóstoles, algunos profetas, algunos evangelistas, algunos pastores y maestros. ¿Para qué? Para formar al cristiano hasta que llegue a la estatura, cierto, del Hijo de Dios. Entonces es de pronto medio penoso cuando alguien dice no existen los apóstoles en la actualidad porque tienen que haber caminado con Jesús. Claro, los de Jesús sí, los 12 evidentemente, pero los del Espíritu Santo, entre ellos Pablo como el primero, nunca anduvo con Jesús. Entonces ahora sí, yo tengo mis reparos con respecto a que ser apóstol en la actualidad debería ser una función y no un estatus. Eso sí, creo firmemente que eso del estatus del apóstol, cierto, que no puede viajar sino en primera clase y en el mejor hotel, creo que esa es una exageración. Yo creo que, y no lo digo de picado, sino que lo digo de que veo en la Biblia que siempre fue una función para edificar la iglesia. ¿Sí? Y de ahí para abajo, cierto, todos los demás ministerios, entendiendo como ministerio una vida que se dedica a ese trabajo. Como tal ser pastor, como tal ser evangelista o ser maestro. Entonces Dios utiliza los ministerios de la iglesia para formar la iglesia. Y tenemos que agradecer al Señor que cada iglesia tenga la oportunidad de aprender, de prepararse, porque no hay manera de que Jesucristo sea formado en nosotros a través de las emociones. No hay manera que pueda ser formado el carácter de Cristo en nosotros sin la enseñanza. La emoción de un culto puede ser muy hermosa, pero no se va a poder sostener en el tiempo. Pero el aprendizaje sistemático es el que deja huella en la vida de una persona y permite que se vayan almacenando los conocimientos que van a cambiar tu vida y te van a durar para siempre. Porque, ¿cuántos están de acuerdo conmigo que el aprendizaje cambia la vida? Les digo uno solo, desde que ustedes aprendieron a leer, sus vidas cambiaron para siempre. Sí.
dejaron de ser analfabetos como a los 5 años, 6 años, 8 años, los más duran, ¿no es cierto? Por ahí puede ser. Pero sus vidas cambiaron para siempre por dejar de ser analfabetos. ¿Ven que el aprendizaje cambia la vida para siempre? Algunos, ¿cierto?, tienen una formación política de izquierda y eso les cambió su percepción de la sociedad y de la vida para siempre. No estoy diciendo si para bien o para mal, sino para siempre. Y algunos tienen una formación política más de derecha y también les dio una visión de la vida que, ¿se fijan? El aprendizaje cambia la vida para siempre. Algunos de ustedes cuando salieron de la universidad pudieron comenzar a llamarse ingenieros, veterinarios, ¿cierto? Profesores, en fin, distintas, contador, auditor, ¿sí? Y otros, la vida misma, ¿cierto? El oficio nos ha permitido llamarnos, ¿cierto? Constructor, ¿cierto? Maestro, maestro chasquilla, qué sé yo, lo que sea, pero de alguna forma el conocimiento ha ido cambiando nuestra vida para siempre. ¿Me explico, cierto? No puedes seguir siendo la misma persona para con Dios, salvo que no tengas una formación en la palabra del Señor. Entonces vamos a considerar que si la iglesia de Antioquía, después de ser formada durante un año por Pablo y Bernabé, recién ahí la gente dijo, esto se parece mucho a Cristo, entonces vamos a decir que de alguna manera hay que ganarse el nombre de cristiano siendo parecidos al Señor, teniendo una formación en la que mi vida se comience a parecer al Señor cada día. ¿Está de acuerdo conmigo? Entonces Dios usó el ministerio apostólico y de la enseñanza para formar a la iglesia, porque el reino no funciona solamente con emoción, también funciona con formación. No basta con sentir, hay que aprender. No basta con llorar en el altar, hay que permitir que Dios renueve nuestra mente. No basta con tener fuego de Dios. El fuego necesita dirección, verdad y palabra. Por eso es que Dios levantó maestros, pastores, evangelistas, apóstoles, para crear, no para crear dependencias enfermizas, no para fabricar fanáticos, no para llenar gente con información seca, sino para formar a Cristo en las personas. Efesios 4, del 11 al 13, dice, el mismo constituyó a unos apóstoles, a otros profetas, a otros evangelistas, a otros pastores y maestros, ¿para qué? A fin de perfeccionar a los santos. Perfeccionar, equipar, madurar y formar. Muchas de tus, de nuestras, me incluyo, actitudes inmaduras tienen que ver con falta de formación. Muchas de nuestras externalizaciones de la culpa y no asumir nuestras responsabilidades tienen que ver con falta de formación de carácter de Cristo en nuestras vidas. Sí. Dígale al de al lado con respeto, ¿eh? Cualquier inmadurez que tengas es porque te falta formación. Dígaselo así como con cariño, no con prepotencia. Eso. Vivimos en una generación que quiere ver resultados sin procesos. Queremos autoridad sin sometimiento, revelación sin estudio, profundidad sin disciplina, predicar sin aprender. Pero la iglesia de Antioquía nos enseña otra cosa. La iglesia se sentó, escuchó, aprendió, recibió corrección, fue formada y después de un año el mundo vio a Cristo en ellos y les empezó a llamar cristianos. La enseñanza bíblica no fue diseñada para inflar cabezas, fue diseñada para transformar vidas. No fue preparada por Dios para generar personas arrogantes, no, fue para generar personas transformadas por la palabra del Señor. Sí, es un aprendizaje, es verdad, pero también es una demanda escuchar la voz de Dios y aprender de ella. Si la estamos aprendiendo correctamente, tiene una alta demanda para nuestras vidas. Es un aprendizaje, pero es una exigencia de transformación continua. Si tú estás aprendiendo de la palabra del Señor, vas a tener que forzosamente tener algunas transformaciones y algunos cambios de vida. No por la imposición de la disciplina de la iglesia, por la pura formación de la palabra del Señor.
¿Cuántas veces no te ha pasado que te ha caído, como decimos en chileno, la ficha de una palabra y dices, esto no lo voy a hacer más? ¿Cuántas veces no te ha pasado que por entender la palabra del Señor tomas una decisión sabia y correcta que te acerca más al Señor? ¿Sí? Y que después te dicen, a lo mejor la gente acá en Chile no te va a decir, cristiano, te va a decir, que estáis cambiados, Lucho. Pero ahí tú entiendes que te está diciendo que te has dejado parecer al que eras y te empiezas a parecer al Señor. Y ahí tú le respondes, estoy yendo a la iglesia, estoy teniendo una relación con el Señor. Acá en Chile te van a decir, estáis canuto, ¿ah? Sí. Ustedes saben de dónde viene lo de Canuto, ¿cierto? De Juan Canut, que cuando llegó desde Francia con su carpa de circo, él se convirtió en Francia y se vino a Chile a predicar el Evangelio. Entonces instaló su carpa y tal y como lo hacía con el circo, él ahora en vez de salir con, bueno, algún hermano parecía mono, pero ya no era el mono del circo, sino que salía con los hermanos, con el del acordeón, con el del banjo, y tocaban por la calle y paraban en una esquina, y en vez de hacer un show, como cuando anunciaba el circo, anunciaba los cultos. Sí, me da risa cuando la gente dice, la manera bíblica es predicar por la calle, tocando la guitarra y el banjo. No, esa la inventó Canut y la copió de cuando él le hacía publicidad al circo. Sí. Lamento quitarle a algunos la idea de que eso era súper bíblico. No, viene de algo súper profano. Era como anunciar la función del circo, pero ahora anunciar el culto. Sí. Y desde ahí que nos viene a los evangélicos chilenos el nombre de Canutos. Pero sería como el paralelo chileno a la Antioquía, ¿cierto?, de llamarnos cristianos. Sí. Lo segundo que les quiero hablar, el aprendizaje que no termine en nosotros, porque nuestro aprendizaje no es para honrarnos nosotros, no es para generar una fama de nuestra persona, sino es para honrar al Señor. Aprendemos, pero para honrar al Señor. Cuando yo entré por primera vez al Instituto Bíblico a estudiar, me marcó mucho porque el eslogan del instituto en el que yo entré a estudiar decía prepararnos más para servir mejor. Yo pensé a mis 13 años que empecé a estudiar que iba a decir algo así como prepararnos más para saber mucho más. Y claro, obviamente empezamos a saber mucho más, pero el lema siempre fue prepararnos más, pero para servir mejor. Sí. Cuando el servir mejor se genera una carga, se genera una agonía, entonces quiere decir que el servir no está siendo acompañado de el saber más, de una relación madura con el Señor. Es verdad que una iglesia no funciona sin gente que sirva. ¿Qué sería de esta iglesia sin la gente que sirve atrás, en multimedia, en la transmisión, dando la bienvenida, en el sonido, en las luces, en el casino, en la escuelita con los niños? Aquí en la banda, todo es un servicio, pero fíjate que hasta el servicio se puede volver una agonía, se puede volver un cansancio, un tedio, cuando no está de la mano con una sólida relación con el Señor. Porque entonces se empieza a sentir que es una carga, y lo que verdaderamente es un honor servir al Señor. Es un honor poder ser considerado, apartar nuestro tiempo, a veces no poder poner mucha atención al culto para que los demás lo disfruten. Porque el que está ahí en multimedia está con la presión, que dicen los hermanos que no se escucha bien, chuta, ¿qué estará pasando? Y movemos las cosas, ¿cierto? El del sonido, en fin, el que está pendiente del hermano que abre la puerta, que cierra la puerta, los que se van después del sermón al tiro para atrás para poder preparar los sándwiches que vamos a comer después, en fin. Todo lo demás, muchas veces se pierde en el culto. Muchas veces están acá más pendientes del talback, de que dame más sonido del teclado, de que perdí clic y cosas por el estilo, ¿cierto? Pero sin embargo, ese servicio permite que todos los demás, que no nos damos ni cuenta de los horrores que viven a veces acá, ¿cierto? Disfrutamos del culto. Sí. Yo veo nomás al Esteban a veces, que al Ariel, que transpiran acá, que miran para allá, que miran para acá, ¿cierto? Pero nosotros disfrutamos del culto. Eso es servicio, sacrificarse por los demás. Pero es un honor, no es una carga. Pero el servicio se vuelve una carga cuando no va de la mano de una relación madura con el Señor. Amén.
Entonces, la gente no los llamó a los de la iglesia, ¿cierto?, de Antioquía, no los llamó sabios. No dijo, hoy los sabios, hoy los teólogos, los entendidos, los secos, los intelectuales. No, ¿cómo los llamó? Cristianos, los llamó cristianos. Eso significa que el aprendizaje verdadero no termina exaltando al que estudia, termina revelando a Cristo. Sí. Porque hay una manera carnal de aprender, aprender para sentirse superior a los demás. No, la verdadera manera, la manera espiritual de aprender es aprender para parecernos más al Señor y para llevar a otros a los pies de Cristo, para formar el carácter de Cristo. Sí. Hay gente que aprende Biblia, pero no aprende humildad. Y se va a notar en su discurso de alguna manera. Hay gente que aprende doctrina, pero no aprende amor. Aprende griego, pero no aprende misericordia. Aprende escatología, pero trata mal a su familia. Mira, qué tontera. Aprende apologética, pero no es capaz de perdonar las ofensas. Entonces, el conocimiento se vuelve un trofeo al ego. Y el conocimiento de la palabra del Señor no es un trofeo a tu ego. El conocimiento de la palabra del Señor es una demanda de Dios para tu transformación y es algo que honra al Señor. Es algo que honra al Señor. Sí. Es como muchas profesiones que están íntimamente ligadas al servicio, pero actualmente se han deshumanizado. Por ejemplo, ser doctor partió siendo un anhelo por salvarle la vida a la gente, pero hoy pareciera que ser doctor es ganar mucha plata. Sí, yo acompañaba a la hermana Emilia tiempo atrás al médico, y el médico le decía, la hermana Emilia jubiló hace muchos años, fue matrona, fue muchas veces jefa de neonatología del hospital regional, a veces era jefa de neonatología de los recién nacidos, otras veces estaba a cargo de la mamá, de cómo quedaba la mamá después del parto, y siempre trabajó en eso todos sus años de vida. Entonces el doctor le decía, usted siempre se preocupó de los demás y nunca se preocupó de usted misma. Y ella le dijo, pero si yo elegí mi carrera porque yo quería servir a las personas. La quedé mirando, me pareció fantástica la respuesta que le dio. Yo elegí ser matrona porque yo quería servir a las personas. Toda mi actividad profesional fue un servicio a los demás. Esa debería ser la motivación detrás de las cosas que hacemos, servir a los demás. Pero hoy por hoy, y aún dentro de la iglesia, a veces nos queremos servir de los demás. Todavía ni tomamos autoridad y ya andamos, llévame la Biblia, llévame esto otro, ¿sí? Hoy yo vi un pastor una vez, un hombre muy importante que terminó de predicar, agarró la tablet, agarró un libro que estaba promocionando y una Biblia y las puso así. Y como no llegó en 3 segundos el ayudante, la soltó, yo no lo podía creer, y el pobre ayudante saltó así como el que va a salvar la pelota de voleibol, así, saltó así como el de la propaganda, déjame uno, es así, saltó a agarrarla, no voy a saltar como saltó él. Creo que se pueden cometer excesos y confundir el servir a los demás con servirnos de los demás. Sí. David siempre será recordado como un hombre que aun cuando era súper importante, siguió sirviendo a su generación, siguió sirviendo a su nación, siguió sirviendo en el ejército donde fue formado y formó a otros. Se puede pasar la vida y se puede ser una persona importante, pero seguir teniendo mentalidad de siervo y seguir sirviendo a los demás. Dios te convoca a ser alguien que sirva a los demás. Que lo que haces lo hagas excelente, pero para servir a los demás. Eso. Porque el verdadero discipulado, el verdadero conocimiento de la palabra del Señor, no es un trofeo al ego, sino que produce carácter. Produce mansedumbre, produce dominio propio, produce compasión, produce santidad, produce compromiso. 2 Corintios 3:18 dice que somos transformados de gloria en gloria, no en la imagen nuestra, sino que en la misma imagen del Señor.
Esa es la meta, no solamente saber más, sino parecernos cada vez más a Él. Si después de aprender mucho seguimos pareciéndonos demasiado a nosotros mismos, entonces todavía no hemos entendido el Evangelio. Sí. Quiero hablar un poco más sobre Antioquía y quiero enfocarla ahora como una graduación espiritual. Porque yo me imagino a Antioquía como sin saberlo se titularon cuando la gente empezó a decir, estos se parecen a Cristo. ¿Cómo podríamos decirle? Cristianos, digámosle cristianos. Entonces, después de un año, la ciudad observó algo distinto en ellos. ¿Cuántos años llevas tú sirviendo al Señor? ¿Cuántos años llevas en el Evangelio? ¿Cuánta gente llevas diciéndote que ha observado algo distinto en ti? Porque también está la posibilidad que la gente diga, este yo no sé a qué va a la iglesia porque sigue siendo el mismo, el peor de todo. Sí, ese póngale cero, ¿eh? Repite todas las materias, ¿sí? Como diría el ñoño, póngale cero, ¿eh? Eso. Después de un año, la ciudad observó algo distinto, porque la iglesia no se gradúa cuando recibe un diploma, la iglesia se gradúa cuando el mundo comienza a notar a Cristo en ella. Y la gente vio cómo hablaban, cómo perdonaban, cómo servían, cómo reaccionaban, cómo sufrían, cómo amaban, cómo caminaban, y dijeron, estos son cristianos. La meta de esta iglesia y de todas las iglesias nunca ha sido producir gente impresionante. Sí. A veces uno en el afán de motivar a las personas reconoce el potencial que tiene la gente, pero a veces cuando uno reconoce el potencial que la gente tiene y se lo dice, esto les corrompe más que ser un aliciente para mejorar. Sí. Yo fui formado con mi pastor Abraham, que era una persona que siempre te señala lo malo. Y una vez yo le dije, tú siempre nos dices lo malo. Nunca nos das una palabra así buena. Nunca dices algo bueno de nosotros, sino que siempre estás apuntando lo que hicimos mal. Tú le podés contar lo mejor de cómo te ha ido. Mira, aquí, acá. ¿Y por qué esto? ¿Y por qué esto otro? No, pues. Chuta, y te echa el avión abajo siempre. Entonces me decía, búscame en el tiempo de los evangelios, en la relación de Jesús con los discípulos, alguna vez que los haya halagado. Y que no haya sido siempre corregirlos. Sino hasta el final nomás, cuando les dijo, ya no los llamaré siervos, sino que os llamaré amigos. Entonces, si yo te voy a decir cosas buenas a ti, y te voy a hacer que dejes de esforzarte, y que dejes de tratar de mejorar, te voy a perjudicar. Hice un puchero, pero que él no me viera, y le dije, está bien. Igual después me he enterado que con otros habla bien de uno, dice, oye, que lo hace bien este, pero a uno le, eso. Entonces, la meta, claro, no es gente impresionante, sino que la meta es que digan, hay algo de Cristo en ustedes, hay algo del Señor en ustedes. No que la gente diga, oye, pero qué inteligentes que son, qué brillantes que son, qué secos que son. Qué tremenda doctrina. Hace un tiempo ya me encontraba con varios excompañeros de cuando estudiábamos teología. Yo tuve la oportunidad de estudiar con una generación bien brillante, con varios de los que ahora son obispos, con varios de los que ahora son pastores importantes a nivel nacional, eran mis compañeros. Y teníamos un profe que siempre nos inflaba el ego. Ustedes, los del sur, son mejores que los de Santiago, son los mejores del país. Y eso a muchos de nosotros nos hizo harto daño. Porque cuando uno es joven, es muy vulnerable tanto a la crítica como para irte para abajo, como a los halagos como para inflarte. Sí, yo era flaco, ahí me quedé gordo, me infló el profe, sí. Entonces, la meta de la vida cristiana no es que la gente diga qué inteligente que eres, qué seco, qué tremenda. No, la meta es que digan hay algo de Cristo en ti.

Cada día ser más como Él, dejar las inmadureces, y la palabra del Señor nos enseña que perdonemos las ofensas, hagámoslo. Si la palabra del Señor nos enseña que los más maduros sobrellevan a los más inmaduros, hagámoslo, seamos así. Vayamos dejando que el Espíritu Santo, que es nuestro gran Maestro, ¿cierto?, nos vaya construyendo en nosotros algo a su voluntad, no a la nuestra. Si antes vivíamos desde la conclusión de que a mí el que me la hace, me la paga, ahora no. Ya no vivo yo, sino Cristo vive en mí. Tengamos la misma postura de Pedro. Antes, cuando era joven, que estaría simbolizando cuando todavía el amor del Señor y el Espíritu Santo no habían tomado el control de su vida, hacías lo que querías. Ibas donde querías, te vestías como querías, hacías lo que querías, pero ahora te manda otro. Y no me refiero, hermano, a tu esposa, que también es evidente que sí, pero me refiero al Espíritu Santo del Señor. Amén. El Evangelio no vino solamente para informar nuestra mente, vino para reformar nuestra identidad. Mucho se habla de cambiar la identidad, de dejar la orfandad, de agarrar identidad de hijos con nuestro Padre, pero poco se habla de dejar esta identidad rebelde, esta identidad tan contestataria, esta identidad tan resentida, tan amargada, tan de mal carácter. Todos aquellos aspectos, no solo los de orfandad, no solo los de los traumas y el abandono de la infancia, ¿cierto? Que yo puedo pasarme la vida llorando porque en séptimo básico no tenía zapatillas y tuve que hacer educación física con zapatos, y ese es mi gran trauma de la vida, ¿cierto? O puedo dejar eso de lado y dejar de ser alguien rebelde y alguien amargado. Me pusieron el pate y queso, que como hacía educación física me quedaban hediondo los pies con los zapatos y después tenía que seguir en clase. Pero eso ya pasó, eso ya fue, ya. Hemos alargado la rebeldía, la amargura, la crisis, hemos dejado que pase el tiempo sin despegarnos de aquellas cosas que ya deberíamos habernos despegado para dejar que el carácter de Cristo sea formado en nosotros. Amén. Termino con esto, la importancia de dejarse formar. En Antioquía hubo algo clave, la iglesia permitió ser guiada. Hoy muchos quieren seguir a Cristo, pero no dejarse formar, no dejarse guiar. Hoy muchos quieren a Jesús, pero no con corrección. Un evangelio sin disciplina, una fe sin buenos hábitos de oración, una espiritualidad sin enseñanza para que sea correcta y no se vuelva un misticismo. Pero Dios siempre trabaja a través de procesos formativos. Jesús formó a sus discípulos por años. Pablo formó a las iglesias por años. Bernabé acompañó a Pablo en los procesos. Timoteo es un pastor que lo vemos en las cartas de Pablo cómo fue discipulado, cómo fue formado. Porque nadie va a madurar bien solo, nadie se va a poder autoedificar. Necesitamos al cuerpo de Cristo. Yo lo necesito a ustedes, ustedes me necesitan a mí. Esta noche Dios está agregándole valor a tu vida, diciendo que Él puede ser mucho mejor formado en ti a través de la enseñanza de esta palabra. Tú puedes salir de acá y decir, ¿y qué se cree? Pero entonces siempre te va a faltar esa formación de la palabra del Señor. Y a lo mejor te vas a frustrar porque llevas años en la iglesia y como que nadie siente que ha cambiado mucho tu vida. Y en vez de decirte, te veo distinto, veo algo como que me llena de paz cuando tú hablas conmigo. Sino que va a seguir diciendo, yo no sé para qué vaya a la iglesia, si no hay cambiado nada. La señal de madurez no es creer que ya sabemos todo. La señal de madurez es seguir siendo enseñables. Dígale al de al lado, tienes que ser enseñable. Póngase de pie, por favor. Todos los pastores soñamos con una iglesia apasionada por la presencia del Señor, sin duda.
pero yo además

sueño con una iglesia apasionada por aprender, apasionada por la enseñanza. Me bendice que la iglesia busque la presencia del Señor. Yo soy alguien que busca la presencia del Señor en oración todos los días, pero también alguien que busca una relación con el Señor a través del aprendizaje de la palabra. Sí, una iglesia llena del Espíritu, pero también llena de las verdades de la Biblia, llena de las verdades de la palabra del Señor. Una iglesia que adore, pero también una iglesia que estudie. Una iglesia que ore, pero también una iglesia que crezca en palabra. Una iglesia que llore en el altar, pero que también permita que la palabra transforme su mente, su manera de pensar. Porque la emoción puede tocar un momento de tu vida, pero la verdad de la palabra transforma tu vida para siempre. Y Dios no solamente quiere visitarte en un culto, quiere formar su vida dentro de ti. Sí. Después de un año, los de Antioquía dejaron de llamarse los de Antioquía y tuvieron un nuevo nombre: cristianos. No porque ellos se lo pusieran, sino porque la gente de su alrededor, por así decirlo en jerga evangélica, la gente del mundo les puso ese nombre. ¿Por qué? Porque la gente del mundo alrededor de ellos pudo reconocer algo celestial en ellos. Y esa debe ser nuestra meta. No salir diciendo quiero ser más, no, quiero parecerme más al Señor. Dios hoy día está llamando a algunos de ustedes a volver a ser enseñables. ¿Por qué dejaste de ser enseñable y te volviste una persona orgullosa que cree que lo sabe todo? Sal del orgullo espiritual, vuelve a amar la palabra, déjate discipular, permite procesos. Admite que lo que sabes de la palabra no es la verdad absoluta, sino que es apenas una pequeña parte de todo lo que hay que saber, que te queda muchísimo aún por aprender. Permite ser discipulado, permite vivir procesos, deja de resistir la corrección. Deja de sentir que servir al Señor en su obra es una carga y vuelve a creer que es un honor. Deja de buscar solamente momentos emocionales y busca una vida llena de la palabra del Señor. Porque hay un tipo de aprendizaje santo que no produce religiosos fríos, sino que produce cristianos verdaderos, encendidos del poder de Dios, que cuando hablan la palabra la gente tiembla porque hay verdad en sus labios. Porque usted a lo mejor se preguntará, ¿qué gano yo con ponerme a aprender de la palabra del Señor y dejar ser ministrado por el Espíritu Santo? Que cuando la palabra la diga usted, no suena como cuando la dicen los testigos de Jehová. No suena como cuando la dicen los youtubers que solo quieren pelear y demostrar que saben más que otros. No, suena como palabras de vida y palabras de verdad que transforman a los que las escuchan. ¿Cuántos quieren que salga así la palabra de tus labios cuando tú la dices? Vuelve a ser sensible a la palabra del Señor. Cierre sus ojos y déjeme decir estas palabras de oración. Señor, no queremos solamente conocimiento, queremos transformación. No queremos ser admirados, queremos que en nuestras vidas tú seas admirado. Queremos parecernos a ti. Forma a Cristo en nosotros, rompe nuestro orgullo, haznos enseñables, haznos humildes, haznos maduros. Que cuando la gente nos vea, no solamente vea personas religiosas, sino que ve algo del Señor en nosotros, ve algo de Jesús en nosotros. Haznos ser apasionados por buscarte, haznos ser apasionados, Señor, por aprender de ti, manso y humilde, y no solo como un conocimiento, sino como una forma de vida. Señor, estamos lidiando con nuestro mal carácter muchas veces. Estamos lidiando contra malos hábitos que nos tienen prisioneros.
y cada conocimiento de tu palabra trae libertad a nuestras vidas, Señor. Que al volver a ser enseñables, seamos libres. Al volver a ser enseñables, al enamorarnos de aprender tu palabra, vayamos siendo cada vez más maduros, Señor. Que servir vuelva a ser un placer, vuelva a ser un agrado. Te lo pido, Señor, en el nombre de Jesús. Quiero invitarte a cantar junto a los chicos de la banda. Vamos a compartir este momento de especial de adoración para luego estar cerrando este tiempo de sermón.

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2: 11 horas en punto.
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1: Bueno, vamos a ir a la palabra del Señor que está en Juan 5. Vamos a ir ahí a la palabra de Dios. Voy a leer la versión NBI. NBI. Ahí está la Juan 5, del 1 en adelante. Dice, algún tiempo después, Jesús subió a Jerusalén, pues se celebraba una fiesta de los judíos. Había allí, junto a la puerta de las ovejas, un estanque rodeado de 5 entradas, cuyo nombre en hebreo es Betzatá. En esas entradas se hallaban tendidos muchos enfermos, ciegos, cojos y paralíticos. Entre ellos se encontraba un hombre que llevaba enfermo 38 años. Cuando Jesús lo vio tirado en el suelo, se enteró de que ya tenía mucho tiempo de estar así y le preguntó, ¿quieres quedar sano? Señor, respondió, no tengo a nadie que me meta en el estanque mientras agita el agua, y cuando trato de hacerlo, otro se mete antes. Levántate, recoge tu camilla y anda, le dijo Jesús. Al instante, aquel hombre quedó sano, así que tomó su camilla y echó a andar, pero ese día era día sábado. Bueno, el día sábado de reposo. Jesús estaba pasando, ¿cierto?, por ese lugar, trabajando en su ministerio, desarrollando su ministerio, haciendo milagros como solamente Él lo sabe hacer. Decide ir al pozo de Betesda, donde, según la leyenda, ¿verdad?, había un ángel que sacudía el agua, movía el pozo, y en ese preciso momento que las aguas eran sacudidas, tenían que ingresar los enfermos y salían sanados. Tenían que esperar que cada cierto tiempo viniera el ángel a mover las aguas. Y había allí un hombre que llevaba 38 años enfermo. Uno dice, tanto, 38 años, pero algunos tenemos más que 38, ¿cierto, mi amor? Mi esposo hoy día está cambiando de folio. Así que he tratado de subirle el ánimo. Ya no son 30 y pasamos al otro dígito. Mi esposo. Pero yo le digo, hay un consuelo para él. Yo tengo, voy a cumplir 44 y él tiene 40, es menor que yo, así que ahí hay un consuelo. Siempre seré la más vieja. Llevaba este hombre ahí 38 años, dice, pero ¿sabe qué ahí me llamaba la atención? Él no tenía 38 años. La Biblia dice que él llevaba 38 años enfermo, 38 años en esta condición. 38 años esperando que alguien lo ayudara a entrar a las aguas. 38 años viendo cómo otros eran sanados y él seguía quedando en ese lugar enfermo. 38 años quizás de ilusión. 38 años intentando ser diferente. 38 años, ¿sabes qué? Yo admiro a este hombre. Yo lo admiro a pesar de esa condición. Hasta que llega Jesús. Pero la llegada de Jesús cambió todo en este hombre. No solo su condición física. Mire, vamos a leer la versión PDT, que a mí me gusta mucho. Juan 5, 6 dice, cuando Jesús lo vio acostado ahí y supo que había estado enfermo tanto tiempo, le dijo, ¿te quieres sanar? ¿Qué pregunta? ¿Cómo viene Jesús, ve a un enfermo que lleva tantos años postrado y le pregunta, ¿te quieres sanar? Cualquiera diría, y la pregunta está además, ¿cierto? O sea, Jesús, estoy postrado. No puedo moverme. Llevo 38 años intentando que me muevan al pozo para poder salir de esta condición. Y vienes tú y me preguntas, ¿te quieres sanar? Yo creo que él como que no entendió mucho en ese momento. Quiero creer que él pensaba como yo. ¿Qué estaba esperando este hombre? Que alguien lo tomara y lo ingresara al estanque. ¿Verdad? Esa era la ayuda que se estaba haciendo en ese momento, en ese lugar. Estaba esperando que alguien se apiadara de su condición, que alguien hiciera algo por él. 38 años esperando que alguien se moviera por él. 38 años esperando que alguien lo ayudara, lo sacara de esa condición. Pero llega Jesús y le hace una pregunta: ¿te quieres sanar? ¿Quieres ser sano? ¿Realmente quieres salir de esta condición? Jesús viene a confrontar el corazón de este hombre. Viene a confrontar su corazón, porque Jesús, cada vez que va a obrar en alguien, Él obra en el corazón de las personas. Cada vez que Él quiere hacer un milagro, Él ve la disposición del corazón de las personas. Nunca Dios nos va a obligar a hacer algo, aunque sea beneficioso para nosotros, aunque sea un milagro, aunque sea una sanidad. Pero nunca te va a obligar a hacer algo, aunque sea conveniente para nosotros. Y este hombre esperaba que lo tomaran en brazos, que lo ingresaran al estanque, y Jesús hace todo lo contrario, comienza a trabajar en su corazón. Jesús, más que nadie, sabía que necesitaba un milagro. Dice la palabra de que Él lo vio y supo que llevaba tantos años ahí postrado en ese lugar, tanto tiempo enfermo, que quiso ir y ayudar. Quiso ir y hacer un milagro. Jesús sabía y tenía el poder para hacer el milagro, si era el maestro. Era el Dios de los milagros. Él venía de hacer milagros. Él estaba desarrollando su ministerio. Pero ¿qué hace que no? ¿Qué pasa que no hace el milagro al instante? Sino que le pregunta: ¿quieres sanarte? ¿Quieres salir de esta condición? ¿Quieres ser diferente? Él debía decidir sanar el corazón para ver el milagro del Señor. Este hombre tuvo que tomar la decisión, yo creo, más importante de su vida. Quizás esperaba que viniera alguien. Cuando vio quizás a alguien, por fin alguien se apiadó de él, se acercó, y él pensó: aquí me toman. Aquí me toman y me echan al estanque y voy a salir sano. Pero no, Jesús se paró adelante de él y le pregunta: ¿quieres ser sano? Y cuando sale la imposibilidad que tenía de sanarse, sale lo que estaba en el, en qué estado estaba su corazón, en qué estado estaba el corazón del hombre. Él le dice: no tengo a nadie que me meta al estanque mientras agita el agua, y cuando trato de hacerlo, otro se mete antes. Salió en qué estado estaba su corazón. Jesús quería hacer el milagro, por supuesto. Si era Jesús, por algo se acercó, quería traer sanidad. Claro que quería hacer el milagro, pero necesitaba restaurar el corazón del hombre. Necesitaba que el hombre fuera libre. Necesitaba que el hombre sacara la frustración que tenía, porque 38 años no había visto nada. Llevaba 38 años esperando que algo nuevo ocurriera en su vida. 38 años frustrado, cansado de la realidad en la que llevaba, aburrido de lo que vivía, sin ver nada. Veía que otros eran sanados, veía que a otros ayudaban menos a él. Otros tomaban en brazos, lo llevaban al estanque, o otros lo ayudaban, otros recibían su milagro, y él 38 años en la misma condición. Hasta que viene Jesús, y cuando viene el maestro, sale su frustración, salió el dolor que tenía. No tengo nadie que me ayude, nadie ha hecho nada por mí. Salió el dolor que tenía. Dios quiere hacer un milagro en nosotros, pero primero hay que sacar lo que está en el corazón. Sacar lo que está en el corazón, lo que tanto te duele. A este hombre estaba dolido porque nadie lo ayudaba. Quizás él llevaba 38 años y vio gente sanarse que llevaba días, semanas, un año, y él llevaba 38 años sin ver nada de parte de Dios, ni un solo milagro. Qué frustrante tuvo que haber sido para él ver cómo todos eran sanados menos él. Qué frustración más grande. Este hombre esperaba que lo tomara, y Jesús comienza a trabajar en su corazón. A la vista humana necesitaba un milagro en su cuerpo, pero Jesús necesitaba sanar el corazón. Jesús necesitaba hacerlo libre de la frustración para que él pudiera alcanzar el milagro. 38 años siendo víctima, 38 años arrastrándose, 38 años mendigando, recibiendo, viviendo de las migajas de la gente. 38 años, mi hermano, 38 años viviendo de lo que le daban, Pero llega Jesús, ese bendito momento en que llega Jesús a nuestras vidas. ¡Qué hermoso momento! 38 años sin ver nada, pero un segundo bastó y le cambió su historia. Pero ¿sabe qué? Él tuvo que estar dispuesto. Él tuvo que estar dispuesto. La palabra no fue fácil. Imagínese un hombre, una persona de 38 años viviendo en sus limitaciones, y viene Jesús y le dice: levántate. Jesús no vino con pena donde él, lo tomó en brazos y le dijo: ya venga mi guagua, venga mi niño, como lo haría usted, como mamá, como lo haría yo, venga, yo lo ayudo. Nadie lo quiere. Qué terrible esta gente, que nadie lo haya ayudado, ¿cierto? ¿Cuántas son así? Qué terrible, nadie lo ayudó, venga, yo lo ayudo. No, Jesús no hizo eso. Jesús no se basó en su estado de víctima. No, Jesús le dio una palabra. Cuando sale esta frustración de él, cuando realmente él es libre de la frustración, Dios le da una palabra. Y no le dijo, no lo hizo ayudar, no lo llevó al estanque y le dijo: levántate, hazlo tú. Sal tú de esa condición. Él estaba imposibilitado, mi hermano. ¿Era para tener pena? Por supuesto que era para tener pena. Si estaba arrastrándose, 38 años sin poder mover sus piernas. Él comía de lo que le daban. Él vivía de lo que le daban. Quizás había un día que ni siquiera podía comer porque nadie lo ayudaba. Pero y Jesús no viene a decirle: pobre, pobre de tu condición. Se compadeció de su condición, fue a verlo, pero le dice: levántate, sale de ese estado, sale de esa condición. Como que Jesús le dijo: llegué yo, sale de ese estado, ya no es necesario estar así. Salió el dolor, salió la frustración. Ahora a él le tocaba salir del estado en el que se encontraba. Jesús ya llegó a su vida. Jesús ya había visitado su vida. Jesús ya estaba con él. El único que lo podía ayudar estaba con él. Ahora era él el que tenía que accionar la palabra que Dios le había entregado. Levántate. Levántate. Pero ¿sabes cuál era la pregunta? ¿Quieres ser sano? ¿Realmente quieres salir de esa condición? Y eso es lo que Dios nos pregunta hoy día. ¿Realmente queremos salir del estado en el que nos encontramos? ¿Queremos ser sanados? ¿O nos acomoda ser víctima? ¿O nos acomoda seguir arrastrándonos para recibir las migajas? ¿O nos acomoda victimizarnos? No tengo quien me ayude. Mira mi condición. ¿Cómo me voy a mover? Pero Jesús viene y le dice: ¿pero quieres ser distinto? ¿Quieres ser distinto? ¿Quieres cambiar tu historia? ¿Quieres realmente algo diferente? Levántate, levántate, sale de ese estado, sale de esa condición. Pero esta vez ya no estaba solo, estaba con la ayuda del Maestro. Y a veces nosotros nos enfocamos en lo doloroso, en lo difícil. Usted se imagina. Yo meditaba en esta palabra cuando un cuerpo hace ejercicio. No sé si aquí hay deportistas aquí en este. Yo no. En este auditorio. Yo, perdón, no acepto. No tengo nada de deportista. Mi esposo, mis hijos, maravilloso lo que hacen. Yo voy, saco foto y video. Ese es mi aporte. Acompaño, llevo el cafecito, el tecito. Sería. No, cero aporte, cero, cero. Nada, en mis genes no está el deporte. Y demuestra la Florencia. Nada de deporte nosotras. Nada. Aquí es Juan Carlos el que tiene los genes del deporte y sus hijos lo siguen. Pero cuando un músculo no se trabaja, ¿verdad? Como el mío. Como mis músculos que no se trabajan. Si a mí se me ocurriera esa hermosa idea de hacer deporte, me doldría el caminar. Alguna vez lo hice, caí en eso, me pillaron volando bajo. E hice deporte y me dolía el caminar. ¿Usted se imagina cómo le habrá dolido esas piernas a ese paralítico? ¿Cómo le habrá dolido el volver a la normalidad? Porque es doloroso salir de la condición en la que nos encontramos. Es doloroso ver nuestro estado después que Dios nos hace libres. ¿Con qué se iba a justificar? No puedo caminar. ¿Por qué no iba a poder caminar si Dios ya lo había hecho libre? Dios nos saca de la condición, nos hace libre, pero de nosotros va a depender el cambio. Nosotros, ¿qué estamos respondiendo cuando Jesús nos pregunta, ¿quieres ser sano realmente? ¿Quieres salir de la depresión? ¿Quieres salir de la amargura? ¿Quieres salir de la enfermedad? ¿Quieres salir del dolor? ¿Es difícil sanar el pasado? ¿Es difícil? ¿Es doloroso? Sí. ¿Es difícil sanar el abuso? Sí, es difícil. Te lo digo por experiencia. ¿Es doloroso? Es muy doloroso. ¿Es algo que no hubiéramos querido vivir? Por supuesto que sí. Pero tengo dos opciones. O me quedo en la condición, o decido salir y decido sanar. Jesús llegó, salió a nuestro encuentro, te trajo a la iglesia hoy día. Ya Dios hizo su parte, nos trajo a la iglesia hoy día. Contra todo tu cansancio de la semana, del trabajo, la familia, los hijos, las tareas, que se portan mal, una semana agotadora. Te trajo igual. Igual hizo que te esforzaras y vinieras a la iglesia. Pero ¿te vas a ir en la misma condición en la que llegaste o quieres ser sano? ¿Te vas a ir en la misma condición que llegaste? Atado a la depresión, atado a la amargura, atado al sufrimiento, al dolor del pasado. Es que hermana Evelyn no tiene idea lo que yo viví. Usted tampoco sabe lo que uno ha vivido. Somos muchos los que podemos testificar, muchos. ¿De dónde? Del dolor que Dios nos ha sacado. Fracaso, vergüenza, indignidad, abuso, abandono. Y podría seguir enumerando, como dice mi pastor, si nos pusiéramos a contar la triste historia. Pero nos vamos a seguir quedando y justificando. Es que no tengo quien me ayude. Es que no sé qué hacer con mi vida. Pero Dios te trajo a la iglesia. Jesús se acercó al paralítico. Era el que hacía los milagros. Por eso le pregunta, ¿quieres ser sano o te quieres quedar en esta condición? No fue a tomarlo, ¿por qué no podía ir y tocarlo y sanar? Si era Jesús. ¿Por qué no lo hizo? Porque quería ver el estado de su corazón. Quería ver si su corazón estaba dispuesto o no. Quería ver si este hombre iba a ser obediente a lo nuevo que Dios quería hacer. Porque dígame que no le cambió la historia a este hombre. Yo creo que él estaba cesante, no podía trabajar, recibía, comía de lo que le daban. Después imagínese insertarse en el mundo laboral, ser independiente económicamente, poder formar una familia. Dios le cambió la historia. Y eso es lo que hace el Señor con nosotros. Él cambia nuestra historia, nuestra realidad. Pero tú quieres ser sano, quieres salir de esa condición. ¿Quieres salir? ¿Quieres dejar de mendigar? ¿Quieres dejar de esperar que la gente haga algo por ti? ¿O estás dispuesto a pararte y levantarte en el nombre de Jesús y ver el milagro que Dios tiene para nosotros? Pero hay que salir del estado en el que nos encontramos. No nos sirve quedarnos de víctima. ¿Fue doloroso el pasado? Sí, fue doloroso, pero es pasado. Es pasado, ya pasó, pero hay que estar dispuestos a sanar. Cuando Jesús viene y le hace la pregunta a este hombre, lo primero que salió de su corazón no fue un sí. Salió su dolor. La frustración que él tenía de haber esperado tanto tiempo en ayuda que nadie estuvo dispuesta a dársela. Estaba tan frustrado, salió toda su frustración, todo su dolor. ¿Y usted qué cree que Jesús le dijo? Ya, respuesta incorrecta. Siguiente. No, levántate, estoy yo aquí ahora, ya no estás solo, ya no eres huérfano, ya no eres el niño, la niña que abusaban, ahora estoy yo aquí para defenderte, ahora estoy yo aquí para ayudarte. Y él se levantó y él estuvo dispuesto a caminar un camino nuevo. Nunca antes recorrido, 38 años, hermano, 38 años. Y podemos decir, qué terrible este hombre, 38 años. ¿Cuántos años tiene usted? ¿Cuántos años llevamos en la iglesia? Yo llevo 18 años aquí en la iglesia. Yo asumo que pasé la mayoría de edad, asumo. No he pasado por el filtro de mi pastora todavía. Asumo que estoy madurando. 18 años aquí en la iglesia. Pero eso no significaba que yo estuviera totalmente sana o resuelta. Tuvo que venir Jesús a decirme, ¿quieres seguir en ese estado? ¿Quieres ser sana realmente? ¿Quieres ser totalmente libre? Y sabes que fue tan maravilloso porque, mira, aquí dice la palabra, le dice, levántate, recoge tu camilla y anda, le dijo Jesús. Mira esta palabra tan espectacular. Al instante ese hombre quedó sano. ¿Fue mientras iba caminando? No. Fue al instante, mi hermano, porque eso hace la palabra. Al instante él quedó sano. Al instante él quedó libre. Al instante. Lo único que Dios estaba esperando, la intención de su corazón, que él estuviera dispuesto. Y eso es lo que Jesús nos pregunta hoy día. ¿Estamos dispuestos? ¿Estamos dispuestos a que Dios nos saque de esa condición? ¿Estás dispuesto a dejar de sufrir y llorar por el pasado? ¿Estás dispuesto a dejar de sacar los trapitos al sol de vez en cuando? ¡Uy! ¡Qué difícil! Se ríen las mujeres. Porque sabemos lo que es eso. ¿Estamos dispuestos a perdonar? Eso era sanar. ¿Estás dispuesto a perdonar? Olvida si ya nadie te ayudó, no importa, levántate. Es que nadie me ayuda a salir de esto. Olvida, perdona, sana. Libérate de eso, perdona, sana, avanza. Dios nos quiere hacer avanzar, mi hermano, avanza. Perdona, si hay que perdonar, perdona. Si hay que olvidar, se olvida. Si hay que ir a pedir perdón, se va a pedir perdón. Pero avanza. Eso hizo Dios con este hombre, lo hizo avanzar, lo sacó de su condición. Avanza, deja de sufrir por lo que no hicieron por ti. Ya no lo hicieron ya. Ya nos abandonaron, ¿qué le vamos a hacer? No podemos hacer nada y quizás fue lo mejor. Si yo miro en retrospectiva, quizás es lo mejor. Pero ya paremos. Avancemos, Dios nos quiere hacer avanzar, Dios nos quiere hacer crecer, tiene algo nuevo para nosotros, pero depende de la disposición de nuestro corazón. Jesús no obligó a este hombre a sanarse a pesar que necesitaba tanto un milagro. Este hombre necesitaba tanto que Jesús lo tocara e hiciera un milagro en su cuerpo. Llevaba 38 años postrado en ese lugar intentando que alguien hiciera algo por él. Nadie lo ayudó. Nadie, y Jesús, el único que lo podía ayudar, no lo toma y lo levanta, le dice, levántate, avanza. ¿Quieres ser sano? Es que nadie me ayudó, perdona, sana, avanza, perdona, vamos, avancemos, estamos dispuestos. Quizá tú me dices, es que es doloroso, sí, es difícil, es doloroso, pero hay que avanzar. Dios tiene algo nuevo para nosotros, pero es para los que estén dispuestos a avanzar. Es para los que estén dispuestos a avanzar, aunque sea doloroso. Pero hoy Jesús te pregunta, ¿estás dispuesto? ¿Quieres ser sanado? ¿Quieres irte de este lugar libre? ¿Quieres irte de este lugar sanado? ¿Quieres irte de este lugar con el milagro? Porque este hombre se paró y recibió el milagro. Mira qué maravilloso, fue al instante. No tuvo que hacer nada extraordinario. Pararse. Avanzar. Avanzar, limpiarse la nariz, limpiarse la cara, ¿cierto? Cercarnos las lágrimas, vamos avanzando nomás. Llevaba 38 años en ese lugar, 38 años postrado. Quizás ya no tenía musculatura, tenía el cuerpo quizás un poco tullido por la falta de movimiento, pero él decidió levantarse, él decidió creer a la palabra que Dios le estaba dando. Él tomó la decisión de aferrarse de la palabra que el Señor le estaba entregando. Era la oportunidad. No fue a su manera. No fue a su manera porque él esperaba que alguien lo ayudara, que como un pobre hombre alguien hiciera algo por él. Pero no, resulta que Dios lo levanta a él. A él. No que otro viniera, no, levántate tú si tú puedes. No que otro lo haga por mí, no, yo te estoy escogiendo a ti. No que otro vaya a la jefatura, no, a ti Dios te está buscando, a ti Dios te está escogiendo. No que otro haga la empresa, no, Dios te está escogiendo a ti hoy día, a ti. Levántate tú, No lo hicieron por ti, levántate tú. No lo hicieron por ti, hazlo tú por tus hijos. Levántate tú, levántate tú, créele al Señor. Este hombre estuvo dispuesto a creer después de 38 años de tanto dolor, de tanta humillación, de tanto sufrimiento. Vino Jesús, le da una palabra y Dios cambia su vida al instante. Ese es el poder de la palabra, pero hay que creer, hay que estar dispuesto a obedecer la palabra. Depende de nosotros, mis hermanos, depende de nosotros. ¿Sabes qué? Hace unos días atrás, mi pastora Silvana predicaba de la libertad. Fue tan tremendo ese culto para mí. Fue tan impactante que yo me acuerdo de la mitad del culto y después tuve que volverlo a ver porque yo quedé en shock. Estábamos en el culto y mi pastora Silvana predicaba de que Dios nos hacía totalmente libre. Totalmente libre. Y ella comienza a decir esas palabras. Y ella comienza a decir, no es que yo solo le adoro. No, ella empieza a decir, tu cuerpo le pertenece al Señor. Y Dios, cuando ella comienza a decir esas palabras, que nuestro cuerpo le pertenece, que hemos sido totalmente libres, Dios comienza a traer a mi memoria situaciones de abuso que yo viví. En el culto, mi hermano, en el culto, yo estaba ahí sentado igual que usted ahora, escuchando una palabra. Y Dios comienza a mostrarme como una película, vi mi vida. Como que pasó como un rollo, algunos se van a acordar, Kodak. ¿Casa Arellana? ¿Sí? Ya, lo que no, búsquelo en ChatGPT. Así pasó mi vida. Es como el guru, ¿sabes? Así. Me puso el cassette. Oh, el cassette. Y pasó mi vida por ahí. Y yo quedé en shock. Quedé en shock. Tenía 6 años. Y mi mente se paralizó en ese momento. No sabía cómo reaccionar, me quería ir, quería escapar otra vez, quería arrancar otra vez. Termina el culto, yo ansiosa porque terminara el culto, pastora, me pasó algo, subamos. Ella es tan sensible al Espíritu Santo, subamos, subimos, le explico, por supuesto, ahí llorábamos las dos. Yo me quiero ir, le decía yo, me quiero ir. Yo quería escapar otra vez, como esa niña de 6 años. Quería irme, quería escapar, esconderme otra vez. Y mi pastora Silvana me dice, no, aquí hay que enfrentar. Como que Dios me dijo, ¿quieres ser sana? ¿Quieres salir de esa condición? ¿O vamos a seguir otro año más? Y yo me quedé en ese culto. ¿Para qué le voy a mentir donde estaba mi mente? Fue muy difícil para mí ese momento enfrentarlo. Me hicimos unas cosas, nos juntamos con mi pastora, oramos. Fueron situaciones muy fuertes que fueron ocurriendo. Pero ¿qué te quiero decir con eso? Que a todo Dios nos da la oportunidad. Que no porque vengas a la iglesia ya está todo resuelto. No, mi hermano. A todo Dios nos da la oportunidad. Así como te la está dando hoy día, me la dio a mí también. Y tuve que decidir salir de esa condición. Sé que es doloroso, sé que es difícil de enfrentar. Sé que tu mente quizás no lo va a racionar de primera, pero Jesús no quiere ser totalmente libre. ¿Estás dispuesto a ser sanado? ¿Estás dispuesto a ser restaurado? ¿A cambiar tu forma, a cambiar tu mente? ¿Sabes que la semana pasada, bueno, hace unos tiempo atrás, se nos echó a perder la lavadora? Terrible con 2 cabros chicos que se te echa a perder la lavadora. Funcionaba, lavaba, botaba agua y vino una vecina que, gracias a Dios, muy amorosa conmigo, el primer piso. Y me dice, vecina, su departamento está cayendo agua. Voy a ver, le dije, voy a ver. Una poza, hermano, una poza, trae la lavadora y era sacar con trapo. Una indignidad que viví. Los trapos de inmundicia salían de atrás de la lavadora. Lavaba, estrujaba, ¡uy, terrible! Me recordó las bateas, ¿se acuerdan? ¡Oh! Me carga la varapano. Y ya. Y empezamos a ver con mi esposo, ¿cierto? Había que comprar la lavadora, por supuesto. Entonces resultó que la lavadora secadora estaba. Yo tengo mi secadora, igual vivo en departamento, así que necesito la secadora. Y la lavadora secadora, esta máquina estaba más económica que una lavadora convencional, pues, de la que necesitaba. Así que, y yo le comento a mi esposo y le digo, oye, mira, pasa esta situación. Me dice, pero cómprate la lavadora secadora. ¿Para qué? Le dije yo. ¿Para qué me voy a comprar esa máquina si tengo la secadora? No, estar gastando plata. Mira, estar gastando plata si no la necesito, si ya tengo la secadora. Y Juanca me dice, ¿pero y qué tiene? ¿Qué tiene que tengáis las dos máquinas? Y yo dije, sí, po. ¿Qué tiene? ¿Qué tiene que las tenga? Pero mi mente, hermano. Mi mente. Entonces viene Dios, te hace libre. Pero después tú tienes que levantarte y caminar normal, como libre que eres. Como libre que eres. Por eso se lo cuento, porque a veces cuesta, no te das cuenta. Pero una vez que Dios te hace libre, tú comienzas a ver en qué estado estaba tu corazón. Por eso Dios necesita saber, ¿quieres ser sano? ¿Quieres ser restaurado? ¿Quieres lo nuevo y lo inimaginable? ¿Quieres que Dios te bendiga? ¿Quieres que Dios haga lo que llevas años orando? 38 años llevaba este hombre postrado en ese lugar y nadie hacía nada por él, hasta que vino Jesús y no lo llevó al pozo. Le dijo, ¿quieres ser sanado? ¿Te quieres ir distinto hoy del culto? ¿Te quieres ir libre de la amargura, del dolor, de la depresión? ¿Quieres que los cielos se te abran? ¿Quieres ser sanado? Porque eso va a empezar a suceder cuando Dios te haga totalmente libre. Los cielos se te van a abrir. No vas a estar pidiendo cuando Dios ya te esté respondiendo, porque eres libre. Eres libre, pero ¿quieres? ¿O te acomoda el pobrecito, el niñito de hogar? ¿O te acomoda la orfandad? ¿Te acomoda el rechazo? Nos acomoda, nos acomoda. Nos incomoda ser bendecidos, nos incomoda sentirnos hijos, porque hay que actuar como adultos. Ya no somos los niños abandonados, nos acomoda. Y Dios nos está invitando hoy día a salir de esa condición. Sale, levántate, avanza, sale de la culpa, sale del rechazo, sale del abandono, sale de la orfandad, sale del abuso. Si Dios me sacó a mí, a ti también te puede sacar. Ese es el Dios que servimos. Pero ¿quieres ser sanado? ¿Quieres salir de esa condición? Levántate. Levántate en el nombre de Jesús, levántate, porque Él va a hacer el milagro. Con lo que estamos dispuestos, Dios va a hacer maravillas. Prepárate, va a hacer maravillas. Nos va a sorprender el Señor, porque estamos dispuestos a salir de la condición en la que nos encontramos. Quiero que te pongas de pie en esta noche.

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0: El Espíritu del Señor está sobre mí, por cuanto me ha ungido para anunciar buenas nuevas a los pobres. Me ha enviado a proclamar libertad a los cautivos y dar vista a los ciegos, a poner en libertad a los oprimidos, a pregonar el año del favor del Señor. Lucas 4, 18 y 19.
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Hola, hola, muy buenas tardes. Quiero saludar, bendecir en este día a todos nuestros fieles auditores, a todos los que están junto a nosotros en este día, los que desde muy temprano están conectados con Radio Innovación a través de la 550M. Yo quiero saludarles, bendecirles a cada uno de ustedes, deseándoles cada día que el Señor les bendiga, les guarde, que cada día el Señor obre a favor de su vida, que cada día usted pueda ver el favor, la gracia de Dios en su vida. Ese es el anhelo de nuestro corazón, que usted pueda ser un hombre y una mujer bendecida de parte del Señor. Que cada día, cierto, usted pueda ver la bendición del Señor en su hogar, en su familia, con sus hijos, con sus nietos, en todo su entorno, en su trabajo, en todo lo que usted hace, ¿cierto? Como un día el Señor nos declaraba que Él bendecirá y prosperará la bendición de nuestras manos. Así lo hará también con cada uno de ustedes. Dios abrirá camino, Dios traerá respuestas. Yo creo que si nosotros tenemos claras nuestras convicciones, tenemos clara nuestra identidad como hija, de verdad que todo cambia, hermana. Yo he estado analizando muchísimo la identidad de hijo, he estado analizando mucho lo que es ser hija de Dios. He estado, hoy día anduve muy temprano haciendo unos trámites para la radio y meditaba en el camino la importancia de ser una hija de Dios. Y meditaba yo en el gran amor de Dios por nosotros, en la cobertura que nos da, la protección, el que Él nos concede cada cosa, cada cosa que uno anhela, que piensa muchas veces, que anhela en su corazón, Dios te lo concede. Y eso para mí ha sido muy gratificante porque Dios me ha dado esa identidad de hija, porque nosotros muchas veces podemos estar años en el Evangelio, pero no teniendo la identidad de hija, ¿cierto? No teniendo claro, ¿cierto?, que somos hija de Dios, nos creemos huérfanas, ¿cierto? Siempre andamos mendigando, siempre andamos mendigando amor, mendigando cariño, haciendo todo, buscando el favor de la gente. Y eso es cuando uno no tiene su identidad clara como hija del Señor. Y en este tiempo Dios nos ha dado identidad de hija, Dios ha sanado muchas áreas en nuestro corazón, Dios ha sanado muchas áreas en nuestra vida, no solamente en mí, en muchas de nuestras hermanas de la iglesia. Dios ha estado obrando, increíble, hermana. Yo, cosas tan pequeñas, rutinarias de la vida, que uno a veces las piensa, las desea y Dios te concede. Dice, busca primero el reino de Dios y su justicia y todo lo demás será añadido. Todo vendrá por añadidura. Dios traerá esos regalitos. Las añadiduras son los regalitos de parte de Dios. Cosas no merecidas muchas veces, pero Dios siempre está pendiente de sus hijos. Y analizaba esta mañana. Yo tengo hijos muy grandes, ya mi hija Cecilia tiene ya 37 años, mi hijo Felipe va a cumplir 33 años. Yo soy una mamá muy, muy, muy preocupada de mis hijos, a pesar que están grandes, a pesar que llevan sus vidas independientes, pero siempre estoy preocupada de ellos, siempre hija lleva esto, hija, si tengo hartas cosas para mí en mi casa, por ejemplo, cosas tan rutinarias como las verduras, a veces tengo muchas verduras en la casa, así que le hago una bolsita a mi hija y para que se lleve a su casa. Si tengo carnecita, tengo cualquier cosita, hija, lleve esto, mamita, mira, te tengo esto. Siempre estoy preocupada de ella, así también de mi hijo Felipe. Siempre estoy preocupada de ellos, de mis hijos, de mis nietos, de lo que les pueda faltar a mis nietos. Y yo meditaba y decía yo, si yo, dice la palabra del Señor, siendo hombres malos, sabemos dar buenas dádivas a nuestros hijos, ¿qué más el Señor? ¿Qué más el Señor si somos hija del Rey de Reyes, Señor de Señores? El Dios, el dueño del oro y la plata, el Dios que todo lo puede, no va a bendecir nuestras vidas, no nos va a guardar, no nos va a proteger, no nos va a conceder los anhelos de nuestro corazón, no nos va a dar lo que nosotros deseamos, lo que anhelamos en nuestros corazones. Sí, por supuesto que lo hará. Si nosotros, ¿cierto? Nosotros como humanos damos lo mejor para nuestros hijos y nos esforzamos y a veces damos más de lo que tenemos, ¿cierto? Y usted me entiende como mamá, como abuelita, porque las abuelitas somos muy, muy también muy especiales con nuestros hijos, con nuestros nietos. Entonces, ¿qué más el Señor? Dios no lo hará, Dios va a conceder, Dios va a bendecir nuestra vida. Y meditaba muchísimo hoy día en la identidad de hija que Dios me ha dado.
como les digo, crecí mendigando amor, crecí buscando el favor de la gente, crecí haciendo cosas para tener el favor de la gente, el favor de tu padre, de tus hermanos, qué sé yo, de cualquier persona, buscando el favor, cuando no tenía yo mi identidad como hija. Y hoy en día entiendo y me doy cuenta que Dios ha sanado esa identidad de hija, que Dios ha sanado mi corazón, que Dios ha sacado la amargura, el dolor, el fracaso, la frustración, la falta de perdón, el odio, la rabia, el rencor. Tantas cosas, cierto, que nosotros podemos guardar en nuestro corazón, pero este tiempo ha sido como un intensivo para nosotros. Para nosotros como iglesia, como familia, junto a mi Gastoncito, anoche conversábamos este tema, me junto yo con mis hermanas y amigas de la iglesia, la Evelyn, la Mireya, la Carito, la Ingrid, la Margot, mi hermana, son hermanas que siempre estamos juntas y conversamos todos estos temas. De todo lo que Dios está haciendo, así que estamos muy contentos, felices. Qué importante es tener clara nuestra identidad de hija. Qué importante es tener clara de quién somos hijos. Tener claro que el que le servimos, cierto, es el Dios que quiere bendecir nuestras vidas. Como dice en Jeremías 29:11, que esta palabra a mí, yo cuando supe y me di cuenta que Él tenía planes de bien para mí, cambió totalmente mi historia. Como decía un pastor que venía extranjero, venía a nuestra iglesia, decía, me voló la cabeza, de verdad. Porque darte cuenta, hermana, que creciste en una iglesia donde te hablaban de un Dios castigador, que no valías nada, que no valías ni un peso, que éramos peor que la nada, ¿cierto? Lamentablemente así era la religiosidad. Pero cuando Dios realmente se reveló a nuestra vida a través de la palabra y nos dijo que tiene planes de bien para nosotros, planes de bienestar, de sanidad, de milagro, de restauración, de liberación, todo lo que Dios quiere hacer en nosotros, hermana, me di cuenta, ¿cierto? Y empecé a darme cuenta el gran amor de Dios sobre nuestras vidas, ¿cierto? Como lo dice esta palabra en Juan 3:16, porque de tal manera amó Dios al mundo que ha dado a su Hijo unigénito para que todo aquel que en Él crea no se pierda, mas tenga vida eterna. Siendo muy joven, lo grité a los cuatro vientos cuando predicábamos en la calle. Hoy en día lo predico detrás de unos micrófonos. Y darte cuenta que ese amor tan grande, el alto precio que Dios pagó por nosotros, el alto precio, su Hijo, su amado Hijo, su tesoro lo ofrendó Dios para nosotros, para que pudiéramos ser salvos. Lo vino a vivir acá en la tierra, ¿cierto? A sufrir, ¿cierto? El menosprecio, todo lo que tuvo que vivir Jesús, ¿cierto? Aquí en la tierra, a pesar de todo lo que estaba siendo usado, como estaba sanando, liberando, restaurando vida, aún así, cuando lo subieron a esa cruz, lo condenaron como cualquier cosa, pero Él tuvo que pagar ese precio para que tú y yo hoy día viéramos su gran amor, para que tú y yo hoy día pudiéramos disfrutar, hermana. Entonces, valió la pena, hermana. Sabes que cuando nosotros no tenemos nuestra identidad como hijos, no estamos valorando lo que Dios hizo por nosotros, no estamos valorando, no le estamos dando el valor a ese tremendo sacrificio en la cruz, hermana, porque fue tremendo. Nosotros ni con todo, ¿cierto?, jamás podríamos dar a nuestro hijo el sacrificio, no, jamás. Nosotros humanamente no lo podríamos hacer, pero Dios sí lo hizo. Por amor a nosotros mandó a su único hijo a morir por ti, por mí y por toda la humanidad. Entonces, muchas veces, cuando no tenemos clara nuestra identidad de hija, no estamos valorando el sacrificio, no estamos valorando su amor, no estamos valorando todo lo que Él tuvo que vivir por amor a nosotros. No estamos teniendo clara nuestra identidad de hija, ¿cierto? Y no estamos viviendo la plenitud con el Señor. No, estamos viviendo en amargura, en dolor, en pobreza, en miseria y tantas cosas, ¿cierto?, que vivimos. Pero cuando realmente Dios se revela a tu vida, hermana, todo lo cambia, todo lo transforma, hermana. Es una bendición del cielo para nuestra vida, hermana. Por eso es tan importante, hermano, hermana, que tú tengas clara tu identidad como hijo, como hija, que tú tengas clara quién perteneces. Tú perteneces a un reino inconmovible, ¿cierto? Un reino que lo tiene todo, un reino, ¿cierto? Que Dios nos mandó a la tierra para poderle representar aquí en la
la tierra. Nosotros somos los embajadores de su reino. Mira qué tremendo, tremendo nombre. Cuando usted ve por la televisión, el embajador de Estados Unidos, representando aquí en nuestro país. El embajador, ¿cierto?, de España, de Francia y tantos países de mucho prestigio, ¿cierto? Así tenemos un embajador de Chile en otros países. Y somos embajadores, y nosotros somos embajadores de un reino inconmovible, de un reino tremendo, un reino que no supera todos los reinos de acá de la tierra. Entonces, nosotros, hermanas, tenemos que tener clara nuestra identidad de hija. ¿Sabe por qué? Porque si no, no estamos valorando el sacrificio en la cruz, si no, no estamos valorando lo que él ha hecho por nosotros, sino que no estamos realmente conociendo al Dios que todo lo puede, que todo lo cambia y que todo lo transforma. Esta es una reflexión de la palabra, de lo que yo he meditado en este tiempo. ¿Cierto? Porque de tal manera amó Dios al mundo que ha dado a su único hijo a morir por ti y por mí y por toda la humanidad. Así que ahí está Juan Francisco, aquí está una vez más para bendecirnos con estas lindas canciones.

No podemos dejar en este día viernes de saludar y bendecir a todos mis hermanos y hermanas socias de la radio. Aquí está la familia Oñate García de Palomares. Así que un abrazo fuerte para toda la familia. Que el Señor les siga bendiciendo. Sabemos que solamente en Él, ¿cierto? Estamos confiados, en Él estamos esperanzados, en Él están todas las cosas. Así que saludamos, bendecimos a toda la familia Oñate García de Palomares. Así que está, aquí está también mi querida hermana Elena de Hualpén. Así que un abrazo fuerte para todos nuestros hermanos y hermanas que nos escuchan ahí en la linda comuna de Hualpén, en especial a mi querida hermana Elena. Aquí está en medio camino también mi hermano Alejandro Muñoz. Un abrazo fuerte para él y su familia. Saludamos también a Moniquita Pacheco, a mi querida hermana Patricia Green, mi hermana Rosita Navarrete, mi querida hermana Berito Espinosa, mi hermana Eli de allá del Cerro Estanque en Tomé, mi hermana Luz y mi hermano José. Así que un abrazo fuerte para ellos también. Mi querida hermana Yolanda, que Dios bendiga mucho la vida de mi hermana Yolanda. También saludamos a mi hermana María González de acá de Chiguayante Sur. Acá en Palomares tenemos a mi hermana Margot Careaga, mi querida hermana Margarita Paredes de allá de Menural Las Puentes al interior de Arauco, mi hermana María Medina de Pulelco. Así que un abrazo fuerte para mi querida hermana María. Mi hermana Eva Barrera de acá de Pedro del Río, mi hermana Nelly y mi hermano José de allá de Lenga. Así que un abrazo fuerte para ellos también. Y mi querida hermana Rosita Cisterna de Dichato. Así que saludamos, bendecimos a todos los socios y socias de la radio, deseándoles cada día que el Señor les bendiga, que Dios obre en sanidad, en milagro, que Dios restaure la salud de muchas de mis hermanas que han estado enfermas. Sabemos que Él es el médico de médicos. Él dice la palabra del Señor que nosotros por su llaga ya fuimos curados. Y esa es nuestra fe, nuestra confianza, nuestra esperanza en el Señor, que Él obrará en cada una de mis hermanas, en cada hermano, en cada hermana. Sé que usted tiene argumentos que presentarle al Señor, ¿cierto? Sabiendo que Dios es el único que puede obrar, sanarnos y restaurarnos totalmente. Así que bendecimos a todos nuestros hermanos socios y socias de la radio. Que cada día Dios les bendiga. Así que, y así a todos los que hoy día han estado junto a nosotros, a todos los que nos escuchan en diferentes lugares, tanto en el campo como acá en la ciudad de Concepción, los que nos escuchan allá en los campos, siempre, ahí tenemos siempre a mi hermana, mi querida hermana de allá de Miramar, mi hermana de allá de Puyallalto, mi hermana de Buchupureo, de Quirigüe, de Coelemo. Así que un abrazo fuerte para Coelemo, para Lorena y para todas nuestras hermanas, ¿cierto?, que nos escuchan allá en Pulelco. También allá al interior de Arauco tenemos muchas hermanas que nos escuchan. Todas han permanecido fieles escuchando la radio. Que Dios cada día les bendiga. Así que mi querida hermana Lidia Salgado de allá de Miramar, también allá en la comuna de Copquecura. Mi querida hermana Maclovia de allá de Buchupureo, mi hermana Lorena de Coelemo, mi hermana María de allá de Miramar. Así que Dios les bendiga a todas nuestras hermanas y hermanos que cada día nos acompañan, que escuchan la radio, que están siendo muy bendecidos a través de la radio. Yo sé que la radio está cumpliendo una función muy especial de poder llegar a muchos hogares, a muchas familias, a familias que... Yo siempre lo digo, conozco la realidad de muchas hermanas que no se pueden congregar por diferentes situaciones, por enfermedades, otras que están postradas, otras que están enfermas, no pueden levantarse de sus camas.

No pueden salir de sus hogares, pero ahí está la radio, ¿cierto? Llevando una palabra de esperanza, una palabra que ha cambiado, que ha transformado vida, una palabra que le llena de fe, de confianza, poder seguir adelante confiando plenamente en el Señor. Así que Dios bendiga a todos nuestros fieles auditores que nos escuchan de norte a sur, de este a oeste. Sean muy, muy bendecidos de parte del Señor. Así que tengan un lindo fin de semana. Yo ya me estoy despidiendo. Que tengan un hermoso fin de semana y nos volvemos a encontrar ya el próximo lunes. Chao, chao.

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3: Así que acerquémonos confiadamente al trono de la gracia para recibir misericordia y hallar la gracia que nos ayude en el momento que más la necesitemos. Hebreos 4:16.
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3: No se inquieten por nada, más bien, en toda ocasión, con oración y ruego, presenten sus peticiones a Dios y denle gracias. Y la paz de Dios, que sobrepasa todo entendimiento, guardará sus corazones y sus pensamientos en Cristo Jesús. Filipenses 4:6.

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4: Alaba, alma mía, al Señor. Alabe todo mi ser su santo nombre. Alaba, alma mía, al Señor, y no olvides ninguno de sus beneficios. Él perdona todos tus pecados y sana todas tus dolencias. Él rescata tu vida del sepulcro y te cubre de amor y compasión. Él colma de bienes tu vida y te rejuvenece como a las águilas. Salmo 103.
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1: Hola, hola, sean todos muy bienvenidos en este 15 de mayo, un día hermoso, un día que Dios ha preparado para nuestras vidas. Les saludo desde acá, desde Radio Innovación, Marcela. Estoy pero muy feliz de poder acompañarlos en esta tarde, de poder disfrutar con ustedes la bendición de nuestro Padre, porque cada día, cada momento que nosotros tenemos para poder abrir nuestros ojos es un día para dar gracias. Es por eso que en esta tarde damos gracias, estamos felices, estamos contentos porque sabemos que Dios está haciendo cosas maravillosas en nuestras vidas, que Él está haciendo cosas grandes, que es un tiempo de bendiciones, un tiempo para poder, ¿verdad?, ver todas sus maravillas. Así que queremos saludar, queremos mandar un fuerte abrazo a todos los que están sintonizando en esta tarde, porque sé que esta tarde va a ser un programa de bendición, un programa en donde tú te vas a poder conectar con esas frecuencias. Y no solo es conectar, ¿verdad?, para escuchar, es conectarnos para poder sentir su palabra, para poder poner en práctica su palabra, para poder, ¿verdad?, entender lo que Dios quiere hacer con nuestras vidas en este tiempo. Creo que cada temporada, cada vez, ¿verdad?, que nosotros estamos en un mes nuevo, en un tiempo nuevo, Dios hace cosas nuevas y también cada día Él hace cosas nuevas. Es por eso que tenemos que estar con un corazón en gratitud, con un corazón que honra, un corazón, ¿verdad?, que es capaz de poder decir gracias, Padre. Y como dice en el Salmo 136:26, den gracias al Dios de los cielos. Su gran amor perdura para siempre. ¿Qué nos dice esta palabra? Que su amor perdura para siempre. O sea, que todos los días está su amor presente, que todos los días podemos sentirlo, que su amor no se acaba, su amor no se termina. Si dice que es para siempre, es porque es algo permanente. Y qué maravilloso es que como sus hijos podamos disfrutar de ese amor que es para siempre, que no se agota, que es una fuente, ¿verdad?, inagotable de amor. Y como hijos somos tan afortunados, somos tan dichosos de poder contar con ese amor que es sin condiciones, ese amor que dura para siempre. Muchas veces el amor humano, ¿verdad?, tiene más limitaciones, inclusive tiene algunas condiciones, pero el amor de Dios es un amor que no se termina, es un amor que dura para siempre. Y en eso nosotros tenemos que apoyarnos, en eso nosotros tenemos, ¿verdad?, que confiar, en que cada día su amor es renovado, en que cada día Él tiene un plan con nuestras vidas, en que cada día Él está haciendo algo distinto con nosotros. Y eso, en eso tenemos que confiar en este tiempo, que Dios está haciendo cosas maravillosas, que Dios está haciendo algo distinto, que Él quiere, ¿verdad?, que nuestras vidas todos los días puedan tener una transformación, que cada día nuestras vidas puedan ser distintas, que podamos apoyarnos, que podamos entender nuestro propósito, que no estamos acá, ¿verdad?, para cualquier cosa, estamos acá para que podamos cumplir ese propósito que Dios ha establecido en nuestras vidas, porque todos como hijos de Dios tenemos un propósito, todos como hijos de Él tenemos algo, ¿verdad?, que cumplir, alguna misión, algo que Él quiera hacer con nuestras vidas. Eso, ¿verdad?, es lo que nosotros tenemos que tomar en este tiempo y decir: Padre, si yo quiero cumplir ese propósito, yo quiero ser parte de esta temporada, yo quiero, ¿verdad?, hacerlo diferente, pero también quiero vivir lo diferente, quiero vivir lo inusual, quiero caminar contigo de la mano, quiero avanzar, quiero ver tus maravillas, quiero ver todo lo que tú estás haciendo en esta temporada, en este tiempo. Porque Él es así, Él es un Padre bueno, Él es bondadoso, y Él tiene todo, ¿verdad?, bajo sus planes. Él, ¿verdad?, tiene todo, pero todo ya listo. Es por eso que sabemos que no estamos solos, que cada uno, ¿verdad?, de nosotros está junto al Espíritu Santo, junto a nuestro Padre, que Él no nos abandona, que Él está siempre, siempre, siempre con nosotros. Aprovecho también en esta tarde de poder saludar a nuestra profeta Nicole y a nuestra pastora Bárbara. Le mando un besito, un abrazo radial. De verdad que estoy muy contenta de poder estar en esta tarde compartiendo esta palabra, compartir, ¿verdad?, lo que Dios quiere hablar a nuestras vidas. Y bueno, nosotros somos una casa bendecida, una casa que podemos ver las maravillas, una casa, ¿verdad?, que camina bajo visión, una casa que camina bajo dirección. Qué importante es que cuando uno camina bajo dirección, podemos avanzar. Cuando caminamos también bajo la visión, podemos ver lo que Dios ya estableció, lo que Él dijo sobre nuestras vidas. Y también, ¿verdad?, cuando se está alineado al propósito de Él. Y nosotros como Impacto de Gloria tenemos esa visión, tenemos ese propósito, ese alineamiento también. Nosotros lo podemos ver, lo podemos sentir, lo podemos experimentar. Y eso es porque nuestras líderes están alineadas, porque nuestras líderes dan, ¿verdad?, esa milla extra, están preocupadas, quieren avanzar, son esas líderes, son esas mujeres esforzadas, esas mujeres valientes que están ahí siempre dispuestas a entregar algo diferente y a entregar, ¿verdad?, su vida por amor también a esta obra maravillosa. Por eso que en esta tarde bendigo sus vidas, las honro y vuelvo a decir, yo estoy muy contenta de poder estar acá, de poder acompañarlos, de que sé que Dios siempre tiene algo nuevo, de que Dios siempre está haciendo cosas maravillosas, que Dios está, ¿verdad?, en esta temporada haciendo lo inusual. Sé que Dios, ¿verdad?, quiere sorprendernos y tenemos que estar preparados para esas bendiciones que Dios está entregando a nuestras vidas. Querida audiencia, no se desconecten, vamos a ir a una alabanza y ya regresamos.
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1: Ya estamos de regreso y como escuchamos, tenemos que de verdad en este tiempo accionar, es un tiempo de poder decir sí, yo quiero algo distinto, quiero algo diferente, quiero vivir lo sobrenatural del cielo, quiero experimentar aquello que Dios está haciendo en este tiempo, en esta temporada, y para que podamos accionar, ¿verdad? Nosotros necesitamos buscar de su presencia, buscar de su amor, buscar de su rostro, buscar, ¿verdad?, aquello que necesitamos. Y bueno, una de las formas para poder encontrarlo, una de las formas que tenemos para poder conectarnos es a través de poder congregarnos. Es por eso que este domingo te invitamos a que puedas ir al culto presencial a las 11 de la mañana, un culto poderoso, un culto donde las vidas son transformadas, un culto, ¿verdad?, donde cada vez es un lugar de nuevos comienzos. Así que te vamos a estar esperando en Serrano 575. Tú, ¿verdad?, que quizás estás buscando, tú que estás esperando, tú que quieres algo distinto, te invitamos a que puedas experimentarlo, te invitamos a que te puedas mover, a que te puedas, ¿verdad?, a unir a esto que Dios está haciendo en esta temporada. Como yo le decía, creo que cada mes es una temporada nueva, cada mes, cada tiempo Dios está haciendo algo distinto. Ya estamos en mayo, ya vemos, ¿verdad?, que estamos en el mes 5. El tiempo ha pasado rápido, pero sabemos, ¿verdad?, que aunque pase el tiempo, Dios permanece, sus promesas permanecen y serán cumplidas en el tiempo correcto. Así que es un tiempo para poder gozarnos, es un tiempo para poder estar alegres, para poder disfrutar, para poder ver todo lo que Él quiere con nuestras vidas, de poder decir gracias. Creo que un corazón agradecido es un corazón rendido. Un corazón agradecido es ese corazón, ¿verdad?, que permite que Dios pueda entrar a nuestras vidas, que permite que Jesús pueda entrar a nuestras vidas, que Él pueda hacer algo nuevo, que Él pueda hacer algo diferente. Un corazón agradecido es un corazón rendido, y eso es lo que nosotros tenemos que tener en este tiempo, un corazón rendido, un corazón, ¿verdad?, que dice gracias, Padre, por todo lo que tengo. Gracias, Padre, porque tú todos los días me sorprendes con algo diferente. Gracias, Padre, porque has hecho milagros en mi vida, porque has estado tú presente. Gracias, Padre, porque tú eres, ¿verdad?, mi sustento. Y yo siempre digo que que tenemos que tener ese corazón rendido y ese corazón agradecido, ¿verdad?, para que cada vez que nosotros escuchemos la palabra de nuestro Padre, para que cada vez que nosotros podamos, ¿verdad?, conectarnos a su palabra, esa palabra llegue a nuestro interior y pueda tener esa transformación. Porque claramente muchas veces podemos escuchar, podemos estar atento a alguna palabra, pero para que esa palabra llegue a nuestras vidas, nosotros tenemos que tener ese corazón genuino, ese corazón, ¿verdad?, dispuesto, ese corazón que dice, sí, Padre, esta palabra, ¿verdad?, yo la tomo, esta palabra tiene que generar un cambio en mi vida, esta palabra va a hacer una transformación en mi interior. Eso es lo que nosotros tenemos que hacer cada vez que nos conectamos, cada vez que escuchamos su palabra, cada vez, ¿verdad?, que escuchamos lo que Él quiere decir para nuestras vidas. Porque creemos que esa palabra trae transformación, que esa es la palabra, ¿verdad?, que renueva nuestras vidas, que esa es la palabra, ¿verdad?, que hace algo distinto. Y eso, tenemos que tomarnos y decir, Padre, yo quiero algo distinto, yo quiero vivir algo diferente, ya yo no quiero vivir lo mismo que había vivido hacia atrás, yo quiero vivir lo extraordinario, quiero vivir, ¿verdad?, tus maravillas, quiero vivir, quiero experimentar esos milagros, quiero palpar, ¿verdad?, esos frutos que tú quieres darnos en este tiempo. Así que, querida audiencia, yo los invito a que hoy día podamos, ¿verdad?, decir gracias, podamos darle gracias a nuestro Padre, pero también a que podamos tomar sus promesas y también decirle: Padre, yo quiero que esas promesas que tú has dado para mi vida ya pueda palparlas, ya pueda sentirlas, ya pueda experimentarlas. Quiero, ¿verdad?, ser ese hijo, esa hija que en este tiempo dé esos frutos, ¿verdad?, que son buenos. Así que, querida audiencia, también te quiero invitar a que nos puedas seguir a través de nuestras redes sociales, a través de Instagram, a través de Facebook, como Ministerio Impacto de Gloria. Tú nos buscas y te vamos a aparecer y van a aparecer unos videos hermosos, cosas maravillosas que Dios está haciendo en este tiempo, cosas preciosas. Así que te invito a que nos puedas seguir como Ministerio Impacto de Gloria. Y también nos puedes buscar a través de YouTube. Nosotros tenemos un canal en el cual cada domingo que estamos al aire va a aparecer. Cada domingo que estamos al aire, ¿verdad?, tú nos buscas también en YouTube como Ministerio Impacto de Gloria y te vamos a aparecer. Y si tú quieres seguirnos, también ahí tú te puedes suscribir y cada vez que estamos al aire te va a aparecer la notificación de que ya estamos en vivo. Así que sabemos, ¿verdad?, que si tú estás escuchando desde otra nación, si tú estás escuchando desde otra ciudad, no hay excusas para que te puedas conectar con nuestro Padre, a oír su voz, oír su palabra, que en este tiempo es tan importante poder escuchar su palabra. Es un tiempo, ¿verdad?, que sabemos que lo necesitamos, un tiempo, ¿verdad?, que necesitamos conectarnos con su amor, necesitamos esa palabra que viene con un renuevo, y no solo con un renuevo, sino palabra con revelación. Y eso es lo que nosotros vivimos en Impacto de Gloria, vivimos palabras con revelación. Cada vez tenemos palabras que vienen a nuestra vida a impactar, pero también a revelarnos lo que Dios quiere hacer en este tiempo. Así que conéctate, únete, no te quedes fuera, ¿verdad? Porque Dios está haciendo cosas maravillosas, Dios está haciendo cosas grandes, Dios se está, ¿verdad?, luciendo en esta temporada, así que búscanos para que te puedas sumar. Y también queremos recordarles que tenemos un canal de WhatsApp para que tú puedas contactarnos a través del número más 569-5385-4040. En el más 569-5385-4040. Ahí también, si tú tienes alguna duda, si tú tienes alguna petición, si quieres, ¿verdad?, también una oración, tú nos puedes escribir a través de nuestro WhatsApp y hay un equipo hermoso, un equipo precioso que siempre está ahí dispuesto para poder responder tus dudas, para poder responder tus consultas, para que, ¿verdad?, tú no te quedes fuera de este mover tan hermoso, para que tú puedas, ¿verdad?, sumarte, para que tú puedas ser parte de lo que en esta temporada está ocurriendo. No tienes que ser, ¿verdad?, ese espectador. Tienes que ser, ¿verdad?, ese accionador, porque cuando estamos así, ¿verdad?, solo mirando, podemos ver cómo los demás reciben las bendiciones, podemos ver cómo los demás están, ¿verdad?, en alguna temporada, pero cuando nosotros accionamos, somos parte de esa bendición, somos parte de ese remanente que se está moviendo, ese remanente que quiere hacer algo distinto en esta temporada. Así que búscanos. Mira, ¿verdad?, todos los frutos que Dios está dando en esta temporada. No te quedes fuera, súmate a esto tan hermoso que está ocurriendo, a esto tan precioso, ¿verdad?, que los cielos están hablando, que los cielos están manifestando aquí su gloria. Así que, querida audiencia, no te desconectes, porque sé que esta palabra, porque sé que Dios quiere hacer algo hermoso en esta tarde. No te desconectes, vamos a ir una alabanza y ya regresamos.

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1: Ya estamos de regreso y recuerda que este domingo te vamos a estar esperando en Impacto de Gloria a las 11 de la mañana. Hay una palabra, hay verdad, algo que los cielos quieren en esta temporada, que tú puedas tomar, que tú puedas verdad recibir. Creo que es una temporada donde de verdad Dios está haciendo cosas maravillosas, donde Dios quiere verdad que nosotros podamos vivir algo distinto, que podamos vivir y experimentar su amor, que podamos, ¿verdad?, dejar que también Él haga algo distinto en nuestras vidas. Y para que eso ocurra, ¿verdad?, para que Dios pueda hacer algo distinto en nuestras vidas, nosotros debemos también dejar que Él entre a nuestro corazón, que Él entre a nuestras vidas, que podamos, ¿verdad?, entregarle todas nuestras áreas, que podamos, ¿verdad?, decir, Padre, yo quiero que tú habites en mí, yo quiero que tú vivas en mí, yo quiero que tú puedas hacer algo diferente, pero para que ocurra algo es diferente, quiero que seas tú el que habite conmigo, el que tú puedas hacer una transformación, el que tú puedas, ¿verdad?, hacer algo completa, pero completamente nuevo. Y es un tiempo para poder decir, ¿verdad?, que queremos que Dios habite en nuestro corazón, que queremos que Él, ¿verdad?, habite y pueda cubrir cada espacio de nuestras vidas, que Él pueda, ¿verdad?, hacer algo completamente distinto, que Él pueda, ¿verdad?, entrar y pueda sacar aquello que no está alineado con Él, que pueda, ¿verdad?, hacer algo nuevo sobre nuestras vidas, que no habite Él en nuestras vidas solo de cierta forma o con cierta medida, que Él habite completamente dentro de nosotros, que Él, ¿verdad?, pueda, ¿verdad?, hacer algo distinto, porque como dice en 2 Corintios 5:17, de modo que si alguno está en Cristo, nueva criatura es, las cosas viejas pasaron y aquí todas son hechas nuevas. Allí, ¿verdad?, podemos ver, podemos experimentar que si estamos, que si dejamos que Él habite en nuestras vidas, que si dejamos que Él pueda, ¿verdad?, tomar el control, que Él pueda gobernar nuestras vidas, ya no somos la misma criatura. Hay, ¿verdad?, cosas que se van a comenzar a hacer de nuevo porque somos alguien distinto, porque somos, ¿verdad?, alguien diferente. Las cosas viejas ya pasaron. El dolor, el miedo, el fracaso, la tristeza, los problemas, la desesperación, la desilusión, aquello, ¿verdad?, que ya pasó, esas cosas ya pasaron y nosotros, ¿verdad?, podemos decir, pero ¿cómo? Sí, quizás está muy reciente, pero aún así esos son partes del pasado, porque dice que si nosotros dejamos que Dios habite en nuestra vida, que Jesús habite dentro de nosotros, somos nueva criatura y Él, ¿verdad?, tiene eso que nosotros necesitamos para nuestras vidas, para que nosotros podamos ser distintos, para que nosotros podamos dejar esas cosas viejas atrás y podamos, ¿verdad?, dejar que Él haga cosas nuevas en nuestras vidas, que Él pueda hacer algo distinto, que Él pueda entrar y entrar en lo más profundo de nosotros, esas áreas, ¿verdad?, que aún no hemos soltado, inclusive, ¿verdad?, esas heridas, esas preocupaciones que solo las conoce Él, que muchas veces no le contamos a nadie, pero que Él las conoce, Él, ¿verdad?, entiende, Él es nuestro Padre y como el buen Padre es un Padre de amor. Un Padre que nos abraza, un Padre que está siempre dispuesto, un Padre, ¿verdad?, que está ahí para que nosotros seamos una nueva criatura y podamos dejar todo el pasado, podamos dejar aquello, ¿verdad?, que nos está atormentando atrás. Necesitamos un nuevo comienzo, necesitamos, ¿verdad?, vivir nuestra vida en propósito, necesitamos vivir una vida en bendición, necesitamos, ¿verdad?, eso distinto. Y como dice en Gálatas 2:20, ya no vivo yo, sino que Cristo vive en mí. Cuando hablamos, ¿verdad? O cuando leemos ese versículo, nosotros ahí estamos reconociendo que en nuestra verdad humanidad tenemos debilidades, en nuestra humanidad tenemos limitaciones, pero cuando comenzamos, ¿verdad?, a dejar que ya nosotros no habitemos, sino que Cristo comienza a habitar en nuestras vidas, se comienzan a romper esas limitaciones, porque ya entendemos que no somos nosotros, sino que es nuestro Padre en nuestras vidas. Cuando entendemos que Cristo está habitando en nuestras vidas, ¿verdad?, dice que podemos ser fortalecidos, porque ya no somos nosotros. Ya lo que me costaba antes, quizás, no sé, algún vicio, alguna situación, algún problema, y quizás antes me costaba mucho. En cambio, con Él, cuando yo dejo que Cristo viva en mí, esa debilidad se puede convertir, ¿verdad?, en una fortaleza. Puedo entender el propósito, puedo caminar convencido, ¿verdad?, puedo caminar entendiendo que Dios es el que está habitando en mi vida, que les doy ese espacio para que Él, ¿verdad?, pueda hacer algo distinto, para que Él, ¿verdad?, pueda habitar y no solo, ¿verdad?, habitar dentro de mi corazón, sino que Él, ¿verdad?, desea habitar en mis pensamientos, en mis decisiones y en mis acciones. Cuando yo logro abrir mi corazón, cuando yo me rindo a Dios y le dejo, ¿verdad?, esto, le dejo el que Él habite en mí, no solo va a habitar en mis emociones, sino que Él también va a habitar en la toma de mis decisiones, en mis pensamientos y también en mis acciones. Es por eso, ¿verdad?, que muchas veces nosotros podemos comparar esto con las relaciones quizás humanas. ¿Por qué? Porque cuando nosotros habitamos con una persona o cuando nosotros vivimos con una persona, nosotros le abrimos nuestra forma de ser, le abrimos nuestro espacio, le abrimos, ¿verdad?, quiénes somos en realidad. Y eso, ¿verdad?, es lo que el Padre quiere, que nosotros nos podamos mostrar frente a Él, que nosotros podamos abrir nuestro corazón como es, que podamos compartir, que podamos decirle: Padre, mira, yo quiero que tú habites en mí, y para que tú habites en mí, ¿verdad?, tengo que mostrar cuáles son mis debilidades, tengo que mostrar qué es, ¿verdad?, lo que todavía me lleva a fallar, qué es lo que todavía me lleva muchas veces a perder la fe o a perder, ¿verdad?, la esperanza. Tengo que ir a su presencia, tengo que ir delante de Él, tengo que mostrarle y decirle: Padre, aquí estoy, yo quiero que tú habites en mí, yo quiero que Cristo habite en mí en esta nueva temporada, yo quiero abrirle ese espacio. Y muchas veces quizás, inclusive en la humanidad, no nos mostramos tal y como somos, pero nuestro Padre sí está esperando, sí Él está esperando que tú hoy te puedas mostrar tal y como eres, dónde están tus debilidades, dónde está, ¿verdad?, aquello que no te permite continuar, dónde está aquello, ¿verdad?, que no te permite avanzar en esta temporada, que tú puedas decirle: Padre, yo aquí estoy, aquí, ¿verdad?, quiero que tú puedas habitar en mí, porque yo quiero ser ese hijo, quiero ser esa hija que pueda reflejar tu carácter en esta temporada, que pueda reflejar tu forma de ser en esta temporada. Porque cuando vemos, ¿verdad?, un hijo, una hija de Dios, vamos a ver que ahí está el reflejo de nuestro Padre, ahí está su reflejo. Y eso, ¿verdad?, no es una transformación que ocurra solo humanamente, sino que es una transformación que también ocurre en nuestro interior, que ocurre en nuestro espíritu. ¿Por qué? Porque nosotros ya dejamos muchas veces nuestro ego, que es aquel, ¿verdad?, que nos hace tomar decisiones por nuestra cuenta, para que podamos tomar las decisiones, para que podamos avanzar, para que podamos continuar en base al propósito de Dios, en base a lo que Él, ¿verdad?, quiere hacer en nuestras vidas. Y nosotros, como cada vez que vamos, ¿verdad?, a tomar una decisión, nosotros tenemos que tomar una decisión, ¿verdad?, consciente. Y todos los días también esa decisión que es consciente tiene que ser una decisión constante que cada vez, ¿verdad?, tenemos que tomar. ¿Cuál es la decisión, verdad, que vamos a tomar todos los días? ¿Y dejar que Cristo viva en nuestras vidas o no dejar que Él, verdad, habite? Que cuando vamos caminando, verdad, o cuando vamos a trabajar o estamos en la casa o en los quehaceres diarios, verdad, ¿qué estoy dejando? Estoy dejando que mi humanidad, que el yo, verdad, sea el que tome el primer lugar, que tome las decisiones, que sea yo, verdad, el que voy a actuar. O que sea Cristo el que está habitando en mí, que sea Cristo, ¿verdad?, que me ayude a tomar esas decisiones, que me ayude, ¿verdad?, a cada día decidir qué es lo mejor para mi vida. Que no sea, ¿verdad?, solo ocasionalmente, o que no sea así como, sí, en esta situación sí y en esta situación, ¿verdad?, no. En esta ocasión sí voy a preguntar y en esta ocasión no voy a preguntar. Cuando nosotros dejamos que Él habite, nosotros tomamos nuestras decisiones, nosotros avanzamos, nosotros caminamos creyendo, ¿verdad?, que es Él el que está habitando en nuestras vidas. Cuando Él comienza a ser esa persona, ¿verdad?, que habita en nosotros, comenzamos a hacer algo distinto, comenzamos a hablar distinto, comenzamos a vernos distinto, comienza algo distinto, porque ya no somos nosotros, es Cristo en nosotros, y eso se refleja. Nosotros cuando dejamos entrar a Cristo en nuestras vidas, somos el reflejo. Por eso que esta decisión tiene que ser tan importante todos los días dejar que Él entre en nuestras vidas, que Él pueda gobernar nuestras vidas, que Él pueda, ¿verdad?, estar en cada decisión, que podamos, ¿verdad?, abrir nuestro corazón y abrirle nuestro espacio, que Él pueda, ¿verdad?, ver. No es fácil muchas veces porque va a requerir de intriga, va a, ¿verdad?, a requerir muchas veces de dejar cosas de nuestras vidas, va a requerir incluso a veces dejar costumbres, ¿verdad?, dejar hábitos, dejar ciertas cosas que no nos hacen bien, pero nosotros los dejamos conscientemente. ¿Por qué? Porque sabemos que Él está habitando en nuestras vidas, porque sabemos que Él quiere algo distinto, Él quiere que nosotros podamos ser transformados, Él quiere, ¿verdad?, que nuestra vida tenga un nuevo comienzo. Como yo les leí al principio, ¿verdad?, somos una nueva criatura. Cuando estamos en Cristo somos una nueva criatura, y todos los días Él quiere hacer algo nuevo, todos los días Él quiere hacer algo diferente con nosotros, todos los días Él está haciendo algo diferente en nuestras vidas. Pero nosotros somos los que tenemos que abrir ese espacio. Nosotros somos, ¿verdad?, aquellos que tenemos que tomar esta decisión, ¿verdad?, y este compromiso que es tan importante, porque no nos estamos comprometiendo a manera humana con otra persona, no nos estamos comprometiendo, ¿verdad?, desde nuestra humanidad, nos estamos comprometiendo desde nuestro interior, desde lo que habita dentro de nosotros. Es nuestro compromiso, y nuestro compromiso es con Él, es un compromiso para que nosotros podamos dejar que Él habite en nuestras vidas. Quizás hoy has dejado que solo habite en ciertas áreas, quizás hoy has dejado, ¿verdad?, que solo tome ciertas decisiones, que solo permitirle ciertas formas de ser o mostrarle, ¿verdad?, solo una parte de Dios. Pero Dios quiere que nos mostremos completo, que le podamos abrir todos esos espacios que quizás aún están cerrados y no le hemos podido mostrar, quizás por miedo, quizás porque no sabemos cómo hacerlo, quizás porque no lo entendemos. Pero Dios quiere habitar en todas nuestras áreas, en todas nuestras áreas, nuestras áreas familiares, en nuestra área económica, en nuestra área, ¿verdad?, de relaciones, en nuestra área también. Con todo, Dios quiere entrar en todas nuestras áreas, en todas, y nosotros tenemos que permitirle, tenemos que dejar que Él pueda obrar en todas nuestras áreas, que Él pueda, ¿verdad?, ser aquel que entre, que transforme, aquel que nosotros le permitamos que viva dentro de nuestro interior, que habite ahí. Tenemos que abrirle, ¿verdad?, la puerta de nuestro corazón, la puerta de nuestra casa y decirle, bueno, ya no vivo yo, ¿verdad? Tú vives acá, tú eres el que gobierna, tú eres el que tiene el control, tú eres el que toma, ¿verdad?, esta nueva criatura que soy. Tú la tomas, tú en este tiempo, ¿verdad?, te cedo el control a ti, porque tú eres mi padre, porque tú eres, ¿verdad?, el que está habitando en mí. Y eso es algo que es tan, pero tan importante, que hoy, ¿no es cierto?, recibirlo, pero recibirlo todos los días. No decirle, ¿verdad?, hoy te recibo, pero mañana te rechazo. Hoy te recibo, pero mañana, ¿verdad?, ya no estoy. No, decirle, te invité, ¿verdad?, te invité a que tú puedas vivir en mi vida. Y yo voy a tener esta comunión constante, voy a estar, ¿verdad?, permitiendo que su espíritu me guíe, voy a estar permitiendo, ¿verdad?, que su espíritu me transforme, que él pueda hacer lo distinto, que él pueda hacer lo diferente. En Juan 15:4-5 dice, permaneced en mí y yo en vosotros. Como el pámpano no puede llevar fruto por sí mismo si no permanece en la vid, así tampoco vosotros, si no permanecéis en mí. Yo soy la vid, vosotros los pámpanos. El que permanece en mí y yo en él, este lleva mucho fruto, porque separados de mí nada podemos hacer. Así es, separados de nuestro Padre, nada, absolutamente nada podemos hacer. No podemos avanzar, no podemos caminar, no podemos, ¿verdad?, estar con él, porque estamos separados de él. Por eso que nosotros tenemos que dejar, tenemos que abrirle ese espacio. Es por eso que nosotros tenemos, ¿verdad?, que dejar que Él habite en nuestras vidas. Porque separados de Él, nada podemos hacer. Separados de Él, nuestra vida no va a avanzar. Nuestra vida, ¿verdad?, separados de Él, o tal vez va a avanzar, o tal vez va a continuar, pero no en su propósito, pero no en lo que Él quiere para nosotros, no en lo que Él ya estableció. Por eso que tenemos que tomar hoy día, tenemos que tomarnos de su mano y decir, Padre, yo sé que separado de ti nada puedo hacer. Por eso es que hoy en esta tarde te abro mi corazón, en esta tarde dejo que tú puedas habitar, dejo, verdad, que tú puedas transformar aquellas áreas que aún no han sido transformadas, dejo que tú puedas estar aquí, puedas gobernar mi vida, puedas gobernar mis decisiones, puedas gobernar mis pensamientos, puedas tú, verdad, habitar en lo más profundo. Hoy, verdad, tenemos que estar con este corazón genuino, este corazón que quiere buscarlo, este corazón que hoy día se rinde ante Él, ante su presencia, ante lo que Él ha establecido, para decirle, ya, yo no quiero vivir, quiero que tú vivas en mí. Quizás he pasado mucho tiempo, quizás he pasado poco tiempo lejos de ti, lejos de tu presencia, lejos, verdad, de lo que tú quieres para mi vida, pero hoy abro mi corazón, abro, verdad, esas áreas de mi vida para que tú puedas habitar, para que tú puedas venir a mi vida. En 2 de Corintios 13:14 dice, la gracia del Señor Jesucristo, el amor de Dios y la comunión del Espíritu Santo sean con todos nosotros. Tenemos, ¿verdad? Tenemos la gracia, tenemos el amor y tenemos la comunión con el Espíritu Santo, nosotros como sus hijos. Ya lo tenemos, ya es parte de nuestras vidas, ya es parte de nuestro andar, ya es parte de nuestro caminar como sus hijos. Por eso, ¿verdad?, que tenemos que caminar junto a Él, por eso que tenemos que avanzar junto a Él, por eso, ¿verdad?, que tenemos, ¿verdad?, que tener esta nueva temporada junto a Él. Tenemos que avanzar, necesitamos, ¿verdad?, avanzar, porque cuando también nosotros le permitimos que Él gobierne nuestras vidas, cuando nosotros permitimos que Él tome ese control, nosotros comenzamos a vivir una vida diferente, una vida llena de paz, una vida con propósito, una vida, ¿verdad?, de transformación, una vida de cambios, una vida donde somos el reflejo de Él aquí en la tierra. Así que hoy le abrimos nuestro corazón a nuestro Padre. Hoy le mostramos tal y como somos. Hoy le decimos, queremos que tú habites en nuestras vidas. Queremos, ¿verdad? Yo quiero convivir contigo. Yo quiero, ¿verdad?, que el Espíritu Santo me transforme. Yo quiero ser una persona nueva. Y quiero ser una persona nueva desde lo más profundo, ¿verdad? Desde aquello que quizás nunca nadie ha visto, que quizás nunca nadie ha tocado, pero que Dios puede hacer, que Dios puede tocar esa fibra, ¿verdad? La más profunda que está en nuestro corazón, la fibra más profunda que está en nuestro ser. Él la puede tocar y Él la puede transformar. Y puede, ¿verdad?, transformar ese dolor, esa tristeza, esa angustia, esa rabia. La puede transformar en gozo. Él puede, ¿verdad?, transformar nuestras vidas. Él puede hacer que todo lo que fue nuestro pasado, nuestra vida anterior, todo aquello, todo lo que nos atormenta, Él lo puede transformar en este día cuando nosotros le permitimos que Él habite en nuestro corazón, cuando nosotros permitimos que Él habite en nuestro interior, cuando nosotros, ¿verdad?, le permitimos que Él esté con nosotros, cuando nosotros tomamos esa decisión y podemos, ¿verdad?, recordar.

Que sin Él, ¿verdad? Nos sentimos débiles, nos sentimos cansados, nos sentimos angustiados. Sin Él, ¿verdad? Viene muchas veces el tormento a nuestras vidas, pero cuando Él llega a nuestras vidas, cuando nosotros dejamos que Él impacte, cuando nosotros dejamos que Él pueda tocar nuestro corazón, pueda, ¿verdad?, tocar todas las áreas de nuestra vida, comienza el cambio, comienza la transformación, comienza a ocurrir lo inusual, comenzamos a experimentar lo nuevo de Dios, comenzamos a experimentar aquello que es tan maravilloso, aquello, ¿verdad?, que es tan importante para nuestras vidas, comenzamos a vivir lo diferente, comenzamos a vivir lo extraordinario del cielo. Por eso que en esta tarde tenemos que abrir nuestro corazón, tenemos que abrir nuestro corazón completo, nuestro corazón, ¿verdad?, en absolutamente todo, para decirle: Padre, ya no vivo yo, Cristo vive en mí. Él es el que está habitando en mi vida, y como es Él el que está habitando en mi vida, lo recibo con amor, lo recibo con gratitud, lo recibo de la mejor forma posible, porque es como cuando, ¿verdad?, nosotros invitamos a veces a alguien y lo invitamos con una sonrisa, los invitamos porque no es una obligación, lo invitamos porque nos nace del corazón, lo invitamos porque disfrutamos de pasar tiempo con esa persona, lo invitamos porque es algo, ¿verdad?, que queremos hacer. Y así ocurre también cuando nosotros invitamos a que Cristo viva en nosotros. Tenemos que hacerlo felices, tenemos que hacerlo contentos, tenemos que hacerlo, ¿verdad?, con un corazón genuino, con un corazón lleno, lleno de gratitud, con un corazón que anhele que Cristo viva en nosotros, un corazón que diga: Padre, yo anhelo que tú vivas en mí, yo anhelo, hoy día yo espero y estoy esperando, ¿verdad?, con ansias que tú puedas habitar en mí. Y esta decisión, ¿verdad?, la quiero tomar todos los días de mi vida, la quiero tomar y quiero que donde yo esté, al lugar donde Dios me quiera llevar, o al lugar, ¿verdad?, donde cada día yo tenga que ir, quiero que seas tú el que habite en mi vida. Cuando deba, ¿verdad?, tomar una decisión, cuando deba responder algo importante, cuando deba, ¿verdad?, quizás enfrentarme a una dificultad, a una situación, a una circunstancia, quiero que seas tú el que me ayude, seas tú el que habite en mi vida para tomar las mejores decisiones, para poder avanzar hacia la dirección correcta, para poder avanzar hacia el lugar correcto, para poder avanzar, para poder fortalecer mis debilidades, pero junto con Él, junto, ¿verdad?, con este corazón, junto con un corazón que anhela, un corazón que anhela completamente, ¿verdad?, que Él pueda habitar en nuestras vidas, un corazón que anhela completamente, ¿verdad?, que su presencia nos pueda cambiar, que su presencia nos pueda, porque muchas veces nosotros creemos que ya hemos cambiado, muchas veces creemos que Dios ya nos ha transformado, muchas veces creemos que ya hemos recibido milagros, creemos, ¿verdad?, que ya hemos visto sus maravillas, que ya hemos visto lo que Él está haciendo, o ya lo vimos, pero tenemos, ¿verdad?, algo muy importante: Él renueva todos los días su misericordia. No hay días en que su misericordia no sean renovadas. Por lo tanto, si sus misericordias son renovadas todos los días es una nueva oportunidad. Todos los días, ¿verdad?, es una oportunidad para dejar que Dios habite en nosotros. Cada día es una oportunidad que nosotros tenemos para poder decir: Padre, yo quiero que tú habites en mí, yo quiero que tú estés conmigo, yo quiero ser, ¿verdad?, ese hijo, esa hija que pueda decir que ya no vivo yo, sino que Cristo vive en mí. ¿Por qué? Porque estoy siendo transformado, porque estoy siendo cambiado, porque algo, ¿verdad?, que quizás antes yo creía que estaba bien, hoy en día me doy cuenta que no está bien, porque me doy, ¿verdad?, cuenta de que quizás antes tomaba las decisiones humanamente y hoy ya no quiero tomar esas decisiones humanamente, quiero tomarlas, ¿verdad?, junto a ti, quiero tomar esas decisiones, quiero avanzar, quiero caminar en mi propósito, en ese propósito que es tan importante para ti, pero quiero avanzar tomados de tus manos. Querida audiencia, yo sé que ustedes han disfrutado tanto como yo
esta palabra que llega para

poder impactar nuestras vidas, que llega, ¿verdad? Como yo se los mencionaba al principio, no solo para escucharla, sino que para que podamos tomar acción de lo que Dios quiere en nuestras vidas. Y Él quiere que en esta temporada, ¿verdad?, ya no habitemos nosotros mismos, sino que Él habite en nosotros. Él quiere menos, ¿verdad?, menos de nosotros y más de Él. Que podamos dejar nuestra humanidad muchas veces de lado, que podamos dejar aquello que es muchas veces de nuestro interior, pero que no viene de Él. Él quiere habitar. Él quiere que hoy tú tomes esa decisión de que Él habite en tu vida. Él quiere, ¿verdad?, que tú puedas avanzar, de que tú te puedas conectar con Él, que tú puedas ser guiado en este tiempo. Pero para que eso ocurra, Él tiene que habitar en nuestra vida. Para que eso ocurra, en esta temporada, Él tiene que ser parte de nuestras vidas. Él tiene que hacer algo distinto en este tiempo. Ya nos alcanzaron casi los minutos, ya estamos finalizando el programa, pero sé que tú que te conectaste, sé que tú que estuviste en esta frecuencia, hay algo nuevo que va a comenzar a ocurrir. Hay algo nuevo en donde Dios, Él va a permitir que podamos abrir nuestro corazón, que podamos, ¿verdad?, abrir nuestro interior y que ese querer sea un querer genuino, que sea un querer con todo nuestro corazón, que sea una temporada distinta. Así que recuerda que si quieres también vivir una temporada distinta y quieres y necesitas congregarte, puedes ir este domingo a Impacto de Gloria. A las 11 de la mañana tenemos un culto hermoso, un culto precioso. Te vamos a estar esperando para que tú también, ¿verdad?, puedas ver, para que tú también puedas experimentar lo distinto, para que tú, ¿verdad?, puedas vivir lo extraordinario que Dios está haciendo en esta temporada. Ya, ¿verdad?, hoy es viernes, así que nos vamos a volver a encontrar el día lunes. Que tengan una tarde muy, muy, muy bendecida. Yo digo nuevamente, estoy muy feliz de haberlos podido acompañar en estos minutos de la tarde. Sé que Dios está haciendo algo sorprendente. Sé que Dios va a bendecir, ¿verdad?, nuestra vida y todo lo que también tengamos para que podamos dejarlo en sus manos. Chao, chao. Nos vemos el lunes.

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1: Alzaré mis ojos a los montes. ¿De dónde vendrá mi socorro? Mi socorro viene de Jehová, que hizo los cielos y la tierra. No dará tu pie al resbaladero, ni se dormirá el que te guarda. He aquí, no se adormecerá ni dormirá el que guarda a Israel. Jehová es tu guardador, Jehová es tu sombra a tu mano derecha. El sol no te fatigará de día, ni la luna de noche. Jehová te guardará de todo mal, Él guardará tu alma. Jehová guardará tu salida y tu entrada, desde ahora y para siempre. Salmo 121.
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3: 13 horas y 59 minutos.
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6: 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Bendiciones. Les habla su pastor Álvaro Ormazábal. Debido a los incendios forestales que hubieron en el Puente 1, donde teníamos ubicada nuestra iglesia La Conquista, allá en el Puente 1, la calle Renacer, Villa Lotato, queremos levantar ese lugar, queremos nuevamente volver a construir lo que el incendio se llevó, lo que se quemó. Para eso hay una cuenta RUN, si usted nos quiere cooperar, levantar los brazos y levantar también ese lugar que es de mucha bendición. La cuenta RUN es 11.238.126-0. Queremos nuevamente construir para el Señor, porque la gloria postrera será mayor que la primera. Que Dios les bendiga. Amén y amén.

Gloria a Dios, que el Señor les bendiga, les saludo en la paz del Señor. Llena de gozo, llena de alegría, llena de plena, como dice el Señor, plena porque Dios ha sido bueno, porque Él ha sido maravilloso. Saludo a todos los hermanos que están en sintonía. Hoy día me ven aquí en radio porque ando haciendo unos trámites. Gracias al Señor, todo me fue súper bien en todo lo que hice en la mañana. Estoy muy contenta, ay, son sorpresas que Dios me ha dado, son cosas lindas, maravillosas. Dios bendiga a todos los hermanos que están en sintonía, Dios les bendiga, Dios es un Dios maravilloso, que Él bendice, que Él restaura, si lo que has perdido Dios te lo devuelve, te lo cuadruplica, Él es maravilloso. Hola Chaparrito, me echaba de menos Chaparrito, aquí estamos, aleluya, dando gracias al Señor, porque de Él es la victoria, aleluya. Allá quedaron los hermanos, le mando saludos a los hermanos que quedaron trabajando allá, a ponerle el hombro, hermano Daniel, Alejandro, el maestro Gualo, ahí a ponerle el hombro. Dios bendiga a mi hermano, Dios bendiga a mi pastor Andrés, mi hermana Anita Quesada. Estoy llena de gozo, estoy plena, Chaparrito, me habéis visto tan contenta. Hace tiempo que no estaba, no, sí estoy contenta porque Dios ha hecho maravillas, pero no las voy a contar, algunos saben, Dios ha hecho, pero, ay, aleluya, estamos contentas. Ya el lunes vamos a comprar todo el frente de la iglesia, una familia, no puedo dar el nombre, se levantó una familia para regalar todo el side metálico, hermoso, el lunes lo vamos a retirar, para la gloria de Dios, porque Dios es maravilloso. Porque Dios es el dueño del oro y la plata. Geo 2.10 dice, yo soy el dueño del oro y la plata. Mío es el oro, mía es la plata, dice Jehová de los ejércitos. Así que seguimos con la construcción. No va a ser una iglesia de dos pisos. Es de tres pisos la iglesia. Así que imagínense cómo vamos a tener esta día para cuando lleguen los pastores ahí, se queden ahí, ¿ah? Dios es maravilloso, nos va a costar todavía, estamos poniendo el techo del tercer piso. Estamos en el techo, ya el segundo piso tiene techo, nos vamos al tercer piso, estamos colocando todo. Que agradecemos al pastor de allá de Santiago, la Fundación DAR, que nos enviaron todas las latas sin envé. Oye, tengo tanta gratitud, oye, Juanito. Y agradecer la bendición que me llegó, que esa la voy a contar al último, la tengo aquí, pero a ti te la voy a contar, sí, pero a los hermanos no todavía, no. Todavía no. Amén, Anita. Si ponemos a Dios primero, todas las cosas salen bien. Es verdad, yo he puesto a Dios en el primer lugar, yo he puesto a Dios en mi primer lugar. Y ahí es donde viene la honra, y ahí es donde Dios se glorifica. Yo estoy viviendo una gloria tremenda, una gloria maravillosa. Así que estamos muy felices, contentos. ¿Qué le puedo decir? Bueno, hay días que han sido tristes, pero hoy día yo estoy alegre, estoy contenta. Fui a hacer unos trámites, me fue bien, gracias. En dos trámites me fue súper bien, después terminé el otro, me fue bien. Así que ya me vine rapidito para acá y después tengo que volver a hacer otras cositas. Pero contenta, feliz, ya también nos llegó la subvención para poder comprar todo lo que es para nuestra iglesia, para la cocina. También nos llegó la subvención, así que aleluya, no sé qué decir, Dios me sorprende de una manera sobrenatural. Pero en fin, cuando Dios te quita algo, es porque te va a dar algo mejor. Siempre la gente me dice algo, pastora, cuando Dios le quita algo es para darle algo mejor. Yo veo esa villa, está hermosa, casas preciosas están aflorando. Les van a hacer sus casas, los vecinos, está todo lindo, quedando hermoso. Ya están trabajando en el agua, ya pronto vamos a tener agüita, ni que nos van a dejar en camiones agua. Ya nos llega el agüita, después viene el proyecto de los medidores, gracias a Dios, y eso es lo que quiero, para que cada cual tenga su agüita y no paguemos todo, así nos dividimos la boleta todos, pero está todo bonito. Bueno, hay cosas entre medio, pero ¿qué vamos a contar? Las cosas malas, por cierto, Chaparrito, no, hay que contar las bendiciones, no los vamos de perdida.
Así que no, nada que decir, trabajando fuertemente allí los hermanos. Ya, si es la voluntad de Dios, el lunes ya vamos a comprar allá. No, no, yo voy a acompañar, yo voy a elegir el tono para nuestra iglesia, yo voy a elegir el tono. Ahí ya tengo algo en mira, ya los miré, ya me mandaron una carta de colores, así que, uy, estoy muy feliz, gracias hermana Anita. Hoy día de tan feliz vamos a regalar una Biblia, ya vamos a regalar una Biblia para los hermanos que llamen. Bueno, los hermanos que llamen y los hermanos que ahí se anoten en el... Oh, pero Chaparrito tenía una hojita, un lapicito, porque yo vengo de otro lado. No, hoja nomás. Lápiz tengo. Entonces vamos a hacer un sorteo de pura alegría que tengo. Y le quiero contar, quiero mandar un saludo a Sociedad Bíblica, que también nos van a mandar Biblia, aleluya, para seguir sorteando. Ya recibí la noticia. Tenemos buenas noticias de Sociedad Bíblica, así que para que los hermanos, para los socios, en especial los socios, voy a regalar Biblia para los socios también, para la gloria de Dios. Vamos a estar regalando Biblia para los socios. Más me quedan varias ilustraciones bíblicas para que me llamen. Esto Dios lo hace maravilloso. Hasta el Juanito va a concursar por los sorteos. Ahí vamos a ver cómo andamos con las preguntas bíblicas. Ay, Padre amado. Ay, pero vamos a hacer preguntas facilitas, ¿ya? Ya, sí, hoy día voy a sí o sí voy a regalar una Biblia. ¿Te ha dado el teléfono, Juanito? Ya. Para que usted me llame. La primera pregunta. Hoy, ¿cuál pregunta le hago a los hermanos, señor? Pero que me den el nombre de un profeta que tuvo que reedificar los muros de Jerusalén. ¡Ah! Te pillé, Juanito. Ya. El que lo sabe, llame. Se ganará una Biblia y una historia bíblica. Oh, es tan bonito los regalitos. ¿Quién le hace tanto regalo como la pastora? Dígame. Llena de gozo aquí. Así que puede llamarme al fono 41-230-6348. Ya, pues llama a Irene de Palomares. Llamen la hermana Virginia. Llamen el poeta. Llamen de todos lados. Llamen la hermana Benita. Tengo ganas de regalar una Biblia. Aleluya, que es con una historia bíblica. Así que usted puede llamarnos al 41-230-6348. Quiere ganarse una Biblia, la puede regalar para el Día del Papá. ¿Qué le parece una idea? ¿Puede ser o no? Sí, puede ser. Ya, la parienta que participe ahí, pues ahí, todo lo es de Coelemu. 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Ya, pues deje de ahorrarle plata al Claro, al WON, al Entel, a Movistar, ocupe, llame, si las llamadas son gratis o no, Juanito, ya. Llame usted y participa por una hermosa Biblia. Vamos con una alabanza, Chaparrito, una bien avivadita, bien bonita. Darle la honra, la gloria al Señor. ¡Eso! ¡Vamos, vamos, vamos! ¡Que se puede! ¡Ay, ay, ay! ¡Uy, uy!

0: equivocando. Llame 41-230-6348 para que participe por una hermosa Biblia.
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0: Ay, ay, ay, sí, señor. Veamos otra. La pregunta está muy difícil, ¿eh? Ya. Ya. Para un poquito las revoluciones. Vamos a hacer una pregunta un poquito más fácil. Ya. ¿Dónde sale? En el principio creó Dios los cielos y la tierra. Ay, ahí está Paco mío. Ya, el primer participante, Juanito, no lo vamos a dejar afuera. Juanito. Ya, ahí está participando Juanito en Génesis. Ah, pero esa está papayita. Ay, ay, ay. Pero ahora ya nada más, ya participaste. Ahora vamos a alargar una bien facilita para que me llame la gente. Ya. ¿Dónde en la Biblia sale? El que habita al abrigo del Altísimo morará bajo la sombra del Omnipotente. Llame 41-230-6348. Aleluya, y los que están ahí en el WhatsApp, en el Messenger, vamos. Participe por una Biblia y una historia bíblica de esa antigua, grande, larga.

0: Oye, está fácil, nadie está en sintonía. ¿Cómo nos responden, chiquilla? ¿Dónde dice? El que habita el abrigo del Altísimo morará bajo la sombra del Omnipotente. Y la otra, he aquí, yo vengo pronto y mi galardón conmigo para recompensar a cada uno según sean sus obras. Aquí hay una respuesta, a ver, aquí tenemos, Trate de llamarme, sí, pues hermana, ni que todos van a ver la respuesta ya. Alguien me puso la respuesta y se borró a 41230-6348. La Rosita. No, pero esto ya es el colmo, ya. Ah, por ahí sí. Ah, ya, pero ya, la primera que puso Norita, ella puso la Norita, ya vamos a cambiar de de pregunta. Nora Adriana, queda Adriana, ya, la otra pregunta, ¿dónde aparece? Ya estamos listos con esa respuesta, la primera que contestó. Hay una que me contestó el Salmo 90, no, pues no, si era el 91, ya. ¿Dónde sale? Facilita. He aquí, yo vengo pronto y mi galardón conmigo para recompensar a cada uno según sean sus obras. Ya, ahí está facilita. Esta está como al final. Estamos dando hasta pista, ya. Ahí está la otra pregunta. Así que los que están ahí en Messenger, ahí, ¿a dónde sale? He aquí, yo vengo pronto y mi galardón conmigo para recompensar a cada uno según sean sus obras. Ahí hay una pregunta. La otra, ¿la lanzamos al tiro? Estamos bíblicos hoy día. Chaparrita. ¿Pero te la sabías esa tú? No. Ya. Vamos con la otra pregunta. ¿Dónde en la Biblia sale? Clama a mí, yo te responderé y te enseñaré cosas grandes y ocultas. Tenemos dos preguntas. Cualquiera de las dos. A ver, Apocalipsis, Daniela Mellado contestó, ya, Daniela, Apocalipsis 22:12. Daniela Mellado, la otra pregunta dije, he aquí yo ve... No, ya, esa estamos listos. ¿La otra cuál dije? Ya. Clama a mí, yo te responderé y te enseñaré cosas grandes y ocultas que tú no conoces. Hay una nueva pregunta, ya está lista la otra. ¿Ah? Los que ya contestaron, no hagan pitanza. A pitanza se decían. Ya, vamos con la pregunta. ¿Quién dijo? ¿O dónde está? Ya le voy a... Mejor, ¿quién dijo eso? ¿A quién le dijo eso el Señor? Jehová, perdón. Clama a mí, yo te responderé. Y te enseñaré cosas grandes y ocultas que tú no conoces. Pregunta, esa nos falta. Y vamos a agregarle otro tiro. ¿Qué te parece, Juanito? ¿Qué pregunta podemos hacerle? Ya. ¿Quién dijo? Dejad venir los niños a mí, no se lo impidáis, porque de los tales el reino de los cielos. Ya, esa papaya. Vamos con la misma alabancita. Aquí ya respondió mi hermana Jimena Manríquez. Jeremías 33:3. Bien, Jimena. 33:3. Mi hermana Jimena Manríquez. Ya, ay, ya. ¿Cuál era la otra que dije? ¿Quién? Clama a mí, yo te responderé. ¿Quién lo dijo? ¿Quién dijo? Clama a mí, yo te. ¿A quién le dijo el Señor? Perdón. Ay, no, pues ahí está la pregunta. Ah, ya. Cantemos mejor.
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0: Ya. Estoy pensando en otra pregunta. A ver, ¿quién dijo? Ah, ahí está. Dejad venir los niños a mí, no se lo impidáis, porque de los tales el reino de los cielos. Pero llámenme, pues, 41-230-6348, para que me saluden, pues. Juanito, ¿está dado el teléfono? Ya, sí, la vamos a hacer más difícil. No. No, está muy fácil, están concursando todos por Messenger, tienen que llamarme, pues. No, 41, ya. No vamos a recibir más Messenger, porque hay muchos Messenger. Vamos a recibir llamados telefónicos. Si usted puede llamar por teléfono, levante su teléfono y ponga 41-230-6348. Ya, a ver, ¿dónde están las güeñecitas, los güeñecitos, los hermanos de Talcahuano? Oye, el pariente que no lo escuchó ni me ha saludado, la parienta tampoco, hoy día estoy en la radio. Mi hermano de Tomé, mi hermano Josecito puede participar. Llámenme por teléfono 41-230-63-48. ¿Quién dijo? Deja venir los niños a mí, no se lo impidáis porque de los tales el reino de los cielos. ¿Quién lo dijo? Oye, está facilita esa, pan comido, dijo otro. Ah, ya. Y otra pregunta, para que no quedemos en esa, estamos en esa trabajo, ¿eh? Pero tiene que llamar. ¿Ya está el teléfono dado, Juanito, o no? A lo mejor tú tenías el teléfono tomado, ¿cómo no llama nadie? Ya, a ver, 41-230-63-48, ¿quién me va a llamar para decirme quién dijo? Dejad venir los niños a mí, no se lo impidáis, porque de los tales el reino los cielos. Ya, esa es una pregunta. Ahora, otra pregunta, papita. ¿Quién fue echado en el foso de los leones? ¡Oh, pero más fácil pues! Ve, porque estoy contenta. Pero llamen por teléfono, llamen por teléfono. La gente me está viendo por puro mes y que no llaman nada. Pues bueno, se pierde la Biblia. Si le ganamos a tener harto hermano, regalamos dos Biblias, sí, para mí. Ahí el Señor bendice, nomás, po. Es lo que hay, nomás, po. Aquí corre la palabra, aquí es la conquista. Aquí corre, aquí se regalan Biblias, se regalan textos bíblicos. Aquí se regalan libros, historias bíblicas. Aquí corre porque hay bendición. Usted tiene que ser un canal de bendición. Llame. 41-230-63-48. Bueno, ya si quieren nomás, si no, no llamen nada nomás. Bueno, ahí estamos, llamamos. Ahí estamos, ya. Aló, buenas tardes.
2: Hola, pastora, bendiciones para usted.
0: Oiga, parienta amada mía, ¿cómo está?
2: Bien, gracias a Dios. Y usted,
0: bendecida, bendecida. Uy, no sabía nada que te sí, tenía una papita más rica todavía, que cuando la sepáis sí. Te vaya a morir, vaya a saltar de alegría lo que me sucedió. Sí, vaya a saltar, acuerdo. Vaya a saltar y vaya a decir, es el Dios de mi pastor, es el Dios mío.
2: Amén.
0: Pero no lo voy a contar al aire, no lo voy a contar al aire, porque es muy fuerte todo esto.
2: Porque yo ese día cuando fui al culto, cuando yo le dije, cuando estaba pasando ese proceso del incendio, oh, qué pena más grande, no, que fue, pero... después me dice, usted se quemó todo, oh, señor, qué tremendo. Pero
0: ahora vamos a hacer de tres pisos, pues ahora, Juanita, vamos.
2: Oh, qué bueno.
0: Claro, pues si Dios cuando da bueno. Dios,
2: como dice el señor, el Job dijo, Jehová, eso Dios, lo que... Jehová quitó,
0: bendito sea el nombre de Dios. Amén, sí. amén.
2: Me alegré tanto, yo dije, gracias, Señor. Gracias, Padre.
0: Cuéntame, parienta, ya, vamos al concurso. ¿Qué respuesta tienes?
2: Daniel,
0: ya, sí. Mi hermana parienta, Anita.
2: Así que bendiciones para todos los hermanos, ya. Que el Señor les bendiga y que la obra de Dios siga adelante.
0: Amén,
2: el Señor
0: tiene
2: avanza.
0: Que seguir, tiene
2: el
0: que
2: enemigo,
0: seguir.
2: El enemigo no avanza, pero nosotros tenemos que avanzar con la ayuda de Dios. Así que bendiciones, si
0: tengo
2: y saludos,
0: tanto gozo,
2: a
0: parienta, Dios les bendiga a todos por allá, que
2: sí,
0: Dios les bendiga.
2: Cómo estaba. Se vio cuando estaba Cetoba con Tenna, con
0: lloré.
2: La ceniza, ¿no?
0: Me boté al Dios. Suelo a llorar entre medio la
2: pero
0: ceniza.
2: Ahora Dios la está honrando.
0: ¡Aleluya!
2: Dios honra a sus hijos, a los que le aman.
0: Sí, amén, amén.
2: A él.
0: Todos así los que se Dios. Burlaron, que se gozaron, la pastora ya no va a seguir. El diablo dijo, esta mujer no va a seguir. Se equivocó. Tengo en pan a la camioneta, pero vamos a pie a trabajar para arriba. ¿Y cuál es el problema?
2: Si para así eso que Dios lo ha puesto a pies, pues
0: claro,
2: si
0: pues
2: nuestras extremidades no lo pueden hacer, ¿por qué no lo podemos hacer nosotros?
0: Oye, Dios ha sido bueno, eso, pues, nos llevan para arriba, llegamos allá.
2: No es porque estemos saliendo al aire para decir, ay, no, yo me alegré mucho porque yo ese mismo proceso, lo que usted estaba viviendo, yo le estaba llamando, pues entonces yo sé más o menos bien dígame. Lo que pasó. Sí. Pero Dios como él es grande, él dueño, el oro y la plata.
0: Amén, pues.
2: Siempre hemos creído un Dios chiquitito, sí, un Dios grande.
0: Amén.
2: Porque de él dependemos y él nos da la vida, la salud, un privilegio estar hablando, sí. Pues, moviéndole, respirando.
0: Aleluya,
2: con nuestros propios
0: sí,
2: órganos.
0: Nuestro
2: ¿cómo
0: pulmón,
2: no será
0: agradecida? Amén. Amén, pues, hija.
2: Ojo, no lo pueden hacer.
0: Así
2: yo antes,
0: es, nomás.
2: Mi vecina me dice, las dolencias, porque el diablo, pero Dios va a sacar algo de mí, pues, más grande.
0: Obvio.
2: Entonces, en los desiertos, Dios ahí los deja ahí y a ver qué está. Hacemos. Pero yo digo, yo doy gracias, Señor, porque puedo caminar, puedo hablar, estoy respirando con mis propios pulmones. Sí. Gracias, Señor, me puedo hacer mi plato de comida, agradecida por el pan, por el agua. Así que muy agradecida y muy contenta por sus bendiciones que ha recibido usted también.
0: Anita, besitos, cariño. Amén, amén.
2: Bendiciones para usted también. Un fuerte abrazo y que el Señor amén. Siga bendiciendo la conquista.
0: Amén. Donde Dios conquista tu corazón.
2: Eso, ya.
0: Que Dios le bendiga. Ya. Ya, ahí está, suelto el teléfono. Llamen, nos queda pregunta. ¿Quién dijo, dejad venir los niños a mí, no se lo impidáis? Porque de los tales el reino de los cielos. Llame, ¿quién dijo eso? Está facilita. 41-230-63-48. Está abierto la línea. Otra pregunta más. ¿Quiénes fueron echados en el lago de fuego? Oh, papita. No, en el horno de fuego, perdón. Estoy cruzada, chaparrito. Ya. ¿Quién fue echado en el horno de fuego? ¿Quién es? Y otra pregunta, tres, le vamos a dar tiro a ver si alguna de más de alguno. ¿Cómo la hermana no lee la Biblia? ¿Nos llama porque no lee la Biblia, por Dios? ¿Quién dijo, me levanto como madre de Israel? No. A ver, Juanito, ¿te las ahí o no? Por Dios, estoy solamente preguntando los nombres, ni siquiera en qué capítulo están, porque ahí ya sonamos peor. 41-230-63-48. Ya poneme la canción estrella. Esa, quita la... No, ¿cómo es? Anda, la cuestión de... Somos pólvora, más. Vamos. Dios bendiga a mi esposito que cumplió un año más de vida. Lo llevé a comer a lo alto. Lo llevé a un edificio de 20 pisos a celebrarle el cumpleaños. En las torres, pues. En el mall de Concepción, arriba. Allá lo llevé anoche, pues. Allá lo pasamos, pero... Bueno, una tablita buena ahí. Ay, ay, ay, ¿cómo te veis? Ay, un juguito natural. Tengo llamadito. Aló, buenas tardes.
3: Hola, pastora, ¿cómo está usted?
0: Muy bendecida. ¿Con quién tengo el gusto?
3: Con la hermana Lorena de Coelemu.
0: Lorena de Coelemu. Ya, cuéntame, Lorenita, ¿qué pregunta le sabes?
3: La primera es Jesús, la otra fue Débora.
0: No, ya, ya, ya, ya, ya, ya, ya, ya, ya, ya, ya, ya. Pero ¿cómo me echáis a perder el concurso? Pues ¿cómo?
3: No nombré los otros tres.
0: Ah, no, te faltó eso nomás. Ya aquí estáis participando. Coelemu, ¿cómo está el Cris?
3: Bien, gracias a Dios.
0: Ya, ¿ayuda a la iglesia o no?
3: Sí, este sábado voy.
0: Ya si no viene para acá nomás, toma el bus que afuerita aquí, le queda cerquita. En la San Francisco, un día va a venir para acá y yo la voy a esperar y la voy a dejar. ¿Vamos? El bus pasa por
3: ya,
0: fuera.
3: Muchas gracias.
0: Fuerita. Ya, besitos, cariño, abrazos.
3: Dios les bendiga mucho. Igual. Un abrazo mío y de mi Cris.
0: Ya, los quiero mucho, le amo en el Señor.
3: Igual.
0: Chao,
3: nosotros
0: chao.
3: Igual amamos.
0: Amén.
3: Dios le bendiga, amén.
0: Que Dios le bendiga, chao. Reina hermosa. Que Dios nos bendiga. Oye, chaparrito, ya llevamos varios. Ya, pues, mientras más llamen, regalo dos Biblias, depende del número, a ver. Ya. ¿Ahí está libre el teléfono otra vez? Estamos libres, ya. Estamos libres, la pregunta. ¿Quiénes fueron librados del horno de fuego? Deme los nombres. ¿Quiénes fueron librados del horno de fuego? Ya. Y la otra más fácil. ¿A quién se lo tragó un pez? ¡Oh! ¡Oh! Ahí tengo otro llamadito, a ver. ¡Aló, buenas tardes! ¿Con quién hablo?
4: Con la hermana Olimpia.
0: Olimpia, cuéntame.
4: Es que estoy recién empezando, o sea, recién entré al...
0: Ya, pero no importa.
4: ¿Quién dijo dejar de venir los niños a mí? Ese fue Jesús.
0: Ya, a ver, ya. ¿Y quiénes fueron echados uno de fuego?
4: Fue Daniel, Malpaz y no me acuerdo los otros. Sea,
0: no, está mal. Ya, pero
4: los apellidos, o sea, son raros.
0: ¿A quién?
4: Esos tres que andan con Daniel.
0: No, mira, sí, pero no es ninguno.
4: La otra que sacó el pueblo de Israel fue Débora.
0: Ay, ahí sí, ya. Ahí estáis participando, Olimpia, ¿cuánto?
4: Pérez,
0: ya, y ahí Olimpia.
4: Chihuayante,
0: ya, gracias, que Dios te bendiga.
4: Gracias, te pastora.
0: Besitos, gloria a Dios. Voy a nada, me ya perdí a la mano Olimpia, pues andaba con el Daniel, con el José, con el Juan. Pero dijo otra así, ya. ¿Quién? Ahí está libre el teléfono. Hoy tengo calor. ¿Quién dijo? No, ¿a quién? ¿A qué profeta lo regumpé? Ahí por desobediente. Y ahí está. Esa no la han contestado. Ya. Y ahí está el número de teléfono disponible. Hoy ya, vámonos con una alabancita mientras. Y ahí interrumpimos, bajamos. ¡Eso! ¡Vamos, vamos! Mi gente linda, mi gente hermosa, de los campos, de las islas, de las caletas. ¡Aleluya!

que me ahogo, airecito, por favor. ¡Aso!

63 48 41 230. 63 48. Aquí está hermosa la presencia. Eres polvo y nada más. Hoy no ha llamado ni un varón.

Aleluya, sí. Somos polvo nada más. Estamos de paso en esta tierra. Y a veces tan imprudente, tan altanero, tan soberbio el hombre, la creación. Eres polvo y nada más. Ya, mira. Tengo a la hermana Emelina Rifo. Ya la vamos a pasar porque la hermana Emelina siempre está ya. Ya, Emelina, ya. La Emelina Rifo dice que Joná. Y era Jonapo. Solo ella, ya no damos ni una pasamaya. Ya, está bueno, ya, el chaparrito berreto, ya. Ya, no, tienen que llamar por teléfono, ya. 41, se va a cerrar el concurso. Aproveche, tome el teléfono. 41-230-63-48, se va a cerrar el concurso.

0: Ya, a ver, ya vamos a terminar. Aló, buenas tardes.
1: Buenas tardes.
0: Que el Señor le bendiga. ¿Con quién tengo el gusto?
1: Con Nancy.
0: Nancy.
1: Quería contestar, sí, quería contestar la pregunta del pez.
0: Ah, pues esa ya la contestaron, pero tengo la otra. ¿Cuál era la otra?
1: Yo no la escuché, la del pez.
0: Ah, pero es que el pez.
1: De Jonás.
0: Ya, ¿cómo se llama usted? Ya, la mujer amana Nancy con el pe, ya,
1: Nancy,
0: ya.
1: Nancy, ya, es que siempre
0: Araya.
1: La escucho a esta hora.
0: Araya, ya.
1: Garay.
0: ¿Cómo?
1: Garay.
0: Garay, ya.
1: Sí.
0: Garay, ya iba a pulsar, Garay.
1: Ya, listo.
0: Que Dios le bendiga, oh, esta ya, chiquilla, ahora. Son regalones, esta chiquilla. Vámonos. Una llamada más y terminamos concurso, ¿ya? Vamos.

0: broche de oro. El último llamado. 41-230-6348. Y nos vamos al sorteo, ¿ah? Con la pregunta. ¿Dónde sale en la Biblia? Alzaré mis ojos hacia los montes. ¿Qué salmo es? Ya está facilita. Ya, tomen el teléfono. ¿Qué salmo es donde dice alzaré mis ojos a los montes? ¿De dónde viene mi socorro? Que me encanta a mí. Ya. Ah, no queremos que nos respondan aquí. La última llamada. ¿Quién sabe ahí de los hermanos estudiosos dónde dice alzaré mis ojos a los montes? ¿De dónde vendrá mi socorro? Tengo un minuto y si no, cerramos la última llamada. Eso. Ya, la última llamada. ¿Quién dijo alzaré mis ojos a los montes? No, qué, oh, qué salmo es, perdón. Ya, y la otra. Ya, vamos a... ¿cómo se llamaba? ahí está la respuesta. Me salvó. ¡Aló! ¡Aló, buenas tardes! ¡Ay! ¡Aló! Aló, se cortó, ya. Llame. 41-230-6348. Vamos a la última pregunta. Se me olvidó cuál era la pregunta. Con tanta pregunta se me revolvió la. ¿En qué salmo sale esta palabra? Alzaré mis ojos a los montes, ¿de dónde vendrá mi socorro? Y la otra pregunta. Chan, chan, chan. Hubiese desmayado mi corazón si no creyese que veré la bondad de Jehová en la tierra de los vivientes. Esas dos. Y nada, y se acaba, si no hay ninguna llamada, se acaba el sorteo. Ya. Que Dios nos bendiga. Con facilita. Vamos a la palabra. Ya. Oye, bajo animosa del campo, Joan. Bajo inteligente. Vamos a tener una palabra. Aleluya. Una palabra bien. Un salmo. Vamos a tener un salmo, ¿ya? Ya, pero si llama a alguien la última, me lo pasa, ya, para que vamos a entrar en controversia. Ahí está. Aló, buenas. Buenas.
1: Hola.
0: ¿Con quién tengo el gusto?
1: Con la señora Olimpia otra vez.
0: Dime, Olimpia.
1: El salmo,
0: No, pero ya está concursando.
1: Alzaré mis ojos a los montes.
0: Sí.
1: Queda en el salmo 121.
0: Sí, pero ya está concursando ya vos.
1: ¿Ah?
0: Ya está concursando ya usted ya.
1: Sí.
0: Ya.
1: Ah, no se puede después.
0: No, pues no. Una
1: ya. Perdón, porque no. No sabía yo, pues.
0: Amén. Ya, gracias, Manolita.
1: Precioso el concurso.
0: Sí, lindo, pues.
1: Que Dios le bendiga, pastora.
0: Ya, cariño, besito, abrazo.
1: Ya, chao.
0: Ya, vamos a leer un salmito cortito.

Oye, qué lindo es el salmo. Invocaré a Jehová, quien es digno de ser alabado y de ser y seré salvo de mis enemigos. Amén y amén. Bueno, es más largo, pero lo voy a dar hasta aquí la lectura, que es un salmo maravilloso, hermoso. Te amo, Jehová. Hoy tengo muy fuerte el micrófono del teléfono. Y ahí lo vamos. Recordar, mañana tenemos culto en la Villa San Francisco. Somos igual como usted nos ve aquí. Alabamos al Señor en espíritu y verdad. Te amo, Jehová. Salmo de David, siervo de Jehová, el cual dirigió a Jehová las palabras de este cántico en el día que le libertó Jehová de mano de todos sus enemigos y de mano de Saúl. Entonces dijo: Te amo, Jehová, fortaleza mía. Ay, yo me sé esa canción, a ver, sácame el fondo, a ver. Ya no importa que mate la música, pero no está bien mi garganta, pero este es un salmo que cantó David. Y si David pudo, ¿por qué yo no puedo cantar este salmito, un cortito? Ya. Dice así.

Gloria a Dios, aleluya, gloria a Dios. Qué lindo salmo, ¿se da cuenta? Así debemos de alabar al Señor con nuestro corazón, con la voz que nos dio. Darle la alabanza para que su espíritu se avive en medio de estos tiempos, porque en medio de la alabanza es donde Dios habita. Aleluya. Me imagino David entonando esta alabanza maravillosa. Te amo, Jehová. Porque amar a Dios es tenerlo todo, es amar todo. Cuando nosotros le amamos, Él nos ama. Amarás el primer mandamiento a Jehová tu Dios con todo tu corazón, con toda tu alma, con todas las fuerzas de tu mente. El amor hacia Dios nos permite amar a nuestro prójimo como a nosotros mismos. Aleluya. Te amo, Jehová, fortaleza mía. Él es nuestra fortaleza, aleluya, en el tiempo de la aflicción, en el tiempo de la angustia, en el tiempo de la prueba. Él nos levanta, Él nos da fuerza para que sigamos avanzando. Jehová, Él es nuestra roca, nuestro castillo y nuestro libertador. Aleluya. Que nuestra casa siempre esté fundada en la roca. En la roca más alta, empinada. Él es nuestra roca, aleluya. En nuestro castillo. El que nos liberta, aleluya. El que corta cadenas, ataduras, ligaduras. Alabado sea el nombre de Jehová, Dios mío. Fortaleza mía, en Él confiaré. Siempre tu confianza tiene que ser Dios. Siempre tu confianza, el Dios de Israel. Aleluya. Fortaleza mía. En Él confiaré. ¿En quién vamos a confiar? ¿Quién nos va a ayudar como nos ayuda Él? ¿Quién nos va a levantar los brazos como nos levanta Él? ¿Quién nos bendice? Cuando estamos viviendo la prueba, Él nos da la fuerza. Dice así: mi escudo y mi fuerza.

0: y la fuerza de mi salvación. Mi alto refugio, Él es nuestra fuerza de nuestra salvación. Aleluya. Nuestro alto refugio. Qué tremenda palabra, qué tremenda alabanza, hermano mío. Invocaré a Jehová, quien es digno de ser alabado. Aleluya. Invocar, orar, alabar, buscar, encontrar. Él es digno de gloria, de honra y de alabanza. Digno de ser alabado. Aleluya. Digno es el Padre. Aleluya. Y seré salvo de mis enemigos. Yo no sé cuántos enemigos tienes tú, pero quiero decirte que Él te librará de aquellos que se levantan en contra tuya, de aquellos enemigos que se levantan para comer tus carnes. Ellos tropezaron y cayeron. Y vamos al sorteo rapidísimo. Juanito, un llamado para que me den un número. Un número así, a ver. El último del teléfono, ya. El 8. Yo voy a revolver todo, ¿ah? 1, 2, 3, 4, 5, 6, 7, 8. No revolví nada. Pero conté porque hay más de 8. Ya dame un número tú, Juanito, ya. ¿Ah? 17. ¿Ah? Chuta, no lo escucho. No voy a terminar el programa, ¿eh? Que me dé un número. 15, ya. Vámonos. Ahora a contar de arriba para abajo, de abajo para arriba. Ya, el 15. 1, 2, 3, 4, 5, 6, 7, 8, 9, 10, 11, 12, 13, 14, 15. Daniela Mella, que Dios la bendiga. Daniela, te has ganado la Biblia. No sé de dónde es la Daniela. ¿No ve? Ahí está, mire. De arriba para abajo, de abajo para arriba. Un fuerte aplauso para mi hermana Daniela Mella. Se acaba de ganar la Biblia. Me llama al 41. No, llámeme al 977-210404 para que me diga cuándo le traigo la Biblia, cuándo la va a venir a buscar o dónde nos encontramos. O puede ir a un culto donde estamos congregados. Me avisa para llevarle la Biblia. Bueno, hasta aquí no llegó la hora. Qué lindo, qué rico que estén contentas para todas mis güeñecitas, mis güeñecitos, mis chiquillas, mis chiquillos. Hijo de Dios, hijo del Altísimo. Me despido, su pastora. No sé cuándo vuelvo de nuevo, sí. Pero después voy a recuperar hartas horas que tengo libre, ¿eh? ¿Cierto, Juanito? Sí. Pero déjenme terminar la iglesia para el Señor. Ahí estamos trabajando. Así que Dios le bendiga. Se despide su pastora Alba Ormazábal y su programa de bendición. La hora de la conquista. Donde Dios conquista tu corazón. Amén y amén.
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2: No se inquieten por nada, más bien, en toda ocasión, con oración y ruego, presenten sus peticiones a Dios y denle gracias. Y la paz de Dios, que sobrepasa todo entendimiento, guardará sus corazones y sus pensamientos en Cristo Jesús. Filipenses 4:6.
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Al sexto mes, el ángel Gabriel fue enviado por Dios a una ciudad de Galilea llamada Nazaret, a una virgen desposada con un varón que se llamaba José, de la casa de David, y el nombre de la virgen era María. Y entrando el ángel en donde estaba ella, dijo: Salve, muy favorecida. El Señor es contigo, bendita tú entre las mujeres. Mas ella, cuando le vio, se turbó por sus palabras y pensaba: ¿Qué salutación sería esta? Entonces el ángel le dijo: María, no temas, porque has hallado gracia delante de Dios. Y ahora, concebirás en tu vientre y darás a luz un hijo, y llamarás su nombre Jesús. Este será grande y será llamado Hijo del Altísimo. Y el Señor Dios le dará el trono de David, su padre, y reinará sobre la casa de Jacob para siempre, y su reino no tendrá fin. Entonces, María dijo al ángel: ¿Cómo será esto, pues no conozco varón? Respondiendo el ángel le dijo: El Espíritu Santo vendrá sobre ti, y el poder del Altísimo te cubrirá con su sombra. Por lo cual, también el santo ser que nacerá será llamado Hijo de Dios.

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había pastores en la misma región que velaban y guardaban las vigilias de la noche sobre su rebaño. Y he aquí, se les presentó un ángel del Señor, y la gloria del Señor los rodeó de resplandor, y tuvieron gran temor. Pero el ángel les dijo: no temáis, porque he aquí os doy nuevas de gran gozo, que serán para todo el pueblo, y os ha nacido hoy en la ciudad de David un Salvador, que es Cristo el Señor. Esto os servirá de señal. Hallaréis al niño envuelto en pañales, acostado en un pesebre. Y repentinamente apareció con el ángel una multitud de las huestes celestiales que alababan a Dios y decían: gloria a Dios en las alturas y en la tierra paz, buena voluntad para con los hombres. Sucedió que cuando los ángeles se fueron de ellos al cielo, los pastores se dijeron unos a otros: pasemos pues hasta Belén y veamos esto que ha sucedido y que el Señor nos ha manifestado. Vinieron pues apresuradamente y hallaron a María y a José y al niño acostado en el pesebre. Y al verlo, dieron a conocer lo que se les había dicho acerca del niño. Y todos los que oyeron se maravillaron de lo que los pastores les decían. Pero María guardaba todas estas cosas, meditándolas en su corazón. Y volvieron los pastores, glorificando y alabando a Dios por todas las cosas que habían oído y visto, como se les había dicho.

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Jesús en el templo. Iban sus padres todos los años a Jerusalén en la fiesta de la Pascua. Y cuando tuvo 12 años, subieron a Jerusalén conforme a la costumbre de la fiesta. Al regresar ellos, acabada la fiesta, se quedó el niño Jesús en Jerusalén, sin que lo supiesen José y su madre. Y pensando que estaba entre la compañía, anduvieron camino de un día y le buscaban entre los parientes y los conocidos. Pero como no le hallaron, volvieron a Jerusalén buscándole. Y aconteció que 3 días después le hallaron en el templo sentado en medio de los doctores de la ley, oyéndoles y preguntándoles. Y todos los que le oían se maravillaban de su inteligencia y de sus respuestas. Cuando le vieron, se sorprendieron y le dijo su madre: Hijo, ¿por qué nos has hecho así? He aquí tu padre y yo te hemos buscado con angustia. Entonces él les dijo: ¿Por qué me buscabais? ¿No sabíais que en los negocios de mi padre me es necesario estar? Mas ellos no entendieron las palabras que les habló. Y descendió con ellos y volvió a Nazaret. Y estaba sujeto a ellos, y su madre guardaba todas estas cosas en su corazón. Y Jesús crecía en sabiduría y en estatura y en gracia para con Dios y los hombres.

Hola, hola, ¿qué tal? Buenas tardes. ¿Cómo están, queridos amigos, queridos hermanos, auditores, miembros de esta cita con Jesús en la Iglesia de los Aires? Bienvenidos a la edición de hoy día, viernes 15 de mayo, cuando son las 3 de la tarde con 36 minutos. 3 de la tarde con 36 minutos, estoy en vivo en directo para acompañarles hoy día, viernes 15 de mayo. 3 de la tarde con 36, viernes 15 de mayo. ¿Cómo estuvo la semana? Espero que hayan tenido una buena, una bonita semana. Se acerca un fin de semana. Y que el Señor les bendiga a todos. Quiero saludarles, soy el pastor Patricio Mambuena Rifa, ministro de esta Iglesia de los Aires, cita con Jesús. Y quiero invitarles a la predicación de hoy día, ¿les parece? Y el título es Solidaridad. Me cuesta a veces un poquito así. Se me pone la D por ahí. Solidaridad. Oh Padre grande, poderoso, voy a su presencia, lo ruego, me use en favor de sus hijos, que no sea palabra mía, porque eso no importa más, la suya sí. Úseme, en el nombre de Jesús, amén y amén. Amados hermanos, estos días hemos estado predicando acerca de virtudes que la persona posee, acerca de bonitos modales, por así decirlo, bonitos estilos de personalidad. Y hoy día toca eso de la solidaridad, que también es una palabra elegante y que realmente encierra humanidad, encierra empatía, que prediqué ayer, encierra modales celestiales, solidaridad. Espero que nos guste, espero que les guste. ¿Por qué razón? Porque una persona, si no es solidaria, wow, es un tímbalo que resuena, dice el Señor, que no tiene amor, y el amor se ejerce. Y el amor son bonitas actitudes, ¿no? El amor es bonitas cosas que se hacen. Una persona que es amorosa. Qué amorosito, qué amorosa, qué amorosita, cuando dicen los viejos. Se aduce a eso. No que sea bonita por fuera, que sea bonita de dentro, que tenga bonitos modales, que sea empática, que sea... Bueno. El Padre solidario de todas maneras nos mandó su Hijo. El Hijo solidario de todas maneras murió por nosotros. Así que si analizamos, tanto el Padre como el Hijo son solidarios, porque ellos todos los días están por la humanidad ofreciendo su ayuda. Y por ahí va el tema de la predicación de ella. Entonces nosotros, como buenos hijos, los buenos de los cielos, tenemos que ser solidarios. Y fíjense ustedes que la solidaridad es el valor, es la actitud de colaboración mutua que une a las personas. Interesante, es decir, cuando una persona se une a ayudar a otra es solidaria. Interesante, la solidaridad es el valor y la actitud de colaboración mutua que une a las personas. Por ejemplo, la solidaridad la podemos encontrar en los clubes, en los, ¿cómo se llaman?, los grupos de ayuda, y en nosotros debe estar eso fuertemente, no solamente hablar de que somos cristianos, sino que más que hablar hay que hacer. Y a veces sin predicar, sin hablar, predicamos con nuestros hechos. Y una persona cuando es solidaria, predica, le antecede la predicación. Así que por ahí va el tema. La solidaridad es el valor y la actitud de colaboración mutua que une a las personas. La solidaridad nace de algo que les prediqué ayer y antes de ayer. La solidaridad nace de la empatía. Cuando una persona es empática, es solidaria. Fíjate que la empatía es la hermana gemela de la solidaridad. Y también es una virtud que posee una persona. Cuando una persona tiene estas virtudes de empatía que les predicé ayer, de solidaridad que les predicé, fíjate que son tan lindas. Como que, no siendo lindas por fuera, el Padre las hermosea. ¿Les ha tocado conocer personas así? A mí, a lo largo de estos 45 años que llevo predicando, sí me ha tocado ver personas. ¿Qué tiene esta persona? Y claro, uno la analiza, es solidaria, simpática, ¿no?
y eso les embellece. ¿Y por qué razón? Porque el Padre está en ellos, y cuando el Padre está en una persona, se va haciendo hermoso. Pero hoy día estamos viendo, ayer vimos la empatía, hoy día estamos viendo la solidaridad, que es la hermana de la empatía, y es una virtud además. Ser solidarios. Ser solidarios. ¿Qué significa? Solidaridad es el valor y la actitud que une a las personas ayudando a otros. Nace de la empatía. La solidaridad es hermana de la empatía. Y vimos que una persona empática es la que se pone en el lugar de la otra persona y la ayuda. La solidaridad es más o menos lo mismo. Y la toma de conciencia sobre las necesidades ajenas. Fíjense ustedes que cuando una persona es solidaria, cuando toma conciencia sobre las necesidades ajenas, eso es una persona solidaria, cuando toma conciencia de las necesidades ajenas. ¿Y cuándo toma conciencia de las necesidades ajenas una persona solidaria? ¿Pero en qué momento? Cuando es impulsado o es impulsada a actuar en beneficio de otros. Y aquí está lo más encachado. Una persona solidaria se ve forzada a ella, no es que la fuerce, nace y quiere hacerlo, digamos. Por actuar en beneficio de otros, y esto es importante, de manera desinteresada. Eso es solidaridad. Cuando la persona colabora con todos los necesitados, ¿no? Cuando toma conciencia de las necesidades ajenas, cuando su vida se da en eso, en vivir preocupado de dar ropa, de compartir, no sé, el pan, dinero, lo que sea. Cuando tú compartes lo que tienes, es porque eres solidaria, es porque tienes empatía. Fíjense que es una cadena esto, ¿no? La empatía va de la mano de la cadena de la solidaridad, pero en el fondo, ¿cuáles son las personas solidarias, empáticas, las que tienen buen corazón? ¿Y cuáles son las personas que tienen buen corazón? Las personas que son amantes de Dios y de los demás. Y eso les hace ser, en este caso, lo que estamos predicando hoy día, solidarios. Hola. Una persona solidaria no actúa porque lo obligan. No, una persona solidaria actúa por sentimiento propio. Y lo más encachado, ¿cómo asignas tú o defines tú cuándo es solidario o no? Cuando actúa desinteresadamente. Amados hermanos, estamos en un camino de perfección. Nadie es perfecto. Y estamos buscando la perfección. Les contaba yo que a lo largo de los años en nuestra iglesia, en mi iglesia, siempre he predicado de valores, de virtudes. De hecho, preparé muchos niños jóvenes que hoy día son profesionales, están a cargo de muchas cosas, de mucha gente, de muchos grupos, de muchos departamentos. Y me valió porque les prediqué en estos 45 años de valores, de virtudes. Y fueron personas buenas, personas empáticas, solidarias. Y no sacamos nada, como decíamos antes, sabemos la Biblia de tapa a tapa, si no ejercemos las virtudes celestes, como son la solidaridad, la empatía. En el mundo entero hay personas que, el dicho del campo, recuerdan que yo soy de campo, creía una iglesia de campo con ganas. Este hermano se sabe la Biblia de tapa a tapa, pero ahí no vamos. Pero cuando una persona, además de saberse la Biblia de tapa a tapa, ejerce la solidaridad, la empatía, es un ángel. Es una ángela en la tierra. No hay nada más lindo que encontrarnos en la vida con alguien que nos dice, ¿te ayudo? ¿Me permites ayudarte? Y ahí Dios entra en bendecir al necesitado. Porque Dios usa a sus colaboradores. Dios usa sus emisarios, sus mensajeros, sus obreros. Somos nosotros aquí, de espíritu, pero carne y hueso. Dios no le cuesta mandar una legión de ángeles, sí, a bendecir a una persona. Pero Dios quiere usar a sus hijos. ¿Por qué razón?
porque Él quiere que sus hijos tengan estas virtudes que les he predicado todos estos días, que tengan empatía, que tengan caridad, solidaridad. Él usa sus instrumentos. Él usa sus hijos. Recuerdo 17 años recorriendo los campos con mi pastor, entregando harina y parafina a las casas. No había mayor felicidad que eso. En los caminos polvorientos, 17 años, repartiendo la harina, la parafina, las casas. Era tan feliz, eran tiempos tan lindos. El entregar, el dar. Cuando tú das, es mejor que recibir. Porque cuando tú das, haces feliz a Dios y te haces feliz a ti mismo. Y Dios te abre los caminos. Ahora, la solidaridad no se ejerce para que Dios no abra los caminos. Estamos predicando en este sermón, cita con Jesús en la Iglesia de los Aires, que la verdadera solidaridad es desinteresada. Esa arista es parte de la buena solidaridad. La ayuda con interés tiene otro nombre, que en otra predicación, otro sermón lo vamos a ver en esta cita con Jesús. Lo que estamos viendo hoy día es la verdadera ayuda desinteresada, que tiene un nombre y un apellido. Se llama solidaridad desinteresada. La solidaridad impulsa a las personas a actuar en beneficio de otros, especialmente hermanos en situaciones vulnerables o de crisis. Quiero contarles una experiencia. Estos tres meses que estuve en el hospital, con el que estaba en serio, me iban a operar, no querían operarme, tres meses. Recuerdo que había un chico que, les cuento mi experiencia, disculpen que sea mi experiencia, pero lo hago no para ser visto, por favor, no entren en esa parte, ¿no? Ya la había tenido mucho. Mi experiencia personal, como ustedes tienen la suya, si me permiten contarles la mía, llegaba un chico que hacía las

0: y partíamos en comisión de servicio. Y faltaba que nos pusiéramos los delantales blancos, ¿no? Pero eso es la solidaridad, ¿no? Tú puedes en la solidaridad entregar dinero, comida o entregar ánimo, entregar alegría. Y en el fondo, queridos amigos de esta cita con Jesús en la Iglesia de los Aires, la solidaridad es, a ver, dentro de nuestra personalidad es un equipamiento celeste, bonito. La solidaridad es la actitud que mueve a las personas, que impulsa a las personas a cubrir las necesidades ajenas, actuando para que otros tengan lo que no necesitan, pero sin beneficio propio, de una manera desinteresada. Y la solidaridad más hermosa es la que se actúa en las situaciones de vulnerabilidad o de crisis máxima en la persona. Espero que les guste este sermón, distinguidos amigos.
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0: La real solidaridad que hemos visto que viene del cielo, que es parte de la personalidad celeste de un sujeto, de una persona. La verdadera solidaridad desinteresada. Y quiero ir profundizando con esto, ya terminando. La solidaridad celeste es la que actúa en los momentos de crisis, sin medir. Esa es la verdadera solidaridad. Hay otra solidaridad de dicho, es como esta. ¿Sabe que yo quisiera ayudarlo, pero? ¿Sabe? Yo quisiera ayudarla, pero el Señor sabe. Y ahí es una solidaridad vestida, pero sin contenido, porque la solidaridad es Jesús. Y no hay nada más bonito cuando una persona se mueve, actúa, ejerce la ayuda de manera que real, digamos, no consistente, no de palabras, sino con hechos concretos, distinguidos y amados hermanos. Porque mucho se puede hablar y muchos hablan. Yo en algún momento voy a ayudarlo, en algún momento lo voy a ayudar, pero queda ahí. Y muchas veces las personas hacen sufrir a otras porque dicen, yo en algún momento lo voy a ayudar, y nunca, aparte del dicho, el hecho, hay mucho trecho, y nunca llegó al trecho. Pero cuando una persona llega y se entrega una clase cortita, wow, nunca se nos olvida eso. Nunca. Amados hermanos, y creo yo que el cielo necesita obreros y obreras dignos de ser llamados hijos de Dios. El Hijo de Dios ejerció la solidaridad. Por eso Él dijo, vosotros sed imitadores de mí. La ejerció, sin carruajes, sin caballos, sin templos, nada. Sus pies, sus sandalias polvorientas, como una fogata, en la noche, y era feliz. Muchas veces nosotros decimos, cuando yo tenga, voy a ayudar a otro. Señor, cuando dame. No. El tema es hacerlo aun cuando hay poco en nosotros, o casi no tenemos. Y por eso les contaba el caso de la viuda, cuando llega el varón de Dios, dice, anda a mí primero y luego a ti, a tu hijo. Y eso es que las cosas de Dios son incomprensibles, son realmente para obedecerlas. Porque la audiencia está la ganancia. Amados hermanos, la solidaridad. Linda palabra.
1: Distinguidos y amados
0: de hecho, ya lo encuentro bien.
1: Les invito a que prediquemos.
0: Cita con Jesús, Iglesia de los Aires.
1: Y traigamos almas a los caminos del
0: Señor. La solidaridad es el valor y la actitud de colaboración mutua que une a las personas. La solidaridad nace de la empatía y la toma de conciencia sobre las necesidades ajenas. La solidaridad es impulsada a actuar en beneficio de otros de manera desinteresada, pero especialmente en situaciones de vulnerabilidad o de crisis. La solidaridad real, celeste, es la que no se hace para servir.

0: la solidaridad la ejercen personas celestes, incluso a veces no siendo vistas o cuando nadie sabe que lo hacen. ¿Sabes qué? Cuando tú eres solidario, el cielo sí lo sabe. Te recompensa y para la obra de tus manos y tu casa. No lo hacemos por eso, lo hacemos porque tenemos que ser imitadores. Oh Padre grande, poderoso, te amo con todo mi corazón. Gracias por predicar en tu iglesia Los Aires, cita con Jesús. Señor, bendiga a cada persona que lo escuchó, jóvenes, niños, adultos, ancianos. Oh Padre, cuide esta cita con Jesús. Señor, que podamos seguir adelante. Ábrenos caminos, respáldanos, corte cadenas, Señor. Ábrenos caminos, ensanche nuestra tierra, nuestro territorio, para hablar de ti. En el nombre de Jesús, amén y amén. Amados hermanos, muchas gracias. Que el Señor les bendiga. Cita con Jesús en Iglesia de Los Aires. Como siempre, mis cariños, respetos y bendiciones. Hasta pronto, muchas gracias.
1: Y de sus respuestas. Cuando le vieron, se sorprendieron y le dijo su madre: Hijo, ¿por qué nos has hecho así? He aquí tu padre y yo te hemos buscado con angustia. Entonces él les dijo:

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2: Alzaré mis ojos a los montes. ¿De dónde vendrá mi socorro? Mi socorro viene de Jehová, que hizo los cielos y la tierra. No dará tu pie al resbaladero, ni se dormirá el que te guarda. He aquí, no se adormecerá ni dormirá el que guarda a Israel. Jehová es tu guardador, Jehová es tu sombra a tu mano derecha. El sol no te fatigará de día, ni la luna de noche. Jehová te guardará de todo mal. Él guardará tu alma. Jehová guardará tu salida y tu entrada, desde ahora y para siempre. Salmo 121.
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No te vayas, Jesús, quédate aquí con nosotros. Apláudele fuerte a Dios por la vida de Luis Campos.

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3: 16 horas y 58 minutos.
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6: Hola, hola, hola, qué bendición más grande, más tremenda estar surcando los aires a través de Radio Innovación, la radio de la bendición, aquí en los estudios, acá en Angol, en la calle Angol, en Concepción, en la linda ciudad de Concepción, sonando como cañonazo para toda la región del Biobío, parte de la región de Ñuble y parte de la región de la Araucanía, alcanzando cerca de 40.000 personas con palabra de vida, con palabra de salvación. Un gozo, una alegría tremenda. Damos gracias al Señor por esta bendición. Un gran saludo para todos ustedes que están, quizás vas en la micro, quizás estás en la casa, aún trabajando. Aleluya, lo único que quiero decirte es que Dios te ama y hoy día es un día tremendo de bendición. Aleluya, para nuestras vidas. Ahora oramos al Señor para que Él sea con todos nosotros. Bendito Padre de Gloria, voy delante de tu presencia, Señor amado, reconociendo que soy un hombre y por lo tanto soy pecador, soy falto, y que la única esperanza mía es a través tuyo, por medio de Jesucristo, Señor amado. Sin Jesucristo, sin ti, Padre, somos absolutamente nadie, Padre Gloria. Por eso ruego, si en algo te he fallado, de pensamiento, de obra, Padre de Gloria, te ruego que me perdones, que me laves por misericordia con la sangre preciosa de Jesucristo y que me deje apto, Señor amado, para ser usado por ti. Os ruego en esta hora, por los méritos de Cristo, que sea tu Espíritu Santo en mi vida, dirigiéndola, Señor amado, para poder llevar palabra de vida, palabra de salvación a este pueblo que tanto ama, Señor amado. Padre Celestial, usa a este tu siervo por misericordia. Te lo clamo y te lo pido en el único nombre que hay poder, autoridad, salvación y vida eterna, en el nombre de Jesús, tu Hijo. Amén y amén. Oh, gloria, gloria a su santo nombre. Y para ir entrando y colocando el espíritu en condiciones para poder recibir el mensaje, vamos a una linda alabanza.

Bueno, esta hermosa alabanza, vamos a la palabra de Dios. Y la palabra de Dios se encuentra en Génesis, en el capítulo 2, en el versículo 18 en adelante. Y le damos lectura en el nombre del Padre, del Hijo y del Espíritu Santo. Amén. Y dijo Dios: no es bueno que el hombre esté solo. Le haré ayuda idónea para él. Y Dios formó pues de la tierra toda bestia del campo y toda ave de los cielos, y las trajo a Adán para que viese cómo las había de llamar. Y todo lo que Adán llamó a los animales vivientes, ese es su nombre. Y puso Adán nombre a toda bestia y ave de los cielos y todo ganado del campo. Mas para Adán no se halló ayuda idónea para él. Entonces, sabiendo Dios que no es bueno que el hombre esté solo, en el versículo 21 dice, entonces Dios hizo caer en sueño profundo sobre Adán. Lo anestesió, lo dejó dormido, absolutamente dormido. Y caer en un sueño profundo, un sueño agradable, un dormir agradable. Y mientras este dormía, tomó una de sus costillas y cerró la carne en su lugar. Aquí estamos viendo, estamos escuchando, mejor dicho, la primera operación sobre la faz de la tierra. La primera operación, el primer cirujano fue Dios, el Altísimo, Yahweh. Él fue el primer cirujano. Entonces abrió la carne y sacó de Adán una costilla y cerró la carne en su lugar. Obviamente esa costilla no tenía ninguna gran función, por lo tanto podía ser extirpada. Y de la costilla, dice el versículo 22 de Génesis 2, dice: y de la costilla que Dios tomó del hombre, hizo una mujer y la trajo al hombre. O sea, Dios hizo a Adán del polvo de la tierra y lo hizo en Edén. Edén es una región grande, grandísima. Aleluya. Y en esa región hizo a Adán. Y después Adán lo puso en el huerto del Edén. O sea, el hombre fue formado en el Edén, pero la mujer fue hecha en el huerto del Edén. ¿Ha observado esto? El hombre fue hecho en Edén, del polvo de la tierra, pero la mujer fue hecha en el huerto del Edén. Y no de la tierra, sino de una costilla del varón, de una costilla del hombre. Por eso la mujer tiene todas sus costillas y a nosotros los hombres nos falta una. ¿Y por qué nos falta una costilla? Porque Dios la extirpó y lo dejó como testimonio físico por todas las generaciones. Por eso siempre la mujer tiene una costilla más que el hombre. A nosotros nos falta una. Por eso a la mujer se le dice la costilla. Bendito sea el Señor para siempre. Sigamos con la escritura, mira qué lindo. Dijo entonces Adán, esto, al ver a Eva, dice Adán, esto es ahora hueso de mis huesos. ¿Pero cómo sabe esto? Si no estaba dormido y cerró Dios la carne en su lugar. Es que se lo revela el Señor a través del Espíritu Santo. Dice, entonces dijo Adán, esto es ahora hueso de mis huesos y carne de mi carne. Esta será llamada varona, que significa mujer. Esta será llamada varona, porque es el primer nombre de la mujer, varona. Porque del varón fue tomada. Por tanto, dejará el hombre a su padre y a su madre, y se unirá a su mujer, y serán una sola carne. Y estaban ambos desnudos, Adán y su mujer, y no se avergonzaban. Aquí hay una palabra muy especial porque Adán dice, esto es ahora. ¿Por qué dice esto es ahora? Porque algo ocurrió antes. Amigo y amiga mía, algo ocurrió antes. ¿Qué ocurrió antes? Bendito sea el Señor, que Dios, ahí cuando hizo a Adán e hizo a Eva, y esto lo saben perfectamente todos nuestros hermanos judíos, todos nuestros hermanos que están, bendito sea el Señor, en tierra de Israel y otros en otros lugares,
y ellos lo saben perfectamente, que en Génesis 1:27, si tú vas a Génesis capítulo 1, versículo 27, dice, y creó Dios al hombre a su imagen, a imagen de Dios lo creó, varón y hembra los creó. Ahora, si tú vas a la Biblia hebrea, ¿cómo se llamaba esa hembra? En Isaías, en el capítulo 34, en el versículo 14, esa hembra que no tiene la honra de llamarse mujer, porque fue una traidora, se llamaba Lilith. Pero esa es otra historia. Pero aquí lo importante es que hace caer en un sueño profundo a Adán y saca a su mujer de su propio cuerpo. Y le saca una costilla, y esa costilla llevaba carne y sangre, y de ahí forma a la mujer Dios. Entonces crea pertenencia. Por eso Adán dice, esto es ahora hueso de mis huesos, carne de mi carne. Esta será llamada varona porque del varón fue tomada. O sea, la pertenencia de hombre y mujer es tremendo. Y aquí habla, por tanto dejará el hombre a su padre y a su madre. Y serán una sola carne. Habla de la unión sexual para traer vida a esta tierra. Por eso Eva es llamada Eva, que se llama madre de los vivientes. Y todos los seres humanos que estamos en esta tierra somos descendientes de Eva y descendientes de Adán. Bendito sea el Señor. Pero siempre, como el diablo quiere entorpecer todas las cosas, el enemigo quiere entorpecer todas las cosas y hacer maldad, bendito sea el Señor, tenía una estrategia para hacer caer al hombre en pecado. Como él es un pecador destituido de la gloria de Dios, y para el diablo y sus ángeles no hay salvación, sino que está reservada la condenación eterna, es un amargado. Y lo que quiere Satanás y sus ángeles caídos, lo que quieren es hacer caer al hombre en desobediencia para que pierda la bendición de Dios. Porque Dios no tiene malas intenciones con nosotros. Exactamente, si tú lees en Jeremías, en el capítulo 29, en el versículo 11, dice claramente, he aquí que yo quiero el bien para ustedes. Yo no tengo para ustedes pensamientos de mal, sino que tengo para ustedes pensamientos de bien, para daros el fin que vosotros esperáis. O sea, Dios quiere venir a nuestras vidas y hacer con nosotros una vida de bendición, no de maldición, no de prueba, no de congoja, no de tristeza, no de amargura, sino que tiene buenos pensamientos para con nosotros. Y el problema es que nosotros no siempre estamos en la bendición de Dios porque somos desobedientes. Somos dados al mal. Somos dados a no considerar a Dios en nuestras decisiones. Ni siquiera le preguntamos a Dios, hermano y hermana amada, y esto es una realidad tanto en el cristiano como no cristiana, que jamás le preguntamos a Dios ni siquiera para establecer nuestras relaciones sentimentales. Ni siquiera le preguntamos a Dios, aleluya, cuando queremos constituir familia, no le preguntamos a Dios en el caso de la varona, de la mujer, por el hombre, si es conforme a la voluntad de Dios. No le preguntamos a Dios tampoco por esa mujer que escogemos, si es voluntad de Dios. No, nos vamos por nuestros gustos, por nuestras ideas, por nuestros deseos, y la elegimos. Y después, cuando se vienen los fracasos, se vienen las discusiones, las peleas, y después, hermano y hermana amada, algunos son tan patudos, o somos tan patudos, que le echamos la culpa a Dios. Y ni siquiera le preguntamos a Dios cuando iniciamos nuestras relaciones sentimentales. Ni siquiera consideramos su palabra. Porque nosotros somos dados a ser desobedientes, a arreglarnos por las nuestras, y después sufrimos las consecuencias. Entonces, consideremos a Dios en todos nuestros caminos, en todas nuestras decisiones,
Esta ha sido Palabra, Palabra de Dios. Qué tremenda realidad, hermano y hermana amada. Qué tremenda realidad. Aún siendo cristiano, en las decisiones más grandes, más importantes, donde tienes que escoger a la madre de tus hijos, al padre de tus hijos, no consideramos a Dios. Para nada. Bendito sea el Señor. Para nada. Y cuando no se hace la voluntad que queremos o tenemos alguna oposición, nos enfurecemos, nos indignamos, porque somos dados a ser desobedientes. Somos dados a no obedecer la palabra. Señor, ayúdanos, Señor. Tenga piedad, tenga misericordia de nosotros. Podríamos cantar ese cántico que cantan nuestros hermanos católicos. Señor, ten piedad de nosotros. Tráenos la paz, porque la embarramos, hermano, a cada rato. Vamos a esta hermosa alabanza para luego seguir con el siguiente mensaje de la palabra de vida, de la palabra de salvación.

0: Qué maravilla tener esta honra tan grande de poder predicar palabra de vida, palabra de salvación a un pueblo tan grande, tan tremendo. Y no solamente alcanzando las vidas a través de Radio Innovación, sino también a través de TikTok a todo Chile y el mundo. Doy gracias a Dios que en TikTok tengo casi 15.000 seguidores, aleluya, que siguen mis mensajes. Y tengo más de, yo creo que más de 2 o 3 millones de visualizaciones en mis videos. Es una bendición tremenda. También tengo Reels en Facebook, es tremenda bendición. Así que alcanzo con palabra de vida, palabra de salvación. Y tú, si tú me quieres seguir en TikTok, busca en TikTok Pastor Juan Sasso sin diezmo. Se dice Pastor Juan Sasso y entre comillas pongo sin diezmo porque yo no pido diezmo. Amén. Entonces, búscame en TikTok, Pastor Juan Sasso sin diezmo, y vas a tener una cantidad increíble, hermano y hermana amada, de mensajes de vida de la palabra de Dios y temas contractuales también. Así que, aleluya. Así que búsqueme en TikTok, Pastor Juan Sasso, S-A-Z-O, sin diezmo, Pastor Juan Sasso sin diezmo. No es Suazo, es Sasso, sáquele la U. Juan Sasso sin diezmo, Pastor Juan Sasso sin diezmo, y ahí me va a encontrar y va a poder repetirse el plato, como quien dice. Esto, ya el primer mensaje está volando a través del internet al mundo entero, así que hermano y hermana amada, vea palabra de vida, escuche palabra de salvación a través de TikTok. Y ahora vamos a la palabra de vida, a la palabra de salvación, en Éxodo, en el capítulo 3, y el título del mensaje es Todo a su tiempo. Dice la palabra en Éxodo 3, versículo 1 en adelante. Dice, apacentando Moisés las ovejas de Jetro, su suegro, sacerdote de Madián, llevó las ovejas a través del desierto y llegó hasta Horeb, monte de Dios. Llegó hasta Horeb, ahí el monte de Dios. Y se le apareció el ángel de Dios en una llama de fuego, en medio de una zarza. Pues aparece el ángel en medio de una zarza. Aleluya. Y él miró y vio que la zarza ardía en fuego y la zarza no se consumía. ¿Qué edad tenía aquí Moisés? Moisés estaba apacentando las ovejas extrañas, porque no eran extrañas en realidad, eran de Jetro, su suegro, no eran ni siquiera propias las ovejas. Él que había sido príncipe en Egipto, que de algún día imaginó poder liberar de la esclavitud a su pueblo, porque Moisés sabía que él era judío y que su pueblo estaba esclavo. Y era tanto el anhelo de poder liberar a su pueblo en ese tiempo, que él era celoso cuando se maltrataba a los suyos. Y un día observó que a un hermano de él lo estaban maltratando, y él se levantó contra el soldado que maltrataba a su hermano y se le pasó la mano y fue y lo mató y lo enterró en la arena. Esta noticia corrió en palacio, corrió en las autoridades y empezaron a buscar a Moisés para matarlo. Entonces Moisés arranca, huye de Egipto, donde había sido príncipe, huye y al final se encuentra en un pozo con las hijas de Jetro, y ahí llega a la casa de Jetro y es recogido, y el fugitivo forma parte de la familia. Se fija en una de las, en Sífora o Séfora, una de las hijas de Jetro, se casa con ella y forma familia. Y de todos estos sueños y anhelos cuando él era príncipe, pasan 40 años. El guerrero, el príncipe, el soldado, el hombre joven con grandes anhelos, con grandes ambiciones de ser usado por Dios para liberar a su pueblo de la esclavitud, desaparece y ahora es convertido en un simple, en un sencillo pastor de oveja y de oveja ajena. Y 80 años. Hermano amado, cuando uno tiene 80 años, y esta es la verdad, y nadie me diga lo contrario, uno está pensando en que se va a morir. Yo cuando tengo 80 años, en la actualidad tengo 64, voy para los 65,
1: Oiga, cuando tenga 80 años yo voy a estar preparando todo. ¡Para la tumba me voy! Voy a ser afortunado si llego a los 80 años y bien, gloria a Dios. Y todavía predicando, sería maravilloso. Dios me conceda la petición de mi corazón. Me dice, igual tengo 80 años, todos esos sueños, todos esos anhelos, todas esas cosas que yo quería hacer por mi pueblo, ya desaparecieron. Tengo una pata dentro de la tumba y me preparo para irme con mi Dios, mi Salvador. Pero qué extraño, hermano y hermana amada, porque como, tal como dice la palabra, mis pensamientos no son tus pensamientos. Mi voluntad no es tu voluntad. Bendito sea el Señor. Veamos qué pasa cuando aquí Moisés tiene 80 años y se encuentra con el ángel de Dios en esa zarza que ardía y que no se quemaba. Dice, entonces Moisés dijo, iré yo ahora y veré esta grande visión, porque causa la zarza no se quema, ardía y ardía y no se consumía. Viendo Dios que él iba a ver, lo llamó Dios de medio de la zarza y le dijo, Moisés, Moisés, oh, siento tu presencia, Señor. Y él respondió, heme aquí. Y dijo, no te acerques, quita tu calzado de tus pies, porque el lugar en que estás, tierra santa es. Oiga, ¿dónde está Dios? Aleluya, hay tierra santa. Y dijo, yo soy el Dios de tu padre. Yo soy el Dios de Abraham, el Dios de Isaac y el Dios de Jacob. ¿Quién es nuestro Dios? ¿A qué Dios estoy predicando yo hoy día? ¿Quién es mi Dios? Mi Dios es el Dios de Abraham, el Dios de Isaac y el Dios de Jacob. Entonces Moisés cubrió su rostro porque tuvo miedo de mirar a Dios. Y dijo luego, Yahweh, bien he visto la aflicción de mi pueblo que está en Egipto y he oído su clamor a causa de sus exactores, pues he conocido sus angustias y he descendido para librarlos de mano de los egipcios y sacarlos de aquella tierra a una tierra buena y ancha, a tierra que fluye leche y miel, a los lugares del cananeo, del eteo, del amorreo, del fereceo, del heveo y del jebuseo. El clamor, pues, de los hijos de Israel ha venido delante de mí. ¿Viste que la oración tiene poder, hermano y hermana amada? Cuando uno clama al Señor, ora al Señor, aleluya, al Dios, escucha, hijo, hija mía. Usted dice, mi oración está rebotando. No, hermana, todo es en el tiempo de Dios. He oído el clamor de los hijos de Israel, ha venido delante de mí, y también he visto la opresión que los egipcios los oprimen. Ven, por tanto, con tus 80 años, Moisés, ven, por tanto, ahora y te enviaré a Faraón para que saques de Egipto a mi pueblo, los hijos de Israel. Entonces Moisés respondió a Dios, ¿quién soy yo para que vaya a Faraón y saque de Egipto a los hijos de Israel? Uno ve su capacidad. Pero esto es ni de sangre ni de carne, no es de voluntad humana, esto es de Dios. Dios es el que nos usa y Dios es el Dios de lo imposible. Él ve sus limitaciones humanas. Tú y yo vemos nuestras limitaciones humanas, pero Dios no tiene límites, hermano. Para Él no existen los límites. Dios dice, habrá cosa difícil, alguna cosa difícil para mí. Para Dios no hay imposible. Lo que es imposible para nosotros es posible para Dios. Y él respondió, ve, porque yo estaré contigo y esto te será por señal de que yo te he enviado. Cuando hayas sacado de Egipto al pueblo, serviréis a Dios sobre este monte. Y dijo Moisés a Dios, he aquí que llego yo a los hijos de Israel. Se hace el supuesto. He aquí que llego yo a los hijos de Israel. Y les digo, el Dios de vuestros padres me ha enviado a vosotros. Si ellos me preguntaren, ¿cuál es su nombre? ¿Qué les responderé? Aleluya, pone puras excusas. Y respondió Dios a Moisés: yo soy el que soy. YHWH. Se lee Yahweh si le ponemos algo más cercano. Significa que Dios tiene existencia en sí mismo, que nunca ha sido creado, que Él no fue creado, que es del principio hasta el fin, no tiene principio y no tiene fin, es el Dios, Él es el eterno. Eso significa: yo soy el que soy, Yahweh, o algunos le dicen Jehová. Yo soy el que soy. Y dijo: así dirás a los hijos de Israel: yo soy me envió a vosotros. Y además dijo Dios a Moisés: así dirás a los hijos de Israel: Yahweh, el Dios de vuestros padres, el Dios de Abraham, el Dios de Isaac y el Dios de Jacob, me ha enviado a vosotros. Este es mi nombre para siempre, con el que se me recordará por todos los siglos. YHWH, el que soy. Bendito sea el Señor. Moisés, claro que para ti es imposible esto. Claro, todo es imposible para el humano, pero para mí, le dice Dios, y nos dice Dios ahora, no hay ningún imposible. Porque para el que cree, dice la Sagrada Escritura, todo es posible. Esto ha sido palabra, palabra de Dios. Bendito sea el Señor. Ese es nuestro Padre, ese es nuestro Dios, el Dios de lo imposible. 80 años, un tatito, un viejito ya. Pero he aquí que Dios lo toma a esa edad. Cuando era joven no servía, porque era soberbio, confiaba en su fuerza, en sus capacidades. Ahora está viejo, no tiene fuerza ni esas capacidades. Ahora tiene que confiar en Dios. Y ahora sí que a Dios le sirve. Aleluya. Porque a los soberbios los mira de lejos. Y a los humildes, aleluya, Él tiene piedad, misericordia y los puede usar. ¡Qué maravilla nuestro Dios! Alabo y bendigo su nombre. Bendito seas, Padre Celestial. Y ahora vamos a una hermosa alabanza.

Y ahora vamos a la palabra de Dios que se encuentra en Primera de Corintios, capítulo 2, versículo 6 en adelante. Primera de Corintios, capítulo 2, versículo 6 en adelante, dice su bendita palabra. Sin embargo, hablamos sabiduría entre los que han alcanzado madurez, y sabiduría no de este siglo, ni de los príncipes de este siglo que perecen, que mueren. Mas hablamos sabiduría de Dios en misterio, la sabiduría oculta, la cual Dios predestinó antes de los siglos para nuestra gloria, la que ninguno de los príncipes de este siglo conoció, porque si la hubieran conocido, nunca habrían crucificado al Señor de gloria. Antes bien, como está escrito, cosas que ojo no vio, ni oído oyó, ni han subido en corazón de hombre, son las que Dios ha preparado para los que le aman. Vuelvo a repetir, Primera de Corintios, capítulo 2, versículo 9, anótelo. Antes bien, como está escrito, cosas que ojo no vio, ni oído oyó, ni han subido en corazón de hombre, son las que Dios ha preparado para los que le aman. ¿Has imaginado algo, una bendición grande, tremenda para ti, para tus hijos, para tu familia, para los tuyos? ¿Has imaginado una bendición grande para este país? Lo que Dios tiene preparado para los que le aman es superior a lo que uno ha imaginado. Por eso dice su palabra, cosas que ojo no vio, ni oído oyó, ni han subido en corazón de hombre, son las que Dios ha preparado para los que le aman. ¿Para quiénes son estas promesas? Para los que le aman de verdad, no para los que le aman solo de boca. No pues para todos, para solamente para aquellos que les gusta lucirse como grandes evangelistas, como grandes hombres de Dios cuando están en público, pero aleluya, en la intimidad ni lo consideran. Esta promesa es para los creyentes, para los que le aman. Por eso dice el Señor, cosas que ojo no vio, ni oído yo, ni han subido en corazón de hombre, son las que Dios tiene preparado para los que le aman. Y Dios conoce, hermano y hermana amado, amigo y amiga mía, Dios conoce a los que le aman. Él los conoce muy bien. Él no puede ser engañado. Él no puede ser burlado. Bendito sea el Señor. Usted puede engañar a su papá, a su mamá, a sus hermanos, a su hermana, a su marido, a su esposa. Puede engañar al pastor, a la pastora, al obispo. Puede engañar al presidente de la república. Puede engañarlos a todos. Pero a Dios no lo engaña, hermano. Él sabe, Él lo conoce a cada ser humano perfectamente. Por eso tiene las bendiciones. ¿Para quién? Para los que le aman. Él conoce, Él sabe. El que verdaderamente le ama. Oh, aleluya. Bendito sea su nombre. Pero Dios nos las reveló estas cosas a nosotros por el Espíritu. Porque el Espíritu todo lo escudriña. Aquí estoy hablando del Espíritu Santo. Aún lo profundo de Dios lo escudriña el Espíritu. Porque ¿quién de los hombres sabe las cosas del hombre, sino el Espíritu del hombre que está en él? Así tampoco nadie conoció las cosas de Dios, sino el Espíritu de Dios. Y Dios nos hizo esta promesa a nosotros, que si creíamos, tratábamos de caminar en injusticia y en verdad, Él pondría de su Espíritu en nosotros, para que habitara en nosotros, y fluiría como ríos de agua viva en nosotros. Bendito sea el Señor. Toma la palabra, atesórala, colócala en tu corazón
y camina en conformidad a la palabra, al empeño. Si te caes, levántate, pide perdón y sigue caminando, sigue adelante. Aleluya. Ninguno es digno si mira para atrás. Un soldado, aleluya, agarra su arma y va a la batalla hasta la muerte. Y hay un código no escrito, aleluya, en el ejército. El que se vuelve para atrás, traiciona, debe ser muerto en batalla. Este evangelio no es para traidores. Es para hombres valientes, para mujeres valientes que toman la mancera, toman el arma, toman la espada de la palabra y siguen adelante hasta la muerte. Dios busca verdaderos adoradores que le adoren en espíritu y en verdad, y a tales adoradores busca que le adoren. No sea un Judas, no sea un traidor, una traidora. Tomó el evangelio y hasta la muerte, hermano y hermana amada. Aleluya, bendito, bendito sea el Señor. Esto ha sido palabra, palabra de Dios. Qué hermoso, hermana. Hermano amado, es ser cristiano verdadero, amar a Dios con todo nuestro corazón, ser honesto y ser sincero. Si te falta fe, dice la Escritura, pídesela al Señor y Él te dará en forma abundante. Tenemos que reconocer en nuestras falencias y saber que Dios es nuestro sustento y nuestro pronto socorro, y Él contesta las peticiones de nuestro corazón. Señor, aviva el fuego de Dios que está en mí. Señor, yo antes te amaba, antes corría, tenía mi primer amor, pero me he enfriado, Señor. Vuélveme, Señor, a mi primer amor. Y Dios lo hará. Y Dios lo hará porque Él es fiel y justo. Y eso que estás pidiendo es conforme a su santa y divina voluntad. Recíbelo, hermano y hermana amada. La paz del Señor, bendición sobre tu vida. Vamos a una linda alabanza para después ir al último mensaje de la palabra.

Y vamos al último mensaje de la palabra de Dios el día de hoy. En Génesis 3, versículo 1 en adelante, dice la palabra: pero la serpiente era astuta más que todos los animales del campo que Dios había hecho, la cual dijo a la mujer: con que Dios os ha dicho, no comáis de todo árbol del huerto. Y la mujer respondió a la serpiente: del fruto de los árboles del huerto podemos comer, pero del fruto del árbol que está en medio del huerto, dijo Dios, no comeréis de él ni le tocaréis, para que no muráis. Entonces la serpiente dijo a la mujer: no moriréis, sino que sabe Dios que el día que comáis de él de fruto, serán abiertos vuestros ojos y seréis como Dios. Mira la promesa del diablo: y seréis semejante a Dios, o sea, lo que quería hacer él en el cielo. Cuando coman de este fruto, serán abiertos vuestros ojos y seréis como Dios, sabiendo el bien y el mal. Y vio la mujer que el árbol era bueno para comer y que era agradable a los ojos y árbol codiciable para alcanzar la sabiduría, y tomó de su fruto y comió, y dio también a su marido, el cual comió así como ella. Hermano y hermana amada, hay personas, hay gente que no nos conviene como amistades. Hay personas que nos hacen mal. Hay personas que le hacen mal a nuestros hijos. Hay personas que le hacen mal a tu marido. Hay personas que le hacen mal a tu esposa. Hay personas que te hacen mal, que tienen, aleluya, que son usados por el diablo. Aleluya, y nosotros no debemos entablar ni conversaciones ni amistades con aquellos que nos sacan de la voluntad de Dios. El problema de Eva es que se puso a conversar con la serpiente, que es el mismo diablo. Tenía que reprenderla, y más cuando empieza a decir que Dios es mentiroso. Con que Dios ha dicho que el día que comáis del fruto moriréis. Eso es mentira, no se van a morirse nada, sino que el día en que coman del fruto seréis como Dios, sabiendo el bien y el mal. No le hagan caso al Señor, no le hagan caso a ese predicador de la radio que está hablando de Dios y Dios y Dios, si después de esta vida no hay otra. ¿Te das cuenta? Siempre el diablo tiene sus instrumentos. Y nosotros tenemos que saber alejarnos de los instrumentos del diablo, reprenderlo, echarlo fuera, ir caminando en el camino del Señor. No es bueno que tu hijo, que tu hija, aleluya, tenga un noviazgo, un pololeo con un hombre, con una mujer, hermano y hermana amada, no creyente. Porque, hermano y hermana amada, hablemos la verdad, donde no está Dios, está el diablo.

Entonces dice la escritura que una vez que comieron a Adán y Eva, Adán le habría dicho que no, pero como los hombres somos débiles a la mujer, cuando le ofrece la mujer el fruto que había comido, Adán se tienta y come. Usa a la mujer el diablo para que el hombre caiga en pecado. Pero el más culpable es Adán, porque Adán escuchó de Dios la información, la instrucción. No comeréis, le dijo Adán. Y Adán se lo dijo a Eva. Por eso es que el pecado entra por el hombre, no por la mujer. Bendito sea el Señor. Pero así como el pecado entró por el primer hombre, por Adán, el pecado sale por el segundo Adán, que es Jesucristo. A través de su sangre, a través de su nombre, a través de su sacrificio, el pecado sale de nosotros. Son quemadas nuestras maldades y nuestros pecados por medio de la sangre bendita del Cordero de Dios. Y Dios no toma nuestros pecados, nuestras maldades, nuestras iniquidades. Le va a echar a profundo de la mar y se olvida para siempre de ellos. Y ahora a través de Cristo nos podemos presentar santos, puros, justificados ante el Dios del cielo. Por eso el diablo odia tanto. Aleluya. Los ángeles caídos, los demonios odian tanto el nombre de Yeshua Mashiach, el nombre de Jesús el Mesías. Entonces fueron abiertos los ojos de ambos y conocieron que estaban desnudos. Entonces cosieron hojas de higuera y se hicieron delantales y arrancaron de la presencia de Dios. Y se escondieron de la presencia de Dios. Porque sentían vergüenza, porque sentían el peso del pecado, el peso de la iniquidad, el peso de las conciencias, hermano y hermana amada. Y ellos, una vez que estaban escondidos de Dios, no fueron a buscar a Dios. Dios salió a buscar al hombre. Dios nos salió a buscar. Dios te salió a buscar a ti, a mí me salió a buscar. Me salió a buscar el Señor. Yo no lo busqué, Él me salió a buscar. Estando en condición de pecado, de inmundicia, de maldad, Él nos salió a buscar porque nos ama. Nadie te va a amar como Dios te ama. Nadie nos va a amar como Dios nos ha amado. Él es digno de recibir toda alabanza y todo nuestro amor y toda nuestra fidelidad. Porque no hay nadie en este universo entero que nos ame como Dios nos ama. Llenos de inmundicia, de maldad, de malos pensamientos, Dios nos sale a buscar. Nos recoge, nos lava, nos limpia y pone de su Espíritu Santo sobre nosotros. Toma la sangre del Cordero de Dios y nos justifica. Es Dios mismo quien sale a buscar al hombre. Y si hoy día está este humilde varón predicando la palabra, es porque Dios un día me salió a buscar. Si hoy día alabas y bendices al Señor, aleluya, y Dios te usa como instrumento, es porque un día Él te salió a buscar. Él nos salió a buscar porque nos ama. Y aunque nosotros somos malos y siempre nos equivocamos, siempre erramos, siempre pecamos, aún así Dios nos ama. Y nos ha reservado la salvación, la vida eterna, el paraíso, la gloria de Dios para nosotros. Esto ha sido palabra de Dios. Bendito sea el Señor. Ese es nuestro Padre. Ese es nuestro Dios. Bendito sea el Señor. Y nosotros, sin haberle visto, lo amamos. Pero lo sentimos porque Él se mueve en nosotros. Esto es inexplicable. Pero el Espíritu de Dios da testimonio de quienes son hijos, hijas de Dios. Oramos al Señor. Bendito Padre de Gloria. Doy gracias, Padre amado, por este hermoso programa, Señor amado. He sentido de tu presencia y sé que has hablado y has acariciado a tu pueblo, Señor amado. Yo te ruego, Padre de Gloria, que tú bendiga a este pueblo comprado a precio de sangre. Yo no sé qué situaciones están pasando. No tengo idea qué pellejerías, Padre, como decimos en Chile, están pasando. Qué situaciones difíciles, familiares, económicas, aleluya. No sé qué situaciones están viviendo. Por lo que sí sé es que tú eres un Dios bueno. Y un Dios que se mueve a favor de su pueblo, aquellos que han sido lavados y redimidos por la sangre de Jesucristo. Yo te ruego en esta hora, Padre, que usted sea moviéndose a favor de su pueblo. Padre de Gloria, saque la miseria, saque las situaciones difíciles, aleluya, las situaciones de congoja, de tristeza.

0: pobreza, aleluya, de penurias que se están pasando en distintos hogares, Señor amado, matrimonios que se están disolviendo, hijos que se están yendo por caminos equivocados, Padre de Gloria, aleluya, situaciones de peleas, situaciones de conflicto en los hogares, Señor amado, en el nombre de Jesús, aleluya. Reprendo en el nombre de Jesucristo todo espíritu del enemigo, toda obra que está haciendo el diablo, y proclamo bendición, bendición sobre estos hogares. Y estos hogares reciban bendición, y estas vidas reciban bendición, y reciba, hermano, y créalo, reciba la bendición del Padre, del Hijo, del Espíritu Santo, en el nombre poderoso de Jesús, Yeshua Mashiach. Amén y amén. Dios nos bendiga.
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0: quién tengo en el cielo sino a ti? Si estoy contigo, ya nada quiero en la tierra. Podrá desfallecer mi cuerpo y mi espíritu, pero Dios fortalece mi corazón. Él es mi herencia eterna. Salmo 73.
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2: 17 horas y 59 minutos.
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Hola, hola, muy buenas tardes, que Dios les bendiga grandemente este día viernes, terminando una semana más. Wow, ¿cierto? Una semana más, estamos terminando. Amén, ya estamos en la quincena de mayo. Imagínate, hermano querido, cómo está pasando los días. Dice el Señor que se cortarán los días, ¿por qué? Por causa de los escogidos. Es bíblico, ¿ah? Así que si usted quiere leer la Biblia ahí, amén, o por qué se pregunta por qué los días están pasando tan rápido, es por causa de los escogidos. Así que Dios les bendiga grandemente en esta hora de la tarde. ¿Cómo está, hermano Gabriel? Amén. Yo veo bien, oiga, ¿sí? Buen cortepero, buena pinta. No, tiene buen futuro, hijo. Vamos a orar, vamos a ir a la presencia del Señor, vamos a pedir a Dios que Él tome dominio, por supuesto, de estos 55 minutos del programa radial. Padre, en esta hora de la tarde vamos aquí delante de su presencia, Dios mío, para darle las gracias, Señor amado. Padre, yo quiero orar, quiero pedir más que nunca, Padre, Señor, que pueda bendecir en esta hora este programa radial, Padre amado. Señor, que usted bendiga, Señor, todo lo que se está haciendo, porque es para tu gloria, Dios mío. Señor, en tus manos nos encomendamos en esta tarde, Señor, Padre amado. Señor, sabiendo que usted es vuestro buen pastor y nada nos faltará, como dice el Salmo 23. Padre, muchas gracias por todo, Señor. Te alabamos, te bendecimos, Señor. Te reconocemos cada día como nuestro Señor y Salvador personal. Y sea usted solamente, Señor, colocando su linda bendición en esta hora de la tarde, la que viene de lo alto, por supuesto, la que viene, Señor, desde el cielo. Padre, Hijo y Espíritu Santo. Amén y amén.

Gloria al Señor, que Dios por supuesto bendiga a todos mis hermanos. Ya estaban llamando por teléfono, que Dios bendiga a mis hermanos que llaman aquí a la línea telefónica. Por supuesto, se la vamos a dar gentilmente, como siempre, al 41-230-6348 Radio Innovación. Perdón, amén, amén. Que Dios bendiga esta radio maravillosa. Amén, cada día. ¿Sabes? Empezamos nosotros muy, muy, muy jóvenes. Siempre digo esto. Amén. Yo creo que todavía Gabrielito ni siquiera estaba en los planes de lo que hacer. Amén. Cuando empezamos en la radio, amén, en aquel tiempo, Radio Innovación. Tanto tiempo, hermano querido, ya trabajando en la obra del Señor. Que Dios bendiga a mis hermanos que están conectados también. Un abrazote muy grande a mi hermana, mi mami nena. Que Dios bendiga a mi hermana Elianita Silva. Amén. Y también veo a mi hermana Evelyn también conectada. Bendiciones, hermana Evelyn. Que Dios bendiga a sus regalones en esta hora de la tarde. Oiga, qué maravilloso, yo venía para acá, qué maravilloso es venir a trabajar, hermano, con frío. Oiga, esto es que hay que decirlo siempre, hay que trabajarle al Señor, esté como esté el tiempo. Amén, gracias a Dios, con lluvia, nos tocó el otro día, nos ha tocado con frío, en el verano, ¿cierto? Harta calor, hermano, pero qué maravilloso porque estamos trabajando al Señor, pues, y eso se merece toda la gloria para mi Dios. Amén, por sobre todas las cosas. Amén. Por eso que dice el Señor, muy sabiamente, buscar primeramente el reino de Dios y lo demás vendrá todo. Amén. Vendrá todo añadido, lo creemos. Hermano, que cuando buscamos el reino de Dios, todo viene añadido. Así que, por eso, gloria al Señor. Amén, que vive y reina por los siglos de los siglos, como dice. Amén. Ahí en Apocalipsis. Amén. Así que, amén, recuerde, 41-236-348 es el número de acá. Amén. De la radio, que Dios bendiga a la familia, que Dios bendiga a hermanos Los Campos, que Dios bendiga, amén, aquí al centro también de la ciudad. Sabemos que también hay sintonía, amén, harta sintonía aquí en el centro de Concepción. Que Dios bendiga, amén, muchas gracias. Que Dios bendiga, amén, a... Que Dios bendiga a Coelemu, también hay esta sintonía. Amén. Muchas gracias también a mis hermanos, que también ahí siempre están, hermano, escuchando ese programa radial, y no solamente a nosotros, sino que todo el día en la radio. ¿Sabes? ¿Cuánto una? Ayer estuve invitado a un cumpleaños, amén, y fui. Y ¿sabes qué? Qué bendición es cuando tú ves un cumpleaños de hermanos cristianos. Amén. Bueno, mi familia estaba todo ahí. Qué bendición. Y hoy día en la mañana te encuentras esto, me tocó ir a trabajar muy temprano. Y para los que no saben, yo trabajo en unos condominios. Y sabes que. Chao, hijo, que le vaya bonito. Bendiciones, gracias. Y también de ellos habían tenido un cumpleaños. Y sabes que el alcohol, hermano, ¿por qué lo digo? Porque amén, botellas de cerveza, todas esas cosas. Oiga, increíble cómo el mundo con los cristianos, ¿ah? ¿Cómo se puede diferenciar, hermano, amén, el llamado de que Dios te hace a ti, donde tú tienes que siempre, hermano, como siempre decimos, tenemos que cuidarnos, amén, no para, tenemos que cuidarnos, no para nosotros, sino que para el mundo, hermano, para bueno, para Dios, que Él vea que nosotros estamos haciendo bien las cosas, amén, y no nos queremos contaminar, pero bueno. Amén, algún día también nuestra idea tampoco es jugar a nadie, por supuesto, siempre tenemos que clamar, siempre tenemos que, amén, orar por ellos para que Dios también toque los corazones, porque somos nosotros para juzgar a alguien, hermano querido. Nos damos cuenta de que Dios ama a un hermano, ama al pecador, ama al drogadicto, al alcohólico, porque recuerda que no solamente murió por nosotros, sino que también murió por todo aquel que está en el mundo. Así que si tú me dices hoy día, no, que amén, ese hombre es alcohólico, ese hombre, amén, está en la droga, hermano querido, Dios es el único que lo puede transformar. Nosotros solamente, amén, tenemos que clamar por ellos para que Dios los cambie, hermano. Solamente sembrar la semilla para que el Señor dé una buena cosecha. Por eso que, hermano querido, en esta tarde, amén, el clamor, qué importante es en los hijos del Señor. Amén. Así que bendiciones para todos mis hermanos y que la bendición y la paz del Señor también esté sobre su vida en este día viernes. Como decía yo, terminando esta semanita, amén, que fue una semana de mucha bendición. Yo creo que para todos los que están escuchando, ¿cierto? ¿Fue bendecida? ¿Fue bendecida para usted?
Excelente. Amén. Que Dios le bendiga. Amén. Muy, muy bendecido. Gracias. Aquel, gracias solamente. Amén. Al Señor. Vamos a empezar a dar los pancitos de vida. Calentito, como dice nuestra hermana Jovita. Recién salió del horno para que usted tome oncecita en estas tardes. Amén. Estas tardes heladas. Amén. Oiga, para terminar, el otro día alguien me comentaba algo de la iglesia, de venir a la iglesia. ¿Sabe? Yo tuve la bendición de vivir en Punta Arenas. Yo siempre lo cuento, estuvo de estar allá, y sabes que allá con nieve, amén, un frío, hermano, 4 grados bajo cero, 5 grados bajo cero. Y me recuerdo siempre esto: mucho adulto mayor iba a la iglesia. Amén, no le importaba el frío, no le importaba si estuviera nevando. Allá se ve mucho el agua nieve, amén, que es una lluvia delgadita, pero muy helada, hermano, muy, muy helada. Y por eso yo le digo, o sea, qué importante hoy día también es poder alabar a nuestro Señor, amén, en todo tiempo. Dicen, todo tiempo te alabaré, amén. Por eso te digo en esta tarde, hermano querido, amén, tú que a lo mejor estás cerquita de tu casa, amén, anda, busca al Señor, porque el Señor quiere bendecirte, el Señor quiere levantarte. Pero también, hermano querido, si tú tienes a lo mejor algún problema, el Señor conoce también tu corazón, amén. Pero si tienes la posibilidad, anda, hermano, congrégate, busca al Señor, amén, por sobre todas las cosas. Si tú puedes hacerlo, hágalo, amén. Y si no puedes hacerlo, Dios conoce también tu corazón. Así que Dios te bendiga, Dios te guarde. Vamos a empezar así ahora con los pancitos de vida. Vamos a empezar, amén, con nuestra hermana Fresia. Muchas gracias, hermana Fresia. Amén. Que Dios también le bendiga en esta tarde, amén, de día viernes. Más, mira, que te mando, que te esfuerces y que seas valiente. No temas ni temas, porque Jehová, tu Dios, estará contigo en donde quiera que vayas. Josué 1:9 para nuestro hermano Alonso. Bendiciones para usted. Hay caminos que al hombre le parecen derecho, pero su fin es camino de muerte. Proverbios 14:12 para nuestra hermana Anita de las Princesas. Así que todas las cosas que queráis que los hombres hagan con vosotros, así también hacéis vosotros con ellos, porque de esto es la ley en los profetas. Mateo 7:12. Para nuestra hermana Teresita, que Dios le bendiga también a esta hora, dice así: más de este día os bendiciré. Ageo 2:9. Amén. Para nuestra hermana Martita, bendición, hermana Martita, que Dios le bendiga. Sobre todas las cosas guardadas, guarda tu corazón, porque de él mana la vida. Proverbios 4:23. Para nuestra hermana Jovita Cabrera, que Dios le bendiga, hermana Jovita, dice así: seguir la paz con todo, la santidad es la cual nadie verá al Señor. Hebreos 12:14. Para nuestro hermano Pedro René Bustamante, dice así: ¿está alguno entre vosotros afligido? Haga oración. ¿Está alguno alegre? Canta alabanza. Santiago 5:13. Para nuestra hermana, amén, para nuestra hermana Lucía, dice así: hermana Lucía, para usted su mansito de vida, santificados, porque el Señor a la mañana maravilla delante de vosotros. Amén. Josué 3:5 para nuestro hermano Mauricio, dice así: no juzguéis, no seréis juzgados, no condenéis, no seréis condenados, perdonad y seréis perdonados. Lucas 6:37 para nuestra hermana Odette Neira, dice así: la sangre de Jesucristo, su Hijo, nos limpia de todo pecado. Primera de Juan 1:7. Para nuestra hermana Katy, bendiciones para usted. Mire que te... A mí me salió repetido. Ahora sí. Dice: os rogamos, hermanos, que reconozcáis a los que trabajan entre vosotros y os bendicen en el Señor y os amolestan. Primera de Tesalonicenses 5:12 para nuestra hermana Claudia. Haz lo recto y lo bueno hacia los ojos del Señor para que te vaya bien. Deuteronomio 6:18 para nuestra hermana Evelyn. Bendición, hermana Evelyn, que Dios me la bendiga grandemente. Dice así su pancito de vida: no todo el que me dice Señor, Señor, entrará en el reino de los cielos, sino aquel que hace la voluntad de mi Padre que está en los cielos. Mateo 7:21. Para sus regalones, por supuesto, nuestro hermano Franquito, amén, y su hermano, nuestro hermano Fabián, porque de la manera que abundan entre vosotros las aflicciones de Cristo, así abundan también
por mi mismo Cristo, nuestra consolación, 2 Corintios 1, 5. Para nuestra hermana Juanita de San Pedro de la Paz, dice así, hermana Juanita, hay de los hijos que se apartan, dice Dios, para tomar consejo no de mí. Isaías 3, 1, para nuestra hermana Isabela, dice así, hay, a los, no, me salió repetida, ahora sí, hija, porque si perdonas a los hombres sus ofensas, os perdonarán también a vosotros vuestro Padre Celestial, Mateo 6:24. Pero qué perdón, cierto, habla esa chiquitita. Amén, que es tan tierna. Amén, nuestra hermana Isabela. Amén, para nuestro hermano Luis Alberto Mon, dice así, hermano Luis, de una manera, de una misma boca proceden bendiciones y maldiciones, hermano mío, esto no debe ser así, Santiago 3:10, para la familia de nuestro hermano Luis Mon, dice así, oh, si me dieras bendiciones y me lanzaras mi territorio y tu mano, y si tu mano estuviera conmigo y me libraras del mal para que no me dañe y le otorgue Dios lo que le pidió. Primera de Crónicas 4:10, Crónica. Amén. Libro de Crónica. Para, amén, para nuestra hermana Cecilia de San Pedro con su amado esposo, aquí va su pancito de vida. Dice así para usted. Señor, digno eres de recibir la gloria y la honra y el poder, porque tú creaste todas las cosas y por tu voluntad existen y fueron creadas. Apocalipsis 4:11. Para nuestra hermana Teresita de allá de Talcahuano. Elegido según la presencia de Dios Padre en santificación del Espíritu para obedecer y ser rociado por la sangre de Jesucristo. Para nuestro hermano Gregory William Macaya, dice así, romancito de vida, dice, bienaventurado es el hombre a quien Dios castiga, por tanto no desprecies la corrección de todo, del Todopoderoso. Job 5:17, para nuestra hermana Lorena de acá de... Nuestra hermana Lorena. Colemo. De cierto os digo, el que no recibe en el reino de Dios como un niño no entrará en él. Marcos 10:15. Para nuestra hermana Irene, un abrazo para usted, hermana Irene, Dios me la bendiga. Dice así Tomasito de vida. Mi pueblo fue destruido porque le faltó conocimiento. Por cuanto desechaste el conocimiento, yo te echaré fuera del sacerdocio. O sea, 4:6. Para su esposo, ¿eh? Que yo, a ver, le bendiga grandemente. Dice así, para su esposo, me dijo que se llamaba José. Amén. El Señor es bueno, fortalece en el día de la angustia y conoce a los que en él confían. Nahum 1:7, amén, para nuestro hermano. Ah, nuestro hermano Juanito. Amén, ahí sí. ¿Está bien, cierto? Amén. Si estoy mal, me corrige, por favor. Para nuestra hermana Anita de Coalemo. Dice así. Tus manos me hicieron y me formaron. Hazme entender y aprenderé tus mandamientos. Salmo 119:73. Para nuestra hermana Anita. Ah, no. Anita Quesada. Perdón. Dice así, hermanita. Por precio fuiste comprado, no hagáis esclavo de los hombres. 1 Corintios 7:23. Para nuestra hermana América. Bendiciones, nuestra hermana América. Entonces respondiendo Jesús les dijo, raíz ignorando las escrituras. Mateo 22:29. Para nuestra hermana Rosita. Bendiciones, hermana Rosita. El que cree en el Hijo tiene vida eterna, pero el que rehúsa creer en el Hijo no verá la vida, sino la ira de Dios estará sobre él. Juan 3:16. Para nuestra hermana Marcia, bendición hermana Marcia, que Dios le bendiga. El que venciere heredará todas las cosas, y yo seré su Dios, y él será mi hijo. Apocalipsis 21:7. Oiga, Apocalipsis, muy bueno estudiarlo, lo recomiendo yo siempre. Amén, que estudien Apocalipsis. Amén, porque muy interesante el último libro de la Biblia.
dice para nuestra hermana María Carrasco. Dice así: de cierto os digo, el que oye mi palabra y crea el que me envió tiene vida eterna y no vendrá condenación, mas pasará de vida, de muerte a vida. Juan 5:24. Para nuestra hermana Valentina de acá de Nunguén. Sabiduría, ante todo, adquiere sabiduría y sobre todo tus posiciones adquiere inteligencia. Proverbios 7, perdón, Proverbios 4, 7. Para nuestro hermano Ramón Andrés, de allá de Lota, de Lota Alto, Jesús le dijo: oh, mujer, grande es tu fe, hágase contigo como quieras. Mateo 15, 28. Para nuestra hermana Barbarita: porque la tierra será llena del conocimiento de la gloria de Dios, como las aguas cubren la mar. Habacuc 2:24. Amén. Para nuestra hermana Guadalupe de San Pedro: no nos cansemos pues de hacer el bien, porque a su tiempo segaremos y no desmayaremos. Gálatas 6:9. Ahora me voy acá. Sí, que Dios bendiga a mi hermana Elena. Oiga, mami nena, mire lo que le dice el Señor. Jesús le dijo: yo soy el pan de vida. El que a mí viene nunca tendrá hambre, y el que a mí cree nunca tendrá sed jamás. Juan 6:35. Amén. Así que tómese esa palabra. Amén. Las bendiciones de Dios nunca le van a faltar, hija. Eso estoy yo. Tengo mucha convicción para decirlo. Porque Jehová es mi pastor y nada me falta. Que Dios bendiga a nuestra hermana María. Bendiciones, hermana María. Amén. Que Dios la bendiga. Ella es de arriba de los lobos. Un abrazo grande para usted y que Dios también, por supuesto, me la fortalezca cada día. Bienaventurados los de limpio corazón, porque ellos verán a Dios. Mateo 5:18. ¿Sabe lo que significa la palabra bienaventurado? Significa felices. Amén. Así que felices, amén, los de limpio corazón, porque ellos verán a Dios. Amén. ¿Hay un levante que dice volver el tiempo atrás, hijo? Amén. ¿Está concentrado usted, ah? Amén. Dice volver el tiempo atrás. ¿Estará por ahí o no? Búsquela ahí, amén, dentro de su computador. Dice así: volver el tiempo atrás, no más, hijo. Amén. Vamos a hablar, hermano, sí, vamos a... Qué lindo era volver el tiempo atrás, ¿cierto? Cuando corríamos para ir a la iglesia, hermano querido. Corríamos para llegar a la iglesia. El primer amor le llaman mucho. Pero yo creo que el amor siempre tiene que estar en nuestros corazones. Más el amor del Señor. Que Dios bendiga a la mamá de nuestra hermana Evelyn. Amén. Que también se está congregando. La iglesia, mire lo que le dice el Señor. Hermana Evelyn, dígale a su mamita que esto le dice el Señor: porque la tierra será llena del conocimiento de la gloria del Señor, como las aguas cubren la mar. Amén. Creemos y sabemos que le va a ir bien, muy bien a su mamá. Amén. Porque se está entregando de corazón. Por eso que le pedí el tema a nuestro hermano para volver al primer amor, ¿cierto? Amén. Cuando uno se enamora por primera vez, ¿te acuerdas, no? Amén. Oiga, uno deja todo y se así también por las cosas del Señor. ¿La pidió, hijo? Amén. Y la está buscando nuestro hermano Gabrielito. Un poquito más bien, nuestro hermano Gabriel igual. Amén. Dice así: el Señor es mi fortaleza y mi escudo. En Él confió mi corazón y fui ayudado. Para nuestra hermana Alicia. Amén. Dice así para usted, hermana Alicia: más el Consolador, el Espíritu Santo, a quien el Padre enviará en mi nombre, y Él enseñará todas las cosas, que recordará todo lo que os dijo. Juan, amén, Juan 14:28. Hola, maestrecita, ¿cómo está? Amén, bendiciones, pastor, que el Señor le bendiga. Muchas gracias para usted. Amén. Mire, aquí va su mensito, mi maestro. Dice: en paz, la paz os dejo, mi paz os doy. Yo nos la doy como el mundo la da. No se turbe vuestro corazón y tenga miedo. Juan 14:27 para usted, para su amado esposo. Amén, que Dios también le bendiga. Amén a nuestro hermano querido. El Señor es mi fuerza y mi escudo, en Él confió mi corazón y fui ayudado. Salmo 28:7. Amén. Para nuestro hermano Juan Bautista de acá de Lorenzo Arena,
Amén, que Dios también le bendiga. Amén. Mirad las aves del cielo, que no siembran ni ciegan, ni recogen en graneros, pero nuestro Padre Celestial las alimenta. Mire qué bonito para usted. Esto está en Mateo 6, 26, para nuestro hermano Marta, allá de Curana del Agüe. Dice así: sobre todas las cosas guardadas, guarda tu corazón, porque es el maná de vida. Proverbios 4, 23. Y termino con nuestro hermano Pedro, de acá de San Pedro también. Dice así: porque todo aquel que pide recibe, y el que busca halla, al que se le llama se le abrirá. Lucas 11, 10. Que Dios también le bendiga en el Señor. Así que un abrazo, amén. Igual para usted, maestro, amén, grande. Amén. ¿Sabe lo que significa la palabra? Sí, creo. Amén. Sí, creo. Amén. Por sobre todas las cosas. Amén. Vamos con una alabanza. Amén. Que Dios le bendiga, no importa, hijo, si no la pilla, no se preocupe. Amén. Así que Dios le guarde. Vamos con una cualquier alabanza nomás. No se preocupe. Amén. Así que mientras usted puede.

Bendiciones, que Dios bendiga grandemente a nuestra hermanita. Estábamos conversando. Amén, nuestra hermanita Quesada, que Dios también me la cuide, me la bendiga grandemente. El Señor ahí en su casita. Amén. Y que Dios también le dé fuerzas cada día para seguir adelante. Una hermana, hermanita, hermana antigua de los tiempos de cuando yo estaba acá en Concepción. Amén. Ella se congregaba también acá en la iglesia local de Concepción. Fue también de mucha bendición. Vamos a ir a la palabra del Señor. Amén. En esta hora. Amén. Aquí está. Segunda de Corintios. Amén. Segunda de Corintios. Capítulo 5, versículo 17. La leemos en el nombre del Padre, del Hijo y del Espíritu Santo. De modo que si alguno está en Cristo, nueva criatura es. Las cosas viejas pasaron, y aquí todas son hechas nuevas. Padre amado, en esta hora, Señor bendito, Señor, le doy gracias, Padre amado, por este mensaje, Señor amado. Señor, yo solamente te pido, Señor, que usted use mi vida, mi lengua, Señor, para hablar sobre tu palabra, bendita Padre. Señor, prepárame, Señor, para dar una buena exhortación a esta palabra, Señor. En el nombre del Padre, del Hijo, del Espíritu Santo. Amén y amén. ¿Sabe esta palabra? El apóstol Pablo le habla a los corintios. Nos da a entender que esta palabra, hermano querido, Cuando habla de que si alguno está en Cristo, nueva criatura es. ¿Sabes lo que pasaba en Corintio? Amén. Había una comunidad que era aproximadamente como la mitad, que ellos vivían creyendo todavía en la Torá. ¿Cuál es la Torá? Los cinco, o por decir, amén, la Torá. Son los cinco primeros libros de la Biblia. Amén. Recuerde que los judíos, ellos respetan mucho la Torá. Amén. Pero Jesús le dice, amén, esta palabra, de que si ellos están en Cristo, nueva criatura son. ¿Por qué? Por el sacrificio de la cruz. O sea, mira, hoy día, cuando nosotros llegamos a Cristo, ¿cierto? Y lo recibimos como nuestro Señor y Salvador personal. Dice que todas las cosas antiguas, o todas las cosas pasadas, perdón, todo lo que hicimos en el mundo, todo eso queda atrás. Y cuando llegamos a Cristo, Él dice que todas las cosas las hace nuevas, todas. Amén. Que somos como así, como a ver, cuando uno tiene una prenda sucia, ¿cierto? Usted como doña de casa va y la echa a la lavadora, y ¿cómo sale? Sale limpiecita, ¿cierto? Así también somos nosotros. Porque dice que, amén, todas las cosas pasadas quedaron atrás. Todo quedó atrás. Amén, nuestro pecado, amén, nuestros delitos, todo lo malo que hicimos. Pero cuando recibimos al Señor como nuestro Señor y Salvador personal, ¿qué hace? El Señor los limpia, el Señor los lava. Es así como cuando uno va también a las aguas, ¿cierto? Dice que todo lo malo, perdón, queda atrás. Y dice que Él hace todo nuevo. Hace todas las cosas nuevas, hermano querido. Así que, amén. Si tú hoy día has vuelto al Señor, estás reconciliado con el Señor, has dejado el pecado atrás, así como el hijo pródigo. Cuando el hijo pródigo, él reconoció que se había equivocado, que lo quiso su padre, lo recibió con los brazos abiertos. Y dice lo mismo. Dice que todas las cosas pasadas quedan atrás, todo quedó atrás. El viejo hombre, la vieja mujer. ¿Y qué es lo que hace el Señor? Dice que todas las cosas las hace nuevas. Mire qué maravilloso nuestro Dios, ¿cierto? ¿Cómo nos perdona? Aún más dice, a mí, que si nosotros no nos arrepentimos, Él lo limpia como la blanca lana. Por eso, hermanos queridos, en esta tarde, a lo mejor mucha gente te va a juzgar, o muchas veces te va a decir, hoy ahora vas a la iglesia. Pero no te olvides que también fuiste un pecador.
Hermano querido, ¿cuánto amén esta tarde me pueden decir? Soy una nueva criatura en Cristo Jesús. Soy un nuevo hombre para Dios. Soy un nuevo hombre transformado en la presencia del Señor por el Cordero Morado en la cruz. Qué maravilloso, hermano querido. Que nuestro Dios nos pueda reconocer como una nueva criatura. Que todo lo pasado, que todas nuestras penas, nuestras tristezas, nuestra amargura, el Señor se la haya llevado. Todo ese sufrimiento, todo, amén, esa pelea, todos esos conflictos como ser humano, hermano, todos esos rencores. El Señor nos puede perdonar. Por eso en esta tarde, hermano querido, nos dice que estando en los caminos del Señor, todas las cosas han sido nuevas para nosotros. Que el Señor nos limpia, nos purifica. ¿Y cómo sabemos nosotros que hay un cambio? Por nuestra manera, cierto, de pensar, porque ya no hay odio, ya no hay rencor en nuestro corazón, ya no hay celo. O sea, el Señor, hermano, fue capaz de limpiar todo de nuestra vida. Yo me acuerdo de esa depresión, hermano. Esa tristeza muchas veces, hermano, que llevábamos dentro de nuestro corazón. Y nos damos cuenta que el Señor nos ha limpiado. Porque ya no somos, amén, esa persona quejosa, esa persona mañosa. Hoy día, como dicen por ahí, hemos aprendido a contar hasta 10, pues. Pero antes no. Nos enojábamos, nos molestábamos. Por eso en esta tarde le digo, hermano querido, el apóstol Pablo le dijo a los corintios, estando en Cristo Jesús, estando, mira, ahí está, estando en Cristo Jesús, el Señor hace todo nuevo. Porque nueva criatura somos en Cristo Jesús. Que Dios te bendiga. Amén y amén.

Bendiciones, que Dios bendiga a mis hermanos. Un abrazo grande para ustedes. Vamos a orar, vamos a pedirle a Dios que escuche nuestra oración para que también bendiga tu vida, hermano querido. Vamos a la presencia del Señor en el nombre del Padre, Hijo y Espíritu Santo. Padre, en esta hora, Señor, una vez más vamos delante de su presencia, Padre. Quiero orar por nuestra hermana Esther, Señor, junto a su esposo, junto a su familia, Padre. Señor, bendígales en esta hora grandemente, Padre. A nuestra hermana Elena, Señor, a nuestra hermana Maminera, bendígala también junto a su familia, a sus hijos, Señor. A nuestra hermana María Castro, arriba de los lobos, Señor, sea usted bendiciendo, levantándola, guardándola, cubriéndola, Señor amado, junto a su hija, Padre. A nuestra hermana Mirta, Padre, por su trabajo, bendícela, Padre. A nuestra hermana Fresia, renueva su fuerza junto a su esposo cada día, Padre. A nuestra hermana Anita Quesada, que también estaba llamando, bendiga a tu hija, Padre, grandemente en esta hora, Señor. A nuestro hermano Ramón, nuestra hermana Barbarita y el Lota, sea usted con sus hijos, Señor, fortaleciéndolos cada día. A nuestro hermano Pedro en su trabajo, Padre. Señor, bendiga a nuestra hermana, Señor, Jovita Cabrera, Señor, sea también levantando, bendiciendo a nuestra madre Teresita, a nuestra hermana Alicia, Padre, bendiga, a la hermana Guadalupe, a nuestra hermana Anita Quesada, Padre, bendiga, Padre, a nuestra hermana Anita Colemo, a nuestra hermana Juanita, Padre, de San Pedro, como también allá en Hualpén, a nuestra hermana Marcia, Padre, a nuestra hermana Guadalupe, bendígala grandemente, Padre. En esta hora yo le presento también en esta hora, Señor, a nuestra hermana Irene, a su esposa, a nuestra hermana Cecilia, junto a su compañero, Señor, ahí en San Pedro. Oramos también por su tío, para que usted lo bendiga, a nuestra hermana América, a nuestro hermano Gregorio Macaya, Padre. Señor, bendiga grandemente a mi hermana Teresita de allá de Alcahuano, Padre. Sea con su hija en esta tarde, en esta hora, a nuestra hermana Odén, nuestra hermana Rosita, nuestro hermano Hugo, nuestra hermana, amén, Evelyn, con su familia, Padre, bendíceles en esta hora, nuestra hermana Valentina, nuestro hermano Mar. Señor, bendiga a nuestra hermana Maricela de ahí de San Pedro, bendígala grandemente, Padre, a nuestro hermano Pedro de San Pedro, Señor. Bendiga a la familia de nuestro hermano Limón, bendiga a tu hijo que también tiene que, amén, presentarse, Señor, a una consulta médica, Padre. Señor, bendiga a cada uno de mis hermanos. Señor, bendícelos, por favor, Padre. Ayúdalos grandemente donde ellos no puedan. A mis hermanos de la iglesia, Señor, coloca la paz sobre sus vidas, su tranquilidad, Padre. Señor, oramos también, Señor, por la viuda, por el huérfano, por el drogadicto, por el alcohólico, Padre. Quiero clamar en esta hora, Señor, por aquel que está hospitalizado, Padre. Señor, bendiga aquel que está en la UCI, Padre bendito. Padre, bendice a aquellos que trabajan de noche, Padre. Señor, a los que duermen en situación de calle con estos fríos, dale usted abrigo, Padre. Bendiga al drogadicto, al alcohólico, Padre. Y también bendiga a sus hijos, Padre. Señor, bendiga a nuestra hermana Dominga, que también la veo que está conectada. Dale fuerza, fortaleza a ella, Señor. Señor, bendice también en esta hora los hogares de menores. Señor, hogares de ancianos, Padre.

Padre, Señor, sobre cada alma que llama, que se conecta, Señor, que escucha la radio, no importando, Señor, el lechero, no importando, sino lo importando que usted las bendiga, Padre. Señor, aquí no es mayor ni menor, Señor, aquí somos todos iguales delante de usted, Padre. No importa una bandera, importa, Señor, que en su corazón y que en nuestro corazón esté su nombre, Señor. Padre, Señor, bendiga, Señor, a este pequeño también, Señor, dale sabiduría, fuerza también, guárdalo, cura su familia y bendiga a todo aquel que te busca en espíritu en verdad. Padre, en tus manos quedamos en esta hora, Padre, Señor, amén y amén. Que Dios también en esta tarde, Dios te pueda bendecir, si es la voluntad de mi Señor, nos desconectamos de acá. Amén. Si es la voluntad de nuestro Señor, será, por supuesto, hasta la próxima semana, el día lunes, como siempre, nuestro hermano Juan, nuestro hermano Pedrito, con nuestra hermana Jovita, día martes, quien habla, día miércoles, amén. En la iglesia estaremos, el día jueves, por supuesto, mi hermana Dorja, que Dios también les bendiga, y también el día viernes, si es la voluntad del Señor, estaremos acá. Recuerda, amén, de 6 a 7 de la tarde, con el programa Rayar Jehová es mi pastor, hermano querido, y nada nos faltará. Amén. Así que tengan un buen fin de semana, descanse, los que puedan descansar también, los que puedan dormir un poquito más tarde, y muchas bendiciones también, amén, para todos los que nos escuchan también a través del 550 de la frecuencia modulada. Recuerde, estamos de 6 a 7 de la tarde todos los días, excepto el día miércoles. Estamos aquí, por supuesto, en la radio. Que Dios bendiga a nuestro hermano Ramón, que Dios bendiga a nuestra hermana Papadita también a la distancia, amén, y que Dios bendiga a nuestra hermana Martita también. Un abrazo grande, hermana Martita, para usted. Mucha fuerza y mucha fortaleza y sabiduría cada día para buscar al Señor. Me despido solamente diciéndote, Jehová es mi pastor y nada me faltará. Que Dios te bendiga. Amén y amén.

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3: 18 horas y 58 minutos.
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Dios le bendiga. Buenas tardes, pueblo de Dios. Su ministerio, Por Gracia Soy Salvos, 35 años dedicado a nuestro Señor Jesucristo, por mandato de Él, no por mandato del hombre, sino porque así le plació a Dios que esta pequeña casa de oración, hace 34 años en formación, hoy día esté aquí emitiendo mensaje y palabra de Dios. En el nombre de Jesús, le saludamos a nombre de mi ministerio Por Gracia Soy Salvos, con un abrazo fraternal a todos aquellos que escuchan esta línea de bendición Radio Corporación y a esta plataforma Facebook. Que Dios le pueda bendecir en esta tarde. Que Dios pueda concederle su bendición, su petición, su necesidad. Que le pueda, Dios le pueda cambiar su lamento en baile. Y la naturaleza de Dios es bendecir a sus hijos, a su pueblo. Dios le pueda bendecir, mi hermano, mi hermana. Nuestro ministerio, ubicado en calle 2, casa 33, Barrio Norte, Concepción. Allí estamos plantados ya, enraizados, gracias a Dios. Porque estuvimos 32 años arrendando, cambiándonos de aquí para allá y de allá para acá. Pero era la promesa de Dios. Y hoy día estamos enraizados allí, como le digo, en calle 2, casa 33, Barrio Norte, Concepción. Y es y fue la promesa de Dios. Dios no es hombre para mentir, así que Él cumple todas sus promesas. Y en ese instante, en esa instancia, Él nos prometió que iba a traer hijos de norte a sur y de este a oeste. Y así ha sido por estos 34 años, hermano, hermana. Y Él ha hecho, bajo su voluntad, no la voluntad del hombre. Así es que damos gracias a Dios por su bendición, por estar en televisión, el canal BTR, el canal 23, que todos los días hay palabra de Dios desde las 8:30 de la mañana en adelante y en la noche de las 11:30 en adelante, todos los días. Palabra de Dios en el cantón de la calle, todos los días a las 12 del día. Y estamos aquí también, hermano, en esta línea de bendición, 41-230-6348. 41-230-6348, para que usted pueda llamar. Si necesita que le cooperemos, que le ayudemos a orar, allí está mi hermano disponible para las cosas de Dios. Y también en Facebook, mi hermano, como le reitero, pero no por iniciativa nuestra, ni por nuestros propios méritos, no, sino por mandato de Dios. Y el estar aquí es una gran responsabilidad, mi hermano, el pararse y hablar de las cosas de Dios es una tremenda responsabilidad que cae sobre nuestros lomos. Porque un error puede costar un alma. Así es que damos gracias a Dios por su buena aventura, por su misericordia, su piedad. Hacia su vida, hacia mi vida y hacia el pueblo de Dios. ¿Cuánto cuesta seguir a Cristo, hermano, hermana? Pero hay que llegar, hay que estar cansado después de un día de ardua faena. Cansado. Pero hay que estar.
en la casa de oración, en la escuela de jóvenes, en la escuela dominical, predicando y haciendo cosas para la casa de oración y para congraciarnos con nuestro Dios. Pero también dice su palabra que aunque todo lo hagáis, sois siervos inútiles delante de mi presencia. Y así es pues, mi hermano o mi hermana, somos un peón más en la viña de Dios. Pero en nuestra mente, en nuestra concepción de vida, debemos pensar que debemos aprobar como un buen soldado de Jesucristo. Y debemos aprobar como un buen obrero en la mies de Dios. Vaya que cuesta, hermano, hermana, el persistir en la búsqueda de Dios, en el persistir en el rostro de Dios. Porque está en juego la salvación de nuestra alma. La carne no, lo material tampoco. Nuestra carne se convertirá en polvo, su carne se va a convertir en polvo, pero nuestra alma, ella es la que está en juego, ¿no? El alma de nuestras familias, de los suyos, de los míos. Porque usted es la sacerdotisa de su casa o el sacerdote de su casa. Y yo también. Por ello, debemos estar siempre, dice, mi casa y yo serviremos a Jehová. Entonces, persevera tú y tu casa será salva, nos habla Dios. Y alguien de su familia debe perseverar. Y aquellos que perseveran, le cuesta mucho porque siempre hay piedras de tropiezo. No pensamos igual en nuestro hogar. Ya sea la esposa, el esposo, los hijos, las hijas. No se piensa igual. El compromiso no es el mismo que usted tiene con Dios. Pero debemos enfrentar este camino angosto. Porque el camino ancho es fácil. Allí el enemigo tiene todo comprado. Lo tiene a todos sonrientes. Pero esa sonrisa va a ser al final del camino la perdición. Debemos, dice su palabra, que debemos honrar a Dios, que debemos alabar a Dios, que debemos amar a Dios con toda nuestra alma, con toda nuestra fuerza, con todo nuestro corazón. Y Él está por sobre todas las cosas, mi hermano, mi hermana, Dios. Cuando usted ya se da cuenta y piensa que así tiene que ser, las cosas van bien, la vida, su vida va bien. Que está por sobre su esposa, que está por sobre sus hijos, que está por sobre su familia. Él es Dios, Él nos trajo a este caminar. Y le vuelvo a reiterar, dice que le concede hasta las peticiones de su corazón. Padre, bendito Señor Jesucristo, nos presentamos, Dios, tal cual somos. Su palabra habla a Dios y nos enseña que debemos, dice, venir a mí todos los cansados y cargados que yo os haré descansar. Y aquí estamos, Dios, cargados y cansados, Señor mío, delante de su presencia. Padre, rogamos, oramos, Dios, para que usted se lleve todo espíritu de cansancio, mi Dios. Para que usted, mi Señor Santo, pueda bendecir a su pueblo en esta hora. A aquellos que están clamando, a aquellos que están enfermos, mi Señor. A aquellos que están postrados. A aquellos que están en condición de calle, que hoy son muchos, Espíritu Santo de Dios. Aquel flagelo, Dios, la droga. Los alcohólicos, mi Señor Santo, en el nombre de Jesucristo, su Hijo. Padre, las cárceles de hombres, las cárceles de mujeres, los hogares de ancianos, los hogares de menores, las casas de acogida, mi Señor amado,
los hospitales, las clínicas, las guerras, Cristo. Y todo lo anómalo, mi Dios, que hoy está en la palestra. Bendito Espíritu Santo de Dios, obre Dios su poder y su gloria, su magnificencia ante la humanidad, ante su pueblo. Nada pasa desapercibido, mi Señor. Ni una hoja de un árbol pasa desapercibida en este escenario llamado tierra. Espíritu Santo de Dios, tenga piedad, tenga misericordia, Dios del cielo y de la tierra. De este gobierno que recién se instaura, Dios, que vienen días difíciles a nuestra patria. Bendito Espíritu Santo. Todo es suyo, Dios. Dice que su palabra, Dios del cielo y de la tierra, que los habitantes de la tierra son como la nada. Usted es el dueño del oro y la plata y bendice a quien quiere, mi Señor. Cuando quiere, donde quiere, Señor mío. Gracias, Señor, por su presencia. Gloria a Dios, gloria a Dios, gloria a Dios. Agradecido de Dios, mi hermano. Agradecido de Dios por poder estar aquí. Y siempre, aunque estemos en medio de la tormenta, debemos estar agradecidos de Dios. Dice su palabra que Él es el alfarero y Él nos moldea y nos vuelve a moldear si es necesario hasta que quedamos perfectos para Él. Y así es el caminar, porque de esta forma como caminamos nosotros con un pie adentro y con un pie afuera, va a ser difícil que lleguemos allí a la ciudad santa, hermano, a la nueva Jerusalén. Va a ser muy difícil. La escritura habla y denomina que se perderán casas de oraciones completas, con jóvenes, con profetas, con obispos. De un cuanto hay, todo eso se va a perder por la mala doctrina, por no llevar a cabo la palabra de Dios, por no poner por obra, por no acatar las directrices de Dios. Dice allí Deuteronomio 28, el camino ancho, el camino angosto, el producto de la desobediencia y el producto de la obediencia hacia los mandatos de Dios. Entonces, debemos tener cuidado, cuidarnos de nosotros mismos, porque podemos fallar, podemos errar. Dios le pueda bendecir. Apóstol Pablo le encargaba, le hablaba, le aconsejaba a Timoteo, por allí por el 4:16, primera de Timoteo 4:16, le dice que tenga cuidado de errar en la verdad, de cuidarse a sí mismo, porque se puede caer, le aconsejaba. Y nosotros le buscamos aquello. Hoy día, como está la vida, como está la situación, entró el mundo a la casa de oración y ya faltamos a la verdad, mi hermano, mi hermana. Le faltamos a la verdad nosotros mismos. Por ello debemos tener cuidado. Nosotros debemos ser, nos enseña la palabra que debemos ser luz para el mundo y sal para la tierra. ¿Y estaremos aptos, estaremos en condiciones de ser luz para el mundo y sal para la tierra si nuestro accionar es nefasto ante el poder de Dios? Su accionar es nefasto ante el poder de Dios. Porque tenemos muchas anomalías que dejar. Muchas anomalías. Nuestra autocrítica debe ser severa. Y tiene que ser severa, porque de lo contrario nos vamos a quedar aquí. Nos vamos a quedar aquí, no nos vamos a ir con Dios. No nos vamos a ir en el arrebatamiento. Nuestra alma no va a entrar al reino de los cielos. Su alma no va a entrar al reino de los cielos. Porque hoy día usted se fija y piensa, ve, escucha, ve cuánto hay, cuántas religiones hay hoy día, hermano, hermana. Cuán trocado está el Evangelio de nuestro Señor Jesucristo.
Entonces debemos cuidarnos. Usted y yo debemos cuidarnos. Dios le pueda bendecir. Dios le pueda bendecir, mi hermano.

Dice así, el Salmo 6. Oración pidiendo misericordia en tiempo de prueba. Jehová, no me reprendas en tu enojo, ni me castigues con tu ira. Ten misericordia de mí, oh Jehová, porque estoy enfermo. Sáname, oh Jehová, porque mis huesos se estremecen. Mi alma también está muy turbada. Y tú, Jehová, ¿hasta cuándo? Vuélvete, oh Jehová, libra mi alma. Sálvame por tu misericordia, porque en la muerte no hay memoria de ti. En el Seol, ¿quién te alabará? Me he consumido a fuerza de gemir. Todas las noches inundo de llanto mi lecho. Riego mi cama con mis lágrimas. Mis ojos están gastados de sufrir. Se han envejecido a causa de todos mis angustiadores. Dios le pueda bendecir. Palabra de Dios. Y este salmo de David, mi hermano, tal cual como otros salmos, él en alguna instancia, en alguna oportunidad, le clamaba a Dios que enlutado, encorvado, porque yo ya no hallaba qué hacer, ya no hallaba qué hacer, la persecución era letal, era perseguido, ya no le quedaba más tiempo. Pero la piedad y la misericordia de Dios fue en favor de David. Y también nos habla a nosotros en este tiempo, dice, oración pidiendo misericordia en tiempo de prueba. Y tenemos cada uno diferentes pruebas, pues, mi hermano. Diferentes tipos de problemas, diferentes cruces. Pero vamos aprendiendo en el correr del tiempo que debemos soportar las pruebas, dice por allí por Santiago 1. Que debemos aprender a soportar las pruebas porque de allí viene ganancia y viene Dios nos va a coronar. Tendremos opción a que Dios nos pueda coronar. Dios nos pueda dar el permiso para ir a vivir con Él. Pero hay instancias en que se vuelve insostenible, se vuelve muy pesada la cruz. Pero cuando nos acordamos de que nuestro Señor Jesucristo, ¿cómo sufrió? Debemos seguir, hermano. Solo clamar y pedir piedad, misericordia a Dios. Que no quite la prueba, sino que nos la ayude a pasar. Porque hoy día, hermano, hermana, vivimos una vida convulsa, vivimos una vida rápida. No sabemos cómo se pasa el tiempo. Y estamos metidos en problemas. Por nuestras propias debilidades, por nuestra propia forma de vivir, por nuestra propia forma de ver el Evangelio, de vivir el Evangelio de Jesucristo. Y estamos en problemas, usted y yo, porque no acatamos y no llevamos, no ponemos por práctica, no llevamos a cabo la palabra de Dios. Lejos de mí nada sois, nos enseña y nos explica. Dios le pueda bendecir. Jehová, no me reprendas en tu enojo, ni me castigues con tu ira. La naturaleza de Dios es bendecir, mi hermano, mi hermana. Pero ¿hasta cuándo? Si nosotros no nos esmeramos, si usted y yo no nos esmeramos por satisfacer cómo Dios nos necesita a usted y a mí, cómo Dios nos requiere para Él, para su obra, para su poder. Si tenemos un innumerables falencias, Él nos manda a congregarnos principalmente, hermano, hermana. Y si fuese por nosotros, por nuestra fuerza, por nuestra
disposición y concepción de vida, nosotros no iríamos a la casa de oración. Porque buscamos otras cosas, tenemos los apegos del mundo. Entra la pereza. A veces llegamos a la casa de oración por inercia. Y debemos ser sinceros, debemos decir verdad. Este lugar no es para venir a mentir. Dios le pueda bendecir, hermano, hermana. Dios pueda bendecirle. Alabado sea el poder de Dios que da la oportunidad de vivir, mi hermano. Que da la oportunidad de vivir. ¿Cuántos parten sin conocer a Dios? ¿Y cuántos parten, hermano, por ir en contra del Espíritu Santo, por hacer las cosas a manera de ellos? ¿Cuántos parten y se volvieron atrás en el caminar porque no se hicieron las cosas a manera del hombre, de la mujer? ¿Cuántos dejan el Evangelio porque están disconformes, porque no se hacen las cosas a manera de hombre? Cuando habla de hombre, a manera de mujer. Porque cada uno tiene directrices, cada uno tiene una vida diferente. Llevamos evangelios diferentes y el Evangelio de Jesucristo es uno solo. Dice su palabra que debemos amarnos los unos a los otros y soportarnos los unos a los otros para que podamos entrar al reino de los cielos, hermano. Vivimos en el crisol, la casa de oración suya, la casa de oración mía es el crisol. Y ahí está el ángel, usted atraviesa el umbral y está el ángel anotando y todo su accionar en la casa de oración y afuera también. Dios le pueda bendecir, que de una vez por todas podamos comprender de qué se trata el Evangelio. El Evangelio es de esfuerzo, hermano, hermano, es de sufrir penalidades. Claro, Dios no nos habló de que nos iba a bendecir con vehículos de alta gama, con ropa de alta gama, con relojes de alta gama, con zapatillas de altas marcas. No, Él no nos habló de ello. Nos habló de la salvación de nuestra alma. Y hoy día todo el mundo quiere sobresalir del resto, hermano. El afán y la ansiedad. Dios le pueda bendecir. Jehová, no me reprendas en tu enojo ni me castigues con tu ira. Él es lento para su ira, hermano, hermana. Pero recuerde que Dios es amor y también fuego consumidor. Claro, Él los da amor. Nos ama, Él ama al pecador. Él nos ama, Él ama a sus hijos, a su pueblo, hermano, hermana. Pero no consiente para siempre, pues, mi hermano, sus pecados ni mis pecados. Él no consiente para siempre, sino que cuando llega el momento, Él ejecuta. Claro, Dios enriquece y Dios empobrece. Pero debemos tener la convicción, la fe, la convicción de poder llegar hasta el final de la carrera, como Pablo, como el apóstol Pablo. He peleado, he corrido la buena carrera y he peleado la buena batalla. Y me espera la corona. Claro, y para ello debemos también nosotros emular lo que hizo Pablo, lo que hicieron los grandes profetas. Pero ¿cómo está nuestra condición de vida? ¿Cómo está su vida? ¿Cómo está mi vida? Si llevamos un evangelio a medias. Por allí nos habla que somos hipócritas. Coláis el mosquito, pero te tragáis un camello. Gloria a su poder, bendito sea el poder de Dios. Ten misericordia de mí, oh Jehová, porque estoy enfermo. Sáname, oh Jehová, porque mis huesos se estremecen. Cada uno llevamos una enfermedad diferente, aunque usted esté sano, pero con el correr del tiempo nosotros, al menos yo he aprendido que todos los seres humanos llevamos una enfermedad. Todos los seres humanos llevamos una enfermedad y depende de Dios que se desarrolle esa enfermedad o no. De nuestro accionar ante Dios. Él conoce
todo, hasta lo más íntimo de sus tuétanos, hasta los tuétanos nos conoce. Antes que estuviéramos en el vientre de nuestra madre nos conoce. Y Él nos designó, nos trazó el camino en este escenario llamado tierra. Dios le pueda bendecir. Sáname, oh Jehová, porque mis huesos se estremecen. Él concede la sanidad, hermano, hermana. Sanidad es por doquier. Claro, bendiciones por doquier, milagros por doquier. Dios le pueda bendecir. Dios está llano a ayudarle. Dios está llano a ayudarme a mí. Pero nosotros, ¿en qué hacemos? ¿Qué hacemos, hermano? Dios le pueda bendecir, mi hermano, mi hermana. Mi alma también está muy turbada, y tú, Jehová, ¿hasta cuándo? Le pedimos al Padre Jehová que nos ayude, que estamos turbados, que nuestro caminar es indeseable ante los ojos de Dios. Pero no cambiamos. No cambiamos, pues, mi hermano. Arrepentidos y convertidos, dice su palabra. Pero qué arrepentimiento, ¿no? Me habla si está un rato nos convertimos, un rato nos arrepentimos y seguimos en la misma otra vez. Yo lo único que le puedo instar y le puedo hablar, mi hermano, es que debemos perseverar hasta el final y congregarnos, no hacerle el quite a la congregación, mi hermano, mi hermana. No hacerle, porque dice, yo le hablo porque con base, hermano, más vale un día en la casa de oración que mil días fuera de ella. ¿Cómo medirá el tiempo Dios cuando mil días son como 3 años? Imagínese, 365, 2 años, 2 años y medio, 1000 días. O sea, un día vale más que 1200 días fuera de la casa de oración. ¿Cómo cuenta el tiempo Dios? Y no, nosotros siempre estamos allí tratando de engañar, cortándole el tiempo. Todo tiene su tiempo debajo del sol, habla por allí en Eclesiastés. Entonces Dios nos enseña que el tiempo para Dios es sagrado. El tiempo para Dios es sagrado, hermano, hermana. Aunque a usted le cueste, aunque a usted le pese, aunque... Dios nos habla antes de tiempo, en el tiempo y después del tiempo. Y cuando nos enfermamos o pasa algo grave, alguna situación anómala, vamos a las plantas y queremos que Dios lo solucione de inmediato. ¿Y nosotros cómo actuamos ante Dios? ¿Cómo actuamos ante Dios? ¿Tenemos los suficientes méritos, Señor? Por favor, decirle, perdóname, Señor, por mi pecado, pero necesito que mi hijo se sane. Perdóname, Señor, pero necesito que mi hija se sane. ¿Cómo convencimos a Dios si nuestro caminar es feo ante Él? Dios le pueda bendecir, hermano, hermana. Vuélvete, oh Jehová, libra mi alma, sálvame por tu misericordia. La misericordia de Dios es más grande que la vida, dice su palabra por allí por el Salmo. La misericordia de Dios es más grande que la vida. Y si usted se pone a analizar ese versículo, no nos da la memoria para poder desglosar ese versículo. La misericordia de Jehová es más grande que la vida. Dios le pueda bendecir. Porque en la muerte no hay memoria de ti, en el Seol, ¿quién te alabará? No quisiera vivir ese momento, al igual que ustedes, no quisiera estar en el Seol. Que mi alma pase derecho allí donde está Dios y pueda escuchar decirle, en lo poco me fuiste, que Él nos diga, en lo poco me fuiste fiel, pasa al regazo de mi Padre. Que debemos tomar el Evangelio en serio, que no debemos faltarnos nosotros mismos a la verdad. Dios le pueda bendecir. Me he consumido a fuerza de gemir, toda la noche inundo de llanto mi lecho, riego mi cama con lágrimas. Cuando estamos en la prueba, lloramos hasta decir basta. Entregamos las cargas.
Pero nuestro caminar, ¿cómo está delante de Dios? Mis ojos están gastados de sufrir, se han envejecido a causa de todos mis angustiadores. Uno no sabe cuántos enemigos tiene. No sabe. Pero dice que peleamos contra potestades que no se ven, que vagan en el aire. Y usted no sabe si tiene enemigo o no tiene enemigo. Aunque haga las cosas bien siempre, no le podemos agradar a todo el mundo. Dios le pueda bendecir. Vamos a una alabanza con mi hermano que dirige el programa y volvemos.

Dios le bendiga, de vuelta. Calle 2, casa 33, barrio Norte, Concepción. Allí estamos instaurados. La invitación está para que usted pueda ir a ver qué acontece. ¿Qué acontece en esa casa de oración? Para que vaya a ver los prodigios, los milagros, las sanidades. Dios le invita, sin un costo alguno. Órele, pídale al Espíritu Santo que le pueda guiar. Dios le pueda bendecir. Los días martes a las 16:30, las Dorcas. Los miércoles a las 8 de la tarde, culto general. Los viernes a las 8 de la tarde, culto general. Los días sábado, la escuela de jóvenes a las 16:30. El día domingo a las 10:30, la escuela dominical. El día domingo a las 5 de la tarde, culto general. Y estamos en canal BTR, en el canal 23, en televisión, todos los días desde las 8:30 en la mañana hacia adelante. Y en la noche de las 11:30 en adelante también, Palabra de Dios. Todos los días a las 12 del día, en el centro, en el cantón de la calle, 34 años. Es lo mismo, buscando el rostro de Dios, difundiendo el Evangelio Santo de Jesucristo. Dios le pueda bendecir. Dice así, San Mateo capítulo 7, versículo 1 en adelante, Palabra de Dios. Y lleva por subtítulo, dice, el juzgar a los demás. Dice así, no juzguéis para que no seáis juzgados, porque con el juicio con que juzgáis seréis juzgados, y con la medida con que medís os será medido. ¿Y por qué miras la paja que está en el ojo de tu hermano y no echas de ver la viga que está en tu propio ojo? ¿O cómo dirás a tu hermano, déjame sacar la paja de tu ojo y he aquí la viga en el ojo tuyo? ¡Hipócrita! Saca primero la viga de tu propio ojo y entonces verás bien para sacar la paja del ojo de tu hermano. No deis los santos a los perros, ni echéis vuestras perlas delante de los cerdos, no sea que la pisoteen y se vuelvan y os despedacen. Palabra de Dios. Señor Jesucristo, Padre Jehová, Espíritu Santo de Dios, su palabra está leída, Dios, y falta la exhortación. Espíritu Santo de Dios, yo menguo, nada soy delante de su presencia. Padre Santo, este lugar es suyo, le cedo su lugar. Usted, Padre Santo, emitirá juicio, emitirá palabra suya, Dios. Bendiga por intermedio de estas líneas radiales y bendiga por intermedio de esta plataforma Facebook aquellos que están postrados, aquellos que escuchan este programa y ven este programa, mi Señor Santo. Padre, sea usted bendiciendo en el nombre de Jesús. Amén y amén. Gloria a Dios, gloria a Dios, gloria a Dios. El hablar del Evangelio, el predicar, mi hermano, es una tremenda responsabilidad, como le hablaba anteriormente. Esto no es un mérito, no es un privilegio, sino que es una gran responsabilidad el hablar del Evangelio de Dios, el hablar de la Biblia, hermano, hermana. Dice, el juzgar a los demás. ¿Y cómo juzgamos? ¿Cómo vemos la paja en el ojo ajeno? ¿Cómo vemos los errores de los hermanos? Y nos olvidamos que nosotros también somos seres humanos. Que somos errantes y que somos de carne, hermano, hermana. Usted y yo tenemos un tejado de vidrio, porque tenemos anomalías en nuestras vidas. Nadie es perfecto, sino el único perfecto y el único justo es nuestro Señor Jesucristo. Dios le pueda bendecir, hermano, hermana. No somos jueces, nos fuimos llamados, nos vinimos a la tierra para juzgar. Nos llegamos al Evangelio para venir a juzgar, ni para venir a arreglar el Evangelio, no, nada, absolutamente nada de eso. Porque ni Dios pudo ordenar a su pueblo, ni Dios mismo pudo ordenar a su pueblo.
Así que imagínese, esto es por gracia, por unción de Dios. Entonces debemos, en la medida que usted vaya aprendiendo, que vayamos aprendiendo y que sabemos que tenemos que callar y orar, todo va a ir bien, mi hermano, mi hermana. A no ser que le toque el Espíritu Santo y pueda hablar con la persona que usted piensa que está errando, con la dirección de Dios, no por su propio pensamiento. Porque es complicado esto. No juzguéis para que no seáis juzgados. Y juzgamos nosotros a primera vista. Claro. Yo sabía que algo le iba a pasar al hermano y que Dios lo iba a castigar. Mire lo que hablamos. En algo malo anda la hermana, en algo malo anda el hermano. Pero ¿cómo está su vida? ¿Cómo está mi vida para catalogar a los demás? Si el único juez justo es Jesucristo, Él es el único que puede juzgar. El pastor está errado. Ya no aguanto más esta situación, me voy de la casa de oración. Claro. Hacemos lo que queremos. Entramos y salimos como Pedro por su casa. Ya no es como antes la casa de oración. Porque se traía carta de recomendación. Y se llevaba carta de recomendación de la casa de oración, mi hermano, mi hermana, para entrar y para salir. Hoy día cada uno hace lo que quiere. Cada uno hace lo que quiere. Dios le pueda bendecir. Porque con el juicio con que juzgáis seréis juzgados, y con la medida con que medís os será medido. Con la vara que mide serás medido. Entonces, que nuestra mente esté puesta en el blanco perfecto. Que su accionar esté puesto en el blanco perfecto que es Jesucristo. De callar y orar. Dios le pueda bendecir. Porque vamos a ser juzgados, un día vamos a ir todo delante de Dios, mi hermano. Dice, el juicio ante el trono blanco. Y allí estará Jesucristo, hermano. Allí aparecerá el libro de las memorias, el libro de la vida y otro librito. Y todo su accionar, y allí será enjuiciado. Allí seremos juzgados, hermano, por nuestras obras buenas y por nuestras obras malas. Sea quien sea, los jeques, hermano, Putin, el presidente de Estados Unidos, Donald Trump, lo más famoso que usted, todos seremos enjuiciados, todos seremos juzgados, mi hermano, mi hermana. Nuestra alma será juzgada. Dios le pueda bendecir. Y allí aparecerán todo esto. Todos estos juicios que uno emite de la hermandad, de donde usted esté, usted emite juicios, yo emito juicios. Por eso es que nuestra autocrítica debe ser severa, porque no vamos a entrar a la casa de oración. Hacemos lo que queremos. Vamos cuando queremos, llegamos a las horas que queremos, hacemos lo que queremos. ¿Y por qué miras la paja que está en el ojo de tu hermano y no echas de ver la viga que está en tu propio ojo? Cuando nuestra autocrítica sea severa y no emitamos juicio sobre la hermandad, sobre los demás. Arrepentidos y convertidos, dice su palabra nuevamente. Y debemos ponerlo por obra para poder optar al reino de los cielos. Claro, dice, el reino de los cielos será arrebatado por los valientes. Pero la valentía que debemos tener para reconocer nuestros propios errores, la valentía que tenemos para reconocernos errantes, hermano. Claro, para ello hay que ser valiente también, pues, mi hermano, para enjuiciarnos a nosotros mismos, para no faltar a la verdad que es Jesucristo. Dios le pueda bendecir.
Hipócrita, saca primero la viga de tu propio ojo y entonces verás bien para sacar la paja del ojo de tu hermano. Hipócrita nos llama. Y somos de aquello, hermano. No podemos negar que somos así. Porque somos ambiguos. Nosotros los seres humanos somos ambiguos. Un día decimos una cosa, otro día hablamos otra cosa. Y nos afirmamos en esta cosa y dejamos pasar lo otro que dijimos. Pero Dios no es ambiguo. Dios es una sola palabra. Por ello es Dios. Hasta a veces yo creo que es intransigente. Él no puede dudar. Su poder, su infinito poder, su infinita misericordia. Alabamos, alabo y bendigo a nuestro Dios. Por ello, hermano, porque Él es Dios, no nosotros ni usted. Dios le pueda bendecir. Saca primero la viga de tus propios ojos y entonces verás bien para sacar la paja del ojo de tu hermano. Y lo ponemos por el... Lo llevamos a efecto. Hacemos que nuestro accionar sea de buena forma ante Dios. ¿Hace usted que su accionar en el Evangelio y en este correr, en este caminar por el camino angosto, sea agradable a los ojos de Dios? ¿Estaremos haciéndolo bien o estaremos haciéndolo mal? Un día vamos a partir. Usted y yo, hermano, hermana. Y vamos a llegar a la antesala allí, donde esperaremos el juicio. Y que en ese instante Dios pueda tener misericordia. ¿Hizo misericordia usted hoy día? ¿Cuánta misericordia hizo hoy? Porque debemos hacer misericordia aquí en la tierra, hermano, hermana, para poder obtener el juicio con misericordia. De ello habla la Escritura. Dios le pueda bendecir. No deis lo santo a los perros, ni echéis vuestras perlas delante de los cerdos. No sea que las pisoteen y se vuelvan y os despedacen. Debemos tener cuidado también, mi hermano. El Espíritu Santo nos enseña de hablar la verdad. Pero también debemos ser consecuentes con lo que hablamos, con lo que aconsejamos, con lo que conversamos. Dios nos enseña a quién usted tiene que entregarle la verdad, a quién usted puede aconsejar con la verdad de Jesucristo. Porque a veces confiamos mucho, hermano, hermana. Somos tan sinceros que confiamos y le damos las perlas a los cerdos. Claro, queremos que las personas se conviertan, queremos que el hermano se convierta. Pero resulta una cosa que no sucede así, pues, mi hermano, porque Dios nos enseña, dice, ni echéis vuestras perlas delante de los cerdos. No podemos darle de esta paz, de esta mansedumbre, de esta bendición a los cerdos, a los que hacen iniquidad, a los que van en contra de la casa de oración, a los que están en contra.

Trata el Evangelio de Jesucristo. Y hoy se viven días difíciles. Hoy pisamos los días postreros, hermano. Dice, el carácter de los hombres en los días postreros, y cuando habla de hombre, habla de mujer también. El orgullo, la vanidad, la egolatría, avaros, que siembran la odiosidad, infatuos, amadores de sí mismos. Dios nos pueda bendecir, Dios le pueda bendecir, pueblo de Dios. Dios nos enseña cómo debemos caminar, pero nosotros somos los que obviamos los estamentos de nuestro Señor Jesucristo para obtener la corona de vida, hermano, hermana. Nosotros mismos, le vuelvo a reiterar, obviamos que debemos poner por obra esta palabra de Dios, esta escritura, para que podamos ser salvos, para que podamos llegar allí a la nueva Jerusalén. Dios le pueda bendecir. Dios le pueda bendecir, mi hermano, mi hermana. Esto es difícil. ¿Cuánto cuesta seguir a Cristo? Habla la palabra de Dios. Así es que queda en su retina y que quede en mi retina, en que no debemos emitir juicio hacia los demás, hacia los hermanos, ni a las hermanas. No vaya a ser, porque esto es como un boomerang. Dios le pueda bendecir, mi hermano. Que esta palabra haya caído en buena tierra. Dice que su palabra es arma de doble filo que nos vuelve vacía. Dios le pueda bendecir. Palabra de Dios. Un pancito de vida para la hermana Ailín Urrutia. El que me ama, mi palabra guardará, y mi Padre le amará, y vendremos a él y haremos morada con él. Juan 14:23. Un pancito de vida para mi hermana Evita Hidalgo. Dios es el que me ciñe de fuerza y quien despeja mi camino. 2 Samuel 22:33. Un pancito de vida para mi hermano Jorge Enrique. Sáname, oh Señor, y seré sano. Sálvame y seré salvo, porque tú eres mi alabanza. Jeremías 17:14. Un pan de vida para mi hermana Janet. Pídeme y te daré por herencia las naciones y como posesión tuya los confines de la tierra. Salmo 2, versículo 8. Un pancito de vida para mi hermano Patricio Melo. Más desde este día os bendeciré. Ageo capítulo 2, versículo 19. Un pancito de vida para mi hermana Petronila Sanzana. Yo Jehová, y fuera de mí no hay quien salve. Isaías 43, 11. Un pancito de vida para mi hermana Mariela Ferrer. Cercano está el Señor a todos los que la invocan. Salmo 145, 18. Un pan de vida para mi hermana Isidora. El que quiera hacer la voluntad de Dios conocerá si la doctrina es de Dios o si yo hablo por mi propia cuenta. Isidora Urrutia, Dios le pueda bendecir. Ya estamos llegando al término de este programa. Viene uno enseguida de la misma índole y nos estamos despidiendo en representación de mi ministerio. Por gracia sois salvos.

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Bendiciones.

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0: Al atardecer le llevaron muchos endemoniados y con una sola palabra expulsó a los espíritus y sanó a todos los enfermos. 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Mateo 8:16.
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0: Alzaré mis ojos a los montes. ¿De dónde vendrá mi socorro? Mi socorro viene de Jehová, que hizo los cielos y la tierra. No dará tu pie al resbaladero, ni se dormirá el que te guarda. He aquí, no se adormecerá ni dormirá el que guarda a Israel. Jehová es tu guardador, Jehová es tu sombra, tu mano derecha. El sol no te fatigará de día, ni la